0: haciendo las cosas a tu manera, devolviendo mal por mal, maldición por maldición, siendo orgullosa, arrogante, demandando, controlando, dominando y teniendo todas estas actitudes opuestas a lo que Dios manda, para después decir, Señor, ¿dónde estás tú en esta situación? Ahora, Dios es misericordioso y lleno de gracia. Y Él me ha confrontado muchas veces cuando yo no he estado respondiendo de manera justa. Pero si no obedezco lo que dicen las Escrituras, no tendré base para esperar en fe que Él continúe trabajando conmigo. Se trata de vivir las Escrituras, de ir adelante en fe y hacer lo que tienes que hacer, aun cuando tus sentimientos no estén allí. Y mientras obedeces a Dios, entonces podrás saber que los ojos de Dios están sobre ti, que Él está mirando. Los ojos del Señor. Proverbios dice que están en todo lugar, observando a los malos y a los buenos. Y de cierta forma, aunque de forma diferente, los ojos del Señor están sobre tu pareja, o sobre ese niño, o sobre esa persona que está haciendo maldad. Los ojos del Señor también están tomando nota de ello. Pero Dios también está observando tu respuesta. Él no solamente observa la forma en que las personas de tu iglesia creen que tú respondes, pero Dios conoce la verdad de cómo eres realmente cuando nadie más te está mirando, cuando nadie más se está enterando. Y Él no solo conoce tu comportamiento externo, Él no solo conoce las palabras que salen de tu boca, sino que Él conoce la motivación de tu corazón que está detrás de todo. Los ojos del Señor están sobre los justos. Esto es lo que significa vivir en el temor del Señor. Significa vivir en el constante y consciente conocimiento de que Dios está aquí, que Él está mirando, que Él sabe lo que estoy pensando, Él sabe cómo estoy reaccionando. Él sabe que en mi espíritu siento desagrado hacia esa persona. Dios lo sabe. Dios lo sabe, y vivir en el temor del Señor es hablarle a esa persona dentro de las cuatro paredes de tu casa como si Jesús estuviese parado ahí. Los ojos del Señor están en ese lugar. Los ojos del Señor están sobre los justos. Y continúa diciendo el versículo 12 de Primera de Pedro capítulo 3, y sus oídos atentos a sus oraciones. Y entonces, ¿qué vas a hacer ahora? Ora, clama al Señor. Y tú me dices, bien, pero dime algo que sea práctico. Mejor dime qué debo hacer. Esto es lo que debes hacer. Orar. Pero es que eso es muy espiritual. No, eso es real. Lo que está escrito en este libro es verdad, es práctico, es real. Pero lo que queremos muchas veces es una píldora, o una prescripción, o una solución, o una forma de escapar, o alguien que lo arregle, o alguien que lo cambie. Y Dios nos está diciendo, haz lo que te digo, ora y mírame a mí. Es verdad que muchas de nosotras terminamos orando, pero terminamos orando después de haber hecho un montón de cosas, después de haber hablado con una multitud de personas. Hemos hablado con tres de nuestras amigas y les hemos expuesto lo que hay en nuestro corazón. Hemos estado hablando mal de la persona que nos lastimó y queremos asegurarnos que las demás personas sepan lo que nos han hecho a nosotras. O vamos a seis consejeros o vamos y derramamos nuestro corazón delante del pastor. Y quizás no haya nada de malo en ello, dependiendo de cómo lo hagas. El involucrar a otra persona o discretamente compartir la situación con la meta de que esa persona te señale las Escrituras y te ayude a ver cómo debes responder. Pero antes de hacer cualquiera de estas cosas, ¿por qué no le preguntas al Señor? Señor, estoy en esta situación y no siento que pueda soportar mucho más en este lugar. Estoy siendo maldecida, estoy siendo ridiculizada, estoy siendo malentendida. Estoy siendo falsamente acusada, Señor, y esto es muy difícil. Dile al Señor, sé honesta con Él. Confiésale a Él cómo te estás sintiendo, lo que estás pensando y cómo estás respondiendo. Señor, si me dejas a mí sola en esta situación, no voy a poder manejarlo correctamente. No puedo hacer esto sin ti, Señor. Te confieso que he estado enojada. He sido una mujer malgeniosa. He sido peleona. He sido una esposa quejumbrosa. Y amigas, esto me recuerda que escucho tantas mujeres compartir sus problemas de cómo sus esposos y otras personas en sus vidas les están haciendo sus vidas miserables. Pero sin embargo, puedo contar con los dedos de mi mano el número de veces que he escuchado a una mujer decirme, «Sabes, realmente soy una mujer peleona, contenciosa. Soy una persona con quien resulta difícil convivir». He escuchado mujeres, más de lo que puedo contar, decirme, «Yo no puedo vivir con mi esposo». O variaciones de este mismo tema. Y no estoy poniendo en duda que esos esposos sean difíciles de soportar. Pero mientras clamas al Señor y le pides que maneje esa situación en la que te encuentras, debes asegurarte de que estás siendo honesta y humilde acerca de ti misma y de tus asuntos. Que le estás dando la oportunidad al Señor y le estás pidiendo, «Señor, permite que tu luz brille en mi vida, muéstrame». ¿Acaso hay formas en las que estoy hiriendo el espíritu de mi pareja, o de mi hijo adolescente, o de mi hijo adulto, o de mi suegra? ¿Acaso hay veces en las que he estado, quizás no intencionalmente, Señor, viviendo o respondiendo de una forma que esté causando que ellos reaccionen como lo hacen? Señor, purifícame. Manda un avivamiento a nuestro hogar, pero empieza por mí. Proverbios nos habla una y otra vez acerca del tipo de mujer con la que los hombres no quieren vivir. Ahora, no estoy diciendo que los hombres no pueden ser contenciosos, pero Proverbios no habla de hombres contenciosos, habla de mujeres contenciosas. Y yo creo que muchas, muchas mujeres son peleonas, contenciosas y constantemente están molestando y llevando a sus esposos a la desesperación, casi a la locura. Y Proverbios dice sobre este hombre que lo que quiere hacer es irse a vivir a un rincón del techo o irse a vivir a un desierto. Él prefiere ser un ermitaño. Y algunos esposos se convierten en ermitaños, aunque continúen viviendo en el mismo hogar. Simplemente se alejan. En algunos casos es porque, al menos en parte, la esposa no buscó la paz. Ella no era apacible, simplemente reaccionaba. Tienes dos personas reaccionando debido al dolor, viendo las cosas desde su propio punto de vista. Y Proverbios nos dice que todo camino del hombre es recto ante sus ojos. Y no es esto verdad. Habla con cualquier pareja en conflicto, o cualquiera de los dos grupos en algún conflicto en la iglesia, o de un conflicto en el trabajo, o en medio de algún conflicto entre dos miembros de la familia. Cada quien cree estar bien ante sus propios ojos. Pero bueno, volvamos a Pedro, volvamos de regreso a Pedro. Pedro dice que los oídos del Señor están atentos a tus oraciones. Y ahora vamos al Salmo 66, que nos dice, «Si observo iniquidad en mi corazón, el Señor no me escuchará. Si te aferras a tu propio pecado, no esperes que el Señor responda a tus oraciones, si tú no estás dispuesta a ser honesta y a quebrantarte delante del Señor». Cuando vayas a orar sobre estas situaciones, tu primer pensamiento será, «Señor, por favor, cambia a esa persona. Por favor, arregla a esta persona. Por favor, cambia esta situación. Por favor, trata con este asunto». Pero si te quedas de rodillas el tiempo suficiente y permaneces en la presencia de Dios el tiempo necesario, te darás cuenta que tu oración, tarde o temprano, se convertirá en, «Señor, cámbiame a mí. Señor, usa esta situación en mi vida». Como siempre, Él hará si tan solo lo dejas a Él obrar. «Señor, hazme más como Jesús. ¿Cómo puedes ser tú glorificado en mi vida en medio de esta situación?». y probablemente te darás cuenta de que terminarás arrepintiéndote. Ahora, eso no significa que debes cargar con los pecados de otros. Conozco algunas mujeres que han caído en esa trampa. Es mi culpa que mi esposo sea un hombre iracundo. Toma la responsabilidad por lo que Dios te está señalando que es tu responsabilidad. Y luego deja que Dios se encargue de tu esposo. Tu disposición para hacer esto es realmente la evidencia de cuán grande piensas que Dios es. Si vas a tomar las cosas en tus propias manos y si dices, tengo que arreglar esto, o tengo que salir de aquí, o tengo que manejar esto, lo que realmente estás diciendo y haciendo es, yo puedo manejar esto mejor que Dios. Y Pedro nos lleva de regreso a Dios, quien es soberano y quien está sobre todo, quien todo lo ve y quien escucha nuestro clamor. Los ojos del Señor están sobre los justos y sus oídos atentos a sus oraciones. Y hay una última frase en este versículo. Pero el rostro del Señor está contra los que hacen el mal. Ahora, puedes leer esto de dos formas, y supongo que las dos son correctas. Puedes decir, sí, el rostro del Señor, el juicio de Dios, está sobre mi esposo, sobre ese jefe, sobre ese diácono de la iglesia o sobre quien sea que está haciendo maldad. Ciertamente, esta persona tendrá que enfrentar al Señor y tendrá que darle cuentas. Pero en el contexto aquí donde Pedro está hablando a los creyentes, a aquellos que quieren vivir correctamente y que también están sufriendo, él simplemente les dice, no hagas maldad, sino que en lugar de ello, haz el bien. Y al menos en parte, creo que lo que él dice es, si tú no obedeces esto, si escoges responder al mal haciendo el mal, cuenta con que el mismo Dios estará en tu contra. Ahora, déjame preguntarte, en tu matrimonio, ¿quieres que Dios trabaje en contra tuya? En tu lugar de trabajo, ¿quieres que Dios te trate con mano dura? ¿Quieres que Dios mismo se coloque en tu contra? Pedro continúa diciendo en el capítulo 5, en el versículo 5, que Dios se opone al orgulloso. Dios se coloca en tu contra, dice una paráfrasis, y se prepara para la batalla contra el orgulloso, contra aquellos que hacen maldad. Y yo no sé tú, pero yo no quiero a Dios en mi contra. Yo quiero el rostro de Dios resplandeciendo sobre mí y bendiciéndome. Quiero tener su favor y obtener de su luz para caminar, para que me muestre el camino. Yo quiero hablar y vivir con él cara a cara, como una persona habla con su amigo. Yo anhelo su amistad, necesito su amistad en estas circunstancias desesperantes. No necesito que él voltee su cara en mi contra. Pero cuando yo misma me pongo en contra de Dios, entonces yo, en un sentido, lo estoy forzando a él a mantenerse a distancia. ¿Porque me odia? No, porque me ama. Porque Dios intenta purificar mi vida y la tuya. Y su intención es hacernos como Jesús. Dios sabe que si estoy devolviendo mal en respuesta a la maldad que me han hecho, entonces necesito la presión. Necesito sentir que estoy yendo en contra de la barrera de la disciplina y el castigo que Dios me pone. En la economía de Dios, cuando respondemos como Dios manda, a su manera, generalmente Dios cambia la situación y producirá una transformación en la vida de la otra persona. Y creo que es ahí donde debemos comenzar, ejercitando nuestra fe y creyendo que Dios puede, de hecho, cambiar el corazón de la otra persona. Y no asumas que porque su corazón no ha cambiado, aún en años, que Dios aún no puede obrar. Dios puede hacerlo rápidamente. Quizás lo haga, quizás no, pero Él es capaz. Y creo que necesitamos animarnos unas a otras y continuar esperando en Dios y creer que Dios realmente puede cambiar la situación. Ese esposo o el hijo adulto que nos insulta, que blasfema, que maldice, no está fuera del alcance de la gracia de Dios. Mientras tengamos aliento, tenemos esperanza. Ahora, no puedes basar tu felicidad y bienestar en la esperanza de que esa persona pueda cambiar algún día, porque quizás nunca suceda. Pero a la misma vez, no te des por vencida al pedirle al Señor, creyendo que Él realmente es capaz de hacerlo. Porque si tratas a tu pareja como si Él nunca fuera a cambiar, tal vez estás aumentando las posibilidades de que no lo haga. Pero si vives con la fe de que Dios realmente puede redimir y santificar y cambiar el corazón de esa persona, vas a tratarla diferente. Creo que le das más espacio a Dios para moverse. Lo que quiero decir es que a veces Dios realmente usa tu obediencia para cambiar la situación. Y no es esa la razón por la que podemos estar aquí sentadas hoy. Porque Cristo sufrió y porque el justo pagó por el injusto para así traernos a Dios. Eso es lo que Pedro nos dice en 1 de Pedro capítulo 3. Vosotras, mujeres, estad sujetas a vuestros maridos, de modo que si algunos de ellos son desobedientes a la palabra, puedan ser ganados sin palabra alguna por la conducta de sus mujeres, al observar vuestra conducta casta y respetuosa. Pedro está diciendo que a veces ellos serán ganados para Cristo. No te des por vencida de creer que Dios es capaz de hacer esto y de que Dios desea usarte como un instrumento de santificación y de bendición en el corazón de los miembros de tu familia. Pero creo que hay veces, por razones que solo Dios conoce y que tenemos que dejarle a Dios, donde quizás Él no cambie el corazón del individuo. Le permite a esta persona continuar con un corazón endurecido y continuar insultándonos y maldiciéndonos. Pero la pregunta entonces es, ¿perseverarás tú? Y lo único que puedo decirte es lo que la palabra de Dios dice. Continúa bendiciendo, no lo insultes. Ahora, tal vez necesitas tomar dos o tres mujeres piadosas y maduras alrededor tuyo que puedan apoyarte en esta situación, que puedan ayudarte para que perseveres en el largo trecho, en términos de tu fortaleza espiritual y de tu perseverancia. Pero escucha lo que Pedro dice en 1 de Pedro capítulo 3, de nuevo hablando particularmente a las mujeres, pero también a los hombres que están viviendo situaciones en las que están siendo ridiculizados y maldecidos. Versículo 13. ¿Y quién os podrá hacer daño si demostráis tener celo por lo bueno? Pero si aún sufrís por causa de la justicia, dichosos sois. Esto quiere decir que tú no estás sufriendo porque tú lo provocaste. Tú no estás sufriendo por ser una mujer contenciosa con quien es imposible convivir. Estás sufriendo por hacer el bien. Y si aún debieras pasar por esto, Él dice que serás bendecida por ello. Pero quizás tú me dirás, es que no me siento muy bendecida. Bueno, necesitamos definir la palabra bendición. La bendición del Señor es la que nos enriquece, y la bendición del Señor es duradera. Es una bendición eterna. Hay bendiciones que Dios tiene reservadas para ti. Es como los padres cuando guardan los regalos de Navidad para sus hijos. No puedes tenerlo ahora, no puedes verlos ahora, pero están ahí, están envueltos, están debajo del árbol o en algún armario en el cual te has metido a escondidas para verlo. No puedes abrirlos ahora, no sabes qué hay dentro, no puedes usarlos ahora, no puedes jugar con ellos ahora, pero están allí, han sido comprados y están bajo el árbol, están en ese closet. Anticípalo, hay bendiciones. Ya sea que las experimentes ahora en alguna medida o que tengas que esperar hasta después para experimentarlas en toda su plenitud, la palabra de Dios dice que serás bendecida. Y esta es una ilustración de una situación donde tendremos que decirnos la una a la otra mientras lidiamos con las dificultades de la vida. ¿Qué dice la palabra de Dios? Aconseja tu corazón de acuerdo a la palabra de Dios y serás bendecida. Y luego Pedro continúa diciendo, no os amedrentéis por temor a ellos, ni os turbéis. ¿Y quiénes son ellos? Son las personas que están maldiciendo y que están insultándote. No tengas temor de ellos y no te preocupes. Y yo solo estoy leyendo lo que dice. Si yo fuera una consejera o terapeuta, y tú vinieras y me pidieras consejo, y yo solo te dijera eso, sin la autoridad que viene de la palabra de Dios, tal vez sientas que estoy siendo poco compasiva o que no muestro interés o quizás que soy una necia. Pero el caso es que Dios es quien lo está diciendo. Es la verdad, es verdad. Él dice, no tengas temor de ellos. No seas controlada por sus explosiones emocionales. No reacciones en pánico o en miedo. Los ojos del Señor están sobre ti y sus oídos están atentos a tu clamor. Dios es soberano y Él está en su trono y todavía está en control. Cuando sabes que Él lo está, no tienes que tener miedo. Entonces déjalo a Él ser Dios y tú no te preocupes. No camines por ahí cabizbaja, como una mujer acongojada y deprimida, desanimada o descorazonada. No te preocupes. Y otra vez, déjame decirte, eso es más fácil decirlo que hacerlo. Pero es lo que la palabra de Dios nos dice. Y entonces tú tienes que decirle a tu corazón, corazón, no te preocupes. No es que las circunstancias no sean serias, pero Dios nos está diciendo, no te abrumes por algo que parece ser sobrecogedor. Porque yo soy más grande aún. Es Dios quien tiene el mundo en sus manos. Y a través de todo el libro de Primera de Pedro, y por cierto, te reto a hacer un estudio de esta carta, memorizándotela. Y es algo que yo he hecho cantidad de veces a través de los años. Medita en este libro. Te reto a que hagas esto con Primera de Pedro y verás cuando llegues al capítulo 4, al versículo 12, que dice, amados, no os sorprendáis del fuego de la prueba que en medio de vosotros ha venido para probaros, como si alguna cosa extraña os estuviera aconteciendo. Que no te tome por sorpresa, no digas, ¿por qué yo? ¿Por qué me está sucediendo esto a mí? Pedro dice que te va a ocurrir. No te sorprendas si te ocurre. En lugar de ello, mira lo que dice el versículo 13. Y si él no tuviera la autoridad de la palabra, diríamos que está loco. Pero Él nos dice, regocíjate. Él no solo está diciendo, sujétate hasta con las uñas. Pon una sonrisa en tu rostro cuando vayas a la iglesia. Sé fuerte, sopórtalo, sobrevive. Él está diciendo, haz más que eso, alégrate. Regocijaos para que también en la revelación de su gloria os regocijéis con gran alegría.
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2: Son las 6 y 27 minutos.
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0: Son las 6:39.
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0: Son las 6:46.
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0: Son las 7 en punto.
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Buenas noches, queridos hermanos de Apreciable Radio Escuchas. Qué bueno que están sintonizando la 94.7 FM aquí para iniciar un programa más de Veteranos de Cristo, una bendición de Dios para tus oídos. Sean todos ustedes bienvenidos a este bonito programa que hemos preparado el día de hoy, pero también aparte de escuchar estas bonitas alabanzas que hoy estamos aquí por escuchar, también queremos tener esa comunicación con ustedes por medio de un WhatsApp, por medio de un mensaje, por medio de una llamada telefónica, o si nos están viendo por ahí en nuestra página de internet o en el Facebook, también queremos tener esa comunicación con ustedes para que nos manden sus saludos, sus peticiones de oración, sugerencias de alguna alabanza que quieran escuchar, o si tienen por ahí algún familiar o algún familiar que cumpla años o que esté enfermo, también con todo gusto, mándenos un mensajito y nosotros vamos a estar orando por ellos. Así es que, mi hermano, les voy a dar los números aquí en cabina para que usted pueda mandar sus mensajes. El teléfono aquí en cabina es 481-144-0253 y 481-112-3462. 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Así es que, mis hermanos, también podemos ver en la página de internet la transmisión en Facebook, la transmisión de Veteranos de Cristo, también la podemos ver ahí en Facebook. Ahí también nos puedes mandar tus peticiones, tus saludos y todo lo que quieras comentarnos acerca de algún testimonio o algo que el Señor haya hecho en tu vida. También puedes mandárnoslo y nosotros lo podemos comentar y compartir aquí en Cielos Abiertos. Así es que están los teléfonos en cabina, está la página de internet, está la página de la aplicación, la Simple Radio, Radio Garden, y está la programación de Facebook para que tú puedas comunicarte con nosotros. Hoy vamos a estar escuchando alabanzas de los años 70, 80, 90, de aquellos ritmos tan hermosos en los cuales nosotros nos gozábamos alabando y glorificando a nuestro Padre Celestial. Y vamos a hablar de un tema muy importante. El tema se titula ¿Qué significa aceptar a Jesús como su Salvador personal? Este es un tema muy importante, es un tema en el cual vamos a explicar nosotros algunos puntos que a veces no entendemos, pero vamos a escucharlos hoy, a ver si los podemos explicar, nos entendemos. ¿Alguna vez has aceptado a Jesús como tu Salvador personal? Es una pregunta que nos podemos hacer. ¿Hemos aceptado a Jesús como nuestro Salvador personal? Para entender bien esta pregunta, primero usted debe entender el significado de las palabras Jesucristo, Salvador y personal. Y eso es lo que vamos a estar haciendo durante esta hora de Veteranos de Cristo. Vamos a explicar estas palabras para poder entender lo que nosotros hemos aceptado a Jesús como nuestro Señor y Salvador. Pero para esto vamos a iniciar con esta bonita alabanza con el salmista Denny Barrios, que se titula Tomando de la Fuente. Los dejamos escuchando esta bonita alabanza y en un momento continuamos.

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Gracias, gracias por continuar con nosotros aquí en Veteranos de Cristo. Una bendición de Dios para tus oídos. Bueno, pues ya tenemos por aquí un mensaje que dice: Dios le bendiga, hermano. Quiero una oración porque me duele la muela. Póngame el canto de las 100 ovejas. Soy Catita del Mirasol. Bueno, pues vamos a orar por Catita del Mirasol. Ya nos están haciendo la señal que ya está preparada esta bonita alabanza de 100 ovejas para que nuestra hermana Catita allá en el Mirasol se goce escuchando esta bonita alabanza. Y vamos a orar, vamos a pedirle a nuestro Padre Celestial que sane ese dolor de muela que tiene nuestra hermana. Señor, te damos gracias. Gracias, Padre Santo, porque a ti clamamos cuando tenemos una necesidad, Padre Santísimo, confiados y sabiendo que tú respondes, Padre Santísimo. Hoy, Señor, ponemos en tus manos a nuestra hermana Catita, Señor. Tú sabes, Señor, el dolor de muela que tiene, Padre Santísimo. Te pedimos, Señor, que seas tú, Señor, quitando toda caries, toda infección que pueda tener, Padre Santísimo, en esa muela, Señor. Tú conoces, Padre Santísimo, el deseo y el amor que tiene Catita por ti, Padre Santísimo. Te pedimos, Señor, que con tu infinita misericordia, Señor, y con tu poder sanador, porque como médico de médicos, Señor, tú toques esa muela, Señor, y conforme a tu voluntad, tú la sanes, Señor. Te pedimos, Padre Santísimo, por nuestra hermana Catita, Señor, que tú la cuides, que tú la protejas, Señor, que tú le des la provisión necesaria, Señor, para que ella pueda estar en casa contenta y a gusto. Y ese dolor de muela, Padre Santísimo, te pedimos, Señor, que si es tu voluntad, se lo quites en el santo nombre del Señor Jesucristo. Amén y amén. Bueno, pues vamos a seguir esperando mensajes, saludos, peticiones de oración. Si por ahí tienen usted alguna alabanza de su preferencia de Veteranos de Cristo que quiera escuchar hoy que estamos escuchando alabanza de los años 60, 70 con grupos Tierra Prometida, Generación de Jesús, con los salmistas Rudy Guerra, se me fue el nombre de Manuel Bonilla, Ricardo Cerato y algunos otros salmistas que en aquel tiempo alababan y continúan alabando y glorificando a nuestro Padre Celestial. Bueno, les decíamos que hay que conocer estas tres palabras para poder saber Jesucristo, Salvador y personal. ¿Quién es Jesucristo? Mucha gente reconoce a Jesucristo como un buen hombre, un gran maestro o incluso un profeta de Dios. Estas cosas son definitivamente ciertas de Jesús, pero ellas no, en realidad no definen quién es Él. La Biblia nos dice que Jesús es Dios en carne, que Él llegó a ser un ser humano. Jesús vino a la tierra para enseñar, sanar, corregir y perdonarnos, y aún más, para morir por nosotros. Jesucristo es Dios, el Creador, el Señor soberano. ¿Has creído en este Jesús o no tienes otra situación tú? Diferente, otro Jesús diferente. El Jesús, el que nosotros conocemos, es el que viene en la Biblia, el que nos dejó su palabra, en el cual conocemos nosotros y al cual le tenemos nuestra fe puesta. Pues vamos a escuchar otra bonita alabanza, vamos a escuchar ahora sí esta bonita alabanza de 100 ovejas. ¿Con qué grupo? Con Mario Lara. Los dejamos escuchando esta bonita alabanza y en un momento continuamos.

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Y regresamos a este tu programa Veteranos de Cristo, una bendición de Dios para tus oídos. Por aquí tenemos ya un mensajito, dice: saludos al pequeño Caleb Santos y a su abuela y a su abuelo Isidro Santos y a su abuela Lorenza Castillo y a su mamá Pompeya Inocente, que todos los días lo escuchamos en el Aguacate, municipio de Aquismón, y un saludo al hermano Carmelo del Manja Tanchanaco. Claro que sí, vamos hasta el Manja Tanchanaco, mandamos saludos al hermano Carmelo, y claro que sí, saludamos al pastor Isidro Santos, Dios lo bendiga, damos gracias a Dios por su vida y toda la familia. Un saludo para todos, no dice de parte de quién, pero dice: complázcanos con Más Allá del Sol. Vamos a ver si está esta bonita alabanza de Más Allá del Sol para poder complacer a nuestros hermanos de allá del Aguacate, Aquismosí. Nos dicen que sí está, bueno, vamos a programarla para la siguiente alabanza que vamos a escuchar, es esa de Más Allá del Sol. Tenemos otro mensaje por aquí que dice: Dios te bendiga, Ricardo Juárez, siervo. Me complace con un canto El Sembrador, aquí escuchando Veteranos de Cristo a todo volumen. Bueno, pues sí, súbale el volumen para que el vecino escuche, que usted alabe y glorifica a nuestro Padre Celestial. Me hacen la señal que también está esa, ya programada esta bonita alabanza del Sembrador. Bueno, ya tenemos dos alabanzas para gozarnos con el Señor. Bueno, pues estamos esperando sus mensajes, sus saludos, sus peticiones de oración, si tienen alguna sugerencia por ahí para que nosotros podamos darle lectura, con todo gusto, mi hermano, aquí estamos para servirle y para gozarnos con las alabanzas que el día de hoy estamos transmitiendo, que hemos preparado. Bueno, pues vamos a esperar que lleguen más mensajes, más peticiones de oración, más saludos. A ver, vamos a checar también en el Hey, por aquí nos llegó otro mensajito. Vamos a ver, vamos a darle lectura a este mensaje que dice de la siguiente manera: saludos, hermano, bendiciones, pido oración por mi hogar, soy del Maguey, pido oración y cualquier cosa del mal sea eliminado por Dios y su Hijo Jesucristo, Dios haga justicia. Bueno, pues vamos a orar por este hermano allá del Maguey. Señor, te damos gracias, Padre Santísimo, porque tú eres bueno, Señor. Gracias, Padre Santo, porque hasta hoy, Señor, tú nos has ayudado y nos has cuidado, Señor. Hoy, Señor, ponemos en tus manos este problema que nos presenta nuestro hermano. No sabemos qué es, Señor, pero tú sí conoces, Señor, cada acción, cada actividad, cada cosa que esté pasando en la familia o en el hogar de este hermano, Padre Santísimo. Te pedimos, Señor, que seas tú, Padre Santísimo, poniendo todo en orden, Padre Santísimo, que tu poder y tu misericordia, Señor, eche fuera todo mal, toda situación que pueda estar afectando espiritualmente a la familia, Padre Santísimo. Te damos gracias, Señor, porque sabemos, Señor, que cuando clamamos a ti, Padre Santísimo, tú escuchas nuestra oración, Señor, y contestas conforme a tu voluntad. Te damos gracias, ponemos esta familia y este hogar en tus manos, Padre Santísimo, para que seas tú, Señor, dando, Padre Santísimo, solución a cada una de estas situaciones. Te lo pedimos en el nombre de Cristo Jesús. Amén y amén. Bueno, pues vamos a ver si hay más mensajes. Vamos a estar esperando por aquí que haya algún mensaje que nos pueda llegar, podamos tener aquí en Veteranos de Cristo. Bueno, pues vamos a continuar con el tema que tenemos de cómo conocer a Cristo, qué es un Salvador y por qué necesitamos un Salvador. La Biblia nos dice que todos hemos pecado, hemos cometido actos malvados, o sea, hemos cometido cosas que desagradan a Dios. Como resultado de nuestros pecados, somos merecedores de la ira y el juicio de Dios. Mis hermanos, debemos nosotros buscar a Dios, hacer las cosas de acuerdo a sus mandamientos, a sus ordenanzas. ¿Por qué? Porque así como también recibimos bendiciones de Dios, también la Biblia habla acerca de maldiciones que también podemos acarrear a nuestra vida, acarrear a nuestra familia, cuando nuestra desobediencia y nuestros actos son, como dice aquí esta parte, son malvados, son perversos, son acciones que buscamos perjudicar a otros. Y esto no le agrada tampoco a Dios. Así es que, mis hermanos, vamos a buscar, vamos a tratar de buscar ser salvos, pedirle perdón de nuestros pecados a nuestro Padre Celestial para poder tener una vida espiritual eterna. Bueno, pues vamos a escuchar la siguiente alabanza que se titula
Más Allá del Sol con los Hijos del Rey. Los dejamos escuchando esa bonita alabanza y en un momento continuamos.

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5: Gracias, gracias por continuar con nosotros aquí en Veteranos de Cristo. Una bendición de Dios para tus oídos. Ya tenemos por aquí algunos mensajes en la transmisión de Facebook que les voy a dar lectura. Dice Erencla de la Cielo. Dios te bendiga, mi hermano, hoy y siempre. Muchas bendiciones. Gracias, Erencla. Gracias, gracias por estas bendiciones. Igualmente recibe bendiciones de parte de los que laboramos aquí de Cielos Abiertos. Queremos mandar saludos a Álvaro Juárez Córdoba, que nos está viendo allá en San Luis Capital. Dios te bendiga, hermano, gracias, gracias por estar viendo la programación de Cielos Abiertos. También tenemos un mensaje de Erika Cruz. Bendiciones, hermano, lo estoy viendo en vivo. Pido una oración por mi familia, por mi esposo y por mis hijas. Pido una oración por mí, a veces me siento débil. Saludos desde Granados, municipio de Gilitla. Claro que sí, saludos, saludos también a ti, Erika, desde hasta de aquí de Ciudad Valles hasta Granados, municipio de Gilitla. Vamos a orar por la familia de nuestra hermana Erika y por ella también. Señor, te damos gracias, gracias Padre Santísimo, recibe la honra y la gloria, Padre Santísimo. Tú eres, Señor, el proveedor, tú eres el sanador, tú eres a quien nosotros acudimos, Señor, cuando tenemos alguna situación, Señor. Y hoy, Señor, ponemos en tus manos a la familia de nuestra hermana Erika, a su esposo y a sus hijas, Padre Santísimo, para que tú, Señor, que conoces el pensar de cada uno de ellos, Señor, guíes, Padre Santísimo, des la provisión necesaria, Padre Santo, para que ellas puedan estar bien, que ellas, tú las cuides, los protejas, Padre Santísimo, de toda situación maligna que pueda acecharlas, Padre Santísimo, tanto a sus hijas como a su esposo, Señor, y también a ella, Padre Santísimo. Te pedimos también por ella, Señor, por su salud, Padre Santísimo, para que seas tú, Padre Santísimo, dándole esa fortaleza, esas fuerzas como de búfalo y esas alas como de águila, para que ella pueda sentirse, Señor, protegida, sentir que tu amor, Padre Santísimo, y tu misericordia, Señor, están con ella en todo momento. Señor, te damos gracias por la vida y la familia de Erika Cruz, Señor. Te pedimos, Señor, que seas tú, Señor, con cada uno de ellos, en el nombre de Cristo Jesús. Amén y amén. Dice Erika, Dios le bendiga, hermano. Otro mensaje, que le den fuerzas en su trabajo, mi esposo, por el proyecto que estamos haciendo, sé que Dios nos va a ayudar. Claro que sí, hermanita, el Señor cuida y bendice y da la provisión necesaria a quien lo busca de corazón, a quien está siempre tratando de obedecer y poniendo esa fe, y que sea más espiritualmente en la palabra de Dios. El Señor responde con bendiciones que sobreabundan. Bueno, pues vamos a ver si tenemos por aquí otros mensajes. Tenemos también, vamos a ver si por aquí hay, aquí tenemos un mensaje. Dice este mensaje de la siguiente manera: hermano, bendiciones, tengo una pregunta, porque hay personas que hacen maldad de hechicería y dañan a una familia. ¿Dios hará justicia tarde o temprano? Claro que sí, hay personas que hacen el mal, pero también hay personas que hacen el bien, y cuando nosotros buscamos hacer el bien, es porque te llevamos la enseñanza de nuestro Señor Jesucristo, que vino a servir y no a ser servido. Así es que, mis hermanos, hay que tener cuidado, porque si existe el mal, existe el bien, y viceversa, podemos decir, pero nuestra mente, nuestro corazón y nuestra mirada debe estar puesta en Cristo Jesús, que es nuestro Señor y Salvador. ¿Por qué? Porque Él ya venció a la muerte, y por eso Él Él es el que debemos de seguir, hay que buscar a nuestro Padre Celestial en todo momento. Bueno, pues vamos a continuar con este tema. Dice, el único castigo justo por pecados cometidos contra un Dios infinito y eterno es un castigo infinito. Romanos 6:23 nos dice, porque la paga del pecado es muerte, mas la dádiva de Dios es vida eterna en Cristo Jesús, Señor nuestro. Esta es la razón por la cual necesitamos un Salvador, mis hermanos. Necesitamos un Salvador para que nos saque y nos cubra de todas aquellas cosas, por ejemplo con esta pregunta que nos hicieron, para que nos dé la luz y nos dé el entendimiento de que hay que hacer una división de las tinieblas y la luz, y nosotros buscar la luz admirable que es de Jesús, nuestro Señor, nuestro Salvador. Así es que, mis hermanos, vamos a escuchar otra bonita alabanza, la alabanza que a continuación es la de El Sembrador con Rudy Guerra. Los dejamos escuchando esta bonita alabanza y en un momento continuamos.

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4: Gracias por continuar con nosotros aquí en Veteranos de Cristo, una bendición de Dios para tus oídos. Por aquí tenemos otro mensaje que dice: ¿qué tal? Buenas noches, porfa, la alabanza de Cuando Allá Se Pase Lista, porfa, lo escuchamos todos los días, gracias y bendiciones. Es en Atzulup, Tancanwitz. Ya está por ahí, ya está programada, ya, gracias que están solicitando esta bonita alabanza. Bueno, quiero mandar saludos a nuestro hermano Aarón Romero ahí en la colonia San Rafael. Dios lo bendiga, hermanito. Pensó que ya se me había pasado mandarle saludos. Claro que no. También quiero mandarle saludos a nuestra hermanita Juanita, a mamá del buen Charlie, a su hermana Rosy, a su papá también le mandamos saludos allá en la colonia Las Águilas. También allá nuestra hermanita Julia Maldonado de la colonia Las Águilas también le mandamos saludos. También tenemos saludos para nuestra hermanita Almadeli Kit, a su esposo Silvestre, su hija Merari y su sobrina Marillita, le mandamos saludos, Dios los bendiga. Nuestro hermano Joel y su esposa Vivi, también le mandamos saludos. A nuestra hermana Betty, también allá en la colonia Infonavit 2. Y también quiero mandar saludos a nuestra hermanita Ernestina Chávez, allá en Los Pemoches, Gilitla. Dios la bendiga, damos gracias a Dios por su vida. También acá a nuestra hermana Pascual, ahí en Xochiayo, también le mandamos saludos, hermanita. Dios la bendiga, damos gracias a Dios por su vida. Por aquí tenemos ya otros mensajes que nos están llegando. Dice: complázcame con El Puente de Paulino Bernal. Bueno, pues vamos a ver si alcanza también. Pero no está ahí, no, de Paulino Bernal hay algunas, pero no está esa del puente. Bueno, dice, tengo otro mensaje aquí. Saludos a la hermana Silvia y el hermano Arnulfo desde el Maguey. Claro que sí, allá en el Maguey, allá en la zona técnica, allá por el ejido Ojo de Agua. Saludos, hermana Silvia y el hermano Arnulfo le manda saludos. No dice quién manda los saludos, pero reciban saludos hasta allá. Este otro mensaje: buenas noches, Pastor Ricardo Juárez, ¿me puede saludar a mi esposa hermosa Mari y para mi bebé Jesús Sebastián y también a mi mamá Dalila y también a mis tías Mimi y Rebeca y también a mi tía Carmelita? ¿Me puede ponerle una alabanza que se llama Más Allá del Sol? Soy Rolando del fraccionamiento San Rafael, Más Allá del Sol. Parece que ya la pusimos, acabamos de poner esa alabanza de Más Allá del Sol. Tenemos otro mensaje por aquí, creo que sí, aquí está. Hola, hermano, buenas noches, Dios lo bendiga, saludos para toda la radio escuchas y complázcame con la alabanza Un Día a la Vez, por favor. Nosotros aquí en sintonía disfrutando la bonita programación, gracias y bendiciones. ¿Dónde nos mandan este mensaje? No dice, a ver, déjeme ver si por acá más arriba, a ver. Ah, parece que es nuestra hermana Rosa, esposa de nuestro hermano Chilo, allá del ejido El Lobo y Anexas. Está esta alabanza también, vamos a ver si alcanzamos a pasar, a reproducir estas alabanzas. Bueno, pues quiero mandar saludos a todos los hermanos del ejido Lobo y Anexas, de la Marina y todos alrededor ahí de Lobo y Anexas. Les mandamos saludos, Desengaño 1, Desengaño 2. Queremos saludarlos allá para los de Lobo. Hoy tampoco pudimos ir allá de Lobo. Espero que ya el próximo domingo ya esté bueno el paso para poder ir allá al ejido Lobo y Anexas, a ver si ya con esto el día de este sol que estuvo el día de hoy, y a ver, según está programado para mañana otro solecito, a ver si se orea el camino para poder pasar. Bueno, mis hermanos, pues vamos a escuchar otra bonita alabanza, pero si antes vamos a hablar acerca del tema. Jesucristo vino a la tierra y murió en nuestro lugar. La muerte de Jesús fue un pago infinito por nuestros pecados. Jesús murió para pagar el castigo por nuestros pecados. Romanos 5:8 nos dice muy claro: mas Dios muestra su amor para con nosotros, que aun siendo aún pecadores, Cristo murió por nosotros. Mis hermanos, fíjense bien, mas Dios muestra su amor por nosotros. Cómo el amor de Dios se manifiesta por nosotros, que Él dio la vida para que nosotros recibiéramos el perdón de nuestros pecados. Debemos estar agradecidos, debemos buscar a Dios, debemos estar siempre con Él en todo momento. Bueno, mis hermanos, pues yo creo que vamos a escuchar otra bonita alabanza y vamos a regresar nada más para despedirnos, porque se nos ha terminado este programa de Veteranos de Cristo. Son las 9 de la tarde con 45 minutos. Vamos a escuchar esta bonita alabanza que se titula Más allá del sol. Cuando allá se pase lista con Marino. Los dejamos escuchando esta bonita alabanza y en un momento continuamos.

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Qué bueno que continúa con nosotros, mis hermanos. Regresamos ya nada más para despedirnos, para agradecerles que hayan estado escuchando este bonito programa de Veteranos de Cristo. Gracias también por todos sus mensajes de texto, por todos sus mensajes de WhatsApp, por sus llamadas telefónicas y también por sus mensajes en la transmisión de Facebook. Dios los bendiga, gracias por escuchar este bonito programa de Veteranos de Cristo, y sabemos que se gozan allá en casa escuchando estas bonitas alabanzas. Le damos gracias a Dios por cada uno de ustedes, que el Señor siempre los siga bendiciendo y siempre esté con ustedes, y ustedes siempre busquen la dirección de nuestro Padre Celestial. Bueno, los queremos invitar a que nos escuchen el próximo jueves de 7 a 8 de la noche a Veteranos de Cristo, ahora con mariachi. En los jueves es mariachi, recuerda, mi hermano, de 7 a 8 de la noche. Este programa de Veteranos de Cristo se transmite lunes, martes y jueves de 7 a 8 de la noche. Los invitamos a que nos escuchen, pero también los invitamos a que escuchen toda la programación de Cielos Abiertos las 24 horas del día. Bueno, para finalizar por la parte de este del tema, dice: Jesús pagó el precio para que nosotros no lo tuviésemos que hacer. La resurrección de Jesús de entre los muertos probó que su muerte fue suficiente para pagar el castigo por nuestros pecados. Esa es la razón por la cual Jesús es el único Salvador. ¿Y qué nos dice Juan 14:6? Jesús les dijo: Yo soy el camino y la verdad y la vida. Nadie viene al Padre sino por mí. Y cerramos este bonito programa con esta pregunta para ustedes, mis hermanos y mis amigos. ¿Está usted confiando en Jesús como su Salvador? Hágase esa pregunta. ¿Estoy confiando? Toda mi confianza, toda mi fe, todas mis acciones las pongo en manos de Dios, porque Él es mi Salvador. Él es el que me va a salvar de todos mis pecados. Cuando yo venga arrepentido a Él, Él me los va a perdonar todo lo que se haya hecho. Bueno, mis hermanos, pues los dejamos escuchando la siguiente alabanza, que se titula Un día a la vez, de Manuel Bonilla, y si nos alcanza el tiempo, se programa la siguiente, que es Gracias, Señor. A ver si nos alcanza. Nos dejamos escuchar nuestra bonita alabanza y nos despedimos. Y recuerde, mi hermano, que si lo alabas, te gozas. Nos escuchamos el próximo jueves de 7 a 8 de la noche. Dios los bendiga.

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0: 8 en punto.
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0: dado cuenta de cuántos hombres hoy viven rodeados de personas, pero por dentro están completamente solos? Solos con sus luchas, solos con sus miedos y solos con sus pecados. Y muchos esposos no tienen un amigo externo con quien hablar con honestidad. Muchos padres se sienten desbordados y no saben con quién desahogarse. Y en la fe, no pocos caminan como francotiradores espirituales, si podemos llamarlos así, sin compañeros de batalla. Queremos hablar de un tema que casi no se menciona, pero que está haciendo mucho daño, y es la soledad masculina y la pérdida de una amistad profunda entre hombres. Y queremos ver cómo afecta esto en el caso de las personas casadas, la paternidad, la vida espiritual, también con los solteros y sobre todo cómo la Biblia nos presenta un modelo distinto. Porque vemos allí compañeros de batalla como David y Jonatán o Pablo y Timoteo, hombres que caminaron juntos, se animaron en el Señor y pelearon la buena batalla de la fe hombro a hombro. Para tratar este tema tenemos nuevamente con nosotros al pastor Marcos Peña. Marcos, bienvenido. ¿Cómo estás?
1: Gracias, Eduardo. Muy bien, gracias al Señor. Siempre gozoso cuando me contactas para compartir contigo aquí en este programa.
0: Es que queremos aprovechar todos esos años de ministerio, todas esas experiencias, todos esos años que tú tienes caminando con el Señor. Y en este tema, yo sé que el Señor te llamó a salvación. ¿A qué edad?
1: Siendo jovencito, por no decir siendo un niño.
0: Podemos decir 12, 13 años.
1: Sí, sí.
0: Y todavía tienes amigos desde esa época que eran creyentes y has mantenido esa amistad por tantos años.
1: Así
0: como es.
1: Es
0: el caso del pastor José Agüero.
1: Así es. Amistades de cerca de 50 años.
0: De 50 años.
1: Sí. Y permanecen estrechas aún al día de hoy.
0: Alguien dirá, ¿y por qué hablar de masculinidad y soledad en el día de hoy? ¿Eso no es un tema emocional?
1: No, en lo absoluto, en lo absoluto. Es un tema, yo creo que muy pertinente, porque por cultura machista, la idea que se tiene de un hombre es de alguien que es independiente, pero se confunde independencia con autonomía, con individualidad. Y si a eso tú le añades el hecho de que las redes y la tecnología no solamente está siendo omnipresente, sino que está atrapando casi a la mayoría de las personas, no hay tiempo para relacionarse con los demás, okay, a menos que sea a través de una pantalla. Y definitivamente esa no es la manera óptima. Se necesita relaciones, se necesita. Dios nos hizo como seres relacionales. Parte de la imagen de Dios que todo ser humano porta implica eso. Dios es un Dios trino, es decir, un Dios que subsiste en tres personas. Y tuvieran una relación perfecta entre los tres antes del principio de los siglos, desde la eternidad pasada. Y por eso es que dice Salomón en Eclesiastés, hay del solo. Y desde el inicio de la creación en Génesis, lo único que no fue bueno en esos dos días de creación fue que el hombre está solo. Así que intrínsecamente en la naturaleza humana creada por Dios debe haber no solamente una necesidad de compañía, sino un beneficio grande.
0: Nosotros estamos hiperconectados a través de las redes, a través de los celulares, pero también estamos profundamente desconectados del alma.
1: Así mismo es.
0: Aquellos hombres que están casados, que tienen un buen matrimonio, tienen a su mejor amiga en su esposa, su confidente, pero no tienen un amigo con quien compartir ciertas experiencias y ciertas cosas que son, vamos a decir, típicas de nosotros, de los hombres, que quizás nuestras esposas no lo pueden entender.
1: Sí. Tú estás haciendo la mejor de las construcciones, Eduardo, porque la verdad es que conceptualmente nuestra mejor amiga deben ser nuestras esposas, y tú lo estás asumiendo. Tristemente, no es algo tan común como debiera ser. Pero vamos a seguir edificando a encima de esa construcción que no es lo común, pero si en el mejor de los casos es necesario tener amigos hombres, imagínate en casos que ni siquiera cumplen el patrón bíblico. Anoche yo tenía mi grupo de parejas, grupo de matrimonios, son matrimonios jóvenes. Y una de las cosas que me llamó la atención fue hablando de los intereses de las mujeres y de los intereses de los hombres. El grupo de las que estaban ahí, las esposas, se sentían todas unánimes que les encanta ver películas de Navidad. Y ¡ay, qué lindas! Y entonces, en el común de nosotros, los hombres, era
0: guerra,
1: como que, bueno. Entonces, dice una esposa, es que a ellos debe pasarle lo mismo que me pasa a mí cuando yo veo a mi esposo emocionado por un juego o por un partido de deportes, de algo. Y yo veo, yo digo, yo no lo entiendo. Emocionado, ¡guau! Y es como que...
0: un partido de baloncesto,
1: exacto,
0: de béisbol.
1: Exactamente. Entonces, aunque el mundo hoy quiera borrar las diferencias creadas por Dios en género, los hombres, Dios nos hizo de una manera y las mujeres de otra.
0: Sí.
1: Lo cierto es que permanece. Y hay aspectos que nosotros necesitamos tener amigos cercanos que podamos compartir, discutir, intercambiar desde una perspectiva masculina, que para nuestras esposas es mucho más difícil. Las luchas que el hombre tiene son difíciles a veces de entender para las esposas.
0: Así es.
1: Yo conozco un caso donde el esposo me dice, yo no puedo compartir las luchas con mi esposa porque entonces ella se me ofende y me pregunta, pero es que yo no te satisfago. El problema no es ese. El problema es que la mujer no entiende cómo el hombre lidia con esos ojos.
0: Sí, la codicia sexual,
1: exacto,
0: lo que ve, cómo lo afecta,
1: exacto,
0: cómo trabaja eso.
1: Y la mujer dice, pero ¿cómo es posible? Porque yo no ando por ahí que se me van los ojos con hombres buenmozos. Entonces, claro, mi consejo en ese caso fue, busca una hermana madura de la iglesia que le explique las diferencias, porque se lo va a recibir a una hermana, porque
0: sí,
1: si se lo explica a un pastor va a decir, ah, porque son iguales toditos,
0: sí,
1: de depravados, ¿entiendes? Y esa no es la idea. Pero definitivamente hay aspectos que son inherentemente masculinos. Y aún en nuestra vida cristiana, nosotros lo vivimos como hombres, no como seres neutros en género. Y nuestra forma de vivir la vida cristiana tiene luchas particulares, así como la tiene la forma femenina de vivir la vida cristiana.
0: A mí me gustaría que a la luz de lo que hemos visto, Marcos, analizáramos algunas de las causas de la soledad masculina en nuestra cultura actual, de manera que el público que nos ve puede identificar esto, tanto los hombres como las mujeres que están casadas, para ayudar a sus maridos. Por ejemplo, vivimos en una época de un gran individualismo, donde se habla mucho de la autosuficiencia, de la privacidad, por encima de la vida de comunidad, algo que antes no era tan marcado.
1: Exacto. Cuando tú y yo crecimos, era muy fácil y muy común los grupos de amigos.
0: ¿Ah, sí?
1: en uh-huh, el barrio, en el sector donde uno creció. Ahora eso no se ve, Eduardo. ¿Por qué? Porque cada cual está concentrado en sí mismo. Y la tecnología, en lugar de ayudar a la comunidad,
0: nos aísla
1: la tecnología nos aísla más. Sin embargo, mira qué interesante. Uno pudiera estar escuchando eso y dice, pero ¿y cuál es el problema? Y si a mí no me gusta relacionarme con nadie, y si yo me siento bien conmigo mismo... Es que no es el problema no es cómo tú te sientes, es qué Dios espera y qué Dios quiere. Me encanta lo que dice Proverbios 18:1, que me encanta la verdad que dice, no que me encanta que sea así. Pero en la versión de las Américas, Proverbios 18:1 dice, el que se aísla busca su propio deseo, contra todo consejo se encoleriza. ¡Wow! O sea, se aísla. ¿Por qué? Porque él quiere hacer lo que él quiere hacer. Él entiende que la felicidad está en perseguir sus propios sueños. Dios no nos hizo a nosotros como llaneros solitarios. Dios nos hizo a nosotros, a todos, como parte de comunidades. Comunidades diferentes, pero comunidades al fin. La comunidad de la familia, la comunidad del trabajo, la comunidad de los amigos,
0: de la
1: comunidad de la iglesia. O sea, y nosotros, es a nosotros que nos conviene ser intencionales en establecer relaciones, porque como había dicho en otro programa, la forma en que Dios nos ha hecho es que las fortalezas de los demás nos suplen las debilidades nuestras, y al mismo tiempo nuestras fortalezas suplen las debilidades de otros. ¿Tú te acuerdas lo que expresa 1 Corintios 12, cómo se ve al creyente como parte de un cuerpo humano, donde Dios nos ha dado a cada uno dones diferentes, pero también nos ha hecho diferentes en personalidades, en gustos, en procesos de pensamiento? Y todos y cada uno tenemos debilidades en nuestras personalidades. Qué bueno que sean suplidas por otros. Quizás somos muy buenos en términos de generosidad y siempre estamos dispuestos a ayudar al otro, pero quizás somos personas que tendemos a ser coléricos. Cuando nos toca al lado a alguien que tiene un carácter apacible, óyeme, nos amonesta. Porque nosotros vemos que le pasa lo mismo que nos pasó a nosotros y nosotros
0: reacciona
1: hubiéramos
0: diferente.
1: Explotado. Y lo vemos que reacciona con una gracia. Y uno dice,
0: oh. Y quizás esa persona tenía el mismo problema que tenemos nosotros y Dios lo ayudó a trabajar en esa área. Y así como él fue bendecido por Dios, como dice 2 Corintios 1, él puede bendecirnos a nosotros y ayudarnos. Lo que pasa, Marcos, es que hay otro factor en adición al individualismo, que es la vergüenza de nosotros descubrirnos delante de otros y decirle nuestras debilidades y los problemas que estamos confrontando. Y para mí me parece algo absurdo, te voy a explicar por qué. Cuando Dios nos llamó a salvación, nosotros reconocimos que éramos pecadores, que éramos capaces de cualquier cosa, nos arrepentimos de nuestros pecados y confiamos en Cristo para salvación. ¿Y ahora qué queremos mostrar? Que somos perfectos, que no tenemos lucha, que no tenemos pecados remanentes, que ya hemos sido glorificados, no hemos sido glorificados todavía.
1: Yo estoy totalmente de acuerdo contigo, Eduardo, en que si hay algo ridículo, súper común, pero ridículo, es la fortaleza con que la mayoría de los hombres quieren guardar su reputación. Pero eso al punto que tienen serios problemas familiares, matrimoniales, como padres, y prefieren seguir lidiando con los problemas y no buscar ayuda para que los demás no sepan. Eduardo, ¿por qué es ridículo? Porque tú sabes bien cuál es la opinión que más importa. La de Dios. Y Dios nos conoce y Dios sabe que somos aún peores de como nosotros nos vemos. Ya, nosotros no podemos esconder nada de Dios. Entonces, ¿qué nos importa? Si Dios, el que nos conoce tal como somos, todo lo malo que somos, nos acepta, ¿qué es lo que nosotros estamos preocupados porque otro piense bien de nosotros? Entonces, es la verdad que es ridículo, pero es incoherente. Porque tú has visto a la mayoría de las personas que dicen, yo no soy perfecto. Fantástico. Es difícil, todo es posible, pero es difícil encontrarte con una persona que diga que sí, que es perfecto. ¿Pero qué pasa? Ah, yo no soy perfecto, pero hay de aquel que me señala mis imperfecciones. ¿Eh? ¿Pero tú dices que tú no eres perfecto? Sí, pero a mí no me gusta que me la señalen.
0: Sí.
1: Entonces, hay una vergüenza que no tiene razón de ser. ¿Por qué? Porque nosotros somos lo que somos, pecadores. Dios lo sabe y Dios nos acepta. Entonces, pero hay otra cosa también que es un obstáculo. Es el tipo, el estilo de vida, el ritmo de vida.
0: Sí.
1: Que va variando. Eduardo, tú y yo crecimos aquí en Santo Domingo. Y yo estoy seguro que tú puedes decir igual que yo, el país en el que nosotros vivimos ahora no es el país en que nosotros crecimos.
0: No.
1: Eduardo, tú podías planificarte y decir, voy a trabajar en esto hasta tal hora y en 20 minutos yo estoy allí. Ahora, no solamente que no estás en 20 minutos, sino que tú ni siquiera sabes en cuánto va a estar.
0: Sí, porque
1: lo que antes era 20 minutos, ahora era una hora. Y cualquiera dice, no, pero ¿y en qué afecta eso? ¿O cómo en qué afecta? Que todos nosotros tenemos 24 horas, sí, y tenemos las mismas responsabilidades que siempre, históricamente, han tenido los demás. Lo único que ahora el tiempo no nos rinde, porque ahora es más complicado. Los trabajos, todo el mundo quiere tener un trabajo que le pague bien, pero como siempre le digo a los hermanos, es un salario, no es un regalo. Claro, yo sé eso, pastor. No, lo que yo te quiero decir es que mientras más te paguen, más te demandan.
0: Hay hermanos que salen de su casa a las 6:30 de la mañana, dejan a sus hijos en el colegio, llegan al trabajo y regresan a la casa a las 7, 8 de la noche, porque aunque salgan a las 6:30, el tránsito, todo, ¿verdad? Los tapones, como uh-huh, decimos nosotros en el tránsito, uh-huh, no sé cómo dicen en otros países. Lo que tú, como tú decías, lo que antes duraba 20 minutos, ahora dura una hora, hora y media.
1: Entonces, ¿cómo afecta eso las relaciones? Bueno, si nosotros somos solteros, no debe afectarnos tanto. Pero si nosotros somos casados y aparte de eso con hijos, definitivamente el tiempo de poder cultivar amistades masculinas, hombres, que seamos amigos cercanos, está más limitado. Eso es así.
0: Yo quiero ahora que segmentemos eso. Uh-huh. ¿Cómo afecta la falta de amigos cercanos a ese hombre soltero? Me gustaría que tú me digas luego, ¿cómo afecta esa falta de amigos cercanos a ese hombre casado? En la relación con su esposa, en cuanto a su paternidad. Tú ves que tratemos, sí, esas facetas.
1: Sí, mira, con respecto al hombre soltero, un hombre soltero que no tiene amigos, óyeme, está condenado a no avanzar. No estoy hablando de su vida profesional, estoy hablando de su vida personal, estoy hablando de su madurez humana. ¿Por qué? Por lo que nosotros decíamos, la comunidad es importante, las relaciones son importantes. Y así como nosotros vemos en las Escrituras que las malas amistades te llevan a malos destinos y a malos caminos, las buenas amistades te llevan a buenos caminos. Nosotros vemos que Dios exalta las buenas amistades. Nosotros leemos la historia de Jonatán y David. ¡Wow! ¡Qué impresionante! Así. Cómo en un momento determinado que David, que era un hombre conforme al corazón de Dios, se sentía débil espiritualmente porque era humano. ¿Quién fue que lo fortaleció?
0: Su amigo.
1: No fue alguien más espiritual que él. Fue su amigo del alma. Dice que fortaleció su fe en Dios. ¡Wow! ¡Qué importante! Entonces, repito, todos nosotros tenemos defectos. ¿Y quién te lo va a señalar si tú no tienes amigos? Tú vas a creer que tú siempre estás bien en tu trabajo no te lo van a hacer. El inconverso generalmente no se mete en la vida del otro. Uh-huh. Y cuando lo señala, a veces lo señala de mala manera, explotando. Pero sentarse a decirle a alguien, mira, yo creo que tú estás haciendo esto mal, yo creo que tú debes hacer esto mejor. Y nosotros conocemos, Eduardo, casos de solteros aislados. Y tú dices, uy, no va para ningún lado. Y si estamos casados, también nos afecta, porque nosotros como esposos también tenemos responsabilidades que son, su cumplimiento es afectado por nuestras debilidades y posiblemente nuestra esposa nos la señala y nosotros pensamos que ella no lo señala porque ella es mujer y no nos entiende. Uh-huh. Bueno, pues búscate un amigo que posiblemente sea verdad que no te entiende, pero posiblemente sí te entiende. Y tú necesitas escuchar de alguien que piensa y que siente igual que tú, que el que lo está haciendo mal eres tú, en lugar de buscarte excusas. Las amistades crean vulnerabilidad. Y muchas veces el hombre, por orgullo, no quiere eso.
0: Sí, porque mientras más compartimos, salimos juntos, vamos a un restaurante, practicamos algún deporte, surgen rasgos de carácter.
1: Exacto.
0: Y situaciones que...
1: Y más nos conocemos.
0: Sí, nos ayudan a conocer.
1: En el Salmo 55, sobre todo en la versión de Reina Valera, David habla, al parecer, porque no lo menciona por nombre, de Ahitofel, uno de sus consejeros que fue fiel hasta que Adonías se rebeló y él apoyó a Adonías.
0: Sí.
1: Y dice David, óyeme, tú y yo éramos amigos íntimos. ¿Y sabe cómo lo expresa? Dice, tú y yo comunicábamos los secretos en la casa de Dios. En otras palabras, la prueba de que eran cercanos tú y yo hablábamos nuestras cosas. Las cosas que yo no se las digo a nadie, tú y yo las hablábamos. Así que eso fue que me dolió tu traición, uh-huh, porque tú y yo éramos cercanos. Hay hombres que no hablan sus cosas con nadie. Y muchas veces tú lo ves que caen en depresión. Porque tú no puedes estar, tú no debes estar luchando solo las batallas. Para eso Dios ha creado una comunidad.
2: Sí.
1: Entonces, y si somos padres, también ocurre. Una vez más, ocurre todo lo que hemos visto. No, son nuestros hijos, son nuestra responsabilidad, nadie tiene que meterse. Pero tú no estás saliendo a camino, estás teniendo problemas serios con los muchachos, tú no sabes cómo manejarlos, pero tú prefieres seguir inventando, seguir dando brincos, seguir probando a ver lo que funciona, en lugar de ir donde amigos tuyos que tú sabes que ya han criado, que van delante,
2: más maduro,
1: que son maduros, que tú has visto cómo han criado, tú ves el resultado en sus hijos. ¿Qué te cuesta? Va y pregunta. Ah, no, es que después va a pensar. ¿Qué importa lo que piense? El Señor sabe cómo somos y todas nuestras limitaciones. Olvídate de lo que piensen los demás. Busca a aquellos que va a edificar a tu esposa y que va a edificar a tus hijos. Eduardo, necesitamos amigos.
2: Amén. ¿Alguien está escuchando el programa? ¿Un hombre o este hombre que está escuchando el programa dice: yo reconozco que estoy solo? Y lo que Marcos dice es cierto, porque me lo ha dicho conforme a la palabra de Dios. ¿Qué debo hacer para entonces cultivar amistades piadosas?
1: Ser intencional. ¿Qué significa ser intencional? Tomar la iniciativa.
2: Okay.
1: En todas las iglesias, en todas, llegan personas que después de un tiempo se quejan porque nadie se me acerca, porque nadie me saluda, porque nadie me invita. Y en la mayoría de los casos, para dejar caso a las excepciones, en la mayoría de los casos, cuando tú le preguntas a quién tú te le acercas, a quién tú le preguntas, a quién tú invitas, a nadie. Y entonces, ¿por qué tú estás esperando lo que tú no haces? Entonces, no, pastor, yo quisiera tener amigos, pero es que nadie como que me hace caso. Ajá, ¿y qué tú has hecho? No, yo lo saludo. Buenas tardes. Ajá, pero ¿y qué tú quieres? De verdad. Y nosotros tenemos el ejemplo claro. Tenemos que reconocer que su personalidad los ayuda. Pero también en todas las iglesias, nosotros tenemos casos de esos hermanos que ya sea que vienen de otras congregaciones o que se convierten, pero son extrovertidos. Y tú ves que al año tienen más amigos y conocen más personas que algunos que tienen 10 años ahí. A nosotros nos ha pasado. Y tú dices, bueno, no se espera que tú seas tan extrovertido como aquel, pero se espera que tú tomes, claro, la iniciativa. ¿Qué dice la Escritura? Vuestra gentileza sea conocida delante de todos los hombres. Ese mandato no es solamente para los extrovertidos. Es más, ese mandato es más para los introvertidos,
2: sí,
1: porque les va a costar más. Así que la esposa puede ayudarlo.
2: Uh-huh.
1: Mi amor, ¿qué te parece si invitamos a los hermanos, a los esposos fulano y fulano, a después del culto de la noche, vengan aquí a casa a cenar,
2: sí,
1: o vengan a almorzar con nosotros? Pero nosotros no lo conocemos. Precisamente para que podamos convertir,
2: sí,
1: y conocerlo.
2: Y conociéndolo a él y a ella podemos ser edificados,
1: claro,
2: y podemos crecer juntos, podemos fomentar una amistad y ayudarnos mutuamente.
1: Así es. Esa es una de las ventajas de estar casado. Cuando tú estás solo, tienes que hacerlo todo. Cuando tú estás casado, la esposa te puede ayudar. Porque a veces tú tienes una esposa que es muy relacional. Entonces, mi hermano, déjate llevar por la fortaleza de tu esposa. Eso no tiene que ver nada con tu liderazgo ni con tu masculinidad. Eso significa que tú, como líder del hogar, tu sabiduría debe llevarte a aprovechar las fortalezas del matrimonio. Y si una de las fortalezas del matrimonio es que tu esposa es un cascabel, que conoce a todo el mundo y que es súper relacional, déjate llevar, invita a quien tú quieras, mi amor. Y eso me va a proveer una oportunidad para yo conocer a otros esposos y a otros padres.
2: Amén. Marcos, ¿y qué debemos hacer como iglesia para uno integrar a esos hombres y formar, vamos a llamar compañeros de milicia, compañeros de batalla, un grupo sólido, fuerte de hombres en la iglesia?
1: Mira, Eduardo, por un lado, el punto de partida es predicar y enseñar al respecto. Digo que es el punto de partida porque si tú le dices a alguien que sería bueno que hiciera algo porque tú lo crees así, bueno, tú puedes tener razón, pero no deja de ser creer que tú lo creas así. Pero esto no es un asunto de que nosotros creemos que es beneficioso. Es que la Biblia dice que es beneficioso y hasta mandatorio. Porque el Nuevo Testamento está lleno de unos a otros que tú no vas a poder realizar si tú no tienes amistades cercanas. Saludad unos a otros. No, pero yo cumplo uno de ellos. ¿Cuál? Saludad unos a otros. Es el más fácil. Pero ¿cómo tú vas a cumplir perdonando si no tienen relación? ¿Cómo tú vas a cumplir soportando si no tienen relación? Aceptando, honrando. Entonces, ese es el punto de partida. Pero no debe quedarse ahí. Porque yo creo firmemente, y esto Eduardo lo voy a decir claramente, que a veces nosotros limitamos, damos una enseñanza y nos olvidamos que lo excelente es enemigo de lo bueno. Lo excelente, ¿qué sería? Que todo el que oye eso sea transformado por la palabra.
2: Amén.
1: Eduardo, pero yo creo que nosotros tenemos que ser intencionales en también ayudar de maneras prácticas. Cuando tú creas grupos pequeños, por ejemplo, de hombres, tú le estás ayudando a crear una plataforma donde ellos compartan entre sí. Algunos dicen, no, nosotros lo que vemos es que en la iglesia eso de una manera orgánica tiene que suceder.
2: No.
1: Bueno, Eduardo, ese es el ideal, pero eso no me debe impedir a mí hacer cosas prácticas que no están prohibidas por la Escritura. Cuando tú tienes un grupo pequeño de hombres o tú tienes un grupo pequeño de matrimonios, mientras más grande es la iglesia, más útiles son esos grupos. Uh-huh. Porque en una iglesia pequeña, Eduardo, tú lo sabes, en una iglesia pequeña todo el mundo se conoce y todo el mundo interactúa de una manera bastante natural y bastante fácil. Pero en una iglesia grande no. Y cuando llega una persona, un hombre que es cerrado, que es reservado, que es introvertido a una iglesia grande, puede sentarse ahí y pasar meses y no relacionarse con nadie. Uh-huh. Y nadie se da cuenta. Pero cuando tú provees un grupo pequeño, el grupo pequeño te permite los beneficios asociados a una pequeña iglesia.
2: Sí.
1: Entonces hay personas que se interesan por ti.
2: Te dan seguimiento.
1: Te dan seguimiento.
2: Te estimulan, como tú decías, te exhortan, te ayudan.
1: Exactamente. Entonces, en ese aspecto, nosotros aún como pastores debemos de estar pendientes y atentos a eso. Mientras más pequeña sea la iglesia, más fácil va a ser lograrlo. Mientras más grande es, mientras más va creciendo, entonces nosotros debemos de pensar en ser más intencionales. Hay iglesias que hacen, por ejemplo, grupos de atención a las visitas, una vez más. Sí, pero todos los creyentes deben estar atentos. Es verdad, pero nosotros queremos asegurarnos de que al menos algunos lo hagan. Entonces son mecanismos que uno utiliza. Proveer plataformas de interacción. Cuando uno hace, por ejemplo, en una iglesia grande como la nuestra, un día de familia, ¿qué tú estás procurando ahí?
2: Se relacionen unos con otros.
1: Tú estás procurando que se relacionen en otro contexto. En la iglesia es muy fácil tú venir al culto, recibir la predicación, cantar e irte.
2: Eso pasa en muchas iglesias.
1: Muchísimo.
2: Que es lo que tienen, están llenas, pero llenas de visitantes.
1: Exacto. Pero cuando tú haces un día de familia, es muy difícil en un día de familia donde el foco principal es interactuar, que tú estés sentado ahí y no pasa nada.
2: No, tú...
1: Óyeme, seguro que alguien se te acerca. Hermano, yo siempre lo veo en la iglesia, pero yo no he tenido la oportunidad. ¿Cuál es su nombre? Y interactúa. ¿Y qué tú haces? Y todo eso. Cuando viene
2: comparten
1: a ver,
2: la comida.
1: Comparten la comida.
2: Los juegos.
1: Cuando viene a ver, llega a la casa y le dice a la esposa, mira, me cayó de lo más bien el hermano fulano. Y la esposa por dentro, claro, pero que tú nunca te había interactuado con nadie. ¿Cómo te va a caer alguien bien si tú no interactúas?
2: Es así.
1: Entonces, hay cosas prácticas que se pueden y se deben hacer.
2: Marco, el programa, ya el tiempo se nos fue otra vez.
1: Yo te voy a decir una cosa. Lo único que a mí no me gusta de tus programas es que se acaban demasiado rápido.
2: Es así, es que son temas, vamos a decir, poco tratados. Uh-huh. Son temas donde tú tienes muchas vivencias y muchos principios que compartir. Pero no te preocupes que seguimos haciendo programas en ese sentido.
1: Un versículo que no quiero dejar fuera.
2: Sí.
1: La Biblia dice, no Eduardo Saladín ni Marcos Peña, hay amigo más unido que un hermano.
2: Amén.
1: Nosotros necesitamos amigos cercanos. Claro, necesitamos que el Señor nos dé la sabiduría para elegir los amigos. Porque así como un amigo bueno puede ser una buena influencia sobre ti, un amigo malo también puede conducirte a un fracaso. Pero es que el Señor espera que nosotros tengamos relaciones estrechas. Y mi testimonio ha sido el siguiente. Marcos Vidal tiene una canción que me encanta acerca de los amigos. Y estoy de acuerdo casi con todo. Pero él empieza diciendo, no son muchos, pero Dios los puso allí.
2: Así es.
1: Y es verdad en la mayoría de los casos. En mi caso, yo tengo muchos amigos cercanos. Y han sido de bendición a mi vida de diferentes maneras. Cuidan de mi alma, me amonestan cuando tienen que amonestarme, me amonestan cuando responden de una manera diferente a como yo lo hago, cuando se ocupan de cosas que yo debiera ocuparme y no lo hago. Yo me perdería de todas esas bendiciones si yo no los tuviera a ellos.
2: Amén.
1: Así que créele al Señor y sé intencional, aunque te cueste, de establecer relaciones de amistad que valgan la pena.
2: Amén.
1: Acuérdate que lo que es bueno siempre cuesta.
2: Amén. Yo puedo decir lo mismo y doy gracias al Señor por amigos como tú que tenemos tantos años de amistad y combatiendo juntos
1: así
2: en el
1: mismo,
2: Evangelio.
1: Así mismo. Y en muchas etapas de mi vida, el que yo puedo recordar, y ya eso es casi un milagro porque yo soy malísimo con la memoria histórica, pero yo puedo recordar etapas trascendentales de mi vida donde tú jugaste un papel fundamental.
2: Amén. Gloria a Dios. Gracias, Marco. Si este programa te ha animado, queremos que examines tu propia vida y pidas al Señor que te muestre qué cambios debes hacer para abrirte paso, para tener amistades más profundas y piadosas. Es el deseo que nuestro programa sea un espacio para que los creyentes y aquellos que no lo son aprendan los principios de la palabra de Dios, que piensen, oren y crezcan juntos. Gracias por acompañarnos en su programa.
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0: Son las 8:33.
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0: Son las 8:36.
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0: Son las 8:41.
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0: Son las 8 con 46 minutos.
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0: Son las 8:51.
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0: Son las 8 con 56 minutos.
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0: Son las 9:00.
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1: Son las 9:05.
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Pasando Jesús por una ciudad en la cual caminaba y predicaba, cuando de pronto apareció un hombre detrás de él corriendo diciendo: Maestro, maestro, maestro, mi hija está enferma. Mi hija está enferma, ve y sánale, sánale. El maestro le dijo: Vamos. Y cuando iban a la casa de este hombre llamado Jairo,

¿Quién me ha tocado? ¿Quién me ha tocado? Pero maestro, maestro, si es la multitud quien te aprieta y tú dices ¿quién te ha tocado? No, yo siento que alguien me ha tocado. ¿Quién me ha tocado?

Y apareció una mujer en medio de tanta gente llorando. Le dijo: Señor, Señor, yo

Y así Jesús, después de haber sanado a esta mujer que sufría de un flujo de sangre, continuaba su viaje a la casa de Jairo. Pero instantes antes de llegar, apareció un criado de Jairo corriendo diciendo: Señor, Señor, Señor, Señor, no, no molestéis más al maestro, no molestéis más al maestro, porque tu hija ha muerto, tu hija ha muerto. Y Jairo se entristeció por un momento, mas Jesús le dijo: Ten paz, Jairo. Ten paz, Jairo, porque tu hija no ha muerto. Tu hija no ha muerto, tan solo duerme. Ten paz, Jairo. Jesús consolando a Jairo,

suelo y vio a la niña postrada y la habló en arameo diciendo: Talita Kumi, Talita Kumi, Talita Kumi.

0: Son las 9:18.
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0: Son las 9:28 minutos.
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0: Son las 9:34.
1: Señor Jesús, te damos gracias por tu presencia. Te damos gracias por el toque de tu Espíritu. 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

Oh Señor Jesús, Señor Jesús, aquí está tu pueblo delante de tu presencia. Perdónanos, sánanos y derrama tu unción, Señor. Padre Celestial, envía tu lluvia sobre nosotros y fortalece a tu pueblo en esta hora que vivimos. Derrama tu misericordia y, como dice tu palabra, ten misericordia de nosotros. Ten misericordia.

puertas eternas y entrará el Rey de Gloria. ¿Quién es ese Rey de Gloria? Jehová de los ejércitos.

bendice tu pueblo, cuida a tus hijos, cuida a los niños, cuida a los jóvenes, cuida a las damas, los caballeros, tus líderes. Estamos delante de tu presencia. Si mi pueblo se humillare, yo le sanaré, dice tu palabra. Le bendeciré, le fortaleceré y derramaré de mi espíritu. Padre, la gloria es tuya. Amén. Y amén.

0: Son las 9:41.
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0: Son las 9:51.
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0: Son las 10 en punto.
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3: ¿Cómo está mi gente? Amén, aquí estamos otra vez. ¿Cómo vuela el tiempo? Como alguien dijo, suceda lo que suceda, el tiempo pasa. Lo bueno es que pasa para todos, ¿eh? Así que yo, de mi parte, muy feliz de estar acá nuevamente, cumpliendo esta asignación divina de

Compartir la palabra. Comentaba recién con Andrés Marín, que nos coopera en todo esto de los equipos, que ya llevamos un año. Yo ya perdí la fecha, pero es más o menos un año ininterrumpidamente, salvo esos 15 días que me tomé de vacaciones, y aquí estamos. Esto no es un trabajo, es un deleite. Es un gozo inefable el poder compartir juntos la palabra. Y también tiene un propósito, un objetivo, que seamos obreros aprobados, que trazan bien la palabra de verdad. Porque Pablo dijo que si la trompeta diere sonido incierto, ¿quién se preparará para la batalla? Así que tenemos que dar sonido cierto en estos tiempos extremadamente, ¿cómo diría?, estratégicos, proféticos, decisivos, donde se están jugando un montón de cosas a nivel planetario. Necesitamos no andar colgado de la nube, necesitamos colgado de la nube, es decir, despistado, ¿no? Necesitamos estar enterados del tiempo en que estamos viviendo, como los hijos de Isaacar. Los hijos de Isaacar, que cooperaban con David en leer las mega tendencias, ellos eran 200 principales entendidos en los tiempos, y todo Israel seguía sus dichos y les obedecía. Así que en este día vamos a tener un avance extraordinario. Hemos venido de manera ordenada viendo todos los eventos escatológicos. Ya estamos en la lección 14, 15, Andrés. 16. La lección 16. Y hoy vamos a hablar, antes de meternos en el tema del milenio, que es un tema glorioso, extraordinario, que es la manifestación del reino. Recuerden los tres tiempos del reino: la realidad del reino, los misterios del reino escondidos en las parábolas de Cristo, y la manifestación futura del reino, que es el reino milenial sobre la tierra, donde Cristo vendrá, un Cristo no mediado. ¿Qué significa no mediado? Que no habrá intermediario, no habrá un Juan Bautista entre Cristo y la gente, sino que Él vendrá presencialmente. Dice Isaías: mirarán al que traspasaron y todo ojo le verá. Pero hoy vamos a ver el cumplimiento de la semana 70 de Daniel, y los voy a regresar a las primeras clases donde vimos las 70 semanas de Daniel. Y la semana 70, que todavía no se inaugura, que es la gran tribulación, aflicción para Jacob, el día de la venganza del Dios Todopoderoso, tiene muchos nombres, y Jesús dijo: habrá gran tribulación cual no la hubo desde el principio del mundo, ni hasta ahora, ni volverá a verla. Entonces será un tiempo muy definido, muy especial, y de eso vamos a comentar hoy, el tema de la gran tribulación. Así que les pido a todos que tomen apuntes, y es probable que algunos, un poco escépticos, estén cuestionando ciertas cosas que digamos acá, pero aceptamos las reglas del juego. La escatología tiene ese elemento de discrepar de ciertas cosas. Y como ustedes se habrán dado cuenta, yo no he distraído tiempo en comentar otras posiciones que hay, sin duda, de maestros respetados, pero nos hemos dedicado a lo que entendemos responsablemente, después de estudios acuciosos, profundos, después de consultar todo lo que hay a disposición,
y entender por el Espíritu Santo cuál es la agenda escatológica que Dios tiene, nos hemos atrevido a hablar en público estos asuntos porque consideramos que este es como la final, el final de la película. Esto es parte del nuevo pacto. Esto no es un apéndice por allá, opcional. No, esto es parte del nuevo pacto. Y Pablo no tuvo ningún empacho en tocar estos temas de manera abierta, explícita, con su gente. Nunca lo obvió. Es más, él reiteró, fue insistente sobre este tema de los eventos finales. Así que vamos a hablar acerca de la semana 70 de Daniel. Daniel capítulo 9, verso 24 al 27. Vamos a hacer una rastreabilidad. Vamos a rastrear este periodo de la semana 70, que como bien ustedes saben, la palabra es Shavua, que son semanas de años. Vale decir que un día corresponde a un año. Una semana tiene 7 días que corresponde a 7 años. Esa es la semana Shavua en hebreo. Así que es una semana de años. Entonces, esta semana 70 se inaugura con el arrebatamiento de la iglesia. Cuando la iglesia sea levantada, es el evento que estamos esperando todos. Amén. Aunque nos digan locos, ¿eh? Pero está escrito. Está escrito por los apóstoles, está escrito por los profetas y los patriarcas en sombras, figuras y tipos. Así que una vez que suceda eso, que seamos levantados con cuerpos glorificados, se inaugura la semana 70. Significa que el reloj de Dios se detuvo en la semana 69 cuando Tito ordenó la destrucción de Jerusalén y fue todo lo que Jesús profetizó en Mateo 24 en manos de Vespasiano. Fue literalmente borrada Jerusalén, le pasaron el arado, le cambiaron de nombre, le pusieron a Elo Capitolina y ahí se consumó la semana 69. Luego vino todo este paréntesis de la gracia, la era de la iglesia. Y cuando Cristo levante la iglesia, se inaugura la semana 70. Entonces, leamos Daniel capítulo 9, verso 24 al 27. 70 semanas están determinadas sobre tu pueblo y sobre tu santa ciudad, para terminar la prevaricación, poner fin al pecado y expiar la iniquidad, para traer la justicia perdurable y sellar la visión y la profecía y ungir al santo de los santos. Sabe pues y entiende que desde la salida de la orden para restaurar y edificar a Jerusalén hasta el Mesías príncipe, habrá 7 semanas y 72 y 62 semanas se volverá a edificar la plaza y el muro en tiempos angustiosos. Y después de las 62 semanas se quitará la vida al Mesías. Por ahí ya empieza la cosa a tener sentido para nosotros, mas no por sí. Y el pueblo de un príncipe que ha de venir destruirá la ciudad y el santuario, y su fin será con inundación. Y hasta el fin de la guerra durarán las devastaciones. Y por otra semana, aquí comienza la semana 70 de Daniel, y por otra semana confirmará el pacto con muchos. ¿Quién? Este príncipe que vendría a destruir a Jerusalén es el espíritu, es la misma raíz.
por otra semana, confirmará el pacto con muchos, y a la mitad de la semana hará cesar el sacrificio y la ofrenda. Después, con la muchedumbre de las abominaciones, vendrá el desolador hasta que venga la consumación y lo que está determinado se derrame sobre el desolador. He procurado ser lo más sistemático posible, hasta donde la escatología nos permita ser ordenado, punto 1, punto 2, punto 3, para minimizar todo tipo de enredos, confusiones, y que tú tengas el mapa de ruta escatológico lo más claro posible. Todo ministro de Dios debe entender los asuntos finales. Entonces, ¿qué queda de Daniel 9:27? Queda el cumplimiento de la semana 70. Las 69 semanas anteriores ya se han cumplido totalmente. De la semana 1 hasta la semana 69, de acuerdo a la cronología de Daniel, ya se han cumplido. Falta por cumplirse la semana 70, o la gran tribulación, o el día de la venganza del Dios Todopoderoso. Vamos a Primera de Tesalonicenses, capítulo 4, verso 13 al 18. También vamos a hablar de las cosas que van a suceder en esta semana. Por supuesto, nosotros ya no estaremos aquí. Es nuestra esperanza. Primera de Tesalonicenses, capítulo 4, verso 13 al 18. Esto es lo que Pablo dice dentro del contexto del nuevo pacto. Tampoco queremos, hermanos, que ignoréis acerca de los que duermen, para que no os entristezcáis como los otros que no tienen esperanza. Porque si creemos que Jesús murió y resucitó, así también traerá Dios con Jesús a los que durmieron en él. Por lo cual decimos esto en palabra del Señor, que nosotros, los que vivimos, los que habremos quedado hasta la venida del Señor, no precederemos a los que durmieron, porque el Señor mismo, con voz de mando, con voz de arcángel y con trompeta de Dios, descenderá del cielo, y los muertos en Cristo resucitarán primero. Luego nosotros, los que vivimos, los que hayamos quedado, seremos arrebatados, al paso, arrebatados, juntamente con ellos en las nubes, para recibir al Señor en el aire, y así estaremos siempre con el Señor. Por tanto, alentaos los unos a los otros con estas palabras. Hay algo muy importante que Dios espera de nosotros, es que anhelemos profundamente su venida, que amemos, que la deseemos con cierta desesperación espiritual. El apóstol Pablo dice en Romanos, toda la creación gime esperando la manifestación gloriosa de los hijos de Dios, porque la creación fue sujetada a vanidad, no por ella misma, sino por causa del que la sujetó en esperanza. Ahora, dice Pablo, nosotros gemimos dentro de nosotros, nuestro espíritu, gemimos. O sea, si tú le prestas atención a tu espíritu, hay un gemir constante, esperando la redención de nuestro cuerpo. Esto no es un asunto secundario, señores. Es un asunto del espíritu. Porque cuando tú estás gimiendo en tu espíritu, lo que Pablo viene relatando en Romanos, dice, el espíritu intercede por nosotros con gemidos indecibles. O sea, ¿qué hemos de pedir como conviene? No lo sabemos,
Pero el espíritu, con mayúscula, mezclado con nuestro espíritu, gime con gemidos indecibles. Y luego Pablo, hablando de la venida del Señor y el momento en que seremos glorificados, dice, y nosotros gemimos en nuestro espíritu, esperando la redención de nuestro cuerpo. Entonces, una vez que seamos glorificados, toda la creación será glorificada también y será traída a la glorificación de los hijos de Dios. Extraordinario. Wow. Es la actitud. Estamos aquí, no somos de aquí. Dios quiere un desapego interno, un desapego absoluto a las cosas materiales. No significa que vayas y quemes tu casa. Por favor, estamos hablando con gente inteligente. Son herramientas, accesorios, son simples. Todas estas cosas son simples accesorios para realizar la tarea de predicar el evangelio a toda criatura. Y el evangelio del reino será predicado para testimonio a todas las naciones. Y entonces vendrá el fin. Juan capítulo 14, verso 1 al 3. No se turbe vuestro corazón. Creéis en Dios, creed también en mí. En la casa de mi Padre muchas moradas hay. Si así no fuera, yo os lo hubiera dicho. Voy pues a preparar lugar para vosotros. Y si me fuere y os prepararé lugar, vendré otra vez y os tomaré a mí mismo, para que donde yo estoy presente, vosotros también estéis futuro. Y esto tiene dos planos. Hay un plano espiritual y un plano físico. Nosotros ya estamos sentados juntamente con Él en lugares celestiales. Y los que han estado conmigo en los retiros que hemos hecho presencialmente en tiempos cuando nos podíamos reunir, hemos tratado estos asuntos y tengo la esperanza de que volvamos a reunirnos presencialmente, y sé que muchos de ustedes lo están anhelando, pero ya vendrá y lo vamos a disfrutar a full. Entonces, vamos a ver un asunto importante. Número uno, el período de la gracia. Daniel capítulo 9, verso 27. Y por otra semana confirmará el pacto con muchos, y a la mitad de la semana hará cesar el sacrificio de la ofrenda, y después, con la muchedumbre de las abominaciones, vendrá el desolador, hasta que venga la consumación, y lo que está determinado se derrame sobre el desolador. Aquí estamos viendo que hay un periodo de gracia. Imaginemos dos grandes montañas y en medio de ellas un valle. Esta es la semana 69, la gran montaña donde el reloj de Dios se detuvo con respecto a los asuntos proféticos, pero no dejó de trabajar. Y el valle son 2000 años que nos separan de la otra montaña, que es la semana 70. Se le llama el Valle de la Iglesia. O sea que entre la semana 69, que ya se cumplió, a la semana 70, hay un valle de 2000 años, que es el periodo de la gracia, el periodo de la Iglesia. Y nosotros estamos en la frontera, a punto de que en cualquier momento en el espíritu sintamos el sonido, aleluya, de la trompeta final. Ahora, ¿por qué los profetas no hablaron claramente de esto? ¿Por qué no nos dijeron, y vendrá la iglesia y los gentiles, y habrá un arrebatamiento, y habrá una novia, luego una esposa? ¿Por qué no hablaron explícitamente? Porque todos estos asuntos en el Antiguo Testamento
eran un misterio. Pablo habla de esto. La iglesia era un misterio. Quiero que entendamos muy claramente eso, que estaba escondido en Dios. El misterio oculto, dice Pablo, a mí. Pablo dice, yo ni siquiera entiendo por qué a mí me fue revelado este misterio. Cristo y la iglesia, los gentiles, que son coherederos de la misma gracia que fue dada a Israel. Este es un misterio. Entonces, los profetas no escribieron de esto. Déjame leerte en Efesios capítulo 3, versos 5 y 6. Efesios 3, versos 5 y 6. Misterio que en otras generaciones no se dio a conocer a los hijos de los hombres, como ahora es revelado a sus santos apóstoles y profetas, los profetas del nuevo pacto, por el Espíritu, que los gentiles son coherederos. Es un misterio que los judíos no sabían. Que los gentiles, nosotros, somos coherederos y miembros del mismo cuerpo y copartícipes de la promesa en Cristo Jesús por medio del Evangelio. Impresionante. Permíteme expresar lo que hay en mi corazón. Somos coherederos. Ahora, el misterio era que los gentiles eran depositarios de las mismas promesas. Copartícipe, coherederos. Esto es 50-50. Socios. El Espíritu Santo derramado sobre los gentiles en la casa de Cornelio dejó estupefacto a Pedro. Pedro llegó con malos modales. Yo agradezco a Dios que Cornelio estaba convertido porque era un centurión romano. Por mucho menos Cornelio le habría cortado la cabeza a cualquiera. Y Pedro llega ahí y dice, no saben ustedes que es cosa abominable para un judío, con el orgullo judío, tú sabes, de la etnia, xenofóbicos, no saben que es una cosa abominable para un judío entrar en la casa de un gentil. Y Pedro estaba recién haciendo la introducción, ni siquiera estaba predicando. ¡Pum! Se derrama el Espíritu Santo, todos comienzan a hablar en las lenguas del Espíritu y Pedro no entiende nada. Y el Señor le dijo, Pedro, ya cumpliste, vete, se terminó tu tarea, ya no te necesito más. Era solo para cortar la cinta. Entonces, el mismo Espíritu fue derramado sobre ellos, sobre los gentiles. Daniel capítulo 12, verso 4, cuando Daniel está terminando de escribir el libro de Daniel, esto es lo que Dios le dice a Daniel. Pero tú, Daniel, cierra las palabras y sella el libro hasta el tiempo del fin. Esto no es para esta gente, es para muchos días, para nosotros. Pero tú, Daniel, cierra las palabras y sella el libro hasta el tiempo del fin. Muchos correrán de allá para acá y la ciencia se aumentará. Esto no es posible verlo si Dios no te lo muestra. Daniel, yo creo que Daniel vio los computadores, Dios le mostró los microchips, los microprocesadores, la nanotecnología, los satélites que están en el espacio, los aviones a propulsión a chorro. En un tiempo de barcos a vela, Dios le mostró, le dijo, Daniel, cierra el libro, séllalo. No es para este tiempo, es para muchos, muchos días. La ciencia será aumentada y los hombres correrán de allá para acá. El hombre comenzó avanzando a 8 kilómetros por hora a pie. Hoy día un avión supersónico rompe la barrera del sonido, viaja a 2.000 kilómetros por hora. Te montas arriba de un jet, un avión de pasajeros y cruzas el Atlántico, un viaje de Santiago de Chile a Madrid
en 10 horas y baja 900 kilómetros por hora volando sobre el océano. Eso era impensado para los días de Daniel. Y Dios le dijo: Daniel, cierra el libro, no es para esta gente, es para muchos días, porque la ciencia será aumentada y los hombres correrán de allá para acá. Entonces hay muchas cosas que ellos no vieron. Ellos no vieron la iglesia. Dios se la reveló a Pablo preeminentemente, también a Pedro, a Judas, pero a Pablo Dios le reveló la iglesia gloriosa, y al punto que se lo llevó a las oficinas centrales para mostrarle cosas. Y Pablo dice: yo oí palabras inefables que no les daba al hombre explicar. No hay lenguaje para explicar las cosas que yo oí. Entonces, estoy dándome esta vueltita para explicarte que lo del rapto de la iglesia, el arrebatamiento, la gran tribulación y todo aquello, en cierto sentido, era un gran misterio para los profetas y para los que escribieron el Antiguo Testamento. Este periodo, este valle del que le estoy hablando, corresponde al periodo de la gracia, llamado comúnmente el valle de la iglesia, que ha durado 2000 años. Voy a mostrarte algo muy, muy importante que Jesús hizo intencionalmente en la sinagoga en Nazaret. Quiero que vayas conmigo a Lucas capítulo 4, verso 16 al 21. Lucas capítulo 4, verso 16 al 21. Esto es lo que sucede. Vino a Nazaret, donde se había criado, y en el día de reposo entró en la sinagoga conforme a su costumbre, y se levantó a leer, y se le dio el libro del profeta Isaías. Y habiendo abierto el libro, halló el lugar donde estaba escrito: el Espíritu del Señor está sobre mí, por cuanto me ha ungido para dar buenas nuevas a los pobres. Me ha enviado a sanar a los quebrantados de corazón, a pregonar libertad a los cautivos y vista a los ciegos, a poner en libertad a los oprimidos, a predicar el año agradable del Señor, a predicar el año agradable del Señor. Y enrollando el libro, lo dio al ministro y se sentó. Y los ojos de todos en la sinagoga estaban fijos en él. Y comenzó a decirles: hoy se ha cumplido esta escritura delante de vosotros. ¡Wow! Jesús está citando a Isaías, pero él leyó el pasaje y omitió un detalle muy importante. Lo omitió intencionalmente, porque el profeta Isaías no termina su relato en a predicar el año agradable del Señor y el día de la venganza del Dios Todopoderoso. Así termina. Pero Jesús omitió en ese momento el día de la venganza del Dios Todopoderoso, sino que llegó hasta y predicar el año agradable del Señor y enrolló el libro. Quiero leerles el pasaje de Isaías, acompáñenme. Isaías 61, verso 1 y 2. Esto es lo que está citando Jesús. El Espíritu de Jehová, Isaías 61, para los retrasados, verso 1 y 2. El Espíritu de Jehová, el Señor, está sobre mí, porque me ungió Jehová, me ha enviado a predicar buenas nuevas a los abatidos, a vendar a los quebrantados de corazón, a publicar libertad a los cautivos y a los presos apertura de la cárcel, a proclamar el año de la buena voluntad de Jehová, el día del Señor, o el día de la buena voluntad del Señor, o el año agradable del Señor. Jesús le llama el año agradable del Señor.
Isaías le llama el año de la buena voluntad de Jehová. Y el día, dice Isaías, de venganza del Dios nuestro y consolar a todos los enlutados. ¿Por qué Jesús no mencionó el día de venganza del Dios nuestro? Porque el día de venganza del Dios nuestro se refería a estos 7 años de la gran tribulación. Él vino en esa era, en estos 2000 años, a predicar la gracia, a predicar el año agradable del Señor, o el año de la buena voluntad de Jehová. El año agradable del Señor y el año de la buena voluntad de Jehová. Este es el periodo de la gracia que está disponible para todos. Y el día de la venganza del Dios nuestro, eso tenía que ver con la semana 70. Entonces, lo que Isaías metió en un solo paquete, Jesús lo dividió en dos partes, los dos tiempos, la gracia y la gran tribulación. El año agradable del Señor comenzó con Cristo y terminará con el arrebatamiento de la iglesia. Vamos a ver entonces esto de la semana 70. Dijimos, y aunque parezca reiterativo, en exceso, innecesario, para muchos el repetir un asunto es muy importante, pedagógicamente hablando, para que se instale, se quede, lo retenga. Esta semana 70, insisto, comenzará cuando la iglesia sea arrebatada. Primera de Tesalonicenses, capítulo 4, versos 16 y 17, lo leo de nuevo. Porque el Señor mismo, con voz de mando, con voz de arcángel, con trompeta de Dios, descenderá del cielo, y los muertos en Cristo resucitarán primero. Luego nosotros, los que vivimos, los que hayamos quedado, seremos arrebatados juntamente con ellos en las nubes para recibir al Señor en el aire, y así estaremos siempre con el Señor. Aquí, damas y caballeros, comienza la semana 70. Ahora, vamos a hablar de este sistema siniestro. Juan dice, he aquí han salido muchos anticristos. Y Pablo dice, ya está en acción el misterio de la iniquidad. Solo que hay quien al presente lo detiene. Ya nos meteremos allí. Pero el anticristo se manifestará cuando el que lo detiene se ha quitado. La mayoría de los eruditos bíblicos afirman que lo que lo detiene es el Espíritu Santo morador o residente. La iglesia es el depósito del Espíritu Santo. El Espíritu Santo mora en cada uno de nosotros. Pablo dice, el que se une al Señor, un espíritu es con él. Cuando la iglesia sea levantada, el Espíritu Santo morador será levantado con la iglesia. Habrá otra manera, seguramente, en que el Espíritu Santo seguirá convenciendo de pecado, de justicia y de juicio. Entonces, la mayoría de los eruditos concuerdan en que lo que lo detiene es la iglesia siendo la morada del Espíritu Santo. Pero puede también incluir otras cosas. Hace un tiempo atrás yo dije que hay un elemento político que detiene al anticristo, y es la constitución de la nación. La nación tiene una constitución. Los países, por más tercermundista que sean, tienen una constitución, y ningún congreso, ningún presidente puede estar por encima de la constitución de su país. Y hoy día el aborto es penalizado, pero eso en la nueva constitución
cuando se cambien las constituciones de las naciones. Porque hoy día las naciones están respondiendo como nación individual y local a una agenda globalista. Y esta agenda globalista tiene tanto, tanto poder que subyugará a las constituciones locales cuando se despenalice la pedofilia, se despenalice la eutanasia, se despenalice el aborto y todas las demás cosas. Cuando un adulto quiera tener sexo con un niño y que no será delito, hoy día te metes, te secan en la cárcel. Hay una hipersensibilidad a cualquier agresión a los niños. Hoy día está así. Nosotros no nos imaginamos un mundo donde un adulto le gustó a un niño y va y tiene sexo con él y no es penado por la ley. Y las agendas globalistas están ya enseñando que la persona más calificada para iniciar sexualmente a un niño es precisamente un adulto. Tremendo, tremendo. No voy a distraer mucho tiempo ahí, pero también hay un elemento jurídico que es la Constitución que lo detiene. Hay otros elementos, la Iglesia como morada del Espíritu Santo. Segunda de Tesalonicenses, capítulo 2, versos 7 y 8. Porque ya está en acción el misterio de la iniquidad. Clarito, solo que hay quien al presente lo detiene. Hasta que él a su vez se ha quitado de en medio y entonces se manifestará aquel inicuo a quien el Señor matará con el espíritu de su boca y destruirá con el resplandor de su venida. Y Pablo les enseñaba esto a ellos, porque esta es la segunda epístola, y Pablo les dice: ¿no os acordáis que cuando estaba con vosotros yo les enseñaba estas cosas? Yo me imagino a Pablo sentado en una casa, como lo hizo en Roma por 2 años y tanto, y recibía a todos los que a él venían tomando un café, no sé lo que tomaban, y platicando allí de manera espontánea estos asuntos. No había iPad para tomar apuntes, no había lápiz, no había papel. La gente desarrollaba una capacidad de memoria, pero habían cartas. Entonces Pablo les enseñó estas cosas a ellos claramente. De hecho, la segunda venida de Cristo, el arrebatamiento de la iglesia, era doctrina en la iglesia. No era un temita, era doctrina apostólica. Ahora, cuando el anticristo irrumpa en la semana 70 o gran tribulación, él hará un pacto con Israel. Él logrará convencer a los judíos. Él les ofrecerá protección de cualquier enemigo posible. Él hará una alianza con los judíos. ¿Tú te imaginas lo que es hacer alianza con los judíos? Ellos no dan puntada sin hilo. Sin embargo, van a ser embaucados por el anticristo. Ellos, tal vez el talón de Aquiles de los judíos sea que todavía están esperando al Mesías, y tal vez ven en el anticristo este tipo carismático, que capaz que hasta tenga raíces judías. No sabemos, yo no quiero especular ni caer en ese cuento, pero Daniel dice: del Dios de sus padres no hará caso. No respetará al Dios de sus padres, ni hará caso del amor de las mujeres. Da dos detalles muy, muy sintomáticos allí. Daniel, por ahí, por el capítulo 10, dice, o los últimos capítulos. Entonces, hará un pacto con ellos, les prometerá protección y logrará,
logrará que los árabes, oye, esto va a ser tremendo, logrará que los árabes le devuelvan a los judíos la explanada donde está hoy la mezquita de Omar o la cúpula de la roca, que usted la ve en las postales, esa mezquita con el techo dorado. Porque allí, en ese lugar, debe ser edificado el tercer templo. Los judíos van a edificar el tercer templo. De hecho, lo tienen listo y es su gran sueño. Imagínate, desde el año 1948, desde que ellos se constituyeron en nación, Jerusalén quedó dividida. Usted lo ve en los videos. Y los que han ido para allá, se edifique su tercer templo. Pero este tercer templo será un templo de vergüenza. No será un templo que forme parte del plan de Dios. Dios tiene un templo no hecho de manos. Este templo es precisamente donde Pablo dice, se sentará en ese templo y se hará adorar. Y Jesús le llama a eso la abominación desoladora. ¿Te das cuenta? Entonces será un templo que terminará con una gran vergüenza para los judíos. Ellos van a reanudar los sacrificios. Daniel 9:27 dice que la primera mitad de la gran tribulación todo será besos y peluches y regalos y qué lindo, abrazos y copas de vino levantada, haciendo pactos, pero a la mitad de la semana, y te voy a explicar por qué, porque a la mitad de la semana, a la mitad de la gran tribulación, habrá una gran batalla en el cielo. No quiero adelantarme porque eso lo tengo escrito un poco más abajo. Dice que el dragón pelea y que el dragón le da poder a la bestia. Y esta gran batalla consiste en que los cielos, donde moran, dice Pablo, espíritus en las regiones celestes, espíritus malignos, demonios, ángeles y todo lo demás, el Satanás va a ser arrojado a la tierra. Y una vez que sea arrojado a la tierra, en medio de la tribulación, le dará gran poder a la bestia. O sea, este tipo se va a endemoniar de una manera impresionante. Y Pablo lo dice, pero no me voy a meter allí, ya voy a llegar allí. Pablo lo dice que cuyo advenimiento es por obra de Satanás, con prodigios y señales diabólicas, para convencer aún a los escogidos, a los judíos. Entonces, todo esto está explicado con detalles en Daniel y Apocalipsis. Ahora, Satanás será arrojado a la tierra a la mitad de la semana 70. Y cuando Satanás logre darle poder a la bestia, al anticristo, en la mitad de la semana se anulará los pactos, desconocerá los pactos y dice, hará cesar el sacrificio y la ofrenda. Todo el culto hebreo que va a ser restaurado lo va a hacer cesar. Y va a venir una persecución con un odio inusitado contra Israel para borrarlo literalmente del mapa. Apocalipsis capítulo 12, versos 7 al 9. Después hubo una gran batalla en el cielo. Por favor, sígame en esto. Si no, se va a perder un eslabón. Miguel y sus ángeles luchaban contra el dragón. El dragón es la serpiente antigua, la serpiente que engañó a Eva, Satanás, es el mismo, el dragón. Y luchaban el dragón y sus ángeles, pero no prevalecieron, ni se halló lugar para ellos en el cielo. Y fue lanzado fuera el dragón, la serpiente antigua, que se llama Diablo y Satanás, el cual engaña al mundo entero, fue arrojado a la tierra y sus ángeles fueron arrojados con él. Esto ocurre precisamente en medio de la gran tribulación.
¿Por qué hay una gran batalla en el cielo? Porque

Los Ángeles, Miguel y Los Ángeles están limpiando el camino, la ruta, para que el Señor venga con sus santas decenas de millares. Ellos son la embajada que van a limpiar los cielos para que el Señor venga con sus santos. Señores, habrá una tremenda batalla en el cielo. El Señor de los Anillos, Harry Potter, Matrix, la Guerra de las Galaxias, todo se queda corto comparado con lo que va a suceder en el cielo. Ya hubo una gran batalla en el cielo, en el pasado. El Satanás arrastró la tercera parte de los ángeles, los convenció. Ahora, el anticristo recibirá en ese momento fuerzas sobrenaturales de parte de Satanás. O sea, el tipo se va a endemoniar completamente. Apocalipsis 13:2. Y la bestia que vi era semejante a un leopardo, y sus pies como de oso, y su boca como boca de león. Y el dragón le dio su poder y su trono y grande autoridad. ¡Wow! Ya ni sé qué decir. Pero será una guerra de reinos impresionante. Segunda de Tesalonicenses, Pablo lo explica de esta manera. Segunda de Tesalonicenses, capítulo 2, verso 8 al 10. Entonces se manifestará aquel inicuo a quien el Señor matará con el espíritu de su boca y destruirá con el resplandor de su venida. Inicuo cuyo advenimiento es por obra de Satanás, con gran poder y señales y prodigios mentirosos, y con todo engaño de iniquidad para los que se pierden, por cuanto no recibieron el amor de la verdad para ser salvos. ¿Tú te imaginas un mundo como el que nos ha tocado vivir a nosotros? Que hay espíritus, demonios por todos lados, pero hay jerarquías. Pablo habla de principados, potestades, gobernadores de las tinieblas de este siglo, huestes espirituales de maldad en las regiones celestes. O sea, habla de jerarquías. Ajá. Habla de una estructura militar demoníaca que trabaja organizada. Pero hay poderes que se mueven arriba. Si hoy el mundo está patas para arriba, el sistema, el cosmos, imagínate cuando Satanás sea arrojado a la tierra en la gran tribulación. El mundo será prácticamente inhabitable. Habrán juicios divinos. Habrán cosas naturales y sobrenaturales. Jesús lo dijo en Mateo 24. Y es mi deber advertir a los santos que lavemos nuestras ropas ahora y no en la gran tribulación. Porque Juan preguntó, ¿y esta gran multitud que nadie puede contar de toda tribu, lengua y nación, quiénes son y de dónde han salido? Y el ángel le dice, estos son los que han salido de la gran tribulación. Los que han lavado sus ropas y las han emblanquecido en la sangre del Cordero, con palmas en las manos. Es mejor lavar las ropas ahora. ¿No lo crees? Si todas estas cosas han de suceder, dice Pedro, ¿cómo no debemos andar nosotros en santa y piadosa manera de vivir, esperando la bienaventurada manifestación del Hijo de Dios? Tremendo. Entonces, el anticristo romperá el pacto con Israel a la mitad de la semana 70, apenas Satanás posea al anticristo y le dé todo el poder, él romperá todo trato con Israel. Daniel 9:27 otra vez. Otra vez.
y por otra semana confirmará el pacto con muchos. A la mitad de la semana hará cesar el sacrificio y la ofrenda. Después, con la muchedumbre de las abominaciones, vendrá el desolador hasta que venga la consumación, y lo que está determinado ya está determinado. Se derrame sobre el desolador. Nos consuela saber que el mal no va a triunfar. Señores, el Señor vendrá, el Cristo no mediado, Él vendrá directamente, presencialmente, a establecer juicio. Segunda de Tesalonicenses 2, 3 y 4. Nadie os engañe en ninguna manera, porque no vendrá sin que antes venga la apostasía, se manifieste el hombre de pecado, el hijo de perdición, el cual se opone y se levanta contra todo lo que se llama Dios o es objeto de culto, tanto que se sienta en el templo de Dios. Significa que los judíos van a construir el tercer templo. Se sienta en el templo de Dios, haciéndose adorar por Dios. El anticristo va a construir una imagen del mismo. Pero esto no es nuevo. No, ya lo hizo Nabucodonosor en Babilonia. Es el mismo espíritu. Él mandó a construir una imagen para que todo Babilonia la adore. Te lo leo. Daniel. Capítulo 3, verso 1 y verso 4 al 7. El rey Nabucodonosor hizo una estatua de oro cuya altura era de 60 codos y su anchura de 6 codos. Estos tipos tiraban oro para todos lados. La levantó en el campo de Dura, en la provincia de Babilonia. Verso 4. Y el pregonero anunciaba en alta voz, mandase a vosotros, pueblos, naciones y lenguas, que al oír el son de la bocina, de la flauta, del tamboril, del arpa, del salterio, de la zampoña y de todo instrumento de música, os postréis y adoréis la estatua de oro que el rey Nabucodonosor ha levantado. Y cualquiera que no se postre y adore, inmediatamente será echado dentro de un horno de fuego ardiendo. Por lo cual, al oír esto, todos los pueblos, al son de la bocina, de la flauta, del tamboril, del arpa, del salterio, de la zampoña y de todo instrumento de música, todos los pueblos, naciones y lenguas se postraron y adoraron la estatua de oro que el rey Nabucodonosor había levantado. ¿Y por qué Sadrach, Mesach y Abednego fueron echados al horno de fuego, calentados 7 veces? Este 7 se repite nuevamente. Los 7 días, los 7 años de la gran tribulación, calentados 7 veces, pero Dios los protegió. También voy a decir que en la gran tribulación habrá muchas manifestaciones sobrenaturales de aquellos que se queden y entiendan que esto es de vida o muerte. Van a buscar a Dios de una manera intensa. No tendrán otra opción. Y habrán visitas de ángeles, protección divina. Habrán alimentación como los cuervos alimentaban a Elías. No estarán solos, pero ellos serán mártires, los decapitados que dice Apocalipsis. Satanás siempre buscó adoración. Esto no es nuevo, ¿no? Esto fue lo que le dijo Satanás en el desierto a Jesús. ¡Qué cara dura! ¡Qué osado, Satanás! Imagínate, al Señor, al Rey de Reyes, Señor de señores. Esto le dijo, otra vez lo llevó el diablo a un monte muy alto, Mateo 4, del 8 al 11. Le mostró todos los reinos del mundo y la gloria de ellos. Y le dijo, todo esto te daré

Hijo de la mañana, cortado fuiste por tierra, tú que debilitabas a las naciones, tú que decías en tu corazón, subiré al cielo, junto al trono de Dios haré mi estrado, a los lados del norte me sentaré y seré semejante al Altísimo. Pero tú cortado fuiste por tierra. O sea, tú cortado fuiste por tú que debilitabas a las naciones. O sea, esto de reunir a las naciones para pelear contra Cristo no es nuevo. Entonces, el anticristo perseguirá a todo aquel que se niegue a adorar su imagen. Apocalipsis capítulo 13, verso 15. Y se le permitió infundir aliento a la imagen de la bestia para que la imagen hablase. No sé si será un robot de última generación, pero aquí tenemos una estatua que habla y que hiciese matar a todos los que no la adorasen. Babilonia está de vuelta, pero caerá. Todo será destruido. En una hora Dios va a destruir todo el sistema. Para que tú lo sepas, como dicen los centroamericanos. Para que tú lo sepas, chico. Así va a ser. El anticristo controlará el mundo a través del sistema monetario. Él va a manejar el sistema económico. En el año 1975, Richard Nixon era presidente de los Estados Unidos y él divorció el dólar del oro. O sea, a partir de ese año, nunca más el dólar tuvo respaldo oro de la riqueza del oro federal. Lo divorció. Y a partir de ahí el mundo comenzó a moverse con lo que se llama dinero fiduciario. Fiducia. ¿Qué significa dinero fiduciario? Papel sellado. Como los venezolanos que andan con una montaña de papel que no vale nada. El dólar se ha imprimido por millones y millones y millones, pero no tiene respaldo oro. El valor del dólar es el que tú le asignas. Tú dices, yo tengo mil dólares, pero en realidad es papel. Esto es un sistema tan engañoso que está sujeto a conspiraciones ocultas. Sube el dólar, baja el dólar, sube las acciones, baja el Fondo Monetario Internacional. Todo es así. El dinero está sujeto a conspiraciones ocultas. Entonces el anticristo va a crear un sistema de control total. Se terminará el dinero de papel. Se terminarán las tarjetas de créditos, todo será en línea, habrá una marca, la bendita marca esa de que tanto se ha especulado. Apocalipsis capítulo 13, verso 16 al 18. Y hacía que todos, pequeños y grandes, ricos y pobres, libres y esclavos, se les pusiese una marca en la mano derecha o en la frente, y que ninguno pudiese comprar ni vender, sino el que tuviese la marca o el nombre de la bestia, o el número de su nombre. Aquí hay sabiduría, el que tiene entendimiento. Cuente el número de la bestia, pues es número de hombre, y su número es 666. No vamos a distraer tiempo en esto del número. Sabemos que el número de Dios es 7 y el número de hombre es 6. ¿Recuerdan que Dios le dijo a Daniel que la ciencia sería aumentada y que los hombres correrían de allá para acá? Hoy día la ciencia otorga recursos impensados para controlar al planeta monetariamente. Hoy día todos los sistemas de internet o en línea están listos para un control total de la economía del mundo. Señores, hoy día hay dinero virtual, hoy día van a haber pobres virtuales, porque todo estará allí.
no podrás cargar combustible porque

0: no tienes el número, no podrás comprar pan, no tienes el número, vas a un hospital para sacarte una muela, no te pueden atender porque no tienes el número. O sea, va a haber un control absoluto. Eso va a hacer que los que no se dejen marcar prácticamente no existirán para el sistema. Esto es fuerte. Es difícil explicarlo de una manera práctica porque nunca vivimos esto. Pero habrá tal tribulación, tanta angustia, dice Jesús, que será el lloro, el crujir de dientes, y habrá tanta angustia cual no la hubo desde el principio del mundo hasta ahora, ni la volverá a ver. Y si esos días no fueran acortados por causa de los escogidos, el Señor dice, nadie sería salvo. Pero lo que hemos visto hasta acá, ahora yo quiero creer que tú y yo no estaremos allí como Enoch. Enoch fue levantado antes del diluvio. Antes del diluvio. Él no pasó los horrores del diluvio. Noé pasó los horrores del diluvio, pero en Cristo, en el arca, algo similar va a suceder. Los que somos como Enoch seremos levantados antes de la gran tribulación, y algunos pasarán la gran tribulación. O sea, es mejor ser levantado antes y ser parte de la novia. Pásenlo bien, los bendigo a todos. Chao.
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2: Son las 11:04.
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0: Son las 11 y 14 minutos.
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0: Son las 11 y 24 minutos.
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0: Son las 11:32.
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0: Son las 11 y 43 minutos.
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0: Son las 11:52.
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0: Son las 12:03.
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0: Son las 12:13.
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0: Son las 12 y 24 minutos.
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1: Son las 12:29.

0: Son las 12 y 33 minutos.
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0: Son las 12:45.
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0: Son las 12:56.
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0: Es la una en punto.
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No sé cuántos de ustedes se sienten muchas veces en una prisión emocional, en una prisión en su vida interior, y tú dices, quiero salir de esto, quiero experimentar lo de Dios, lo que realmente Dios dice en su palabra, y te sientes en esa prisión como que no puedes salir de diferentes cosas o áreas en tu vida, y te sientes atrapado, te sientes sin poder salir de ahí, quieres salir pero no puedes. Esto puede aplicar a muchas cosas. Puede aplicar a una prisión, por ejemplo, emocional. Puede aplicar en una prisión de adicciones, una prisión de áreas en tu vida, dependencias o ciclos que no puedes romper, y te sientes atrapado. Y vas a trabajar, sigues haciendo tu vida normal, tu vida cotidiana y todo, pero dentro de tu ser tú te sientes atrapado y quieres salir de eso, pero no puedes y no sabes cómo. Yo he estado ahí muchas veces, especialmente en el área de mis emociones. Es una área donde tuve que conquistar con la ayuda de Dios. Y solamente podemos conquistarlo y superar. Y bueno, no es fácil. Sé que para mí todavía sigo trabajando en eso. Pero antes yo recuerdo que era muy difícil para mí vencer eso de las emociones. Me ganaban los pensamientos, me ganaban el desánimo y todas esas cosas que vienen a opacarte, vienen a quitarte la fuerza, vienen a quitarte tus sueños, todo eso que está dentro de ti que quieres lograr. Pero tenemos que vencer eso si queremos alcanzar el éxito en Dios, si queremos cumplir el propósito de Dios para nuestra vida.

Y mientras yo leía aquí en Hechos capítulo 12, habla de cómo Pedro fue encarcelado y él fue llevado a prisión, a una cárcel. Y entonces yo estaba comparando esto con nuestra vida espiritual, ¿no? Nuestra vida también emocional. Entonces, muchos de nosotros hemos estado ahí, a veces nos seguimos torturando con las cosas que han pasado, con nuestra situación, y vemos con nuestros ojos naturales. Entonces, sí creemos lo que Dios dice, creemos que Dios es maravilloso, y es un Dios de milagros, y hace milagros para otras personas, defiende a otras personas, pero a nosotros no. Nos sentimos oprimidos, nos sentimos como que no sabemos cómo brincar al otro lado. ¿Te has sentido así alguna vez? Y yo recuerdo cuando me sentía de esa manera, me agarraba la depresión. Yo caía en una depresión horrible donde quería salir pero no podía. Me ganaba, como te digo, los pensamientos, me ganaban las emociones y no sabía cómo brincar al otro lado, cómo pararme en esa roca que es Jesús en mi vida. Pero sabes, me he dado cuenta que para poder vencer nosotros tenemos que ser intencionales. Y yo sé que esto menciono mucho en mis videos, porque si tú quieres salir de una situación en tu vida, tienes que ser intencional. Yo me di cuenta en mi propia vida, en mis propias experiencias, yo caía mucho en depresión, caía mucho en esos pozos, los mismos pozos. Ya no quería caer en eso. Yo quería realmente vivir en el propósito de Dios para mi vida, para mi familia. Y me di cuenta que tenía un problema cayendo en depresión, cayendo en la emoción, cayendo en esos ciclos y esos patrones que nunca se podían romper. Y sabía que Dios podía hacerme libre, y quizá tú sabes que Dios puede hacerte libre de eso que estás pasando, de esa prisión donde tú te sientes atrapado, pero muchas veces no lo creemos para nosotros mismos. Así que tenemos que ser intencionales. Yo me di cuenta que tenía un problema de eso, entonces me puse a investigar. Dije, ya no quiero caer en esto, quiero ser libre de esta dependencia tan horrible que es la depresión, que es el estar atrapada en esto. Y quizá tú no estés atrapada en la depresión, pero estés atrapado en una adicción, en un comportamiento, en una tortura de un pensamiento del pasado, en una situación que no puedes superar en tu vida porque solamente estás pensando en eso y no puedes ver las promesas de Dios para tu vida, no puedes ver un milagro para tu vida. Estamos atrapados en una prisión. Y mientras leía Hechos 12, me gusta que en el versículo 7, ahí dice que se presentó un ángel del Señor. Quiero decirte, cuando tú le crees a Dios, porque tenemos muchas veces que trabajar en nuestra fe, tenemos que trabajar en creerle a Dios y estar cerca de Él. Si tú no estás cerca de Dios, no vamos a poder creer en los milagros, no vamos a poder creer en que Dios nos puede sacar y liberar de esa situación donde estamos. Tú tienes que ser intencional, tú tienes que buscar esa liberación en Dios y decir, Dios, yo quiero esto, esta liberación que sea real en mi vida. Yo quiero trabajar en esta área de mi vida para dejar eso atrás y seguir el propósito tuyo que tienes para mí. Dice que se presentó un ángel del Señor y una luz resplandeció en la cárcel. Si nosotros clamamos a Dios, sabes que para Dios no hay nada imposible, y Dios va a enviar su ángel para hacer lo que sea, lo que tenga que hacer para liberarte donde quiera que tú estés. Si tú crees en Él, si tú estás alineado con Él, si tú clamas a Él, si tú te conectas con Él y lo buscas intencionalmente, para Dios no hay nada imposible. Él lo va a hacer. Pero muchas veces nuestros ojos están fijos en la circunstancia, en el problema, en la dificultad. Y Dios quiere que tú lo veas a Él. Dios quiere que tú veas que Él puede hacer lo que sea. Pero muchas veces estamos concentrados en el lugar equivocado. Estamos enfocados en la cosa equivocada. Pero qué lindo es cuando tú le crees a Dios. Cuando dices, voy a ir en contra de todas estas emociones. Quiero brincar esto. Dios, quiero conocerte. Dios, yo quiero de ti. Quiero saber más de ti. Quiero saber cómo puedo ser libre en esta área de mi vida para seguirte, para cumplir tu propósito, para vivir en propósito. Y dice que cuando llegó el ángel, dice que una luz resplandeció en la cárcel y tocando a Pedro en el costado lo despertó. Quizá nosotros tenemos que despertar de nuestra situación. Muchas veces nos acomodamos y nos dormimos ahí deprimidos en esa circunstancia, en esa cárcel, en esa prisión espiritual donde estamos atrapados, y ese es nuestro normal y lo hacemos nuestro normal. Dios quiere sacarte de donde estás. Dios quiere empujarte, llevarte a un nivel nuevo. Dios quiere que tú experimentes las cosas grandes que Él tiene para ti. Muchas veces tenemos que despertar de la circunstancia donde estamos y no caer en la comodidad. Decir, yo tengo que hacer algo al respecto, voy a ser intencional con esta situación. Y dice que el ángel le dijo, levántate pronto
y las cadenas se le cayeron de las manos. Quiero decirte, yo quiero que tú creas esto, que las cadenas, cualquier cadena que tú sientas, que tú creas que hay en tu vida, que te están atrapando, te están haciendo esclavo en tu vida espiritual, en tu vida emocional, Dios las puede romper. Dios puede hacer un milagro. Ahora, si tú le crees, si tú tienes fe, y si tú clamas a Él, te conectas con Él y haces un compromiso de seguirlo con todo tu corazón y de buscarlo, Dios tiene la respuesta para cualquier situación que tú estás pasando. Así que conéctate con Él, no te desconectes, desconectémonos del mundo. ¿Qué quiere decir eso? No vamos a ser extraños, obviamente, pero y unas personas raras. Lo que quiero decir es que no dependamos de las cosas del mundo, dependamos de Dios, dependamos de lo que Él nos dice.

Hola, mi nombre es Paulina Torres, yo vivo en Querétaro, yo nací en el Distrito Federal. Crecí en una familia disfuncional, mis papás divorciados desde que yo tenía 2 años. A los 7 años que nos fuimos a vivir a Estados Unidos por primera vez, mi mamá se casa con un americano, hubo abuso sexual de parte de él. Mi mamá era muy inestable, buscando felicidad en cambios de casas, de países. Entonces nos cambiamos literal como cada 6 meses. Y eso fue difícil, o sea, era como no me puedo adaptar o te adaptas a fuerzas, ¿no? Entonces era como, empecé a tener una necesidad por aceptación y amor. Este abuso sexual pasó durante muchos años, y lo cual que, o sea, no me sentía protegida por las personas que más te debes de sentir protegida en tu vida. Gente de mi familia lo sabía y no pasaba nada, mi mamá lo sabía, no pasaba nada, y entonces para mí como chiquita era como, ¿quién me ama de veras? O sea, ¿quién me puede dar lo que mi alma realmente necesita? Había muchos pleitos, muchos gritos, y sí conocimos el Evangelio de jóvenes, pero nada cambió en nuestra vida. O sea, los abusos seguían, los gritos seguían, la violencia, la manipulación, todo seguía. Entonces era como, ah, bueno, Dios, nada más vamos a la iglesia los domingos y ya. Realmente no impactó nuestras vidas. Y yo de chiquita, pues obviamente todavía no sabía qué pasaba. A lo largo del tiempo, con esas disfunciones y esas necesidades se fueron haciendo mucho más grandes. Obviamente me fui desarrollando, ya soy en esta etapa pues una jovencita y buscando amor, quien me lo pudiera dar, o sea, en hombres, en amigas. Yo me encontraba con una niña chiquita como alguien que me ame de un amor verdadero. Entonces ese amor lo busqué en relaciones muy disfuncionales, tóxicas, desesperantes, y yo decía, es que esto no es, o sea, nada llenaba mi vacío, nada llenaba este amor que yo tanto anhelaba, y o sea, no necesariamente de hombres, sino de mi mamá. Y Dios empezó a llamarme y me empezó a llenar. Paulina, yo soy lo que tú necesitas. Yo soy lo que tú necesitas. Y yo, sí, ok, Dios, sí, luego. A ver, en otra relación, en otras circunstancias, yo no pelando a Dios, no haciéndole caso. Y Él, yo soy lo que tú necesitas. Yo te puedo dar justo lo que tú tanto anhelas y tu alma tanto necesita. Empiezo a ir a la iglesia, empiezo a leer mi Biblia. Yo en ese momento estaba en una relación también que no glorificaba a Dios, y ya mi vida me empieza a incomodar. No sé si te ha pasado que tu pecado te empieza a estorbar y a doler, y ya querer como, estoy atada, necesito ser libre de esto. Me empezaba a asquear de mí misma, decía, soy tóxica, todo lo que mi mano toca, todo lo que hago, lo destruyo. Entonces cuando empiezo a escuchar que Dios me ama y que Dios me perdona y que mi pasado es totalmente perdonado, y Dios empezó una transformación tremenda en mi vida, es, ¿te sientes deprimida? Ven a mí. ¿Te sientes desesperada? Ven a mí. ¿Te sientes ansiosa? Ven a mí. ¿Te sientes necesitada de amor, clamando por amor? Yo soy. Y Él empezó a ser mi todo. No necesito nada más. Y Dios fue suficiente y es suficiente hoy. Por su gracia, una mujer que no merecía volver a empezar, volver a tener una vida nueva, y Dios me ha regalado un esposo maravilloso, un hijo de 5 años, a pesar de una enfermedad que tengo, endometriosis, que causa infertilidad. Es un milagro mi hijo, y es toda esta vida que tengo hoy, y ahora no me ha quitado aflicciones o problemas. Una vida cristiana no es de ella todo color de rosa, sino que ahora camino con Jesús, camino con una esperanza eterna, no con lo que puedo ver yo día a día, sino que puedo yo pasar una tormenta y decir, Él es soberano, Él está en control. Hoy te puedo decir que ese es mi mayor anhelo, ser más como Jesús. Y lo está haciendo, y me encanta Salmo 138:8, que dice, Jehová cumplirá su propósito en mí. Esa es una esperanza que tengo y anhelo, y sé esos días difíciles que sigo pecando en algunas cosas, las tentaciones,
voy a su palabra, Él me consuela porque Él es el Dios de toda consolación. Entonces, acércate a Dios, a su palabra primeramente, que aquí está la fuente de agua viva. Jesús dice, el que beba de esta agua no volverá a tener sed jamás. Y lo más increíble de esta historia es que Dios me permitió perdonar a mi mamá. Hoy la veo y la amo y simplemente lo veo como era otra mujer desesperada por el amor de Cristo. Entonces hoy podemos estar juntas alabando a Dios porque ella también ya recibió el perdón de Dios y también está enamorada de Jesús. Entonces juntas las dos podemos ver nuestro pasado y decir Dios lo permitió y ahora estamos adorándolo y alabándolo por quién es Él. Entonces, esa es una historia muy padre. También Dios me dio la oportunidad de perdonar a ese esposo de mi mamá que en ese tiempo tenía. Y el estar perdonando a las personas que te han lastimado, yo creo que es de las cosas más liberadoras de las que una persona puede experimentar. Y solo se puede a través de Cristo.

0: Bueno, mi nombre es Mirna Ortiz, soy originaria de México. Conocí primero el ministerio de Revive Our Hearts. En esa época estaba yo pasando por un divorcio. Entonces, bueno, comencé buscando una prédica del perdón. Gracias a Dios, la primera que salió fue un programa de Nancy. Y fue para mí así como muy liberador y muy alentador saber que el perdón no iba a venir de mí, porque de mí no iba a salir, sino era el Señor quien lo iba a hacer. A escuchar las conferencias y ya todos los programas traducidos.
1: Déjalo en manos de Dios. El perdón no es un derecho. Tú mereces el juicio y la ira de Dios. Cuando le pides perdón a alguien, no estás diciendo, me debes el perdón, sino, podrías tener misericordia de mí, así como Dios ha tenido misericordia de mí.
0: Entonces, bueno, fue también para mí, pues, de mucho aliento. El Señor trabajó conmigo, bueno, había pecados ocultos, abortos, la pérdida de bebés también. Y bueno, a través de escuchar los testimonios, de escuchar cómo Dios era bueno, ¿no? Y que, pues, que escoge, ¿no?, de lo peor y de lo vil, como yo me sentía, pues yo sabía que podía Él también liberarme, ¿no? Entonces, así fue como empecé a escuchar más y escuchar hasta hoy, ¿no? En la mañana mientras me arreglo, escucho los programas y es conforme a lo que Dios va poniendo que he orado. Y bueno, en mi vida ese ha sido el cambio, ¿no? El darme arrepentimiento y liberarme de las cadenas que existían en mi corazón, ¿no? Sí, recuerdo varias cosas que Nancy decía. Una, bueno, obviamente siempre, ¿no?, hablando con la palabra. Cuando decía que el Señor nos perdona, como que perdonemos como Él nos ha perdonado. Lo que yo tenía que perdonar no era tan grave como lo que el Señor ya había perdonado de mí. Que aún las personas que yo pensaba que eran nada dignas de perdón, que era imperdonable lo que me habían hecho, ¿no? Cometer adulterio. Yo al separarme pierdo un bebé y después me entero que mi esposo va a tener un bebé. Entonces era, ¿no? Pero era darme cuenta, bueno, Dios es el único que da la vida. No tengo nada que reprochar a nadie más, ¿no? O sea, todo está bajo su control. Entonces fue así como saber de verdad la magnitud de mi pecado era contra el Señor. El que ella mencionara también algo que fue impactante para mí era la falta de perdón es una cárcel y quien está dentro de la cárcel eres tú. Y yo, cierto, o sea, he estado todo este tiempo en una cárcel, ¿no? Pero sin perdonar a otros las pequeñas cosas que han hecho contra mí, ¿no? Y yo las cosas que he hecho al Señor, ofendiéndolo a Él, ya están perdonadas. Entonces era saber que en el Señor solo podía perdonar y que yo no tenía nada que guardar en mi corazón contra otros, ¿no? Y doy gracias a Dios porque eso. Ahí ella misma decía, ¿no? La amargura, cuando tú no perdonas, decía Nancy, se vuelve amargura y hay que quitar toda raíz de amargura en el corazón. Y eso me ha ayudado y es algo que solo Dios lo ha hecho, ¿no? Solo Dios, porque yo me conozco y sé que eso no hubiera sido posible en mis fuerzas. El entender que tu pecado fue ahí clavado junto con Él en la cruz, que tú fuiste crucificado junto con Él, que Él estaba en ese momento de sufrimiento pensando en ti, que aún sabiendo lo que ibas a hacer siglos después, ¿no? Lo que ibas a hacer, lo que iba a haber en tu corazón, las veces que lo ibas a negar, que ni siquiera ibas a pensar en Él, saber que aún así te creó y te amó y que Él murió por ese pecado, por esos pecados que tú ibas a cometer contra Él y contra otros. Cuando buscaba, ¿no?, perdonar a alguien más, me dio convicción de pecado, ¿no?, de mi propio pecado. Y era ver mis manos llenas de pecado. Yo veía mis manos cubiertas de sangre, ¿no?, del pecado que había cometido. Era la sangre de mis propios hijos, ¿no? Pero también yo ahí sabía que su sangre era la que iba a limpiar mis manos. Y hoy sí puedo ver eso. Puedo ver que si mis manos tienen sangre, es la sangre de Cristo con la que ha cubierto y limpiado mi vida, mi corazón, y que me ha liberado de aquel pecado que le ofendió más a Él, ¿no? Entonces, ¿cómo yo podría ser capaz de no perdonar a alguien que me ofendiera a mí? Entonces, pero ese trabajo es solo de Dios, solo reconociendo que es su sangre derramada en la cruz la que te limpia. No puedes pedir más, ¿no? Es dando Él a su Hijo unigénito por ti. Eso es una obra maravillosa, la obra que Dios hizo en mi vida y mi corazón.

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1: Es la 1:32.
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0: Es la 1:38.
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0: Es la 1:42.
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0: Son las 12 en punto.
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1: Son las 2:04.

0: Son las 2 con 11 minutos.
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0: Son las 2:22.
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0: Son las 2 con 25 minutos.
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0: Son las 2:31.
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0: Son las 2:37.
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0: Son las 2:43.
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1: Son las 2:49.

0: Son las 2:52.
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2: Son las 2:57.
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1: Son las 3:01.
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0: ¿Te has dado cuenta de cuántos hombres hoy viven rodeados de personas, pero por dentro están completamente solos? Solos con sus luchas, solos con sus miedos y solos con sus pecados. Y muchos esposos no tienen un amigo externo con quien hablar con honestidad. Muchos padres se sienten desbordados y no saben con quién desahogarse. Y en la fe, no pocos caminan como francotiradores espirituales, si podemos llamarlos así, sin compañeros de batalla. Queremos hablar de un tema que casi no se menciona, pero que está haciendo mucho daño, y es la soledad masculina y la pérdida de una amistad profunda entre hombres. Y queremos ver cómo afecta esto en el caso de las personas casadas, la paternidad, la vida espiritual, también con los solteros y sobre todo cómo la Biblia nos presenta un modelo distinto. Porque vemos allí compañeros de batalla como David y Jonatán o Pablo y Timoteo, hombres que caminaron juntos, se animaron en el Señor y pelearon la buena batalla de la fe hombro a hombro. Para tratar este tema tenemos nuevamente con nosotros al pastor Marcos Peña. Marcos, bienvenido. ¿Cómo estás?
1: Gracias, Eduardo. Muy bien, gracias al Señor. Siempre gozoso cuando me contactas para compartir contigo aquí en este programa.
0: Es que queremos aprovechar todos esos años de ministerio, todas esas experiencias, todos esos años que tú tienes caminando con el Señor. Y en este tema, yo sé que el Señor te llamó a salvación, ¿a qué edad?
1: Siendo jovencito, por no decir siendo un niño.
0: Podemos decir 12, 13 años.
1: Sí, sí.
0: Y todavía tienes amigos desde esa época que eran creyentes y has mantenido esa amistad por tantos años,
1: así
0: como es el caso del pastor José Agüero.
1: Así es. Amistades de cerca de 50 años.
0: De 50 años.
1: Sí. Y permanecen estrechas aún al día de hoy.
0: Alguien dirá, ¿y por qué hablar de masculinidad y soledad en el día de hoy? Eso no es un tema emocional.

0: No, en lo absoluto, en lo absoluto. Es un tema, yo creo que muy pertinente, porque por cultura machista, la idea que se tiene de un hombre es de alguien que es independiente, pero se confunde independencia con autonomía, con individualidad. Y si a eso tú le añades el hecho de que las redes y la tecnología no solamente está siendo omnipresente, sino que está atrapando casi a la mayoría de las personas. No hay tiempo para relacionarse con los demás, a menos que sea a través de una pantalla. Y definitivamente esa no es la manera óptima. Se necesita relaciones, se necesita. Dios nos hizo como seres relacionales. Parte de la imagen de Dios que todo ser humano porta implica eso. Dios es un Dios trino, es decir, un Dios que subsiste en tres personas y tuvieran una relación perfecta entre los tres antes del principio de los siglos, desde la eternidad pasada. Y por eso es que dice Salomón en Eclesiastés, no es, perdón, ay del solo. Y desde el inicio de la creación en Génesis, lo único que no fue bueno en esos 2 días de
1: Que el
0: creación
1: hombre esté
0: fue que el
1: solo.
0: hombre está solo. Así que intrínsecamente en la naturaleza humana creada por Dios debe haber no solamente una necesidad de compañía, sino un beneficio grande.
1: Nosotros estamos hiperconectados a través de las redes, a través de los celulares, pero también estamos profundamente desconectados del alma.
0: Así mismo es.
1: Aquellos hombres que están casados, que tienen un buen matrimonio, tienen a su mejor amiga en su esposa, su confidente, pero no tienen un amigo con quien compartir ciertas experiencias y ciertas cosas que son, vamos a decir, típicas de nosotros, de los hombres, que quizás nuestras esposas no lo pueden entender.
0: Sí. Tú estás haciendo la mejor de las construcciones, Eduardo. Porque la verdad es que conceptualmente nuestra mejor amiga deben ser nuestras esposas. Y tú lo estás asumiendo. Tristemente, no es algo tan común como debiera ser. Pero vamos a seguir edificando encima de esa construcción que no es lo común. Pero si en el mejor de los casos es necesario tener amigos hombres, imagínate en casos que ni siquiera cumplen el patrón bíblico. Anoche yo tenía mi grupo de parejas, grupo de matrimonios, son matrimonios jóvenes. Y una de las cosas que me llamó la atención fue hablando de los intereses de las mujeres y de los intereses de los hombres. El grupo de las que estaban ahí, las esposas, se sentían todas unánimes que les encanta ver películas de Navidad. Y ay, qué lindas. Y entonces, en el común de nosotros, los hombres,
1: Guerra,
0: era como
1: detective
0: que,
1: y cosas.
0: bueno. Entonces, dice una esposa, es que a ellos debe pasarle lo mismo que me pasa a mí cuando yo veo a mi esposo emocionado por un juego, por un partido de deportes, de algo. Y yo veo, yo digo, yo no lo entiendo. Emocionado, ¡guau! Y es como que,
1: Un partido de
0: exacto,
1: baloncesto, de béisbol.
0: exactamente. Entonces, aunque el mundo hoy quiera borrar las diferencias creadas por Dios en género, los hombres Dios nos hizo de una manera y las mujeres de otra,
1: Sí.
0: lo cierto es que permanece. Y hay aspectos que nosotros necesitamos tener amigos cercanos que podamos compartir, discutir, intercambiar desde una perspectiva masculina, que para nuestras esposas es mucho más difícil. Las luchas que el hombre tiene son difíciles a veces de entender para las esposas.
1: Así es.
0: Yo conozco un caso donde el esposo me dice, yo no puedo compartir las luchas con mi esposa porque entonces ella se me ofende y me pregunta, pero es que yo no te satisfago. El problema no es ese. El problema es que la mujer no entiende cómo el hombre lidia con esos ojos.
1: Sí, la codicia sexual, exacto, lo que ve, cómo lo afecta, exacto, cómo trabaja eso.
0: Y la mujer dice, pero ¿cómo es posible? Porque yo no ando por ahí que se me van los ojos con hombres hermosos. Entonces, claro, mi consejo en ese caso fue, busca una hermana madura de la iglesia que le explique las diferencias, porque se lo va a recibir a una hermana, porque sí, si se lo explica a un pastor va a decir, ah, porque son iguales toditos, sí, de depravados, ¿entiendes? Y esa no es la idea. Pero definitivamente hay aspectos que son inherentemente masculinos. Y aún en nuestra vida cristiana, nosotros lo vivimos como hombres, no como seres neutros en género. Y nuestra forma de vivir la vida cristiana tiene luchas particulares, así como la tiene la forma femenina de vivir la vida cristiana.
1: A mí me gustaría que a la luz de lo que hemos visto, Marcos, analizáramos algunas de las causas de la soledad masculina en nuestra cultura actual, de manera que el público que nos ve puede identificar esto, tanto los hombres como las mujeres que están casadas, para ayudar a sus maridos. Por ejemplo, vivimos en una época de un gran individualismo, donde se habla mucho de la autosuficiencia, de la privacidad, por encima de la vida de comunidad, algo que antes no era tan marcado.
0: Exacto. Cuando tú y yo crecimos, era muy fácil y muy común los grupos de amigos en el barrio, en el sector donde uno creció. Ahora eso no se ve, Eduardo. ¿Por qué? Porque cada cual está concentrado en sí mismo. Y la tecnología, en lugar de ayudar a la comunidad,
1: nos aísla más.
0: La tecnología nos aísla más. Sin embargo, mira qué interesante. Uno pudiera estar escuchando eso y dice, pero ¿y cuál es el problema? ¿Y si a mí no me gusta relacionarme con nadie? ¿Y si yo me siento bien conmigo mismo? Es que no es el problema no es cómo tú te sientes, es qué Dios espera y qué Dios quiere. Me encanta lo que dice Proverbios 18:1, que me encanta la verdad que dice, no que me encanta que sea así. Pero en la versión de las Américas, Proverbios 18:1 dice, el que se aísla busca su propio deseo, contra todo consejo se encoleriza. ¡Wow! O sea, se aísla, ¿por qué? Porque él quiere hacer lo que él quiere hacer. Él entiende que la felicidad está en perseguir sus propios sueños. Dios no nos hizo a nosotros como llaneros solitarios. Dios nos hizo a nosotros, a todos, como parte de comunidades. Comunidades diferentes, pero comunidades al fin. La comunidad de la familia, la comunidad del trabajo, la comunidad de los amigos,
1: la
0: comunidad de la iglesia. O sea, y nosotros, es a nosotros que nos conviene ser intencionales en establecer relaciones, porque como había dicho en otro programa, la forma en que Dios nos ha hecho es que las fortalezas de los demás nos suplen las debilidades nuestras, y al mismo tiempo nuestras fortalezas suplen las debilidades de otros. ¿Tú te acuerdas lo que expresa primero a los Corintios 12, cómo se ve al creyente como parte de un cuerpo humano, donde Dios nos ha dado a cada uno dones diferentes, pero también nos ha hecho diferentes en personalidades, en gustos, en procesos de pensamiento? Y todos y cada uno tenemos debilidades en nuestras personalidades. Qué bueno que sean suplidas por otros. Quizás somos muy buenos en términos de generosidad y siempre estamos dispuestos a ayudar al otro, pero quizás somos personas que tendemos a ser coléricos. Cuando nos toca al lado a alguien que tiene un carácter apacible, óyeme, nos amonesta. Porque nosotros vemos que le pasa lo mismo que nos pasó a nosotros y nosotros hubiéramos explotado. Y lo vemos que reacciona con una gracia. Y uno dice,
1: oh. Y quizás esa persona tenía el mismo problema que tenemos nosotros y Dios lo ayudó a trabajar en esa área. Y así como él fue bendecido por Dios, como dice 2 Corintios 1, él puede bendecirnos a nosotros y ayudarnos. Lo que pasa, Marcos, así es que hay otro factor en adición al individualismo, que es la vergüenza de nosotros descubrirnos delante de otros y decirle nuestras debilidades y los problemas que estamos confrontando. Y para mí me parece algo absurdo, te voy a explicar por qué. Cuando nosotros Cuando Dios nos llamó a salvación, nosotros reconocimos que éramos pecadores, que éramos capaces de cualquier cosa. Nos arrepentimos de nuestros pecados y confiamos en Cristo para salvación. ¿Y ahora qué queremos mostrar? Que somos perfectos, que no tenemos lucha, que no tenemos pecados remanentes, que ya hemos sido glorificados. ¿No hemos sido glorificados todavía?
0: Yo estoy totalmente de acuerdo contigo, Eduardo, en que si hay algo ridículo, súper común, pero ridículo, es la fortaleza con que la mayoría de los hombres quieren guardar su reputación. Pero eso al punto que tienen serios problemas familiares, matrimoniales, como padres, y prefieren seguir lidiando con los problemas y no buscar ayuda para que los demás no sepan. Eduardo, ¿por qué es ridículo? Porque tú sabes bien cuál es la opinión que más importa. La de Dios. Y Dios nos conoce y Dios sabe que somos aún peores de como nosotros nos vemos. Ya, nosotros no podemos esconder nada de Dios. Entonces, ¿qué nos importa? Si Dios, el que nos conoce tal como somos, todo lo malo que somos, nos acepta, ¿qué es lo que nosotros estamos preocupados porque otro piense bien de nosotros? Entonces, es la verdad que es ridículo, pero es incoherente, porque tú has visto a la mayoría de las personas que dicen, yo no soy perfecto. Fantástico. Es difícil, todo es posible, pero es difícil encontrarte con una persona que diga que sí, que es perfecto. ¿Pero qué pasa? Yo no soy perfecto, pero hay de aquel que me señala mis imperfecciones. ¿Eh? ¿Pero tú dices que tú no eres perfecto? Sí, pero a mí no me gusta que me la señalen.
1: Sí.
0: Entonces, hay una vergüenza que no tiene razón de ser. ¿Por qué? Porque nosotros somos lo que somos, pecadores. Dios lo sabe y Dios nos acepta. Entonces, pero hay otra cosa también que es un obstáculo. Es el tipo, el estilo de vida, el ritmo de vida.
1: Sí.
0: Que va variando. Eduardo, tú y yo crecimos aquí en Santo Domingo. Y yo estoy seguro que tú puedes decir igual que yo, el país en el que nosotros vivimos ahora no es el país en que nosotros crecimos.
1: No.
0: Eduardo, tú podías planificar y decir, voy a trabajar en esto hasta tal hora y en 20 minutos yo estoy allí. Ahora, no solamente que no estás en 20 minutos, sino que tú ni siquiera sabes en cuánto va a estar.
1: Sí, porque...
0: porque lo que antes era 20 minutos, ahora era una hora. Y cualquiera dice, no, pero ¿y en qué afecta eso? ¿O cómo en qué afecta? Que todos nosotros tenemos 24 horas,
1: sí,
0: y tenemos las mismas responsabilidades que siempre, históricamente, han tenido los demás. Lo único que ahora el tiempo no nos rinde, porque ahora es más complicado. Los trabajos, todo el mundo quiere tener un trabajo que le pague bien. Pero como siempre le digo a los hermanos, es un salario, no es un regalo. Claro, yo sé eso, pastor. No, lo que yo te quiero decir es que mientras más te paguen, más te demandan.
1: Hay hermanos que salen de su casa a las 6:30 de la mañana, dejan a sus hijos en el colegio, llegan al trabajo y regresan a la casa a las 7, 8 de la noche, porque aunque salgan a las 6:30, el tránsito, todo, ¿verdad? Los tapones, como decimos nosotros en el tránsito, no sé cómo dicen en otros países. Como tú decías, lo que antes duraba 20 minutos, ahora dura una hora, hora y media.
0: Entonces, ¿cómo afecta eso las relaciones? Bueno, si nosotros somos solteros, no debe afectarnos tanto. Pero si nosotros somos casados y aparte de eso con hijos, definitivamente el tiempo de poder cultivar amistades masculinas, hombres, que seamos amigos cercanos, está más limitado. Eso es así.
1: Yo quiero ahora que segmentemos eso. ¿Cómo afecta la falta de amigos cercanos a ese hombre soltero? Me gustaría que tú me digas luego, ¿cómo afecta esa falta de amigos cercanos a ese hombre casado? En la relación con su esposa, en cuanto a su paternidad. Tú ves que tratemos esas facetas.
0: Sí, mira, con respecto al hombre soltero, un hombre soltero que no tiene amigos, óyeme, está condenado a no avanzar. No estoy hablando de su vida profesional, estoy hablando de su vida personal, estoy hablando de su madurez humana. ¿Por qué? Por lo que nosotros decíamos, la comunidad es importante, las relaciones son importantes. Y así como nosotros vemos en las Escrituras que las malas amistades te llevan a malos destinos y a malos caminos, las buenas amistades te llevan a buenos caminos. Nosotros vemos que Dios exalta las buenas amistades. Nosotros leemos la historia de Jonatán y David. Wow, qué impresionante. Así. Como en un momento determinado que David, que era un hombre conforme al corazón de Dios, se sentía débil espiritualmente porque era humano. ¿Quién fue que lo fortaleció?
1: Su amigo.
0: No fue alguien más espiritual que él. Fue su amigo del alma. Dice que fortaleció su fe en Dios. Wow, qué importante. Entonces, repito, todos nosotros tenemos defectos. ¿Y quién te lo va a señalar si tú no tienes amigos? Tú vas a creer que tú siempre estás bien. En tu trabajo no te lo van a hacer. El inconverso generalmente no se mete en la vida del otro. Uh-huh. Y cuando lo señala, a veces lo señala de mala manera, explotando. Pero sentarse a decirle a alguien, mira, yo creo que tú estás haciendo esto mal. Yo creo que tú debes hacer esto mejor. Y nosotros conocemos, Eduardo, casos de solteros aislados. Y tú dices, uy, no va para ningún lado. Y si estamos casados, también nos afecta, porque nosotros como esposos también tenemos responsabilidades que son, su cumplimiento es afectado por nuestras debilidades y posiblemente nuestra esposa nos la señala y nosotros pensamos que ella no lo señala porque ella es mujer y no nos entiende. Uh-huh. Bueno, pues búscate un amigo que posiblemente sea verdad que no te entiende, pero posiblemente sí te entiende. Y tú necesitas escuchar de alguien que piensa y que siente igual que tú, que el que lo está haciendo mal eres tú, en lugar de buscarte excusas. Las amistades crean vulnerabilidad. Y muchas veces el hombre, por orgullo, no quiere eso.
1: Sí, porque mientras más compartimos, salimos juntos, vamos a un restaurante, practicamos algún deporte, surgen rasgos de carácter.
0: Exacto.
1: Y situaciones que...
0: Y más nos conocemos.
1: Sí, nos ayudan a conocer.
0: En el Salmo 55, sobre todo en la versión de Reina Valera, David habla, al parecer, porque no lo menciona por nombre, de Ahitofel, uno de sus consejeros que fue fiel. Uh-huh. Hasta que Adonías se rebeló y él apoyó a Adonías.
1: Sí.
0: Y dice David, óyeme, tú y yo éramos amigos íntimos. ¿Y sabe cómo lo expresa? Dice, tú y yo comunicábamos los secretos en la casa de Dios. En otras palabras, la prueba de que eran cercanos, tú y yo hablábamos nuestras cosas. Las cosas que yo no se las digo a nadie, tú y yo las hablábamos. Así que eso fue que me dolió tu traición. Uh-huh. Porque tú y yo éramos cercanos. Hay hombres que no hablan sus cosas con nadie y muchas veces tú lo ves que caen en depresión porque tú no debes estar luchando solo las batallas. Para eso Dios ha creado una comunidad.
1: Sí.
0: Entonces, y si somos padres, también ocurre. Una vez más, ocurre todo lo que hemos visto. No, son nuestros hijos, son nuestra responsabilidad, nadie tiene que meterse, pero tú no estás saliendo a camino, estás teniendo problemas serios con los muchachos, tú no sabes cómo manejarlos, pero tú prefieres seguir inventando, seguir dando brincos, seguir probando a ver lo que funciona, en lugar de ir donde amigos tuyos que tú sabes que ya han criado, que van delante,
1: más maduro,
0: que son maduros, que tú has visto cómo han criado, tú ves el resultado en sus hijos. ¿Qué te cuesta? Va y pregunta. Ah, no, es que después va a pensar. ¿Qué importa lo que piense? El Señor sabe cómo somos y todas nuestras limitaciones. Olvídate de lo que piensen los demás. Busca aquellos que va a edificar a tu esposa y que va a edificar a tus hijos. Eduardo, necesitamos amigos.
1: Amén. ¿Alguien está escuchando el programa? ¿Un hombre o este hombre que está escuchando el programa dice... Yo reconozco que estoy solo. Y lo que Marcos dice es cierto porque me lo ha dicho conforme a la palabra de Dios. ¿Qué debo hacer para entonces cultivar amistades piadosas?
0: Ser intencional. ¿Qué significa ser intencional? Tomar la iniciativa.
1: Okay.
0: En todas las iglesias, en todas, llegan personas que después de un tiempo se quejan porque nadie se me acerca, porque nadie me saluda, porque nadie me invita. Y en la mayoría de los casos, para dejar caso a las excepciones, en la mayoría de los casos, cuando tú le preguntas a quién tú te le acercas, a quién tú le preguntas, a quién tú invitas, a nadie. Y entonces, ¿por qué tú estás esperando lo que tú no haces? Entonces, no, pastor, yo quisiera tener amigos, pero es que nadie como que me hace caso. Ajá, ¿y qué tú has hecho? No, yo lo saludo. Buenas tardes, buenas tardes. Ajá, pero ¿y qué tú quieres? De verdad. Y nosotros tenemos el ejemplo claro. Tenemos que reconocer que su personalidad los ayuda. Pero también en todas las iglesias, nosotros tenemos casos de esos hermanos que ya sea que vienen de otras congregaciones o que se convierten, pero son extrovertidos. Y tú ves que al año tienen más amigos y conocen más personas que algunos que tienen 10 años ahí. A nosotros nos ha pasado. Y tú dices, bueno, no se espera que tú seas tan extrovertido como aquel, pero se espera que tú tomes la iniciativa. ¿Qué dice la Escritura? Vuestra gentileza sea conocida delante de todos los hombres. Ese mandato no es solamente para los extrovertidos. Es más, ese mandato es más para los introvertidos, porque les va a costar más. Así que la esposa puede ayudarlo. Mi amor, ¿qué te parece si invitamos a los hermanos, a los esposos fulano y fulano, a después del culto de la noche, vengan aquí a casa a cenar o vengan a almorzar con nosotros? Pero nosotros no lo conocemos. Precisamente para que podamos convertir y conocerlo.
1: Y conociéndolo a él y a ella podemos ser edificados. Claro. Y podemos crecer juntos, podemos fomentar una amistad y ayudarnos mutuamente.
0: Así es. Esa es una de las ventajas de estar casado. Cuando tú estás solo, tienes que hacerlo todo. Cuando tú estás casado, la esposa te puede ayudar. Porque a veces tú tienes una esposa que es muy relacional. Entonces, mi hermano, déjate llevar por la fortaleza de tu esposa. Eso no tiene que ver nada con tu liderazgo ni con tu masculinidad. Eso significa que tú, como líder del hogar, tu sabiduría debe llevarte a aprovechar las fortalezas del matrimonio. Y si una de las fortalezas del matrimonio es que tu esposa es un cascabel, que conoce a todo el mundo y que es súper relacional, déjate llevar, invita a quien tú quieras, mi amor. Y eso me va a proveer una oportunidad para yo conocer a otros esposos y a otros padres.
1: Amén. Marcos, ¿y qué debemos hacer como iglesia para uno integrar a esos hombres y formar, vamos a llamar compañeros de milicia, compañeros de batalla, un grupo sólido, fuerte de hombres en la iglesia?
0: Mira, Eduardo, por un lado, el punto de partida es predicar y enseñar al respecto. Digo que es el punto de partida porque si tú le dices a alguien que sería bueno que hiciera algo porque tú lo crees así, bueno, tú puedes tener razón, pero no deja de ser que tú lo creas así. Pero esto no es un asunto de que nosotros creemos que es beneficioso. Es que la Biblia dice que es beneficioso y hasta mandatorio. Porque el Nuevo Testamento está lleno de unos a otros que tú no vas a poder realizar si tú no tienes amistades cercanas. Saludad unos a otros. No, pero yo cumplo uno de ellos. ¿Cuál? Saludad unos a otros. Es el más fácil. Pero ¿cómo tú vas a cumplir perdonando si no tienes relación? ¿Cómo tú vas a cumplir soportando si no tienes relación? Aceptando, honrando. Entonces, ese es el punto de partida. Pero no debe quedarse ahí. Porque yo creo firmemente, y esto, Eduardo, lo voy a decir claramente, que a veces nosotros limitamos, damos una enseñanza y nos olvidamos que lo excelente es enemigo de lo bueno. Lo excelente, ¿qué sería? Que todo el que oye eso sea transformado por la palabra.
1: Amén.
0: Eduardo, pero yo creo que nosotros tenemos que ser intencionales en también ayudar de maneras prácticas. Cuando tú creas grupos pequeños, por ejemplo, de hombres, tú le estás ayudando a crear una plataforma donde ellos compartan entre sí. Algunos dicen, no, nosotros lo que vemos es que en la iglesia eso de una manera orgánica tiene que suceder.
1: No.
0: Bueno, Eduardo, ese es el ideal, pero eso no me debe impedir a mí hacer cosas prácticas que no están prohibidas por la Escritura. Cuando tú tienes un grupo pequeño de hombres o tú tienes un grupo pequeño de matrimonios, mientras más grande es la iglesia, más útiles son esos grupos. Porque en una iglesia pequeña, Eduardo, tú lo sabes, en una iglesia pequeña todo el mundo se conoce y todo el mundo interactúa de una manera bastante natural y bastante fácil. Pero en una iglesia grande no. Y cuando llega una persona, un hombre que es cerrado, que es reservado, que es introvertido a una iglesia grande, puede sentarse ahí y pasar meses y no relacionarse con nadie. Y nadie se da cuenta. Pero cuando tú provees un grupo pequeño, El grupo pequeño te permite los beneficios asociados a una pequeña iglesia.
1: Sí.
0: Entonces hay personas que se interesan por ti.
1: Te dan seguimiento.
0: Te dan seguimiento.
1: Te estimulan, como tú decías, te exhortan, te ayudan.
0: Exactamente. No sé, entonces, en ese aspecto, nosotros aún como pastores debemos de estar pendientes y atentos a eso. Mientras más pequeña sea la iglesia, más fácil va a ser lograrlo. Mientras más grande es, mientras más va creciendo, entonces nosotros debemos de pensar en ser más intencionales. Hay iglesias que hacen, por ejemplo, grupos de atención a las visitas. Una vez más, sí, pero todos los creyentes deben estar atentos. Es verdad. Pero nosotros queremos asegurarnos de que al menos algunos lo hagan. Entonces, son mecanismos que uno utiliza. Proveer plataformas de interacción. Cuando uno hace, por ejemplo, en una iglesia grande como la nuestra, un día de familia, ¿qué tú estás procurando ahí?
1: Se relacionen uno con
0: otro. Tú estás procurando que se relacionen en otro contexto. En la iglesia es muy fácil tú venir al culto, recibir la predicación, cantar e irte.
1: Eso pasa en muchas iglesias.
0: Muchísimo.
1: Que están llenas, pero llenas de visitantes.
0: Exacto. Pero cuando tú haces un día de familia, es muy difícil en un día de familia donde el foco principal es interactuar, que tú estés sentado ahí y no pasa nada.
1: No, tú...
0: Óyeme, seguro que alguien se te acerca. Hermano, yo siempre lo veo en la iglesia, pero yo no he tenido la oportunidad. ¿Cuál es su nombre? Y interactúa. ¿Y qué tú haces? Y todo eso. Cuando viene
1: comparten
0: a ver,
1: la comida.
0: Comparten la comida.
1: Los juegos.
0: Cuando viene a ver,
1: hacen.
0: Llega a la casa y le dice a la esposa: mira, me cayó de lo más bien del hermano fulano. Y la esposa por dentro: claro, pero que tú nunca te había interactuado con nadie. ¿Cómo te va a caer alguien bien si tú no interactúas?
1: Es así.
0: Entonces, hay cosas prácticas que se pueden y se deben hacer.
1: Marco, el programa, ya el tiempo se nos fue otra vez.
0: Yo te voy a decir una cosa. Lo único que a mí no me gusta de tus programas es que se acaban demasiado rápido.
1: Es así, es que son temas, vamos a decir, poco tratados. Uh-huh. Son temas donde tú tienes muchas vivencias y muchos principios que compartir. Pero no te preocupes que seguimos haciendo programas en ese sentido.
0: Un versículo que no quiero dejar fuera.
1: Sí.
0: La Biblia dice, no Eduardo Saladín ni Marcos Peña, hay amigo más unido que un hermano.
1: Amén.
0: Nosotros necesitamos amigos cercanos. Claro, necesitamos que el Señor nos dé la sabiduría para elegir los amigos. Porque así como un amigo bueno puede ser una buena influencia sobre ti, un amigo malo también puede conducirte a un fracaso. Pero es que el Señor espera que nosotros tengamos relaciones estrechas. Y mi testimonio ha sido el siguiente. Marcos Vidal tiene una canción que me encanta acerca de los amigos. Y estoy de acuerdo casi con todo. Pero él empieza diciendo, no son muchos, pero Dios los puso allí.
1: Así es.
0: Y es verdad en la mayoría de los casos. En mi caso, yo tengo muchos amigos cercanos. Y han sido de bendición a mi vida de diferentes maneras. Cuidan de mi alma, me amonestan cuando tienen que amonestarme, me amonestan cuando responden de una manera diferente a como yo lo hago, cuando se ocupan de cosas que yo debiera ocuparme y no lo hago. Yo me perdería de todas esas bendiciones si yo no los tuviera a ellos.
1: Amén.
0: Así que créele al Señor y sé intencional, aunque te cueste, de establecer relaciones de amistad que valgan la pena.
1: Amén.
0: Acuérdate, claro, que lo que es bueno siempre cuesta.
1: Amén. Yo puedo decir lo mismo y doy gracias al Señor por amigos como tú, que tenemos tantos años,
0: wow,
1: de
0: sí,
1: amistad y combatiendo juntos así en el
0: mismo,
1: Evangelio.
0: Así mismo. Y en muchas etapas de mi vida, que yo puedo recordar, y ya eso es casi un milagro porque yo soy malísimo con la memoria histórica, pero yo puedo recordar etapas trascendentales de mi vida donde tú jugaste un papel fundamental.
1: Amén, gloria a Dios. Gracias, Marco. Si este programa te ha animado, queremos que examines tu propia vida y pidas al Señor que te muestre qué cambios debes hacer para abrirte paso, para tener amistades más profundas y piadosas. Es el deseo que nuestro programa sea un espacio para que los creyentes y aquellos que no lo son aprendan los principios de la palabra de Dios, que piensen, oren y crezcan juntos. Gracias por acompañarnos en su programa.

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1: Son las 3 con 34 minutos.
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0: Son las 3:43.
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0: Son las 3:48.
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0: Sí, señor. ¡Aleluya!
1: Son las 3:52.
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0: Son las 3:56.
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0: Son las 4:01.
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0: Son las 4:20.
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0: Son las 4:27.
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0: Son las 4:39.
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0: Son las 4:45.
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1: Son las 4:50.

0: Son las 4:56.
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0: sido lo más grande que me ha pasado en mi caminar con Jesús.
1: Muy buenos días, familia de Cielos Abiertos, Radio 94.7 FM. De este lado les saluda su servidor Dani Roth, siendo las 5 de la mañana con 3 minutitos. Vamos a comenzar este tiempo de oración. Le damos gracias al Señor por este miércoles 7 de octubre del año en curso 2026. Vamos a agradecer al Señor también por este día, por esta oportunidad que nos regala, y también pues para presentar en nuestras peticiones el clamor que también nos incumbe a todos y cada uno de nosotros. Estamos ya en la segunda semana del mes de octubre y pues hasta aquí nos sigue ayudando y fortaleciendo la mano de misericordia, de poder de nuestro buen y misericordioso Dios. Ya se encuentra también por aquí el pastor Moisés Vázquez para dirigirnos en este tiempo. Adelante, pastor, bendiciones, muy buenos días.
2: Muy buenos días para todos mis amados hermanos. Y dice en el Salmo 121, alzaré mis ojos a los montes. ¿De dónde vendrá mi socorro? Mi socorro viene de Jehová, que hizo los cielos y la tierra. Amén. Gloria al Señor. Esa es una verdad, que nuestro socorro, nuestra ayuda viene de Dios. Gloria a Dios. Nuestra bendición viene de arriba, del trono de la gracia de nuestro Dios. Así es que esta mañana pues agradezcamos a nuestro Padre Celestial por este nuevo día y por esta oportunidad que nos da para poder unirnos y estar en su presencia. Así es que agradezcamos a Dios, nuestro Dios, primeramente. Padre Dios Todopoderoso, le damos gracias en esta hermosa mañana, Padre, porque es un nuevo día que usted nos da, Señor, en el cual tenemos la oportunidad de poder acercarnos al trono de su gracia, y lo hacemos con toda confianza, Padre Celestial, sabiendo, Señor, que su trono es trono de gracia y de misericordia, mi Dios. Por eso confiadamente nos acercamos, sabiendo que usted, Señor, tiene la puerta abierta, Señor, para todos nosotros, Señor, porque hemos creído en Jesucristo, hemos creído en Él y le hemos aceptado como nuestro Salvador y lo hemos hecho el Señor de nuestra vida. Por eso, Señor, tenemos confianza en llegar al trono de la gracia, Señor, para agradecer primeramente por todo el bien que usted ha hecho para con nosotros, mi Señor. Gracias por la vida, por la salud, por la sabiduría, la inteligencia, Padre. Gracias también por la familia, por la esposa, por los hijos.

hijos, por los nietos, por los yernos, por las nueras. Padre, muchas gracias por la vida de cada miembro de nuestra familia, Señor. Gracias por guardarnos siempre, Señor, guardar nuestra salida, guardar nuestra entrada, mi Señor. Gracias que usted no permite que nuestros pies resbalen, Señor, porque como dice su palabra, no dará nuestro pie al resbaladero. Porque nunca usted duerme, mi Señor. Usted siempre está vigilando a cada uno de sus hijos, de sus hijas, Padre. Y hoy damos gracias, Señor, porque verdaderamente usted es nuestro guardador y nuestro protector, Padre Santo, nuestro proveedor. Señor, nuestro pronto auxilio, Señor, en las dificultades, mi Dios. Señor, que se presentan en la vida, Señor, usted siempre está alerta, siempre está atento a nuestra necesidad, mi Señor, y pues por eso damos muchas gracias en este día, Señor, porque nada nos faltará, nada nos ha faltado hasta ahora y nada nos faltará, Señor, Dios poderoso, porque usted es nuestro proveedor, usted es el que cuida de cada uno de nosotros, de cada miembro de nuestra familia. Por eso le damos muchas gracias en esta hermosa mañana. Gracias, Señor, por cielos abiertos, Padre Santo. Gracias por este ministerio. Gracias por la vida de toda la familia de cielos abiertos, Padre Santo, desde la dirigencia, la gerencia, Padre, Señor, todos los que laboran aquí, Señor, gracias por la vida de cada uno de sus hijos, de sus hijas, Padre, que forman parte de esta familia de cielos abiertos, Padre. Muchas gracias, Señor Santo. Gracias le damos, te doy también por la vida de todos mis hermanos y hermanas, Señor, que están allá en casa, mi Señor, que se han despertado, que están esperando este momento, Padre. Muchas gracias por la vida de cada hombre y de cada mujer que está allá en su casa, mi Señor, atento, siempre esperando este momento, Padre Celestial, de estar en su presencia, unidos, Señor, todo su pueblo, Padre Santo, en toda la región huasteca, Señor, y en cualquier parte donde sintonicen a través de internet, Señor, también se unen con nosotros, Padre, y damos muchas gracias por todo ello, Padre bendito de la gloria. Gracias y muchas gracias por su provisión, por lo que ha preparado para este día, Señor. Sabemos que cosas buenas ha preparado usted para los que le aman, Señor. Creemos, Padre, que hoy hay bendición, Señor, para todos sus hijos, todas sus hijas, Padre, Señor, los que van a trabajar, Señor, usted es su guardador, su protector, Padre Celestial. Gracias, Dios Todopoderoso, porque usted no nos deja y no nos desampara, Señor. Gracias, Señor, por bendecir la obra de nuestras manos, Padre Celestial. Gracias por darnos nuevas fuerzas para el trabajo, para dar habilidad, inteligencia. Nos da la capacidad, Señor, para hacer el trabajo, Padre. Muchas gracias le damos en este hermoso día por todas esas bendiciones, Padre, por todo eso que usted prepara, hace para con nosotros, mi Dios. Le damos gloria y honra, Señor, porque es usted quien da el poder, quien da la habilidad, la inteligencia, para que nosotros podamos realizar cada uno su trabajo, Señor, y hacerlo con excelencia, Padre. Gracias, eterno Dios, porque usted es fiel, mi Señor Santo, poderoso. No hay nadie como usted, Señor Dios, grande, poderoso, Señor, y también digno de ser alabado, Padre. Señor Santo de la Gloria, en esta mañana también queremos pedir, Señor, por las personas que están en autoridad, por nuestras autoridades, Señor. Padre Santo, muchos de ellos, algunos le conocen, mi Padre Celestial, otros, Señor, no le conocen, mi Padre Santo, algunos le buscan a usted, Señor, le piden a usted sabiduría, otros no lo hacen, Padre, la mayoría creo que no lo hacen, mi Padre, pero nosotros, Señor, tenemos la responsabilidad, Señor,
de interceder por ellos, Padre, de clamar por ellos, Señor. Y eso es lo que haremos esta mañana, Padre, orar por ellos, Padre Celestial, para que usted les dé la gracia y la sabiduría que necesitan, mi Dios, para gobernar, para dirigir, Señor, los asuntos del estado, del Señor, del pueblo, Padre Santo, del municipio, Padre, Señor, de toda la nación, mi Dios. En el nombre de Jesús, Señor, le rogamos primeramente por la presidenta de nuestra República Mexicana, Señor, Dios Todopoderoso, ayúdela, Señor, dele la sabiduría, Padre Santo, dele la paz también en su corazón, dele tranquilidad, Señor Santo de la Gloria, Padre Celestial, ayúdela, Padre, protéjala, Señor de la Gloria, de todo lo que se levante contra ella, Padre Celestial. Señor, sabemos, Padre, que usted no la deja, y usted siempre le dará la fuerza, Señor, la gracia, mi Dios, porque, Señor, creo que ninguna persona se sostendría si no fuera por su gracia, Padre Celestial. Señor, sobre todo en un puesto tan importante como el que ella tiene, Padre, sabemos, Señor, que hay tanta presión, mi Señor, pero rogamos que usted la fortalezca, le dé nuevas fuerzas cada día, Señor, que usted la rejuvenezca como el águila, Padre Celestial, que le dé la gracia, que le dé la sabiduría, como la sabiduría que le dio a Salomón, Señor, para gobernar, Padre Celestial, para dirigir los asuntos del país, Padre Santo Poderoso. Dele la gracia, mi Señor, Señor, para trabajar, mi Padre, para hacer, llevar adelante, Señor, las riendas, para dirigir este país, mi Señor. Dele la gracia, Padre, dele la habilidad, Señor, de hablar, la fuerza, Señor, el valor, Señor, que debe tener, Padre Santo, para enfrentar, Señor, situaciones, Señor, internacionales, Padre. Ayúdela, Señor de la Gloria, juntamente con sus colaboradores, Padre. Señor, que ella se rodee, Señor, de personas sabias, inteligentes, Padre Santo de la Gloria, que sepan dirigirla, aconsejarle, Padre Celestial, que sepan apoyarle, Padre Santo, cuando hay necesidad de hacerlo, Padre Santo. En el nombre de Jesús ponemos a esta mujer en sus preciosas manos, Señor, confiados, mi Padre, que usted le da la gracia, la habilidad, la sabiduría, la fortaleza, Padre Santo, para seguir adelante, mi Dios. Señor, dele paz en su alma, Señor, que esté tranquila, sabiendo, Señor, que está haciendo lo que debe hacer, cumpliendo con su deber, Padre Celestial, de gobernar, Señor Santo. En el nombre de Cristo la ponemos en sus manos. Todas las personas que laboran con ella, Padre, ahí en el gabinete, Señor, estamos confiados, Señor, en que, Señor, son personas sabias, inteligentes, Padre, que usted les da la sabiduría, les da la gracia para dirigir, Señor, los asuntos del país, mi Señor. Padre Santo, oramos, Señor, que haya justicia en México, Padre Celestial, que haya esa justicia, Señor, que haya esa transparencia, honestidad, Señor Santo de la Gloria. Señor, oramos, Padre Santo, contra todo espíritu de celos, de crítica, Señor, de envidia, Padre Santo, de ambición, Señor, al poder, que sea quitado de nuestra nación, que sea quitada de los hombres y mujeres, Padre Santo, que gobiernan nuestro país, Señor. Padre Santo, sabemos, su palabra dice que la justicia engrandece a la nación, en cambio el pecado es la vergüenza del pueblo, la vergüenza de una nación, Señor. Y cuando sus líderes son justos, Señor, Padre Santo, hay justicia, hay crecimiento, Padre Celestial, hay paz, hay estabilidad, Señor, cuando hay justicia, cuando hay equidad, Padre. Pero cuando hay injusticia, Padre Celestial, hay lamento,
hay deterioro, Padre Santo, en el pueblo, Padre Santo, en las familias, mi Dios. Y hoy, Señor, oramos que haya justicia, que haya honestidad, que haya rectitud, mi Padre Santo, en nuestra presidenta, en su gabinete, Padre, Señor, para que vivamos quieta y reposadamente, mi Señor, para que la familia tenga paz, mi Señor, aunque sabemos que la verdadera paz, Señor, viene de usted, Señor, como usted, mi Señor, dijo: mi paz os dejo, mi paz os doy, y no la doy como el mundo la da. Señor, así es que oramos, Señor, que haya paz en la tierra, Señor, pero sabemos que su verdadera paz, Señor, viene de usted, de arriba, Padre. Sin embargo, sí oramos, Señor, para que haya justicia, haya rectitud, transparencia en nuestra presidenta, Padre, y sus colaboradores, para que vivamos quieta y reposadamente, Padre. En el nombre de Cristo, Señor, pues agradecemos por ella, porque hasta aquí usted le ha ayudado, pero sí le rogamos que siga, mi Dios, ayudándola, sosteniéndola con su mano poderosa, Padre. Señor, también oramos por los senadores, las cámaras de senadores y diputados, Padre Celestial, hombres y mujeres, Señor, que algunos llegaron por votación, por el voto del pueblo, Padre Santo, otros llegaron impuestos por alguien, Señor, Dios poderoso, pero le rogamos que de la manera que haya sido, ellos están ahí, Señor, para legislar, para decidir, Señor, para tomar decisiones sabias, correctas, Padre Santo, poderoso, para el bien del país, mi Padre Santo, poderoso, Señor de la gloria. Señor, oramos por esas personas, Padre Celestial, hombres y mujeres que están en la Cámara de Diputados, mi Señor. Padre Santo, ponga paz en sus corazones, Señor. Quite todo espíritu de celos, de envidia, Señor, de crítica, de murmuración, Padre Celestial, que puedan proponer, Señor, algo útil, Señor, para el bienestar del pueblo, Padre Santo. Señor, que realmente, Señor, esas personas se preocupen, Señor, por el bienestar del pueblo, Padre Santo, de las familias en México, Padre Celestial, la Cámara de Senadores, Diputados, Señor, que puedan ellos legislar, Señor, para que haya leyes justas, Señor, Padre Santo, para que las familias estén bien, Padre Santo, en México, Padre. Dios Todopoderoso, en sus manos están estas personas. Ponga temor en sus corazones, Señor, de la gloria, para que puedan conducirse, Señor, en temor, en reverencia, Padre, con respeto, Padre Santo, que se respeten entre ellos, Señor, que no haya esa pelea, Señor, entre ellos, Señor, Dios poderoso, que haya paz, Señor, para que los asuntos del país puedan avanzar, mi Señor Santo poderoso, y que no se queden, que no haya un deterioro en el avance, Padre. En el nombre de Cristo Jesús, ayude a estas personas, toque sus corazones. Ellos son hombres, son mujeres, también son seres humanos, tienen un alma, Señor, que se perderá si ellos se mantienen lejos de usted, mi Señor Santo. Si ellos lo ignoran, Señor, esas almas se perderán, Señor. No importa que tengan un puesto alto, Señor. Muchos de ellos se sienten grandes, intocables, mi Señor. Pero ayúdelos a entender, Señor, que solo son humanos frágiles, mi Señor. Tienen una investidura que el pueblo les ha conferido, Padre, pero son humanos, Padre Santo, mortales, Padre Celestial. Señor, ayúdelos a recapacitar sobre su vida, su conducta, Padre, su actuar, Padre Celestial, que anden en temor, Señor, que sepan que un día van a darle cuentas a usted, mi Dios, de todo lo que hicieron, cómo realizaron su trabajo, cómo desempeñaron ese cargo, Señor, que ellos sepan que van a dar cuenta, mi Señor, de lo que ellos hicieron, Padre Santo.
Santo. Ponga temor en sus corazones, en el corazón de estas personas, mi Padre, para que ellos pues crean, Señor, y entiendan que le necesitan a usted, Señor, que usted es el dador de toda buena dádiva, de todo don perfecto, Padre Santo. Usted es el que da la sabiduría, el que da el poder, mi Señor, que puedan reconocerlo, Señor, y honrarle a usted, mi Señor Santo y poderoso. Que ellos sepan, Señor, que toda persona que llega a ocupar un puesto en el gobierno, estar en autoridad, es porque usted así lo permite, mi Señor. Nosotros sabemos que así es, mi Padre. Su palabra dice que es usted el que quita reyes y pone reyes, mi Señor. Señor, y también usted es el que pone a las personas en autoridad, mi Señor. Bendito Dios poderoso, en sus manos ponemos a estas personas, senadores y diputados, mi Señor, que usted los guíe, que usted los dirija, Padre. Señor, se lo pedimos en el nombre de Jesucristo, mi Dios. También pedimos, Señor, por los jueces y los magistrados, Padre Celestial, Señor, los que imparten la justicia, Padre Santo, los que juzgan, Padre bendito de la gloria. Oramos, Señor, por estas personas, Señor, Dios de la gloria, Señor, que ellos puedan juzgar correctamente, Padre Celestial, la Suprema Corte de Justicia, Padre, que ellos puedan, Padre, juzgar, Señor, correctamente, Padre Celestial, con justicia, con rectitud, Padre, Señor, que no haya preferencias, mi Dios, en la administración de la justicia, Padre, que es lo que se ha padecido siempre, Señor, las naciones, Padre Santo, nuestro país en especial, Señor, siempre se ha caracterizado por el soborno, por recibir sobornos, Señor, y para absolver al culpable, Señor, y muchas veces el inocente que no tiene para pagar, Señor, por su libertad está preso, Padre Santo, está pagando, Señor, algo que quizás muchos están pagando, un delito que no cometieron, Señor, por la ineptitud, por la ineficacia de la justicia, Señor. Pero hoy le rogamos, Padre Celestial, que haya justicia, Señor. Padre, que los jueces, Señor, los ministerios públicos, Señor, realmente puedan investigar, Señor, la policía, Señor, que puedan los que investigan, Señor, Padre Celestial, puedan hacerlo bien, mi Padre Santo, y que el que realmente debe, Señor, sea el que pague, y no el justo, no el inocente, mi Dios. Señor, oramos por estas personas, hombres y mujeres de esa Cámara, Señor, Padre Santo, la máxima tribuna, Padre Santo, de justicia en nuestra nación, Señor, para que haya una verdadera administración de la justicia, Padre Celestial, y que no juzguen, Señor, por las apariencias, Señor, o por un soborno, por compra, Señor, sino que realmente lo hagan con temor, con reverencia, Padre. Ellos son jueces en la tierra, Padre, son magistrados, pero, Señor, sabemos que ellos también darán cuenta de su trabajo, de lo que hicieron en la tierra, de cómo desempeñaron su labor, Padre Santo. Ellos darán cuenta, Padre Celestial. Un día ellos estarán ante su tribunal, ante su trono, mi Señor, para dar cuenta de lo que hicieron, Padre. Por eso oramos, Señor, que usted ponga en ellos ese temor, mi Padre, ese conocimiento, y que al recibir algún caso para juzgar, Señor, ellos lo hagan con verdad, Padre Santo, con justicia, apegados, Señor, a la ley, Señor, que de nuestro país, que no quebranten nuestras leyes, las leyes, Señor, del país, Señor, que no sean quebrantadas, mi Señor, sino que sean observadas al pie de la letra, Padre Santo, que la justicia sea aplicada, sea administrada correctamente, mi Padre Celestial. Señor, en sus manos ponemos a jueces y magistrados, mi Señor, ministerios públicos, mi Señor, para que ellos puedan hacer su trabajo
con transparencia, con verdad, Padre, con honestidad, con equidad, mi Padre. En el nombre de Cristo, Señor, están en sus benditas manos, mi Padre. También le rogamos en esta mañana, Señor, por los gobernadores de los diferentes estados del país, mi Señor. Sabemos que hay estados en conflicto, Padre Santo, con muchos problemas, Señor, con la delincuencia, Padre. Oramos en este día, Señor, que usted toque el corazón de aquella persona, Padre, que está delinquiendo, Señor, que ha decidido tomar el camino de la injusticia, Señor, de la maldad. Aquellos, Señor, que están causando daño a la sociedad, los ponemos en sus manos, le rogamos por ellos, Padre Santo. Sabemos que hay estados, mi Dios, donde, mi Señor, hay más violencia, Señor, más delincuencia, Padre. Le rogamos, Señor, que usted toque sus corazones, Señor, de esos jóvenes, Padre Santo. Muchos son jovencitos, Señor, que se enrolan en esta actividad delictiva, Padre. Y le rogamos en este día que usted toque esos corazones, Señor, para que en esos estados donde hay más violencia, Señor, haya paz, haya tranquilidad, Señor. Sabemos, Padre, que pues las familias que viven allá, pues muchos viven con mucho miedo, Padre, y tienen razón de ello, Padre Santo. Muchos no salen con esa paz, con esa tranquilidad, Señor. Siempre van temerosos, Padre Celestial. Oramos que sea desarraigado, Señor, ese espíritu de maldad, Padre, Señor, en la vida, en el corazón de personas, de hombres y mujeres, Señor, en esos estados donde hay más delincuencia, más violencia, Padre. Y Señor, en todo el país, en todos los estados, oramos que haya paz y tranquilidad, Señor, Padre Santo, que todo mal sea desarraigado de la vida de los hombres y mujeres, de jóvenes, Padre Santo. Sea quitado, sea echado fuera todo espíritu de violencia, Señor, todo vicio, Padre Santo, sea reprendido, sea echado fuera en el nombre de Jesucristo, mi Señor. Que su Espíritu Santo, Dios, esté tocando esos corazones, esté redarguyendo, esté convenciendo, mi Dios, a esos hombres y mujeres que se enrolan, Señor, en la delincuencia, Padre Santo. Señor, sean tocados esos corazones, Señor, para que se conviertan de su mal camino y así haya paz en los estados, haya paz, Señor, y tranquilidad, Señor, en los estados, Padre. Que los gobernantes, los dirigentes, los gobernadores puedan descansar, Señor, estar tranquilos, Padre, sin tanta presión, mi Padre, Dios poderoso, sin tanta presión de la sociedad, Señor, que Dios poderoso, ayúdelos. Señor, extienda su de valor, Señor, a las autoridades, Señor, para actuar, Padre Santo, Dios poderoso. Pedimos un espíritu de rectitud en la vida de los gobernadores de los diferentes estados, mi Dios, así como en los colaboradores, Padre Santo, de ellos, Señor, los que están con ellos ahí, todos los que participan en el gobierno estatal, Señor, pedimos, Padre Santo, un espíritu de rectitud, mi Padre Santo poderoso, de honestidad, Señor, Dios, de valor, mi Señor, porque se necesita ese valor civil, Señor, para rechazar, Señor, toda oferta del mal, mi Señor, todo lo injusto, Padre Celestial. Deles el valor, Señor, valor moral, valor civil, Señor, para decir no a esas ofertas, Padre. En el nombre de Jesucristo, Señor, oramos, Señor, por valor para ellos, por honestidad, por transparencia,
Y también por protección, mi Padre Santo, porque pues sabemos que en muchos casos hay extorsión, hay amenaza, Padre. O por eso le rogamos en esta hora, Señor, que usted, Padre Santo, toque corazones, Señor, quebrante corazones endurecidos, mi Señor, y proteja a los inocentes, Padre Celestial, proteja y dé valor, Señor, a las autoridades, Señor, para actuar, Padre Santo, poderoso, para que haya paz y tranquilidad en los diferentes estados, mi Señor. Le pedimos en especial por el gobernador de nuestro estado, San Luis Potosí, y por todos los que colaboran con él, Padre Santo poderoso, para que ellos sean guardados, Señor, del mal, Padre Santo, sean librados del mal, mi Señor, Dios de la gloria, y que puedan seguir, Señor, gobernando con honestidad, con transparencia, Padre, Señor, haciendo el bien a la sociedad, Padre Santo de la gloria, Señor, trabajando, Señor, a favor del bienestar de los habitantes de San Luis Potosí. Padre bendito de la gloria, en sus manos está nuestro gobernador, Señor, y todas sus colaboradores. Oramos porque ellos también sean alcanzados por su Espíritu Santo, mi Dios, para que ellos sean salvos, para que no haya condenación sobre ellos, Padre bendito. En el nombre de Cristo Jesús, lo rogamos por la salvación de su alma, Padre, para que no sean condenados, mi Dios, Señor, para que no sean, Señor, pues echados fuera, Señor, sino que reciban su galardón también, Padre. También, Señor, en esta mañana ponemos oramos por los presidentes municipales, mi Dios, de todo nuestro estado, San Luis Potosí, Señor, oramos por cada hombre, cada mujer, Señor, que ha ocupado este puesto, Señor, importante en el municipio, Padre Celestial. Deles gracia, deles sabiduría, Padre Santo, quite de ellos todo espíritu de ambición, Señor, pues ese deseo de tener más, Señor, de lo que les corresponde, Padre Celestial. Sabemos que usted no deja a nadie, Padre Santo, y si alguien actúa con justicia, con rectitud, usted lo bendecirá, Padre Celestial, porque usted ama la justicia, usted ama la rectitud, usted ama la verdad, mi Señor, y todo aquel que se conduce en justicia, rectitud, en verdad, Señor, usted Señor, usted le bendecirá, Padre Celestial. Usted le proveerá de todo lo que necesita, Padre Santo, y nada le va a faltar, Señor. Oramos, Señor, por honestidad y transparencia en nuestros presidentes municipales, mi Señor, así como en los síndicos, los regidores, Padre Celestial, Señor, que haya esa honestidad, Señor Santo Poderoso, que todo espíritu de ambición, Señor, de codicia sea quitado de la vida de estas personas, Padre Santo, dirigentes municipales, Señor Dios Poderoso, que haya paz, que haya tranquilidad en sus corazones, mi Dios, que gobiernen con honestidad, con transparencia, Padre Celestial, Dios de la gloria. Gracias damos por nuestras autoridades, pedimos que usted les dé sabiduría, les dé gracia, les dé inteligencia para atender los asuntos del municipio, del estado, del país, mi Señor. Oramos, Señor, por hombres y mujeres honestos, transparentes, mi Señor, rectos, Padre Santo, íntegros, mi Señor, en nuestro gobierno, en el gobierno de nuestra nación, Señor, que nuestra nación sea gobernada por hombres y mujeres, Señor, temerosos, Padre Santo, Señor, que aman la verdad, que aman la rectitud, Padre Celestial, Señor, y que no estén ahí por un deseo, Señor, por alcanzar, Señor, sus ambiciones, Padre, sino que estén realmente ahí, Señor, con la certeza de que están ahí para servir al pueblo, para dirigirlo, Señor, para, Padre Santo, velar por el bienestar de las familias, Padre. Señor Dios de la gloria,
También en esta mañana, Señor, le pedimos por la economía de nuestro país, de nuestra región, mi Señor, Dios poderoso. Usted conoce, Señor, el estado económico en que se encuentra el país, Señor, los diferentes estados, los diferentes municipios, las regiones, Padre, como la región Huasteca, Padre. Oramos, Señor, que haya sanidad en las finanzas, Señor, del país, mi Señor Santo, poderoso, Señor de la gloria, que haya honestidad en el manejo de los dineros públicos, mi Señor, todos los que están encargados de la administración, Señor, del dinero, Señor, sean personas y hombres, mujeres temerosos, Señor, de usted, mi Padre Santo, poderoso. Señor, que sean honestos en el manejo de los dineros de la nación, del estado, Padre Celestial. Señor Santo, los ponemos en sus manos, a todos los que están al frente, Señor, de las finanzas, del dinero, Señor, del país, mi Señor, del estado, del municipio, Padre Celestial. Señor, oramos, Padre Santo, por que haya temor en ellos, Padre Santo, poderoso, Señor de la gloria, que manejen con sabiduría los dineros del estado, del municipio, Padre, de nuestra nación, Señor. Padre, sabemos que México, nuestro país, es un país rico, Señor, aunque ha sido saqueado, Señor, y en cuestión económica, Padre, pero, Señor, aún hay recursos, Padre, en nuestro país, Señor, suficientes para tener estabilidad, mi Padre Santo, que no tener una deuda, Señor, en el país, mi Señor. No tenemos por qué estar endeudados, mi Señor, porque nuestro país es un país rico en recursos, Padre Celestial, suficiente para sostenerse, Padre Celestial, para estar bien, Señor, para tener los caminos, las carreteras, Señor, en buen estado, mi Señor. Señor, pero la corrupción, Padre Santo, ha dañado a nuestra nación, Señor. La infraestructura, Padre, ha sido dañada, Señor, ha sido desatendida, Señor, causa del mal manejo de los dineros, Padre Celestial, de la corrupción. Pero hoy le rogamos, Padre Santo, por hombres y mujeres honestos, Señor, en estos asuntos, para que nuestro país, Señor, pues esté bien, las instituciones no estén abandonadas, carentes de lo necesario, equipo, medicamentos, Señor, en las clínicas, los hospitales, Señor, Padre, que no estén en esa necesidad, escasez, Señor, de las cosas que son necesarias para la atención de los pacientes, de los enfermos, los que necesitan esa atención médica, Padre Celestial, que la educación, también las escuelas, Señor, en fin, las instituciones, Señor, pues tengan, estén bien, Padre Celestial, Señor, que haya buen uso de los recursos, mi Dios, que sean aplicados, Señor, donde tiene que ser, Padre Santo, para que haya bienestar, Señor, en nuestra nación, mi Padre. Oramos, Señor, por los recursos, por el Señor de los dineros, Señor, Dios de la gloria. Mi Padre, también oramos aquí por nuestra región. Señor, usted conoce esta región, usted sabe de este lugar, Señor. Usted sabe que aquí la mayor parte de la producción de la caña, naranja, mi Dios, ganadería, Padre, Señor. Oramos, Señor, que usted envíe su lluvia como lo ha hecho en estos días, Señor. De hecho, pues muchas gracias, Señor, por esta lluvia que ha venido, Padre Santo, a la región, Señor, que sin duda va a hacer producir, Señor, la tierra, los cultivos, el cultivo de la caña habrá un buen desarrollo en esta
Planta, Señor, lo que es la caña, así como el pasto para el ganado, Padre Celestial. Señor, sabemos que es bendición, la lluvia trae bendición a la región, Padre Santo. Los que siembran en las montañas, Señor, Padre Santo, va a haber fruto, Señor, va a haber bendición, Señor, en esos cultivos, Padre. También, Señor, le rogamos que usted allá en la zona sur, Padre Celestial, bendiga la naranja, Padre Celestial, que haya un producto de calidad, Padre Celestial, Señor, que pueda ser vendido, Señor, a un precio correcto, Padre Santo, un precio justo, apropiado, Señor, que el productor, Padre, pueda ser bendecido, mi Señor, a través del fruto de su huerta de naranja, su trabajo, Padre. En el nombre de Jesús pedimos bendición, sanidad, Señor, para la tierra, Padre, sane nuestra tierra, Padre Celestial. Sabemos que la tierra es contaminada por la maldad, por la idolatría, Señor, por la injusticia, la maldad, Señor, Padre, así lo vemos a través de su palabra, Señor, que cuando el pueblo se desviaba y andaba en desobediencia, Señor, había la tierra se volvía estéril, Padre Santo, pero cuando ellos se volvían a usted, mi Dios, Señor, la tierra daba sus frutos, Padre Santo, la lluvia venía en su tiempo, Señor, y no dañaba, sino que hacía producir la tierra, Padre. Oramos, Señor, esta mañana pidiendo perdón, Señor, por todo el pecado que se comete aquí en la región, Señor, y que trae deterioro, Señor, el pecado trae, hace cerrar el cielo, mi Señor, hace estéril la tierra, Padre Santo, pero hoy le rogamos, Señor, que usted perdone la maldad, Señor, de las personas aquí en la tierra, en nuestra región, Señor. Sabemos, Padre, que muchos, pues hay muchos que le conocen, Señor, hay muchas personas que tienen temor de usted y se conducen con rectitud, con honestidad, Señor, pero hay muchos otros, Padre Celestial, que andan en la maldad, Señor, que andan en desobediencia a su palabra, Padre Santo, dando y honrando culto a las criaturas, Padre Santo, antes que al Creador, mi Señor. Dios tenga misericordia, Señor, de esas personas y quebrante sus corazones, Señor, para que venga su bendición sobre nuestra región, Padre Celestial. Que todo espíritu, Señor, de falsa adoración sea reprendido en el nombre de Jesucristo, mi Padre Celestial. Toda celebración a la muerte sea reprendido en el nombre de Jesús. Señor, quite la venda de los ojos, Señor, de las familias, de los habitantes, de los dirigentes, Padre Santo, en esta región, Señor, quite esa venda, Señor, que les impide ver la verdad, mi Señor. Quite, Señor, esa ignorancia, Padre Celestial, y que puedan ver la realidad, Señor Santo, que estas cosas, esta falsa adoración, Señor, trae maldición a la tierra, Padre Santo poderoso. Señor, oramos, Padre Celestial, que toda falsa adoración sea desarraigada de nuestra región en el nombre de Jesucristo, mi Dios, porque estas cosas, Señor, sabemos, Padre, que son las que hacen cerrar el cielo, Señor Dios, y la tierra esterilizarla, Padre. Por eso le pedimos en esta mañana, Padre, que usted abra los ojos, Señor, de las personas, de las familias, de dirigentes, Padre Celestial, para que ya no se promueva, Padre Santo, esa adoración falsa, Padre, en el nombre de Jesús, para que nuestra región sea bendecida, Padre Celestial, Señor, por usted, para que la tierra dé sus frutos, Padre, como antes, como hace años atrás, Señor, que había buenas cosechas, Padre Santo, de lo que sembraran mis hermanos, Señor, las familias, Padre, había mucho fruto, Padre Celestial, Señor, últimamente hemos visto la poca producción, mi Señor, pero sabemos que es a causa de nuestra maldad, de nuestro pecado, de nuestra desobediencia. Por eso hoy le rogamos, Señor, que
usted toque corazones, mi Dios Todopoderoso, para que todos nos volvamos a usted, Señor, en temor, en reverencia, Padre Celestial, en una adoración hacia usted, una adoración correcta, Padre Santo. Gracias damos en este día, Señor, porque nuestra región es bendecida, Señor Santo, porque hay hombres y mujeres que invocan su nombre aquí en la región, Señor, en las ciudades, en los municipios, en los ejidos, en las montañas, Señor, su nombre es invocado, Padre Celestial, y usted bendice nuestra región, Señor, a causa de esa adoración hacia usted, mi Señor. Gracias damos por nuestros hermanos allá en la sierra, en las montañas, Señor, que están avivando el cultivo del café, mi Señor, que se había perdido a causa de que no tenía precio, Padre Celestial, pero ahora, Señor, hay un programa, Padre Celestial, para activar, Señor, todas estas cosas. Padre, oramos, Señor, por los que están en este programa y que están reviviendo, Señor, el cultivo del café. Oramos por un fruto, un producto sano, Padre Santo, de calidad, mi Señor, Padre Celestial, para su gloria y su honra, Padre. Oramos, Señor, que los que dirigen estos programas, Señor, sean hombres y mujeres honestos, Padre Celestial, con temor en su corazón, mi Dios, para que hagan las cosas honestamente, Señor, con transparencia, Padre. Señor, bendiga pues nuestra región, bendiga, Señor, todo lo que aquí se hace, los cultivos, Padre Celestial, bendiga también la industria, Padre Celestial, el comercio, Padre, sea bendecido, la construcción, mi Padre, sea bendita, Padre Santo, cada obra, cada labor que se hace, Señor, con las manos, los albañiles, los carpinteros, Señor, los herreros, Padre, que trabajan con sus manos, Señor, los electricistas, Padre, bendiga, Señor, ese trabajo de las manos, Señor, de hombres, de mujeres, Señor, bendiga el trabajo, la obra de nuestras manos, dé fruto, Señor, a este trabajo que se hace con bien, Señor Dios poderoso. También oramos por protección, mi Padre Santo, para cada persona, hombre, mujer, Señor, que trabaja, Señor, y hay cierto riesgo en ello, Padre, oramos por protección, Señor, por los mecánicos, Padre, Señor, oramos, Señor, que usted dé sabiduría, dé gracia para hacer bien el trabajo, Padre Santo, poderoso, Señor, que no haya nada, ninguna malicia, ninguna maldad al hacer el trabajo, Señor, ninguna nada mal, Señor, que se haga el trabajo bien, Padre Santo, poderoso, Señor Dios de la gloria. Bendiga a los que elaboran alimentos como las tortillas, las tortillerías, Señor, las panaderías, Señor, los diferentes restaurantes, mi Señor, aquí en la ciudad, en los diferentes municipios, Señor, bendiga toda labor, Señor, bendiga a los que se dedican a elaborar estos alimentos, Padre Celestial, dé bendición al trabajo de las manos, Padre Santo, de su pueblo, de sus hijos, de hombres y de mujeres, Padre Celestial. Señor Santo, también le rogamos porque vengan nuevas empresas a nuestra región, Señor, para que nuestros jóvenes, Padre Santo, puedan hallar un trabajo aquí en la región y no tengan que emigrar, Señor, no tengan que salir, Señor, para encontrar un trabajo, mi Padre, sino que ellos puedan hallar aquí en la región, cerca de la familia, un trabajo para ellos, Señor. Traiga nuevas empresas a nuestra región, Señor Santo, poderoso, Señor, que para que haya más trabajo para la juventud, mi Señor, y para todas las personas, mi Padre. Dios de la gloria, en sus manos está, Padre Santo, nuestra región. Bendiga, Padre Santo, toda obra que se hace, todo trabajo honesto, sea bendecido, Padre Santo de la gloria. En el nombre de Jesús le pedimos, mi Señor, todas estas cosas, mi Padre bendito. Gracias, porque sabemos que usted nos escucha en todo lo que le pedimos, Padre Celestial, pues usted ama nuestra nación, ama nuestro pueblo, nuestra región, mi Señor.
ama las almas, Padre Santo. Usted desea, Señor, que estemos bien, así como usted le dijo, dice en su palabra a través de su siervo Juan: mi Dios amado, yo deseo que tú seas prosperado en todas las cosas y que tengas salud, así como prospera tu alma, mi Dios. Gracias, Señor, por ese anhelo en su corazón, Señor, de que las familias estén bien, mi Padre Santo. Usted también le dio la promesa a su siervo Abraham, le dijo: en ti serán benditas todas las familias de la tierra, mi Dios. Gracias damos en este día por su bendición para nuestra nación, nuestro pueblo, Padre, por la economía de nuestra región, Señor. Muchas gracias. También en esta mañana, Padre Celestial, quiero poner delante de usted, mi Padre, los diferentes cuerpos de seguridad, Señor, como son el Ejército, la Marina, la Guardia Nacional, Padre Celestial, que son instituciones, Señor, que están para proteger, Señor, a la nación, Padre Celestial, Señor, para actuar en momentos de dificultad, Señor, de algún conflicto, Padre. Señor de la gloria, oramos por cada elemento de estas corporaciones, Padre Santo, para que, Señor, sean protegidos, que sean guardados, Señor, librados de todo mal, Señor. Sabemos, Padre, que en todo momento ellos están expuestos, Señor, al peligro, Padre Santo, al acecho de algún mal, Señor, y por eso rogamos hoy por protección para cada elemento del Ejército, Señor, Nacional, de la Marina, Padre, de la Guardia Nacional, Señor, Dios de la gloria. Oramos, Señor, por sus dirigentes, Padre Santo, denles sabiduría, Padre, para dirigirlos, mi Padre. Pero oramos, Señor, en especial por los que salen al campo, Señor, que sabemos que siempre hay ese riesgo, Señor, de Padre Santo, algún peligro que les acecha, Padre. Sabemos a través de las noticias, Padre Santo, de cómo muchas veces, Señor, hay bajas, Señor, de estos elementos, Padre Santo. Señor, por eso le pedimos en esta mañana por protección cuando ellos salen, Señor, a cumplir con ese deber que tienen con la nación, Padre Santo, que ellos voluntariamente aceptaron, Padre Celestial. Nadie los ha forzado a formar parte de estos cuerpos de seguridad, mi Señor. Ellos por su propia decisión propia quisieron integrarse a ellos, Señor, formar parte de estas personas, Señor, que velan por la seguridad del país, mi Señor. Oramos, Padre, que usted sea quien los guarde a ellos, que los proteja, Padre, porque su palabra dice que si usted no guarda la ciudad, si usted no guarda la nación, en vano vela la guardia, Padre Celestial. Por eso le rogamos en este día, en esta mañana, Padre, por estas personas, Padre, que usted los guarde, los proteja. Son muchos, tienen pues su esposa, hijos, Padre Celestial. Algunos de ellos son jóvenes, Padre Santo, enlistados en estas corporaciones, Padre. Son jóvenes que tienen sus padres, mi Dios, que se preocupan por ellos. La esposa se preocupa por su esposo, Señor. Los hijos están preocupados por sus padres que están en estas instituciones, Padre. Pero hoy le rogamos, Señor, que haya paz y tranquilidad en el corazón de esposas, de hijos, padres, mi Señor, Dios de la gloria, porque déles la fe, la certeza de que usted los cuida, Padre, que sus familiares los encomienden a usted, Señor, y no a otra cosa, Padre Santo, porque sabemos que muchos, algunos, Señor, están confiados en algún amuleto, Señor, en alguna cosa que nada tiene que ver, que no tiene poder, mi Señor, para proteger estos elementos, Padre. Sabemos que la protección está en usted, mi Señor, que usted es el protector, porque usted tiene el poder, Señor, para enviar ángeles, Señor, a proteger, Señor, a estos
elementos, Señor, de estas corporaciones, Padre. Señor, usted tiene el poder, Señor, para guardarlos, protegerlos, sostenerlos con su mano poderosa. Oramos que haya paz en el corazón de los familiares, Señor, que están preocupados por ellos, Padre. Oramos que usted ponga paz en ellos y tranquilidad, sobre todo, Padre, que ellos pongan su confianza en usted, mi Señor, no en otra cosa, sino en usted, mi Señor, esté la confianza de familiares de estos elementos, de estas diferentes corporaciones, Padre. Y Señor, pues toque corazones también, Señor. Sabemos que son personas, son hombres, mujeres, son almas, Señor, Padre Santo, con un uniforme, con un arma, Señor, que muchos de ellos al se sienten pues grandes, prepotentes, algunos, mi Dios, y oramos contra todo ello también, Señor, que sean humildes, Padre, que reconozcan que solo son hombres, sí, personas, cierto, con autoridad, Señor, pero son seres humanos, Señor, que serán juzgados, Señor, por sus actitudes, por su actitud, Padre. Le rogamos en este día, Señor, que usted toque sus corazones y, Señor, para que ellos reconozcan su condición, Señor, como dice la palabra, que se acuerde que son polvos, Señor, que son que están de paso en esta tierra, que son como la flor del campo, Señor, que en la mañana crece y florece y a la tarde es cortada y se seca, mi Dios. Señor, de esa certeza en el corazón de estos elementos, Señor, de estos cuerpos de seguridad, y que ellos le busquen a usted, Señor, que ellos clamen a usted, mi Señor Santo, poderoso, para pues la salvación de su alma, Padre, para que no se pierdan, mi Dios. Señor Santo, poderoso, en esta hora también queremos pedirle, Señor, por la que haya bendición a través de este ministerio de Cielos Abiertos, Padre. Queremos orar, Señor, por la programación de este día, Señor, para que cada alabanza que es enviada al aire, Señor, y que es escuchada por diferentes personas, Padre Santo, Señor, toque el corazón, Señor, de hombres y de mujeres, Padre Santo. Señor, cada prédica que se envíe desde aquí, Señor, Dios poderoso, toque corazones, redarguya, Padre, que el Espíritu Santo esté obrando en la vida de aquellas personas que aún no se han entregado a usted, mi Dios, que no han rendido su corazón a usted, mi Padre. Oramos, Señor, que sean tocados, que este día sean alcanzados para su gloria y su honra, Padre Celestial, que alguien hoy entregue su vida a usted, mi Señor, a través de un canto, Señor, de una prédica, Señor Santo Poderoso. En sus manos están la programación de este día, así como los que la van a escuchar. Oramos que sean tocados sus corazones, mi Padre. Señor, que el enfermo sea sanado, Padre Celestial. Declaramos que este es un día de victoria, Padre, un día de bendición, un día de recibir esa respuesta, Señor, que se está esperando, Padre. Este es el día que usted ha hecho, Señor. Este es el día de la victoria, es el día de recibir, Señor, lo esperado por muchos días, Padre, que quizás mucho tiempo, Padre. Declaramos su bendición, Señor, en toda la región, mi Padre, en el nombre de Cristo Jesús. Amén.

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buenos días, familia de Cielos Abiertos, Radio 94.7 FM, cambiando y transformando vidas. De este lado del micrófono, su servidor Dani Roth, siendo las 6 de la mañana con 9 minutitos, iniciamos este que es su programa Amanecer Victorioso, y le damos gracias al Señor por este nuevo día que nos regala esta nueva oportunidad en este miércoles 7 de octubre del año curso 2026. Y gracias a Dios, ya estamos en la mitad de la segunda semana del mes de octubre y podemos darle gracias a Dios que hasta aquí nos sigue ayudando. Vamos a también agradecerle después de este tiempo de oración. Vamos a seguir compartiendo cantos, temas y alabanzas para bendición y edificación de también de todos y cada uno de nosotros que estamos aquí disfrutando de Cielos Abiertos. Para pues agradecer a Dios después de terminar este tiempo de oración, como todos los días de 5 a 6 de la mañana hay tiempo de oración. Bueno, de lunes a sábado hay tiempo de oración totalmente en vivo. Entonces, familia de la fe, vamos a seguir agradeciendo a Dios, pero ahora a través de cantos, de temas y de alabanzas que también son de edificación para nuestras vidas y de mucha bendición. Vamos a compartir los primeros temas, las primeras alabanzas. Le paso los números en cabina también por si quieres solicitar algún canto, algún tema. 481-144-0253 y 481-112-3462. Yo regreso después de estas alabanzas, familia de la fe, pero mientras vuelvo, dígame quién vive y a su nombre. Vamos a

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vamos a lavar. 6 de la mañana con 25 minutitos. Y ya tenemos por acá nuestros primeros mensajitos del día. Déjeme checar. Dice por acá: Dios te bendiga, Dani. Pide una alabanza que se titula Es un placer con los cantores. No, con los pintores. ¿Cuál cantores, verdad? Con los pintores de Cristo. Claro que sí, ya lo tengo también por aquí bien listísima. La acabo de agregar. Dice: saluditos desde el bello y hermoso San Rafael, Tamapas, en el preciosísimo Aquismón, de parte de Tereso. Tereso, muy buenos días. Claro que sí, vamos a compartir la alabanza de los pintores y saluditos para todos los que se encuentran por aquel rumbo en el bello y hermoso Tamapats, disfrutando de cielos abiertos. Gracias, muchas gracias, que desde tempranito ya se están comunicando con nosotros. Familia de la Fe, son 2 horas de programa, así es de que tenemos muy buen tiempo para que sigan mandando sus mensajitos, su WhatsApp. Dice por aquí también, dice por acá: buen día, Dani. Gracias, muchas gracias. Bendiciones para ti. Ok, muchas gracias. Saluditos para Sandy. Ok, dice el canto de fe de inspiración cristiana. Claro que sí. A ver, déjame checar de una vez lo buscamos. A ver, el de fe con inspiración cristiana. Aquí está. Entonces, ya tengo por acá las primeras dos peticiones del programa, que son la de los pintores. Cristo de Es un placer, ahí está. Y enseguida vamos a estar disfrutando también la de fe con inspiración cristiana. Ahí quedó, ahora sí, ya está muy bien. Ok, familia de la fe, entonces vamos a disfrutar estas alabanzas. Dice también por aquí: saluditos para mi pequeña Elenita, que el Señor le bendiga siempre. Y saluditos para todos en la radio. Soy Perla Moreno. Perla, muy buenos días, que el Señor te bendiga. Y saluditos también para Elenita. Ok, tengo por acá otro mensajito. No, ya no tengo. Ok, bueno, vamos a disfrutar estas alabanzas. No tengo más peticiones. Los números en cabina: 481-144-0253 y 481-112-3462. Yo regreso después de estas alabanzas. Todavía no tengo más peticiones, familia, así es de que puede seguir mandando sus mensajitos, sus peticiones también. Si quiere que la apoyemos en oración, pues por acá, si usted me da el honorzazo, porque para mí es un honorzazo orar por las peticiones, por aquí también voy a estar recibiendo sus peticiones. 6 de la mañana con 27 minutos. Tito, regreso en unos momentos, pero mientras vuelvo, dígame quién vive ya.

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6:37, por acá ya tenemos más mensajitos. Gracias, muchas gracias. Dice, bendecido día, Dani, el canto Alfa y Omega. Claro que sí. Y ya lo tengo también por aquí, bien programado, que es lo que vamos a estar disfrutando a continuación, la alabanza de Alfa y Omega. Y ahí quedó, ahí está. Dice, por acá escuchamos acá en el bello y hermoso ejido de los Huastecos. Tenga un bendecido día. Gracias, muchísimas gracias. Igualmente que el Señor les bendiga a todos por ahí en el bello y hermoso ejido de los Huastecos. El canto ya lo tengo por acá programado y lo que vamos a estar disfrutando a continuación. Dice también por acá en otro mensajito, buenos días, que Dios te bendiga. Gracias, muchas gracias. Dice por aquí tomando, ok, me mandó una foto, ya se descargó. Okay. Dice por aquí tomándonos un atolito calientito. Quiero también, por favor, un canto, el de Quisiera Ser Como Las Aves. Lo escuchamos todos los días, pero ¿qué cree? El de Como Las Aves es de Jaranas que Alaban, porque aquí, así tal cual como me lo solicitó, pues no lo tengo, no me aparece. No sé si sea dentro de una frase de algún otro tema, alguna otra alabanza, que tenga otro nombre y también tenga dentro de la alabanza, pues esta frase de Como Las Aves, pero creo, si no me equivoco, es de Jaranas, el que se titula Como Las Aves, precisamente así. Entonces se lo quedo debiendo. Si quieres solicitarme algún otro tema, alguna otra alabanza, por aquí lo voy a estar pues compartiendo. Si lo tengo, se lo comparto, y si no, se lo compenso con alguna otra alabanza, ¿ok? Entonces se lo quedo debiendo, pero gracias, muchísimas gracias por la foto tan bonita. Por ahí se alcanza a ver un pocillito amarillo, bien bonito. Mire, yo nunca había visto un pocillo amarillo como el que me mandaron por aquí. Es de esos pocillos azules con puntitos blancos. No, este es amarillo con puntitos negros y la orillita es negro. Qué bonito pocillo. Y aparte, pues el atolito ahí ya me imagino que han de estar disfrutándolo, familia. No, es que de verdad sí se antoja, ¿verdad? Y más que en estos días no nos ha amanecido tan, pero tan calurosito como otros días. De hecho, estamos con una temperatura de 22 grados centígrados, con una sensación térmica de 24 grados centígrados. Así se encuentra la sensación térmica por el momento. A veces a esta hora ya está en 32, 34, pero no. Ahora se encuentra en 24, apenas, ¿no? Apenas por un atolito bien, bien calientito. Claro que sí. Bueno, yo casi no tomo nada caliente. De hecho, sí. No sé, familia. Le voy a decir un secreto, pero ese es entre nosotros. No le voy a contar a nadie. Pero yo casi no tomo así nada caliente, ni como así que diga así muy, muy caliente. ¿Por qué? Ni yo lo sé. Por eso le digo, aunque me preguntaran por qué, pues yo tampoco sé. Simplemente como que no me pasa, a menos que esté, eso sí, por el lado frío. Dios mío, dice que esté helado, congelado. Pero bueno, cada quien sus gustos, ¿verdad, familia de la fe? Bueno, regreso en unos momentitos más con más cantos, con más alabanza. Los números en cabina, 481-144-0253 y 481-112-34-62. Rezo en unos instantes, pero mientras vuelvo, dígame quién vive y a su nombre.

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de la mañana con 50 minutitos. Por ahí me solicitaron la de fuego en el altar, ya la compartí. Pero antes de seguir leyendo los mensajitos y también compartiendo las alabanzas, permítame compartirle acerca de las buenas noticias que tiene el Señor para todos y cada uno de nosotros. Vamos a estar leyendo el libro de Proverbios, capítulo 22. En el versículo 3 dice la Escritura, en la versión Reina Valera 1960, dice la palabra del Señor. Recuerde que la Biblia es la palabra de Dios, porque luego familia, como yo le comparto todos los días, a veces andamos por ahí batallando. Señor, dame una palabra, yo necesito una palabra poderosa. Y mire, tan fácil que es que vamos a la Escritura y tan sencillo que es para ir recibir la instrucción de nuestro Dios. Dice por acá, en la versión Reina Valera 1960, el avisado ve el mal y se esconde, más los simples pasan y reciben el daño. Dice en la versión Reina Valera también, pero 2015, el prudente ve el mal y se esconde. Ajá, mire lo que dice, el prudente ve algo que está sucediendo, algo malo que anda, que está pasando por ahí. Dice que mejor se aleja, se esconde, se hace un ladito. Dice, pero los ingenuos pasan y reciben el daño. Ok, familia de la fe, ¿cuántas veces estamos nosotros haciendo cosas que no deberíamos? Y no estoy generalizando, claro que no, de ninguna manera, pero por ahí debe de andar alguno como ese Danny Rod, que no, de verdad, ese Danny Rod que no entiende, no hace caso a veces. Uno le tiene que estar dando consejos una y otra vez, y de repente el Señor como que también le tiene que dar un coscorrón por ahí, porque ese Danny Rod no entiende. A eso me refiero, familia de fe. Claro, hay quienes yo de verdad admiro totalmente, que están bien fundamentados en la roca que es Cristo Jesús, y nada los mueve. Y yo digo, gloria a Dios por la vida de todos y cada uno de ellos. Ya queremos también llegar a ese lugar, ¿verdad, familia? Pero ahí andamos. Pero familia de la fe, a veces pasa que nosotros estamos actuando de maneras que sabiendo que tienen una consecuencia, ¿no? Como quiera, pues andamos en lo mismo, ¿no? Como quiera, así como que no pasa nada, pues al fin y al cabo, ¿qué? Pues no hay de qué preocuparse. No, familia, claro que hay que ser prudentes. Aquí tiene una palabra que me llama la atención, que dice, el prudente ve el mal y se esconde. Entonces, familia, quiere decir que cuando nosotros vemos el mal, vemos que estamos haciendo algún mal, vemos que no está correcto lo que estamos haciendo, somos imprudentes, claro que sí, así como lo dice la Escritura, porque el prudente ve el mal y se esconde, pero el imprudente no, familia. Dice, los ingenuos pasan y reciben el daño. Entonces, a cada acción hay una reacción, familia de la fe. Todo lo que nosotros hagamos, tanto el bien como el mal, va a llegar un momento en el que vamos a recibir las consecuencias de lo que nosotros estemos haciendo o practicando. Dicen otras versiones, el prudente ve el peligro y lo evita. Ajá. Entonces, ¿cómo podemos evitar el mal? Pues sencillo, siguiendo las instrucciones que nos da la palabra. Ahí nos dice perfectamente, porque mire, familia de la fe, pasa que yo he escuchado, no sé, ya hasta perdí la cuenta, no la llevaba tampoco, ¿verdad? Pero pues yo no sé ya ni cuántas veces he escuchado lo mismo que dicen por ahí en el mundo, es que no hay un instructivo para vivir. Y familia de la fe, yo nada más me quedo pensando, oye, pero si está la Biblia tiene base y fundamento para tanto para guiar a toda una nación, como también para cada uno de nosotros. Nos da consejos, principios, valores. Claro que hay un manual, y esa es la palabra. Ahí nos dice de qué manera vivir, cómo vivir, pero es lo que yo le comparto todos los días. El problema no es de que Dios no nos hable, porque en la Biblia nos está hablando lo que viene de la palabra del Señor, pero el asunto es que nosotros la obedezcamos. Entonces, también ahí nos enseña la Biblia a ser prudentes, claro que sí. Pero ¿quiénes son los imprudentes entonces? Pues todos los que desobedecemos en algún momento, familia. Claro, hay que aceptarlo. No, es que mire, no vamos a ir con el Señor. Señor, mira, pues yo no he hecho mal, me he portado bien, hago todo bien en el trabajo, hago todo bien en la casa. No, familia, yo hasta el día de hoy y no he conocido una persona que diga, no, yo vivo en la perfección. Y si es que acaso viviera en la perfección, pues gloria sea al Señor. Yo creo que no lo va a decir, ¿verdad? Ni siquiera lo va a decir, sino que también el Señor lo va a dar a conocer. Pero al día de hoy, pues yo no he conocido a alguien que me diga, no, yo ya ando en la perfección. Nunca hice nada mal en el trabajo, nunca falté al trabajo, nunca llegué tarde al trabajo, nunca hice nada mal en la casa, nunca he hecho nada mal con mi familia. No, familia, yo que sepa, hasta el día de hoy no he conocido a nadie, ¿verdad? Por eso le digo, todos nosotros en algún momento, pues la hemos regado,
de alguna de otra manera, pero no vamos a llegar con el señor así con esas palabras de que no, yo no he hecho nada mal, familia. Vamos a llegar con el señor a decirle: señor, ¿sabes qué? Dios mira, primero que nada, sí, tú tienes razón, y aquí el culpable soy yo. Yo tengo la culpa, yo me he portado mal, yo lo he hecho mal. Y pues también, familia de la fe, aún dentro de las familias, recuerde que para que haya una guerra, ¿cuánta? A ver, familia, para que haya una guerra, ¿cuántos bandos se necesitan? Por lo menos dos, familia, por lo menos se necesitan dos. Entonces, aún dentro del núcleo familiar también a veces pasan cosas que nosotros podemos impedirlas para hacer. Hay que ser prudentes, pero no, familia, no sean como ese Danny Rod que de repente le sale lo imprudente y anda diciendo cosas que no son. Y familia, hay que tener mucho cuidado de que también hagamos las cosas bien en casita, en familia, porque puede que llegue algún momento en el que veamos, estamos viendo el daño que estamos causando, pero lo vemos así de lejos, y hasta que ya lo tenemos así de frente, ahí es cuando pensamos, ¿pero qué pasó? No, familia, hay que tener mucho cuidado, hay que ser prudentes. Dice también en otra versión: el que es inteligente ve el peligro y lo evita. Entonces, alguien que ve el peligro y no lo evita, ¿es alguien inteligente? No, según la escritura, no. Hay que tener mucho cuidado. 6:56 PM, por acá me estaban solicitando la alabanza de Sonríe a la Vida. Regreso en unos momentos, pero mientras vuelvo, dígame quién vive ya su nombre.

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7 de la mañana con 6 minutitos y familia de la fe, pues vamos a concluir con este tema que estamos platicando acerca de las buenas noticias de parte de el Señor. Entonces, a veces pasa también dentro de las familias, dentro del núcleo familiar, estamos viendo que estamos actuando, porque vuelvo a repetirle, familia, para que haya una guerra se necesitan dos, o sea que cuando hay alguna discusión, algún pleito, alguna contienda, no solamente hay uno, hay dos, y la escritura también nos dice qué hacer acerca de las contiendas, de los pleitos. Pero bueno, familia, estamos hablando primero acerca de esto, que mejor hay que ser prudentes. Claro, no estoy diciendo que también uno tiene la oportunidad.

De dar su opinión, su punto de vista, ¿no? Familia, claro que el señor también nos dé ese derecho, pero ya, pues, en un asunto ya de un pleito, no, familia, porque estamos viendo cómo está el asunto, estamos viendo que la otra personita en el núcleo familiar, en los trabajos, en la escuela, en la vida diaria, estamos viendo que la otra personita, pues, como que ya le subió y yo también, no, ¿cómo que no? Si me hubieras conocido a mí antes en el mundo, no, familia, no se trata de eso, no, familia, hay que también tratar de ser prudentes, dice la escritura, en cuanto de ti depende. Entonces, si depende de nosotros, mejor hay que hacer un espacio para respirar, ya que si no hay un espacio para respirar, mejor también la escritura nos manda a que mejor ahí le dejemos. Recuerde que también por ahí leímos una vez un versículo donde dice, ya no me acuerdo cuál es el versículo, pero hay un versículo que dice, es mejor encontrarse con una osa a la cual le han quitado sus crías que con una persona necia. Y por eso le digo que para que haya un pleito dentro de casita, del trabajo, en la vida diaria, donde sea, se necesitan más de dos. Entonces, cuando veamos algo así, hay que ser, como dice la escritura, mejor hay que ser prudentes y no seamos imprudentes. Que estamos viendo, dice, el prudente ve el peligro, o sea, estamos viendo que hay una personita, por ejemplo, en el núcleo familiar, que vemos que se está exaltando y todo esto, dice, ve el peligro y lo evita. Si es posible, familia de la fe, mejor hay que evitarlo, porque también dice la escritura, el imprudente sigue adelante y sufre el daño. Y miren lo que le dice la palabra, sufre el daño. Luego nosotros, familia de la fe, estamos pensando, pero ¿por qué pasó esto? ¿Qué sucedió? ¿Será acaso que vimos el daño y no nos detuvimos y luego estamos sufriendo el daño? ¿Y quién tiene la culpa? Andamos culpando a todos, a mamá, papá, a los hermanos, al pastor, al ministro, al... No, familia, al único que tiene la responsabilidad de su propia vida somos todos y cada uno de nosotros. Libro de Proverbios, capítulo 22, versículo 3, para que no le digan, que no le cuenten que le ando inventando. No, cheque, cuando tenga oportunidad, medítelo, dígale al Señor: Señor, yo no quiero ser como ese imprudente de Dan y Rod, que pues no hace caso a la primera. Yo quiero hacer caso enseguidita para evitarme un problema mayor, o como dice la escritura, evitar sufrir el daño. Libro de Proverbios, capítulo 22, versículo 3. Y ahora sí, vamos a checar por acá los mensajitos que tenemos. Dice por acá, a ver cuál era el mensaje. Dice por acá: hola, buen día, Dani. Bendiciones para ti y para tu familia. Gracias, muchísimas gracias. Dice: una alabanza, la de fuego en el altar. Ya se la compartí. La alabanza de fuego en el altar. Dice: estamos escuchando aquí en el rancho El Zaino, municipio del bello y hermosísimo y precioso San Martín. Soy Margarita Pérez Hernández. Gracias, Margarita, por su mensajito. Ya quedó también su alabanza. Dice también por acá. Dice de este lado: buenos días, Dani. Gracias, muchas gracias. Igualmente, bendiciones, buen día. Dice: por favor, felicitaciones para mi hermana Berenice. Dice que hoy está cumpliendo un año más de vida. Ella está escuchando en Monterrey. Por favor, una oración por ella. Claro que sí, un canto de las mañanitas. Ok, la vamos a felicitar enseguidita. Vamos a felicitar también a Berenice. Por acá también ya tengo otra cumpleañera, entonces ya tengo anotada a Berenice para felicitarla enseguidita con las mañanitas. Dice también... de parte de su hermana Anayeli y su mamá Estela. Ok, saluditos para Berenice de parte de Anayeli y de Estela. Dice también por acá en otro mensajito: Dios te bendiga, quiero que también bien un canto de sonríe a la vida. Ya lo compartí, despuesito de fuego en el altar, me lo habían solicitado y también estuve compartiendo por acá el de sonríele a la vida. Saluditos para quien me manda este mensajito, que el Señor le bendiga. Dice también por acá, dice por acá: bendiciones, que Dios te bendiga. Gracias, muchas gracias. Escuchamos todos los días desde acá, desde el Chupadero, en el preciosísimo Tampacán. Dice: saluditos para la niña Perla Lisbeth. Dice que ya se está listando para irse a la escuela. Dice: un canto, el del Patito Juan. También ya lo compartí, despuesito de sonríe de la vida. Compartí por ahí el de el Patito Juan. Dice por acá... Dice: saluditos para toda la familia Santiago de parte de Sabina Santiago. Dice Sabina Santiago: un saludito para su servidor. Gracias, muchísimas gracias, Sabina. Mira, hasta me pongo sonriente cuando alguien me dice, también me manda saluditos. De verdad, familia, gracias, muchísimas gracias de todo corazón. Dice también por acá, a ver, ¿dónde me quedé?
A ver, de este lado dice también por acá, Dios te bendiga, gracias, muchísimas gracias. Quiero felicitar a mi mamá Vicky por su cumpleaños, ya tenemos a la segunda cumpleañera del día de hoy. Dice también las mañanitas, claro que sí, de parte de su hija Mayra, de acá del rancho de Las Chochas. Saluditos a todos por aquel bello y hermoso rancho de Las Chochas. Y vamos a felicitar también a Vicky, ya tenemos a Vicky y a Berenice. Vamos a felicitar a Vicky y a Berenice, dice por acá. Bueno, vamos a felicitar a las cumpleañeras. Yo regreso en unos momentitos. Vamos a felicitar especial. Bueno, felicitamos a todos los cumpleañeros que han estado pues de manteles largos en la semana pasada, en esta semana o en este fin de semana. Si no pueden mandar su mensajito, su llamadita, familia de la fe, como quiera, lo felicitamos desde aquí, desde Cielos Abiertos. Y muchas, muchas felicidades para todos aquellos que el día de hoy, que pues queriendo comunicarse, no pueden. No se preocupe, familia, desde aquí, desde Cielos Abiertos, les mandamos una felicitación a todos los cumpleaños y muchas felicidades también para Vicky y Berenice. Y las mañanitas son para los cumpleaños.

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7 de la mañana con 24 minutitos y vamos a checar por acá los demás mensajitos que tenemos. Dice por acá, bendecida mañana, Dani, que Dios te bendiga. Gracias, muchísimas gracias. El canto de Bendito Cordero de Dios con Henry Mar. Lo acabo de compartir, la alabanza de Henry Mar de Bendito Cordero. Ahí quedó. Dice también, saluditos y bendiciones. Escucho acá en San Pedro Garza, García. Ok, saludos, bendiciones a todos los que nos escuchan también por allá. En Nuevo León, hay muchos radioescuchos, bueno, no radioescuchas, más bien muchos escuchas que nos escuchan a través de internet. Gracias, muchísimas gracias, que nos acompañan desde Nuevo León. Si hay alguien más que nos escuche de algún otro estado, no sé, de Tamaulipas, Veracruz, por acá, también por Sonora, creo que también han llegado mensajitos, por Coahuila, de qué otro estado, Hidalgo, México también. Por acá me llegó un mensajito también hace poco de Jalisco. No, si nos escuchan en algún otro estado de la República, mándenos un mensajito. Los números en cabina, 481-144-0253 y 481-112-3462. Yo constantemente estoy repitiendo los números de cabina, pero si no alcanza por ahí anotarlo o así, pues a guardar el número, puede entrar en la página oficial de Facebook de Cielos Abiertos, que es Cielos Abiertos Radio 94.7 FM. Así tal cual es la página oficial de Facebook. Esta página no es de alguno de nosotros, de ninguno de los colaboradores de aquí, no es como que, por ejemplo, ahí nos puedan mandar saluditos a nosotros, ¿sí? No, familia, es la página oficial de Facebook de Cielos Abiertos. Ahí, pues nosotros tampoco checamos mensajes, nada de eso, pero es la página oficial. Ahí usted puede también checarla. Y dentro de la página, la primerita publicación que le va a aparecer son los números de cabina, es una imagen con los números. O ahí mismo en la descripción puede checar los números, los copia, los pega y ya tiene los dos números disponibles. Dice también por acá, déjeme ver, ¿dónde me quedé? De este lado. Dice por acá, Dani, las mañanitas para Augusto, que cumpleaños, él se encuentra en Monterrey. Gracias y bendiciones, muchas, muchas felicidades para Augusto. Acabamos de compartir ya las mañanitas, pero muchas, muchas felicidades a Augusto hasta Monterrey en Nuevo León. Dice también por acá, Dios te bendiga, Dani, el canto de Amigo Incomparable. A ver, ¿qué pasó? ¿Sí lo tenemos? A ver, déjeme ver. Amigo Incomparable, si es con Henry Mar. Sí, lo tenemos con Henry Mar. Ok, entonces vamos a disfrutar la alabanza de Amigo Incomparable. Y ahí está. Ahí quedó. Ya quedó programada la alabanza de Amigo Incomparable. Regreso en unos momentitos, familia de la fe. Ok. Me falta leer por acá el mensajito. Dice, muchas gracias, bendiciones para ti y para tu familia. Gracias, muchas gracias. Igualmente que el Señor le bendiga. Ya tengo también por acá su alabanza de Amigo Incomparable. Vuelvo en unos momentos, pero mientras vuelvo, dígame quién vive ya.

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7 de la mañana con 39 minutitos y familia de la fe, vamos a checar por acá los demás mensajitos que nos han hecho llegar y les agradezco de verdad que nos estén acompañando desde muy muy tempranito. Empezaron a llegar los mensajitos, dice por acá, ay, me salí. Dice por acá, en este mensajito de aquí, dice: buenos días, Dani Rod, saluditos para mi esposa Mari, gracias, muchas gracias igualmente. Y saluditos para Mari, para mi bebé Jesús Sebastián, también para mi mamá Dalila y también para mis tías Mimi, Rebeca, también para mi tía Carmelita. ¿Puedes orar por ella? Claro que sí, claro, vamos a estar orando al final del programa, también orando por esta petición. Dice también una alabanza de alfarero, ok. Te la voy a compartir enseguida porque estaba checando que compartí una alabanza, pero no era la del alfarero. Entonces, enseguida te comparto la que sí es de el alfarero. Y ahora sí, ya la tengo por acá enseguida. Dice la del alfarero, dice ya vi. Ah, ok, publicaciones de... Dice Rollis que unas publicaciones que compartí. Sí, son las fotos que me han estado enviando. Yo las estoy compartiendo. Gracias, muchísimas gracias también, Rollis, por estar por ahí checando las fotos tan bonitas que me mandan. De verdad, familia. Muchas, muchas gracias. Ay, hablando de fotos, mira, ya tengo por acá otra foto también de parte de Margarita Pérez Hernández. Gracias, Margarita. Me acaba de mandar por acá dos rosas. Una rosa, pues bien, bien colorida, bien. Creo que se dice fuchsia, no sé. Y la otra es como que un poquito un rosita muy. Muy clarito, también muy, muy bonita. Gracias, muchas gracias, Margarita. Que el Señor le bendiga. Dice también por acá en otro mensajito: vencido día. ¿Me haces el favor de compartir la alabanza de Trono Sublime? Claro que sí, despuesito de El Alfarero, que ya la tengo por acá. Vamos a compartir la de Trono Sublime. Dice: Cristo vive y a su nombre, gloria. Ok, saluditos a Eleazar Guzmán. Que el Señor le bendiga donde quiera que nos esté escuchando. Ya tengo también por aquí su alabanza de Trono Sublime. Regreso en unos momentitos, familia, a ver cómo vamos de tiempo. Yo creo que, bueno, creo que sí, ya nada más estaré regresando para despedirnos. Pero mientras tanto, dígame quién vive y a su nombre.

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0: 7 de la mañana con 52 minutitos. Y familia de la fe, pues llegamos a la hora de despedirnos. Voy a leer los últimos mensajitos por acá que tenemos. Dice: hola, buenos días, solo quiero felicitar a mi abuelita Virginia. Dice que hoy está cumpliendo años, abuelita linda. Gracias por todo, por tanto amor, por tus abrazos, por tus oraciones y por estar siempre para nosotros. Le pido a Dios que te cuide mucho, que te dé mucha salud y que nos permita disfrutarte muchos años más. Te amo con todo mi corazón. Te felicita tu nieta Nadia Itzel, que te ama y te quiere mucho. Mire, nada más, qué bonito mensajito. Saluditos, saluditos para Virginia y también muchos saluditos para Nadia. Qué bonito mensajito mandó para su abuelita Virginia por su cumpleaños. Y muchas, muchas felicidades para Virginia. Dice también por acá en otro mensajito: pido una oración por el bebé que llevaron para el hospital Arlet Félix de parte de su mamá Juanis. Ok, vamos a estar orando entonces también por esta petición. Dice: saludos a Virginia, que está cumpliendo años. Es todo lo que dice aquí en el mensajito. No sé si sea la misma señora Virginia, pero le mandamos un saludito también a Virginia. Padre bueno, te damos gracias, poderoso Dios, por cada una de las peticiones que nos hicieron llegar el día de hoy. Te alabamos, Señor, porque sabemos que tú nos escuchas, nos oyes y también estás al pendiente, Padre amado, de nuestras peticiones. Señor, nos acercamos confiadamente a tu trono de gracia, misericordia y de amor para, Señor, rogarte, Padre bendito, por el oportuno socorro para nuestras vidas. Señor, sana, restaura, liberta, quita, Señor, todo aquello que impida que tú no, Señor, no nos permitas, Señor, que impida que tú nos respondas, Señor. Y mira, Señor, aquí están las peticiones. Yo las presento delante de ti como un acto simbólico. Yo no puedo hacer nada, Señor. Nadie podemos hacer nada, pero tú, Señor, lo puedes hacer absolutamente todo. Y te rogamos en el nombre de Cristo Jesús que seas tú, Señor, trabajando en la vida, Señor, de cada una de las personitas que ha mandado su petición, pero también sobre todos aquellos que no pudieron, que se quedaron tal vez con las ganas. Señor, tú sabes, no hay saldo, no hay señal, no hay luz. No lo sabemos, Padre amado, pero tú conoces todas las cosas. Y por eso, Señor, a cada personita que estando en su casita, Señor, ahí tiene fe, está esperanzado, Señor, en tu palabra, te rogamos, Señor, que respondas, que sanes, libertes, restaures, hagas, Señor, lo que tengas que hacer. Claro, Padre amado, todo de acuerdo a tu perfecta y santa voluntad. En el nombre de Cristo Jesús, te damos la gloria y la honra. Y gracias, Padre amado, por bendecirnos, Señor, con este nuevo día que nos regalas. Pero, Señor, hoy nos regalas un nuevo día porque aún tenemos cosas que hacer, Padre amado, y permítenos, Señor, que también tu propósito, tu diseño se cumpla en nuestras vidas y la vida de cada una de las personitas que nos mandó su mensajito, y también sobre todos aquellos que están disfrutando de cielos abiertos. Gracias, Señor. Amén y amén. Familia, me despido por mi parte. Ha sido todo. Nos escuchamos también más al ratito en Jaranas que Alaban. Bendiciones y muy buenos días.
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2: Son las 7. Con 55 minutos.
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0: Son las 8 en punto.
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Muy buenos días, familia. ¿Cómo se encuentran? Bienvenidos a este su noticiero de cielos abiertos. Son las 8:01 y ya estamos aquí para darle las noticias de este día, locales, nacionales e internacionales. Los saluda Esther Flores, como ya cada mañana, ¿verdad? Ya nos estamos acostumbrando. Son las 8:01, familia. Y muchas gracias por permitirme entrar a sus hogares, oficina, incluso en su automóvil si usted va transitando por la ciudad o la región. Muchísimas gracias por

vamos a estar hablando del clima, también vamos a estar hablando sobre algunas cosas que se han estado haciendo aquí en la ciudad, en Ciudad Valles, pero también vamos a ir a las noticias nacionales. Hay muchas cosas que están sucediendo en esta actualidad, familia, y hay que estar bien informados, bien enterados, porque pues están pasando muchísimas cosas importantes. Y bueno, entre las cosas que vamos a ver esta mañana, o vamos a estar revisando de las notas de hoy, pues estamos en el mes de octubre, y recuerde que el mes de octubre es desde hace bastantes años. Se está haciendo una concientización sobre el cáncer de mama, así que vamos a estar hablando también, vamos a estar, por ahí hay una nota importante, un aviso importante de presidencia municipal, entonces vamos a estar dándole todos los detalles, también sobre las cartillas. Oiga, para los jóvenes necesitan hacer su servicio militar, y bueno, también tenemos información importante para todos ellos. Y bueno, vámonos al primer corte musical, familia. Vamos a iniciar así este noticiero de miércoles 7 de octubre. Pero quédese aquí con nosotros, quédese a acompañarme por la 94.7 FM, que tenemos muchas noticias. Pero en un momento regresamos.

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8:10. Y bueno, te voy a recordar los teléfonos en cabina: 481-144-0253 y 481-112-3462. Nuevamente, por si se te pasó algún numerito: 481-144-0253 y 481-112-3462. Y ahora sí vamos a entrar al tema que estamos esperando. Precisamente vamos a hablar sobre el clima. Vamos a ver, en Ciudad Valles tenemos una temperatura de 24 grados centígrados. Y bueno, aquí dice que parcialmente soleado. Pues sí hay nubecitas, pero yo de aquí estoy viendo el sol. Y yo creo que este día sí va a estar más soleado que el día de ayer y que antier. Ayer sí estaba súper, súper nublado. Incluso se veía muy oscuro por la mañana y hoy como que amaneció más temprano, pero fue el solecito que nos dio temprano. Una sensación térmica de 27 grados centígrados. Oiga, pero el aire está muy fresco, yo ya empecé a sentir frío. Hoy no me vine tan fresca que digamos. Hoy sí me vine un poco menos, o sea, un poco más abrigada. No con suéter, pero pues sí más abrigada. Ahorita estamos a 24 grados, a las 9 de la mañana se pronostica que se suba a 27 grados y bueno, sigue parcialmente soleado todo el día y bueno, la máxima a eso de las 2 de la tarde se prevé que esté a 32 grados, que todavía está bastante agradable, sobre todo para nosotros los vallenses. Hay posibilidad de precipitaciones del 5%, el viento está a 5 kilómetros por hora, la humedad a 85% y la calidad de aire es buena. Bueno, que todavía no nos, aunque esté el solecito, pues si va a lavar, lave poco, lave lo necesario, porque realmente no creo que se esté secando mucho la ropa. Bueno, vamos para Gilitla. Gilitla está en este momento a 21 grados centígrados, también dice que mayormente nublado, aunque ahí se asoma un poco el solecito. Avísenme si está el sol por allá. Una sensación térmica de 24 grados centígrados. Y dice que para las 9 de la mañana va a aumentar la temperatura a 23 grados centígrados. Por ahí de las 2 de la tarde, 27 grados centígrados, pero sí más nubecitas. Y bueno, se espera que haya un descenso de temperatura en los próximos 3 días. Precipitaciones, hay una probabilidad del 10%, el viento está a 5 kilómetros por hora, la humedad en 79% y la calidad del aire es buena. Y bueno, vámonos hasta Quismón, 25 grados en este momento y la máxima a 32 grados a eso de las 2 de la tarde. Sensación térmica de 27 grados en este momento, 27 grados centígrados. Hay una posibilidad de precipitaciones del 5% el día de hoy. Vientos de 3 kilómetros por hora, una humedad de 82% y la calidad del aire es, por supuesto, muy buena. Entonces, ese es el clima. Si usted está en algún lugar, y avíseme, mándeme un mensajito y dígame y ya yo busco la temperatura de su zona, de su lugar. Vamos a ver, sobre todo la ciudad más un poquito grande, cercana a donde usted viva, ¿verdad? Porque algunos lugares pues no se encuentra la temperatura. Quédate con nosotros en el noticiero de Cielos Abiertos y regreso en un momento.

Continuamos, son las 8:14 minutos. Y bueno, te voy a recordar los teléfonos de emergencias. Es importante que los tengas por ahí. El de emergencias, el general, es el 911. Pero aquí en Ciudad Valles tenemos algunos que es importante que los tengas y te los estoy recordando cada mañana. Seguridad Pública Municipal de Ciudad Valles, 481-381-9493. Va otra vez. 481-381-9493. Protección Civil de Ciudad Valles, 481-101-4099. Cruz Roja Mexicana de Ciudad Valles, 481-382-0056. Guardia Civil Estatal de Ciudad Valles, 481-375-6338. Y el Honorable Cuerpo de Bomberos de Ciudad Valles, 481-382-3133. Y la Comisión Nacional de Emergencias, 481-381-8651. Y bueno, esto aplica para lo que siempre digo, es mejor tenerlo y no necesitarlo que necesitarlo y no tenerlo. Por eso les recuerdo cada mañana en cuanto a estos teléfonos de emergencia. También está ahí en la página de Facebook, es una imagen, es un post, entonces está ahí en la página de Facebook que se llama Cielos Abiertos Radio 94.7 FM. 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Y bueno, vamos a pasar a las recomendaciones. Recomendaciones que son de prevención ante pues esta temporada de lluvias, o incluso si hay actividad eléctrica o tormenta eléctrica. Necesitamos poner mucha atención, familia, porque a veces ante estas situaciones uno no sabe cómo actuar y es importante. Por ejemplo, cuando usted vaya manejando, esté lloviendo, pues si es de noche o si hay escasa visibilidad, usted debe de prender las luces de su automóvil e ir manejando con precaución, baje la velocidad para tener precaución en estos momentos. Sabemos que las tormentas son un rato y luego ya se pasan. Entonces es mejor tener precaución. Y si usted puede no salir de su casa, pues mejor quédese en casita. La verdad, es mejor no exponerse ante estos momentos, ¿verdad? No es necesario salir, pues no salga. También evite transitar por calles, arroyos o zonas donde el nivel del agua se encuentra aumentando. O que usted sepa que es una zona baja y que va a aumentar el caudal del río conforme esté lloviendo. Y a veces no es que llueva tanto en donde estamos, sino que viene el agua de más arriba, de las montañas o de otras zonas donde ha estado lloviendo por varios días. Así que tenga cuidado. También yo le recomiendo que en esta temporada, aunque va a haber unos días que esté soleado, Evite ahorita meterse al río. Es peligroso, a veces aumenta sin que nosotros nos demos cuenta, entonces es peligroso. Cuide también a sus niños, a sus personas que necesitan ser cuidadas, ¿verdad? Cuídelos, también cuídese usted. Y bueno, si hay algún falta, una falla en la luz, pues reporte directamente a la Comisión Federal de Electricidad. Porque en esta temporada también hay muchas bajas de luz, hay fallas, se caen los cables, etcétera, etcétera. Entonces usted reporte directamente a la Comisión Federal de Electricidad y ¿sabe qué? Y no se exponga. Si hay cables caídos y hay agua por ahí, o aun cuando no hay agua, usted no se acerque, evite esas zonas porque son de riesgo. También si están inundadas y se cayeron algunas instalaciones eléctricas, no se acerque. A veces pues el agua es conductora, entonces también podemos sufrir algún daño. Tenga cuidado, no se recargue sobre los postes de electricidad aun cuando no esté lloviendo, familia. Tenga mucha precaución. También alerte a su juventud, alerte a sus adolescentes, alerte a los niños sobre estas situaciones para evitar cualquier cosa, evitar una mala situación, ¿verdad? Evitar
tener un riesgo, o pues sí, por una imprudencia, ¿verdad? Tener alguna situación delicada ahí en la familia. Así que esas son las recomendaciones. Cuídese. Si puede no salir de casa en la temporada de lluvia, quédese en casita. Si tiene que salir, pues cuídese bien. No olvide el paraguas, aunque vea que está soleado, no lo olvide, porque de repente puede nublarse, puede caer ahí un chubasco, porque estamos en temporada de lluvias, estamos en temporada de huracanes, así que protéjase, cuídase, y también vitamínese por ahí, la vitamina C, coma muchas frutas y verduras para que usted pueda estar listo para esta temporada, en donde pues ya sabemos que la gripe por ahí nos ronda, los resfriados comunes, así que cuídese y cuide a los suyos. Quédese conmigo, regreso en un momento.

continuamos, son las 8:21 minutitos y seguimos en las noticias locales. Y bueno, se nos está invitando a participar en la Marcha Rosa y también a todas las mujeres realizarse detecciones oportunas contra el cáncer de mama. Y esto lo está, se está realizando, bueno, en el marco de las actividades conmemorativas al mes de la lucha contra el cáncer de mama, es Octubre Rosa. La Dirección de Servicios Municipales de Salud, en coordinación con el IMSS Bienestar, invita a las mujeres a participar en la Marcha Rosa, que se llevará a cabo el próximo 19 de octubre a las 6 de la tarde, con un punto de partida en la Glorieta Hidalgo y el punto de llegada va a ser la Plaza Principal. Así va a estar esta marcha de la Glorieta Hidalgo de Ciudad Valles a la Plaza Principal. Y bueno, particularmente siempre es importante ir con su playera rosa, ¿verdad? El director de Servicios Municipales de Salud, Napoleón Heimsat Velarde, informó que como parte de esta jornada de concientización y prevención, se contará con una unidad móvil para la detección de cáncer de mama. Este estará disponible de las 9 de la mañana a las 8 de la noche, frente a la presidencia municipal. Entonces se hace un llamado a todas las mujeres a aprovechar esta oportunidad y realizarse de manera oportuna las detecciones correspondientes. Es importante, mujer, que te cuides. Es importante también hacerte tus valoraciones regulares, porque sabemos que es una enfermedad que es silenciosa, no avisa, pero hay algunas señales y por lo tanto es importante pues estar ahí previniendo, ¿verdad? Estar ahí revisando oportunamente. También va a haber una jornada de vacunación, entre otros servicios de salud, precisamente para fortalecer la prevención y el cuidado de la salud en todas las mujeres. Pon mucha atención y bueno, también si te es posible, ya sabes, el 19 de octubre a las 6 de la tarde, ahí en la Glorieta Hidalgo va a ser la concentración y la Marcha Rosa. Importante ir con su blusa rosa, de cualquier estilo, no hay problema, simplemente que sea rosa. Entonces, mujeres, cuídense mucho, por favor, cuídense mucho. A veces uno de mujer se descuida bastante porque, pues, así nos hizo Dios, preocuponas. Entonces, estamos pensando en todos menos en nosotras mismas. Y es importante, familia, que pongamos atención también en nuestra salud. Mamás, hijas, hermanas, todas, hay que cuidarse. Y bueno, vamos a continuar con otra nota de esta localidad. Son las 8:24, casi 25 minutos. Y bueno, está la convocatoria sobre la cartilla del servicio militar. Entonces, esta convocatoria dice que quedan pocas semanas para tramitar la cartilla del Servicio Militar Nacional para jóvenes de la clase 2008. Entonces, es importante que vayan y hagan todo el papeleo, ¿verdad? Que se presenten. La atención se brinda de lunes a viernes de 8 de la mañana a 3 de la tarde en las oficinas de la Junta Municipal de Reclutamiento, ubicadas en la planta alta del edificio La Colmena. No sé si ustedes sepan dónde está el edificio de La Colmena. Está por Presidencia, pero sobre la calle de la Pedro, ahí hacia un ladito, hay un portón grande, es un portón grande, siempre está abierto. Ahí entren y ahí pregunten y ahí les van a decir exactamente a dónde. Entonces, los requisitos para realizar el trámite son el acta de nacimiento en original y copia, 4 fotografías de 35x45 milímetros cuadradas de frente a color en papel mate con fondo blanco, portando una camisa blanca, cabello y patillas cortos, sin bigote, barba, aretes ni collares.
copia del certificado, constancia del último grado de estudios, también la CURP y credencial de lector o recibo reciente de agua o luz. Estas son los indispensables para que lleves, los papeles indispensables para que lleves ahí a este lugar, a esta oficina, y tú ya puedas estar inscrito y ya ellos te van a avisar sobre cuando te presentas, etcétera, etcétera. Clase 2008 y remisos, también los remisos pueden ir y presentarse para ya tener su cartilla del servicio militar. Ahora sí, vamos a un corte musical, son las 8:27, familia, quédate con nosotros en el noticiero de Cielos Abiertos.

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continuamos, familia, y son las 8:34, 8:34. 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Y bueno, vámonos a las noticias nacionales. Y bueno, primero vamos a hablar sobre el tipo de cambio. El precio del dólar estadounidense frente al peso mexicano se cotiza en torno a los 17.97 pesos de referencia del Banco de México, según el Dallas News. Este es cómo se está vendiendo el dólar, o bueno, cómo se está cotizando. Entonces, 17.97 ya está bajando. Bueno, quédate porque tenemos todavía muchas noticias nacionales. Vamos a hacer una muy corta y breve pausa. Continuamos, son las 8:36, 8:36, familia. Y bueno, en cuestión de seguridad y justicia, una detención, la detención de El Tanque. Este fue capturado en Zapopan, Jalisco. El Tanque Casarín, identificado como cofundador del cártel Jalisco Nueva Generación y jefe de plaza en estados como Veracruz, Oaxaca, Tabasco y Puebla, fue detenido el día de ayer, según nos informan, ¿verdad? Y luego tenemos hechos de violencia en Ciudad de México. Hubo un tiroteo en Calzada de las Águilas en la alcaldía Álvaro Obregón y este dejó un saldo de un hombre muerto y dos mujeres heridas, según Milenio. Estos acontecimientos, bueno, sucedieron la tarde noche de ayer, así que hay que estar bien pendientes ante estas situaciones de violencia. Otra de las cosas que también está sucediendo, hay un asedio del cártel de Jalisco Nueva Generación en Chiapas. Fíjese que los habitantes de una comunidad tzotzil en Chenaljó denunciaron extorsiones y el consumo forzado de drogas a menores por parte del grupo criminal, exigiendo la intervención del gobierno de Chiapas. Esto según Infobae. Esto está sucediendo, familia. Es importante poner atención a todas las cuestiones que están sucediendo en nuestro país. Y bueno, yo siempre la invitación es que estemos orando por nuestro país. Quédate conmigo porque seguimos con más noticias nacionales aquí en el noticiero de Cielos Abiertos. Vamos a una pausa y regreso.

Continuamos y ya son las 8:38. 8:38. Y bueno, en cuestión de política y economía, fíjense que hay algo que por mucho tiempo estuvo preocupando a muchos lugares, que fue el fracking. El fracking en ese momento, al parecer, se va a poner en pausa, según el periódico La Jornada. Dice que la titular de la Secretaría de Medio Ambiente y Recursos Naturales de Semarnat, Alicia Bárcena, declaró que México no está en condiciones de aplicar la fracturación hidráulica debido a las severas restricciones en el uso del agua. Es decir, como hemos estado enfrentando un tiempo de sequía y también el recurso hídrico está bastante escaso, pues ella declaró que en este momento México no está en condiciones de aplicar esta fracturación hidráulica. El fracking es ir, tomar agua de los lugares, de los mantos acuíferos, y luego llevarla a distintos puntos de México, incluso el extranjero. Por eso hay mucha gente que estaba en contra. Y se hicieron, en otro tiempo se hicieron huelgas, se hicieron campañas en contra del fracking. Bueno, pues esta es la noticia del día de hoy, que la titular de la Secretaría de Medio Ambiente y Recursos Naturales está diciendo: México no está en condiciones de aplicar la fracturación hidráulica. Y bueno, en cuanto a reforma de leyes judiciales, el Poder Judicial de la Federación entregó a la presidencia una propuesta de reforma a las leyes judiciales para buscar mayor autonomía presupuestal para la Suprema Corte, el Tribunal Electoral y el Tribunal de Disciplina Judicial, según esto, el periódico La Jornada. Entonces están haciendo ahí movimientos, hay una propuesta de reforma a las leyes judiciales. Y bueno, precisamente esto es incrementar el presupuesto, es decir, que llegue más recurso a la Suprema Corte, al Tribunal Electoral y al Tribunal de Disciplina Judicial. Para ellos, precisamente, pues poder hacer mucho más trabajo, ¿verdad? Tener recurso para, pues, cumplir con todo el trabajo que ellos tienen. Vámonos a otro corte musical. Ya regreso con las internacionales. Familia, son las 8:41. Se nos está agotando nuestro tiempo del noticiero, pero quédate con nosotros porque todavía tenemos noticias internacionales. Quédate en el noticiero de Cielos Abiertos.

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Continuamos, son las 8:47 y bueno, ya estamos en las noticias internacionales. Y bueno, aquí, como usted sabe, hay conflicto internacional. Y bueno, entre Ucrania y Rusia, un ataque masivo de Rusia contra Ucrania ha dejado al menos 15 muertos, coincidiendo con el cumpleaños de Vladimir Putin, lo que el presidente Zelensky calificó como un ataque de represalia y provocación. Además, Ucrania reivindicó ataques con drones contra instalaciones petrolíferas rusas y un petrolero de la flota fantasma. Entonces, está habiendo bastante conflicto. Y hay que estar orando, familia. También hubo protestas estudiantiles en Francia. Las manifestaciones en apoyo a los estudiantes continúan con más de 250,000 participantes y varios enfrentamientos. El gobierno francés prohibió a la policía el uso de granadas contra los manifestantes y se imputó a un agente por lesiones graves. Esto lo dice 20 minutos en su página. Y bueno, yo creo que está habiendo bastante conflicto. Y bueno, también en Francia, recuerda, también en España está habiendo. En otras noticias, Donald Trump hizo declaraciones polémicas. Dice, críticas severas de demócratas y funcionarios de California tras las sugerencias de Donald Trump de que Irán podría destruir Los Ángeles o San Diego, afectando las campañas electorales de mitad de mandato. Estas son preocupaciones que hay precisamente pues con el presidente Donald Trump de Estados Unidos. Y bueno, él está haciendo estas declaraciones y obviamente pues hay críticas porque puede levantar por ahí polémica o incluso en algún momento pues que las personas tengan miedo y también pueden evitar ir a votar, ¿verdad?, por las campañas electorales. Continuamos, vamos a hacer una brevísima pausa y seguimos. Son las 8:50, familia. Regreso con las últimas noticias internacionales antes de despedirme.

Continuamos, 8:50. Y bueno, Estados Unidos aumenta la presión a Rusia por información sobre la peste. Recuerda que falleció una mujer que trabajaba en un laboratorio, una química, y bueno, realmente no hay tanta información y el gobierno de Trump está teniendo dificultades para obtener respuestas claras sobre la muerte de esta trabajadora del laboratorio ruso, pero se han estado haciendo investigaciones y se han percatado que ha habido cuarentenas y también hay mucho control, hay listas de control, hay mascarillas y no se está dando la información necesaria. Entonces, pues sí está causando bastante alerta, porque lo que se sabe es que falleció esta trabajadora a causa de que se contagió en este laboratorio de alguna enfermedad, de una peste. Las autoridades rusas han intentado disipar la preocupación mundial por la muerte de una joven que trabajaba en un laboratorio siberiano. Esto según las noticias de CNN, según el portal de CNN, que usted puede ir a visitar con toda confianza. Las medidas para aislar a sus contactos e introducir nuevos protocolos de control de enfermedades en hospitales locales ha generado inquietud entre quienes temen que no se les esté contando toda la historia. Fíjese, la mujer era técnica de laboratorio en el Instituto de Investigación contra la Peste de Irkutsk, en el sureste de Rusia. Han surgido interrogantes sobre qué enfermedad contrajo y por qué las autoridades rusas se apresuraron a aislar a sus contactos mientras restaban importancia a la hipótesis de que hubiera muerto de peste. Entonces, bueno, se hicieron algunas investigaciones y hay personas que incluso han tenido que cambiar de su hospital porque pues vieron tantas situaciones, tanto cuidado, prevención, incluso que una mujer que está embarazada tuvo que cambiar de hospital porque no iba a poder estar su esposo durante el parto y ella mejor cambió porque dijo hay demasiado protocolo y eso también alerta a la población, eso también pues causa intriga y sobre todo pues ahorita con tanta enfermedad después de pandemia, ¿verdad? Nosotros estamos con mucha alerta. No hay que tener miedo, sino hay que tener precaución, familia, y sobre todo hay que entender los tiempos que estamos viviendo, hay que entender las temporadas y hay que poner mucha atención, pero sobre todo hay que estar alertas en oración, hay que estar vigilantes. Esa es mi recomendación, hay que estar vigilantes. Bueno, familia, esas son las noticias de hoy, miércoles 7 de octubre. De verdad, muchísimas gracias por permitirme entrar a tu hogar, a tu trabajo, incluso a tu automóvil. Gracias por acompañarme durante esta hora y gracias por permitirme acompañarme también a ti. Muchísimas gracias. Yo ya me estoy despidiendo. Soy Esther Flores. Gracias por estar aquí conmigo. Y bueno, nos escuchamos el día de mañana en el noticiero de Cielos Abiertos. De verdad, un placer estar con ustedes muy temprano por la mañana. Dios les bendiga, Dios los guarde, Dios los ayude en todo, familia, y oremos siempre, estemos alertas. Dios les bendiga y hasta pronto.

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0: Son las 9 en punto.
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3: Salmo número 66. Aclamad a Dios con alegría toda la tierra. Cantad la gloria de su nombre. Poned gloria en su alabanza. Decid a Dios cuán asombrosas son tus obras. Por la grandeza de tu poder se someterán a ti tus enemigos. Toda la tierra te adorará y cantará a ti, cantarán a tu nombre. Venid y ved las obras de Dios, temible en hecho sobre los hijos de los hombres. Volvió el mar en seco. Por el río pasaron a pie. Allí en él nos alegramos. Él señorea con su poder para siempre. Sus ojos atalayan sobre las naciones. Los rebeldes no serán enaltecidos. Bendecid pueblos a nuestro Dios y haced oír la voz de su alabanza. Él es quien preservó la vida a nuestra alma y no permitió que nuestros pies resbalasen. Porque tú nos probaste, oh Dios, nos ensayaste como se afina la plata, nos metiste en la red, pusiste sobre nuestros lomos pesada carga, hiciste cabalgar hombres sobre nuestra cabeza. Pasamos por el fuego y por el agua, y nos sacaste a abundancia. Entraré en tu casa con holocaustos, te pagaré mis votos, que pronunciaron mis labios y habló mi boca cuando estaba angustiado.

0: Son las 9:05.
1: Salmo número 67. Dios tenga misericordia de nosotros y nos bendiga. Haga resplandecer su rostro sobre nosotros, para que sea conocido en la tierra tu camino, en todas las naciones tu salvación. Te alaben los pueblos, oh Dios, todos los pueblos te alaben. Alégrense y gócense las naciones, porque juzgarás los pueblos con equidad, y pastorearás las naciones en la tierra. Te alaben los pueblos, oh Dios, todos los pueblos te alaben. La tierra dará su fruto. Nos bendecirá Dios, el Dios nuestro. Bendíganos Dios, y
2: ahora,
1: tómanlo
2: señoras
1: todos
2: y señores,
1: los
2: con
1: de la
2: ustedes,
1: tierra.
2: Steve Green.

0: Son las 9:09.
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2: Salmo número 68. Levántese Dios, sean esparcidos sus enemigos, y huyan de su presencia los que le aborrecen. Como es lanzado el humo, los lanzarás. Como se derrite la cera delante del fuego, así perecerán los impíos delante de Dios. Mas los justos se alegrarán, se gozarán delante de Dios y saltarán de alegría. Cantad a Dios, cantad salmos a su nombre. Exaltad al que cabalga sobre los cielos. Ja es su nombre. Alegraos delante de él. Padre de huérfanos y defensor de viudas es Dios en su santa morada. Dios hace habitar en familia a los desamparados, saca a los cautivos a prosperidad, mas los rebeldes habitan la tierra seca. Oh Dios, cuando tú saliste delante de tu pueblo, cuando anduviste por el desierto, la tierra tembló. También destilaron los cielos ante la presencia de Dios. Aquel Sinaí tembló delante de Dios, del Dios de Israel. Abundante lluvia esparciste, oh Dios. A tu heredad exhausta tú la reanimaste. Los que son de tu grey han morado en ella. Por tu bondad, oh Dios, has provisto al pobre. El Señor daba palabra. Había grande multitud de las que llevaban buenas nuevas. Huyeron reyes de ejércitos, y las que se quedaban en casa repartían los despojos. Bien que fuisteis echados entre los tiestos, seréis como alas de paloma cubiertas de plata y sus plumas con amarillez de oro. Cuando esparció el Omnipotente los reyes allí, fue como si hubiese nevado en el monte Salmón. Monte de Dios es el monte de Basán, monte alto el de Basán. ¿Por qué observáis, oh montes altos, al monte que deseó Dios para su morada? Ciertamente Jehová habitará en él para siempre. Los carros de Dios se cuentan por veintena de millares de millares. El Señor viene del Sinaí a su santuario. Subiste a lo alto, cautivaste la cautividad, tomaste dones para los hombres, y también para los rebeldes, para que habite entre ellos, ja, Dios. Bendito el Señor, cada día nos colma de beneficios, el Dios de nuestra salvación. Dios, nuestro Dios ha de salvarnos, y de Jehová el Señor es el librar de la muerte. Ciertamente Dios herirá la cabeza de sus enemigos, la testa cabelluda del que camina en sus pecados. El Señor dijo, de Basán te haré volver, te haré volver de las profundidades del mar, porque tu pie se enrojecerá de sangre de tus enemigos y de ella la lengua de tus perros. Vieron tus caminos, oh Dios, los caminos de mi Dios, de mi Rey en el santuario. Los cantores iban delante, los músicos detrás, en medio las doncellas con panderos. Bendecid a Dios en las congregaciones, al Señor, vosotros de la estirpe de Israel. Allí estaba el joven Benjamín, señoreador de ellos. Los príncipes de Judá en su congregación, los príncipes de Zabulón, los príncipes de Neftalí. Tu Dios ha ordenado tu fuerza. Confirma, oh Dios, lo que has hecho para nosotros. Por razón de tu templo en Jerusalén, los reyes te ofrecerán dones. Reprime la reunión de gentes armadas, la multitud de toros con los becerros de los pueblos, hasta que todos se sometan con sus piezas de plata. Esparce a los pueblos que se complacen en la guerra. Vendrán príncipes de Egipto. Etiopía se apresurará a extender sus manos hacia Dios. Reinos de la tierra, cantad a Dios, cantad al Señor, al que cabalga sobre los cielos de los cielos, que son desde la antigüedad. He aquí dará su voz, poderosa voz, atribuid poder a Dios. Sobre Israel es su magnificencia, y su poder está en los cielos. Temible eres, oh Dios, desde tus santuarios. El Dios de Israel, Él da fuerza y vigor a su pueblo. Bendito sea Dios.

0: Son las 9:16.
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2: Salmo número 69. Sálvame, oh Dios, porque las aguas han entrado hasta el alma. Estoy hundido en cieno profundo, donde no puedo hacer pie. He venido a abismos de aguas, y la corriente me ha anegado. Cansado estoy del llamar, mi garganta se ha enronquecido. Han desfallecido mis ojos, esperando a mi Dios. Se han aumentado más que los cabellos de mi cabeza los que me aborrecen sin causa. Se han hecho poderosos mis enemigos, los que me destruyen sin tener por qué. Y he de pagar lo que no robé. Dios, tú conoces mi insensatez, y mis pecados no te son ocultos. No sean avergonzados por causa mía los que en ti confían, oh Señor Jehová de los ejércitos. No sean confundidos por mí los que te buscan, oh Dios de Israel. Porque por amor de ti he sufrido afrenta. Confusión ha cubierto mi rostro. Extraño he sido para mis hermanos, y desconocido para los hijos de mi madre. Porque me consumió el celo de tu casa, y los denuestos de los que te vituperaban cayeron sobre mí. Lloré afligiendo con ayuno mi alma, y esto me ha sido por afrenta. Puse además cilicio por mi vestido, y vine a hacerles por proverbio. Hablaban contra mí los que se sentaban a la puerta, y me zaherían en sus canciones los bebedores. Pero yo a ti oraba, oh Jehová, al tiempo de tu buena voluntad, oh Dios, por la abundancia de tu misericordia, por la verdad de tu salvación, escúchame. Sácame del lodo, y no sea yo sumergido. Sea yo libertado de los que me aborrecen, y de lo profundo de las aguas. No me anegue la corriente de las aguas, ni me trague el abismo, ni el pozo cierre sobre mí su boca. Respóndeme, Jehová, porque benigna es tu misericordia. Mírame conforme a la multitud de tus piedades. No escondas de tu siervo tu rostro, porque estoy angustiado. Apresúrate, óyeme. Acércate a mi alma, redímela. Líbrame a causa de mis enemigos. Tú sabes mi afrenta, mi confusión y mi oprobio. Delante de ti están todos mis adversarios. El escarnio ha quebrantado mi corazón y estoy acongojado. Esperé quien se compadeciese de mí, y no lo hubo. Y consoladores, y ninguno hallé. Me pusieron además hiel por comida, y en mi sed me dieron a beber vinagre. Sea su convite delante de ellos por lazo, y lo que es para bien por tropiezo. Sean oscurecidos sus ojos para que no vean, y haz temblar continuamente sus lomos. Derrama sobre ellos tu ira, y el furor de tu enojo los alcance. Sea su palacio asolado, en sus tiendas no haya morador. Porque persiguieron al que tú heriste, y cuentan del dolor de los que tú llegaste. Pon maldad sobre su maldad, y no entren en tu justicia. Sean raídos del libro de los vivientes, y no sean escritos entre los justos. Mas a mí, afligido y miserable, tu salvación, oh Dios, me ponga en alto. Alabaré yo el nombre de Dios con cántico, lo exaltaré con alabanza. Y agradará a Jehová más que sacrificio de buey, o becerro que tiene cuernos y pezuñas. Lo verán los oprimidos y se gozarán. Buscad a Dios, y vivirá vuestro corazón. Porque Jehová oye a los menesterosos, y no menosprecia a sus prisioneros. Alábenle los cielos y la tierra, los mares y todo lo que se mueve en ellos. Porque Dios salvará a Sión, y reedificará las ciudades de Judá. Y habitarán allí, y la poseerán. La descendencia de sus siervos la heredará, y los que aman su nombre habitarán en ella.

0: Son las 9:25.
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2: Salmo número 70. Oh Dios, acude a librarme. Apresúrate, oh Dios, a socorrerme. Sean avergonzados y confundidos los que buscan mi vida. Sean vueltos atrás y avergonzados los que mi mal desean. Sean vueltos atrás en pago de su afrenta hecha, los que dicen, ¡ah, ah! Gócense y alégrense en ti todos los que te buscan, y digan siempre los que aman tu salvación, engrandecido sea Dios. Yo estoy afligido y menesteroso. Apresúrate a mí, oh Dios. Ayuda mía y mi libertador eres tú.

0: Son las 9:29.
1: Salmo número 71. En ti, oh Jehová, me he refugiado. No sea yo avergonzado jamás. Socórreme y líbrame en tu justicia. Inclina tu oído y sálvame. Sé para mí una roca de refugio donde recurra yo continuamente. Tú has dado mandamiento para salvarme, porque tú eres mi roca y mi fortaleza. Dios mío, líbrame de la mano del impío, de la mano del perverso y violento. Porque tú, oh Señor Jehová, eres mi esperanza, seguridad mía desde mi juventud. En ti he sido sustentado desde el vientre. De las entrañas de mi madre tú fuiste el que me sacó. De ti será siempre mi alabanza. Como prodigio he sido a muchos, y tú mi refugio fuerte. Se llena mi boca de tu alabanza, de tu gloria todo el día. No me deseches en el tiempo de la vejez. Cuando mi fuerza se acabare, no me desampares. Porque mis enemigos hablan de mí, y los que acechan mi alma consultaron juntamente, diciendo: Dios lo ha desamparado. Perseguidle y tomadle, porque no hay quien le libre. Oh Dios, no te alejes de mí. Dios mío, acude pronto a mi socorro. Sean avergonzados, perezcan los adversarios de mi alma. Sean cubiertos de vergüenza y de confusión los que mi mal buscan. Mas yo esperaré siempre, y te alabaré más y más. Mi boca publicará tu justicia y tus hechos de salvación todo el día, aunque no sé su número. Vendré a los hechos poderosos de Jehová el Señor. Haré memoria de tu justicia, de la tuya sola. Oh Dios, me enseñaste desde mi juventud, y hasta ahora he manifestado tus maravillas. Aún en la vejez y las canas, oh Dios, no me desampares, hasta que anuncie tu poder a la posteridad, y tu potencia a todos los que han de venir, y tu justicia, oh Dios, hasta lo excelso. Tú has hecho grandes cosas, oh Dios, ¿quién como tú? Tú que me has hecho ver muchas angustias y males, volverás a darme vida, y de nuevo me levantarás de los abismos de la tierra. Aumentarás mi grandeza, y volverás a consolarme. Asimismo, yo te alabaré con instrumento de salterio, oh Dios mío. Tu verdad cantaré a ti en el arpa, oh Santo de Israel. Mis labios se alegrarán cuando cante a ti, y mi alma, la cual redimiste. Mi lengua hablará también de tu justicia todo el día. Por cuanto han sido avergonzados, porque han sido confundidos los que mi mal procuran.

0: Son las 9:36.
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3: Número 72. Oh Dios, da tus juicios al rey y tu justicia al hijo del rey. Él juzgará a tu pueblo con justicia y a tus afligidos con juicio. Los montes llevarán paz al pueblo y los collados justicia. Juzgará a los afligidos del pueblo, salvará a los hijos del menesteroso y aplastará al opresor. Te temerán mientras duren el sol y la luna, de generación en generación. Descenderá como la lluvia sobre la hierba cortada, como el rocío que destila sobre la tierra. Florecerá en sus días justicia y muchedumbre de paz hasta que no haya luna. Dominará de mar a mar y desde el río hasta los confines de la tierra. Ante él se postrarán los moradores del desierto, y sus enemigos lamerán el polvo. Los reyes de Tarsis y de las costas traerán presentes. Los reyes de Sabá y de Seba ofrecerán dones. Todos los reyes se postrarán delante de él. Todas las naciones le servirán. Porque él librará al menesteroso que clamare, y al afligido que no tuviere quien le socorra. Tendrá misericordia del pobre y del menesteroso, y salvará la vida de los pobres. De engaño y de violencia redimirá sus almas, y la sangre de ellos será preciosa ante sus ojos. Vivirá, y se le dará del oro de Sabá, y llorará por él continuamente. Todo el día se le bendecirá. Será echado un puñado de grano en la tierra, en las cumbres de los montes. Su fruto hará ruido como el Líbano, y los de la ciudad florecerán como la hierba de la tierra. Será su nombre para siempre, se perpetuará su nombre mientras dure el sol. Benditas serán en él todas las naciones, lo llamarán bienaventurado. Bendito Jehová Dios, el Dios de Israel, el único que hace maravillas. Bendito su nombre glorioso para siempre, y toda la tierra sea llena de su gloria. Amén y amén. Aquí terminan las oraciones de David, hijo de Isaí.

0: Son las 9:43.
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2: Salmo número 73. Ciertamente es bueno Dios para con Israel, para con los limpios de corazón. En cuanto a mí, casi se deslizaron mis pies. Por poco resbalaron mis pasos, porque tuve envidia de los arrogantes, viendo la prosperidad de los impíos. Porque no tienen congojas por su muerte, pues su vigor está entero. No pasan trabajos como los otros mortales, ni son azotados como los demás hombres. Por tanto, la soberbia los corona. Se cubren de vestido de violencia. Los ojos se les saltan de gordura. Logran con creces los antojos del corazón. Se mofan y hablan con maldad de hacer violencia. Hablan con altanería. Ponen su boca contra el cielo y su lengua pasea la tierra. Por eso Dios hará volver a su pueblo aquí, y aguas en abundancia serán extraídas para ellos. Y dicen, ¿cómo sabe Dios? Y hay conocimiento en el Altísimo. He aquí estos impíos, sin ser turbados del mundo, alcanzaron riquezas. Verdaderamente en vano he limpiado mi corazón y lavado mis manos en inocencia. Pues he sido azotado todo el día y castigado todas las mañanas. Si dijera yo, hablaré como ellos, he aquí a la generación de tus hijos engañaría. Cuando pensé para saber esto, fue duro trabajo para mí, hasta que entrando en el santuario de Dios, comprendí el fin de ellos. Ciertamente, los has puesto en deslizaderos, en asolamientos los harás caer. ¿Cómo han sido asolados de repente? Perecieron, se consumieron de terrores. Como sueño del que despierta, así, Señor, cuando despertares, menospreciarás su apariencia. Se llenó de amargura mi alma, y en mi corazón sentía punzadas. Tan torpe era yo que no entendía. Era como una bestia delante de ti. Con todo, yo siempre estuve contigo. Me tomaste de la mano derecha. Me has guiado según tu consejo, y después me recibirás en gloria. ¿A quién tengo yo en los cielos sino a ti? Y fuera de ti, nada deseo en la tierra. Mi carne y mi corazón desfallecen, mas la roca de mi corazón y mi porción es Dios para siempre. Porque, he aquí, los que se alejan de ti perecerán. Tú destruirás a todo aquel que de ti se aparta. Pero en cuanto a mí, el acercarme a Dios es el bien. He puesto en Jehová el Señor mi esperanza para contar todas tus obras.

0: Son las 9:50.
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1: Salmo número 74. ¿Por qué, oh Dios, nos has desechado para siempre? ¿Por qué se ha encendido tu furor contra las ovejas de tu prado? Acuérdate de tu congregación, la que adquiriste desde tiempos antiguos, la que redimiste para hacerla la tribu de tu herencia, este monte de Sion, donde has habitado. Dirige tus pasos a los asolamientos eternos, a todo el mal que el enemigo ha hecho en el santuario. Tus enemigos vociferan en medio de tus asambleas. Han puesto sus divisas por señales. Se parecen a los que levantan el hacha en medio de tupido bosque. Y ahora con hachas y martillos han quebrado todas sus entalladuras. Han puesto a fuego tu santuario. Han profanado el tabernáculo de tu nombre, echándolo a tierra. Dijeron en su corazón, destruyámoslos de una vez. Han quemado todas las sinagogas de Dios en la tierra. No vemos ya nuestras señales. No hay más profeta, ni entre nosotros hay quien sepa hasta cuándo. ¿Hasta cuándo, oh Dios, nos afrentará el angustiador? ¿Ha de blasfemar el enemigo perpetuamente tu nombre? ¿Por qué retraes tu mano? ¿Por qué escondes tu diestra en tu seno? Pero Dios es mi rey desde tiempo antiguo, el que obra salvación en medio de la tierra. Dividiste el mar con tu poder. Quebrantaste cabezas de monstruos en las aguas. Magullaste las cabezas del Leviatán y lo diste por comida a los moradores del desierto. Abriste la fuente y el río. Secaste ríos impetuosos. Tuyo es el día, tuya también es la noche. Tú estableciste la luna y el sol. Tú fijaste todos los términos de la tierra. El verano y el invierno tú los formaste. Acuérdate de esto, que el enemigo ha afrentado a Jehová, y pueblo insensato ha blasfemado tu nombre. No entregues a las fieras el alma de tu tórtola, y no olvides para siempre la congregación de tus afligidos. Mira al pacto, porque los lugares tenebrosos de la tierra están llenos de habitaciones de violencia. No vuelva avergonzado el abatido, el afligido y el menesteroso alabarán tu nombre. Levántate, oh Dios, aboga tu causa. Acuérdate de cómo el insensato te injuria cada día. No olvides las voces de tus enemigos. El alboroto de los que se levantan contra ti sube continuamente.

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4: Son las 9:54.
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0: Son las 9:59.
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1: Son las 10 en punto.
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1: Son las 10:01.

buenos días, familia de Cielos Abiertos, Radio 94.7 FM, cambiando y transformando vidas. Por este lado del micrófono, su servidor Dani Roth, siendo las 10 de la mañana con un minutito, iniciamos este que es su programa, Jaranas que Alaban, que así como lo dice el nombre, vamos a alabar el nombre del Señor al más puro estilo de las jaranas, del guapango, para que también ahí en casita, donde quiera que usted se encuentre, en el trabajo, si ya va rumbo a salir, no sé, tiene alguna cita, pero antes de salir está disfrutando de Jaranas que Alaban, bueno, le invitamos a que siga también, pues, gozándose con los cantos, con las alabanzas que vamos a estar compartiendo hasta las 11 de la mañana. Hoy solamente tenemos una hora, así es de que vámonos rápidamente. Los números en cabina, 481-144-0253 y 481-112-3462. Yo regreso unos momentitos, pero mientras vuelvo, dígame quién vive y también que siga retumbando la bocina.

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2: Así es, familia de la fe, seguimos en Jaranas que Alaban, 10 de la mañana con 8 minutitos, 10 con 8, por si usted tiene que salir a algún lado, tiene que ir a algún lugar, 10 de la mañana con 8 minutitos, ya tenemos nuestros primeros mensajitos por acá me están solicitando un canto, pero no lo encuentro, dice Dios te bendiga Dani, gracias, muchas gracias, podrías ponerme el canto del bendito.

Decido gracias y bendiciones, pero ¿qué creen? Nací tal cual como lo tengo, bueno, como me lo solicitó, no lo tengo, no sé si sea dentro de alguna otra alabanza. Mire, se lo voy a compensar, ya ve que yo le digo al inicio del programa, si tengo el canto se lo comparto y si no, se lo compenso con algún otro, se lo compenso con otro canto que se llama Vine por la bendición, porque el de El Bendecido no lo tengo, entonces una disculpa, pero se lo voy a estar compensando. Gracias que nos mandó este mensajito. Dice también por acá, Dios te bendiga, Dani, un canto de toneladas de alabanza, claro que sí, ya lo tengo también por acá bien programado, el tema la alabanza de toneladas de alabanza, dice siempre escuchamos jaranas calaban acá en el bello y hermoso Pemuche Nuevo, gracias y bendiciones también, muchas gracias por acompañarnos todos los días desde el bello y hermoso Pemuche Nuevo. Ok, familia de la fe, vámonos con las alabanzas, son las únicas peticiones que tengo, hoy vamos a estar solamente hasta las 11 de la mañana, así es de que le comparto los números en cabina, 481-144-0253 y 481-112-3462, regreso en unos momentitos, pero mientras vuelvo, súbale el volumen y que siga retumbando.

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0: Gracias, familia de la fe. Siga gozándose juntamente con nosotros en Jaranas que alaban 10 de la mañana con 18 minutitos. Y ya tenemos por acá algunos otros mensajitos. Gracias, muchas gracias que nos están acompañando. Dice por acá, saludos, dice desde el bello, precioso y hermoso Cuamistongo, estamos reventando la bocina. Allá no está sonando, allá no, pues solamente les suben a la bocina, sino que allá sí revienta, dice. Ok, muchas gracias por acompañarnos, que el Señor les bendiga hasta el bello y hermoso Cuamistongo. Dice también por acá, otro mensajito. A ver, déjeme ver, dice por acá, Dani, seguimos gozándonos, escuchando Jaranas que alaban, eso familia, dice que sigan disfrutando de la programación, dice, desde San Pedro Garza García, saluditos para mi mamá Antonia Cruz, ya que está preparando el lonchecito para mi sobrino Aarón, también saluditos para mi hermano Lalo y su esposa Laura Valderas, y también a Lalo, su esposa, y al consentido, el tocayo, mi tocayo, el Dani, el Posh, dice, ellos están escuchando acá en el bello y hermoso ejido de Los Huastecos, un alcanto, el de Yahweh se manifestará, claro que sí, ya lo tengo por acá, un tema, una alabanza que no, de verdad familia, ya sabe que yo le digo que soy todo terreno, pero este canto, Dios mío, cómo me pega duro, dice, de Cantores del Rey, si es con Cantores, y si es con Cantores, ok, ya lo tengo por aquí bien programado, saluditos hasta el bello y hermoso ejido de los Huastecos y también saluditos hasta allá donde nos están escuchando en Nuevo León, en San Pedro Garza García, dice también por acá, saluditos Dani, bendiciones, gracias, muchas gracias. La alabanza del reloj, claro que sí, ya la tengo también por acá, la que dice Cristo, sí, al diablo no, que la andaba buscando, nunca la encontré, pero ya ahora sí ya la encontramos. La de el reloj, ya lo tengo por acá, dice que siga retumbando la bocina, aunque el día, no, es que no está enojado, está triste, eso sí, está triste, está amargado, está pues. Yo creo que en una depresión, ¿no? Enorme, el enemigo de nuestras almas está en una depresión enorme. ¿Por qué? Porque es el fracasado, el perdedor más grande de toda la historia. Y de verdad, familia, que un solo hombre, Cristo Jesús, vino al mundo a nacer como hombre, murió, pero al tercer día resucitó y le quitó todo. Por eso le digo, es el fracasado más grande de toda la historia de la creación. Yo creo que no está enojado, más bien está decepcionado, triste, que hasta le ha de avergonzar, de verdad, y con justa razón, porque ante Cristo toda rodilla se doblará. La alabanza del reloj, ya la tengo por acá, la andaba buscando, no la encontraba, pero ya la tengo por acá, la alabanza del reloj, dice también por acá en otro mensajito, a ver, es este mensajito de acá. Dice por acá, Dios te bendiga, gracias, muchas gracias, oración por mi hija, ya que, ok, bueno, no voy a mencionar, no tiene nombres, pero mire, lo que pasa es que dice, oración por mi hija, la acosan mucho, la juzgan y ya no quiere ir a la escuela, claro que sí, dice porque sus compañeros le dicen cosas feas, ok, y dice, ok, sí, no voy a mencionar más detalles, pero sí, claro que sí, vamos a hablar también por esta pequeñita que nos dicen por aquí que pues en el recibe acoso, ¿verdad? Recibe acoso, pero familia de la fe, vamos a hablar también al final del programa por las oraciones, por las peticiones, y sabemos que si algo va ahí, vamos a pedir al Señor que también, si algo quiere influenciar en la vida de esta pequeñita, que sea solamente el Señor, para que también esta pequeñita influya sobre todo lo demás en el nombre del Señor, porque sí, claro que sí, vamos a estar orando también por esta petición, dice también por acá en otro mensajito, Dios te bendiga Dani, le pido una oración, gracias, muchas gracias, saluditos, dice, una oración para mi mamá que cumplió años, dice, si me puedes poner la alabanza de la lamparita, ok, vamos a buscar la alabanza de lamparita, a ver qué pasó, no escribió, a ver nuevamente la lamparita, y aquí está, aquí quedó, ya quedó también programada para el siguiente corte, escuchamos desde acá, desde el hermosísimo Amolar Pisa Flores en el precioso Hidalgo, no nos puso el nombre de su mami, le faltó el nombre de su mami, nada más dice una oración para mi mamá que cumplió años, pero no nos puso el nombre, ahí le encargo el nombre para que también le estemos felicitando, pero como quiera felicitamos a la cumpleañera, hasta el bello preciosísimo Amolar Pisa Flores en el preciosísimo Hidalgo, vamos con lo que sigue, yo regreso en unos momentitos, ya ves, se manifestará, y también la del reloj, la última alabanza que me solicitaron fue la de la lamparita, 481-144-0253 y 481-112-3462, vuelvo en un instante, pero mientras vuelvo, que siga retumbando y también donde se pueda, pues que reviente la bocina.
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0: Son las 10:30.
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4: Vamos a 10 de la mañana con 31 minutitos. Y así es, familia de la fe. Seguimos en Jaranas que Alaban. Por acá tenemos ya más mensajitos. Dice: ¿me puedes poner algo del patito Juan? Soy Paula. Paula, ¿qué tal? Bendiciones. Muy buenos días. Claro que sí. Y ahora tengo por acá bien programada despuesito de La Lamparita, que es la última que me habían solicitado. Si es la última, a ver, si es la última. Ok, ya tengo La Lamparita y enseguidita vamos a estar compartiendo la de El Patito Juan. Saludos, Paula, bendiciones donde quiera que nos esté escuchando. Dice también por acá, dice: ¿me puede decir cómo se llama el trío que canta la de Saqueo? Clarísimo que sé, el que sí, dice, el trío es Trío Paz y Esperanza. Ahí le dejo el dato, Trío Paz y Esperanza, ok, y dice también por acá en el mensajito: y la de Toneladas de Alabanza, ok, la de Toneladas de Alabanza es con el trío Fortaleza. Trío Fortaleza es quien interpreta la alabanza de Toneladas de Alabanza. Entonces son los dos tríos, Trío Paz y Esperanza y Trío Fortaleza. Gracias, gracias por su mensajito. Vamos a checar por acá, déjeme ver cuál es el que sigue, a ver... Ay, Dios mío, no carga. Ya cargó. Dice también por acá. Ok, dice por acá: Dios te bendiga, Dani. Quiero mandar saluditos para Rosalía. Feliz que hoy Dios le permite cumplir un añito más de vida de parte de su cuñada Sabina, de allá del precioso y hermosísimo San Nicolás Tanlajas. Ay, Dios mío, Dios mío. Saluditos a todos por allá y muchas, muchas felicidades a la platicadora Rosalía, que cómo platica esa, la cuñada, de Sabina, esta radioescucha que nos oyen por allá, cómo platica, nada más llega uno y ya está ahí con el cómo estás, cómo están, qué pasó, cómo les ha ido. Saluditos para Rosalía y saluditos para Sabina. Y saluditos para todos por allá en San Nicolás Tanlajas. Ya la tengo anotada, ya tengo por acá también. Bueno, solamente a tenemos a Rosalía y también a la cumpleañera de la Molar, del bello y hermosísimo Molar Pizaflores, pero pues no nos dijeron el nombre, pero ya la tengo por aquí anotada. Dice también por acá en otro mensajito: hola, gracias, muchas gracias, hola, ¿qué tal? Saluditos, me ponen la alabanza de Pentagrama. Ok, claro que sí, vamos a compartir la alabanza de Pentagrama, ahí está, despuesito de El Patito Juan, la vamos a estar programando. Dice: saluditos desde el bello y hermoso Pujal. Ok, bendiciones, saluditos a todos por allá por el bello y hermoso Pujal, gracias por acompañarnos. Ok, vamos a checar por acá otro mensajito. A ver, es este de aquí. Dice por acá: hola, buenos días, bendiciones, gracias, muchas gracias. El canto del de la niña de tus ojos, claro que sí, lo vamos a programar. A ver, tenemos el de la lamparita, que es el que vamos a estar escuchando a continuación. Enseguidita la del Patito Juan, luego ya en el próximo bloque la del pentagrama y la niña de tus ojos. Ahí está, ok, familia, vamos bien, vamos muy bien. Dice, bueno, es todo lo que dice el mensajito. Saluditos y bendiciones a quien nos mandó este mensaje. No dice de dónde, de parte de quién, pero ya tengo también su alabanza. Dice también, me brinqué un mensajito. A ver, déjenme, me regreso. Dice por acá: muy buenos días, Dani, que Dios te bendiga a ti y a toda tu familia. Gracias, muchas gracias. Quiero mandar un saludito para la bella, preciosa y hermosa Tinaja, el cristiano, para mis papás Lorenza y Cornelio. Ok, saluditos hasta la bella y hermosa Tinaja para Lorenza y Cornelio. También dice: soy Marce, el canto de vida. Marce, muy buenos días. Claro, ya lo tengo también por acá. El tema de vida va a ser despuesito de la niña de tus ojos. Sí, ahí está. Ok. Vamos muy bien, sí, vamos bien de tiempo también. Ok, ya quedó programado también la niña de tus... No, perdón, la alabanza de vida despuesito de la niña de tus ojos. Dice: escuchando con mi hermano Mario, ya que vino a visitarme desde el bello, precioso y hermoso Tlacuapa. ¿En dónde más? En Gilitla. Mario, ¿qué tal? Bendiciones, saluditos y pues que disfruten ahí en familia con Marce y también con todos los que nos escuchan por allá por el bello y hermoso La Tinaja, el cristiano. Ok, vámonos con lo que sigue. A ver, déjame ver, checar. Sí, se alcanzó a leer por acá otro mensajito. Dice, ok, muchas. Ay, Dios mío, miren nada más, qué bonita flor. Dice, saluditos, aquí estamos escuchando Jaranas que alaban, es una gran bendición. Y que retumbe la bocina, gloria a Dios. Desde la bella y hermosa Tinaja. También, mire, también ya recibió otro mensajito, pues, también de la Tinaja. Dice, quiero el canto de toneladas de alabanza. ¿Qué cree? Ya lo compartimos. Lo compartimos hace unos instantes. Sí, ya lo compartimos. Fue el primero, segundo, el tercero, el cuarto. Fue el cuarto tema que compartimos el día de hoy. Entonces, si quieres solicitarme alguna otra alabanza, pero porque ya compartimos el de toneladas de alabanza. Dice, de parte de Lidia de Santiago, bendiciones. Dice, aquí te mando una bonita flor, muy hermosa. Claro que sí, está muy bonita. Miren, nada más. No, creo que es una dalia. No ubico. Si es una dalia. Creo que sí, no recuerdo bien el nombre, pero creo que sí. Gracias, muchas gracias, me la voy a reenviar, Me la voy a reenviar porque ahora sí ya estoy compartiendo todas las fotos que me están enviando. De verdad, de todo corazón, muchas gracias. Ya también las estoy compartiendo. Bueno, vámonos con lo que sigue, ahora sí. Los números en cabina, 481-144-0253 y 481-112-3462. Regreso en unos instantes. Vamos a disfrutar las alabanzas que nos han solicitado. Es la de la lamparita y también la del patito Juan. Regreso en un instante, pero mientras tanto que siga retumbando.

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Así es, familia de la fe, siga gozándose juntamente con nosotros en Jaranas Calaban, 10 de la mañana con 43 minutitos. Ya tenemos por acá algunos otros mensajitos y que creía, me dijeron cómo se llama la cumpleañera de allá del bello y hermoso Amoslar Pizza Flores en el preciosísimo Hidalgo. Dice que se llama Tere. Ok, bueno, vamos a felicitar entonces a Tere también. Ya tenemos a Tere anotada, también a Rosalía. ¿Y cómo vamos de tiempo? Pues yo creo que vamos a escuchar unas alabanzas y regresando ya felicitamos a los cumpleañeros. Dice también por acá... ¿dónde me quedé? Dice, buen día, quiero mandar felicitaciones también para Rufino Martínez. Ok, ya tenemos por acá a otro cumpleañero, Rufino Martínez. Ahí está, ya anoté también a Rufino Martínez. Santiago de acá del bello y hermoso Tlahuilapa. ¿En dónde más? En Gilitla, ya que hoy está cumpliendo añitos de parte de sus hijas. Ok, muchas, muchas felicidades también para Rufino Martínez. En un momentito más los vamos a estar felicitando a todos los cumpleañeros y también a todos aquellos que no tuvieron la oportunidad de mandar algún mensajito, de comunicarse con nosotros. Dice también por acá, dice un canto, una regañada de amor. A ver, ¿qué? ¿Pero qué cree? No creo que nos alcance, de hecho ya el tiempo. A ver, no, es que estoy viendo el tiempo. Vamos a escuchar Pentagrama, no sé si nos alcance también el tiempo para escuchar La Niña de Tus Ojos. Y de ahí tal vez nos despedimos con la debida. Pero bueno, ahorita checo, porque ya nada más nos quedan 15 minutitos. Dice, por acá en otro mes, y discúlpeme, pero creo que no, ya no nos alcanzó el tiempo. No, ya no nos alcanzó. Bueno, una disculpa, pero el día de mañana también vamos a estar por acá 2 horas en su programa Amanez. No, Jaranas que alaban. Dice, bueno, también en Amanecer Victorioso va a estar por acá 2 horas el buen Huicho Cabrera. Dice, ¿por qué en otro mensajito? Ay, me salí. Dice por acá, buen día, un canto de... Ay, se lo quedo debiendo también. Nos solicitaban otro canto, El Arca de Noé, para mis hijas Norma y su primo Octavio, ya que hoy no tuvieron clases y están descansando. Qué rico, qué bonito que no hayan tenido clases, están por ahí en casita. Se las quedo debiendo. Bueno, vamos a escuchar rápidamente por acá la de Pentagrama. Vamos a ver si alcanza también la de La Niña de Tus Ojos. Y regresando ya vamos a checar con cuál nos despedimos.

10 de la mañana con 48 minutitos. ¿Y qué cree, familia de fe? Yo creo que ya regresamos para darle lectura a los últimos mensajitos y también para, pues, felicitar a los cumpleañeros. Y nos estaremos despidiendo porque ya no nos alcanzó el tiempo para más cantos, más alabanzas. Dice también por acá un último mensajito. Ah, son dos. Dice por acá: buenos días, Dios te bendiga. Saluditos para José Julio Cruz Pánfilo y para su esposa Sofía y con toda mi familia. Yo escucho todos los días la radio. Me gusta mucho los cantos desde las 6 de la mañana hasta que termina Jaranas que alaban. Gracias. Pido también oración por mi familia. Ok, no dice de parte de quién, pero vamos a estar orando también por esta familia. Dice también por acá en otro mensajito. Dice por acá: Dios te bendiga. Todos los días escuchamos en la colonia el 21. Ok, saluditos a todos por acá. Dice, ok, nos solicitaba una alabanza. Pero Paula, ¿qué cree, Paula? Pues ya se nos acabó el tiempo. Ok, vamos a orar por los cumpleaños, por las peticiones y nos estaremos despidiendo. Padre, bueno, te damos gracias, poderoso Dios, por cada una de las peticiones que nos han enviado el día de hoy. Mira, Señor, te rogamos en el nombre de Cristo Jesús que seas tú actuando poderosamente sobre cada una de las peticiones, Señor. Que si algo va a influenciar en nuestra vida, en la vida de tu pueblo, que sea solamente tú, para que, Señor, las tinieblas, nada, Señor, de lo que aquello que quiera, Señor, impedir, Señor, tu propósito, tu diseño sobre tu santo pueblo, Señor, que sea, que siga avanzando, sino que retroceda en el poderoso nombre de Cristo Jesús, Señor. Todo lo que quiera mal influenciar sobre la vida de tu pueblo, enfermedad, tristeza, desánimo, todo aquello, Señor, malos tratos también, Padre bendito, te rogamos en el nombre de Jesús que seas tú poderosamente, Señor, levantándote, Señor, y defendiendo a tu pueblo, a quien lo necesita, Señor, a todos aquellos que confían en ti, que creen en ti, que tienen su esperanza puesta en ti, Padre amado, y que estás defendiendo, Señor, a tu pueblo santo, porque así es como tú nos miras desde el momento, Señor, que morimos al pecado, Señor, que hemos resucitado, que hemos sido revestidos de Cristo Jesús, Señor. Ahora tú nos miras, Señor, como justificados, como santificados. Bueno, Señor, hoy tu pueblo santo, Señor, no porque nosotros lo hayamos logrado, claro que no, Señor, de ninguna manera, sino que todo esto es gracias a ti y a tu gracia y a tu misericordia. Te rogamos que seas tú, Señor, sobre cada uno de tu pueblo, Señor, respondiendo a la petición de su corazón. Claro, Señor, todo conforme a tu buena, perfecta y santa voluntad. Pero, Señor, defiéndenos, Señor, defiéndenos del hombre malo, defiéndenos, Padre bendito, de las tinieblas, defiéndenos de la enfermedad, defiéndenos de la corrupción, defiéndenos de todo aquello, Padre amado, que nos quiere dañar, lastimar en nuestra mente, corazón, nuestro espíritu, y que seas tú dándonos la victoria en el nombre de Jesús. Y si algo va a influenciar, que sea tu influencia, la influencia de tu Espíritu Santo, Señor, alumbrando sobre todas las tinieblas en el poderoso nombre de Jesús. Gracias, Padre bendito. También, Señor, también te rogamos por la vida de todos los cumpleañeros. Te rogamos, Señor, por la vida de Tere, Señor, también por la vida de Rufino Martínez, también, Señor, gracias por la vida de Rosalía, Señor, que el resto de vida que tienen por delante, que siempre sepan, Señor, que pueden contar contigo en las buenas, en las malas, en las que están peores, Señor, pero que en todo tiempo, Padre amado, tú puedes, Señor, ayudarnos, Señor, en todo momento, en el nombre de Jesús. Gracias, Padre bendito. Amén.

0: quedaron las mañanitas para los cumpleañeros. Bueno, familia de la fe, ahora sí me despido. Gracias por habernos acompañado en esta hora de su programa Jarandas que Alaba. Nos vamos a estar despidiendo con la alabanza que seguía, que era la de la niña de tus ojos. Vamos a ver si todavía alcanza por ahí la de... ¿Cuál era la que seguía? La de vida. No se ve, pero bueno, la voy a tener por aquí listísima, programada. Familia de la fe, me despido por mi parte, ha sido todo. Yo soy su amigo y servidor Dani Ron. Nos escuchamos hasta la próxima. 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Dentro de las aplicaciones hay un buscador. 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Gracias a Dios que ya no se ha interrumpido. Vamos muy bien, familia de la fe, con eso del internet. Le damos gracias al Señor. Y bueno, ahora sí me despido. Muchas gracias por habernos acompañado. Que el Señor le bendiga y que tenga una excelente tarde. Bendiciones.
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2: Son las 11 en punto.
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Hola, hola, hola, buenos días, amados hermanos, muy buenos días. Dios les bendiga grandemente. Es una gran bendición poder saludarles, poder estar con ustedes una vez más en esta preciosa mañana, en esta preciosísima mañana. Dios les bendiga grandemente, Dios les guarde, Dios les proteja donde quiera que estén, donde quiera que anden. Es una gran bendición volver a saludarnos, volver a estar juntos en este tiempo, reflexionar en su hermosa palabra. Vamos a orar, vamos a pedir a Dios, nuestro Padre Celestial, su dirección divina en este tiempo. Oremos, apreciados hermanos, amigos, oyentes. Amado Padre Celestial, gracias le damos, Padre bendito, por esta hermosa mañana, por este nuevo día, por esta nueva oportunidad tan hermosa que usted nos da de estar compartiendo este tiempo, de estar reflexionando en su hermosísima palabra, en su hermosísima palabra, Padre Santo. Muchas gracias por esta oportunidad tan hermosa que nos da de la vida. Gracias, Padre, por esta vida física y gracias por la salvación tan grande, tan hermosa, tan profunda y tan bondadosa. Padre, gracias, bendiga este tiempo de reflexión de su hermosa palabra. Queremos estar seguros compartiendo este tiempo con su Espíritu Santo, que su Espíritu Santo nos guíe a toda la verdad. Bendito sea su santo nombre. Gracias, gracias, gracias, muchas gracias. Bendecimos y glorificamos su nombre. Exaltamos su nombre, Padre Santo. Exaltamos su nombre. Bendito sea su santo nombre. En el nombre de Jesús. Amén, amén y amén. Mis amados hermanos, vamos a estar ahí. Vamos a estar.

El día del Señor se acerca. Este es el subtema del capítulo 3. El día del Señor se acerca. Dice así: en el nombre del Padre, del Hijo y del Espíritu Santo. Dice: queridos amigos, esta es la segunda carta que les escribo, y en ambas he tratado de refrescarles la memoria y estimularlos a que sigan pensando sanamente. Quiero que recuerden lo que los santos profetas dijeron hace mucho y lo que nuestro Señor y Salvador ordenó por medio de los apóstoles. Sobre todo quiero recordarles que en los últimos días vendrán burladores que se reirán de la verdad y seguirán sus propios deseos. Dirán: ¿qué pasó con la promesa de que Jesús iba a volver? Voy a leer otra vez ahí en el 4. Dice: dirán: ¿qué pasó con la promesa de que Jesús iba a volver? Desde tiempos antes de nuestros antepasados, el mundo sigue igual que al principio de la creación. Deliberadamente olvidan que hace mucho tiempo Dios hizo los cielos por la orden de su palabra y sacó la tierra de las aguas y la rodeó con agua. Luego usó el agua para destruir el mundo antiguo con un potente diluvio. Por esa misma palabra, los cielos y la tierra que ahora existen han sido reservados para el fuego. Están guardados para el día del juicio, cuando será destruida la gente que vive sin Dios. Sin embargo, queridos amigos, hay algo que no deben olvidar. Para el Señor, un día es como mil años y mil años son como un día. En realidad, no es que el Señor sea lento para cumplir su promesa, como algunos piensan. Al contrario, es paciente por amor a ustedes. No quiere que nadie sea destruido, quiere que todos se arrepientan. Pero el día del Señor llegará tan inesperadamente como un ladrón. Entonces los cielos desaparecerán con un terrible estruendo y los mismos elementos se consumirán en el fuego y la tierra con todo lo que hay en ella quedará sometida a juicio. Dado que todo lo que nos rodea será destruido de esta manera, ¿cómo no llevar una vida santa y vivir en obediencia a Dios? Esperar con ansias el día de Dios y apresurar que éste llegue. En aquel día, Él prenderá fuego a los cielos y los elementos se derretirán en las llamas. Pero nosotros esperamos con entusiasmo los cielos nuevos y la tierra nueva que Él prometió. Un mundo lleno de la justicia de Dios. Por lo cual, queridos amigos, mientras esperan que estas cosas ocurran, hagan todo lo posible para que se vea que ustedes llevan una vida pacífica que es pura e intachable a los ojos de Dios. Y recuerden que la paciencia de nuestro Señor da tiempo para que la gente sea salva. Esto es lo que nuestro amado hermano Pablo también les escribió con la sabiduría que Dios le dio. Al tratar estos temas en todas sus cartas, algunos de sus comentarios son difíciles de entender, y los que son ignorantes e inestables han tergiversado sus cartas para que signifiquen algo muy diferente, así como lo hacen con otras partes de la Escritura. Esto resultará en su propia destrucción. Y luego aquí antes del 17 dice: palabras finales de Pedro. Y dice el 17: queridos amigos, ustedes ya saben estas cosas, así que manténganse en guardia. Entonces no serán arrastrados por los errores de esa gente perversa y no perderán la base firme que tienen. En cambio, crezcan en la gracia y el conocimiento de nuestro Señor y Salvador Jesucristo. A Él sea toda la gloria, ahora y para siempre. Amén. Ahora, permítanme ustedes leer, por favor, estos dos últimos versículos en la Nueva Traducción Viviente. En la Nueva Traducción Viviente. Perdón, en la Nueva Versión Internacional. Perdón, en la Nueva Versión Internacional. Disculpen, es en la Nueva Versión Internacional. Dice así: 17 y 18. Así que ustedes, queridos hermanos, puesto que ya saben esto de antemano, manténganse alerta, no sea que arrastren

por el error de esos libertinos, pierdan la estabilidad y caigan, más bien, crezcan en la gracia y en el conocimiento de nuestro Señor y Salvador Jesucristo. A Él sea la gloria, ahora y para siempre. Amén. Si ustedes se fijan en esta versión, dice, así que ustedes, queridos hermanos, y en esta otra versión que leí primero, dice, queridos amigos, ustedes ya saben estas cosas. Vamos a tratar de ver el tema creciendo en la gracia y el conocimiento. Creciendo en la gracia y el conocimiento. La vida cristiana, escucha bien, mi apreciado hermano, amigo oyente. La vida cristiana no consiste solamente en comenzar con Cristo, sino en seguir creciendo en Él. Necesitamos urgentemente seguir creciendo en Él, conociéndolo aún más todavía. Pedro, el apóstol Pedro, termina su carta haciendo un llamado a la madurez espiritual. A la madurez espiritual. Dios no quiere creyentes estancados. Dios no quiere que nosotros estemos nada más aprendiendo y no poner en práctica lo que aprendemos. Sino Él desea esos discípulos amados que avancen cada día en su gracia y en el conocimiento. En su gracia y en el conocimiento. ¿Qué es crecer en la gracia? ¿Qué es crecer en la gracia? Hemos escuchado mucho esa palabra. Hemos escuchado mucho esa palabra, apreciados hermanos. Crecer en la gracia. Crecer en la gracia nos salva. Crecer en la gracia nos salva y también nos sostiene en esta hermosísima carrera que es hacia esa hermosísima vida eterna. Debemos aprender a depender cada día más de Dios. Es muy importante eso, hermanos. Debemos aprender a depender cada día más de Dios. Hemos estado aprendiendo y enseñando que tenemos que aprender a depender. Aprender a esperar cada día más de Dios. Aprender a depender. Muchos de nosotros tenemos muchísimas necesidades y muchos problemas quizás, pero muchos de nosotros no dejamos a Dios ser Dios. No dejamos a Dios ser Dios. Tenemos ese problema, tenemos esa circunstancia. Y queremos ayudarle a Dios. Nosotros tenemos que orar. Entonces debemos aprender a depender cada día más de Dios. Crecer en la gracia significa también reflejar más el carácter de Cristo. ¿Cómo es el carácter de Cristo? Bueno, pues tenemos que aprender a buscar ese carácter de Cristo. No debemos permanecer en el mismo lugar espiritualmente hablando. Dice,
Veamos ahí en Efesios 4:15, dice, sino que siguiendo la verdad en amor, sino que siguiendo la verdad en amor, crezcamos en todo aquel que es la cabeza, esto es Cristo. Sino que siguiendo la verdad en amor, crezcamos en todo aquel que es la cabeza, esto es Cristo. Entonces, crecer en la gracia. Y también se nos recomienda, el apóstol Pedro nos recomienda crecer en el conocimiento de Cristo. Entonces, ¿cómo es crecer? ¿Cómo hemos entendido que es para nosotros crecer en el conocimiento de Cristo? Conocer a Cristo no es solamente tener información sobre Él. Conocer a Cristo no es solamente tener información sobre Él. Es desarrollar una relación más profunda con Él. Cuanto más conocemos a Jesús, más aprendemos a confiar y obedecer. Cuanto más conocemos a Jesús, más aprendemos a confiar y a obedecer. ¿Qué es para nosotros esa confianza? ¿Cómo es que le tenemos? ¿Cómo es que alcanzamos a llegar a tener esa confianza en Él? ¿Cómo es confiar en Él? También, ¿cómo es llegar a obedecer? No es tanto los sacrificios que hacemos, sino el obedecer. Y eso es lo que quizás a muchos de nosotros se nos dificulta, obedecer, ¿sí? Obedecer. Les decía yo, mensajes atrás, que el Señor nos dice, ama a tu prójimo como a ti mismo. Ama a tu prójimo como a ti mismo. ¿Lo hacemos? Ama a tus enemigos. Ama a tus enemigos. ¿Lo hacemos? ¿Se nos hace difícil? La palabra de Dios nos ayuda. La hermosa palabra de Dios nos ayuda a conocer su voluntad. San Juan 17:3. Uno de mis versículos favoritos, San Juan 17:3, dice así: y esta es la vida eterna. Que te conozcan a ti, el único Dios verdadero, y a Jesucristo, a quien has enviado. Y esta es la vida eterna. Sabemos que hay una vida eterna, hay prometida una vida eterna. Y dice San Juan 17:3, y esta es la vida eterna, que te conozcan a ti, el único Dios verdadero, y a Jesucristo, a quien has enviado. Entonces, ¿conocemos realmente a Dios? ¿Conocemos realmente a Jesucristo? Perdona que ponga este ejemplo. Muchas veces he observado que hay gente que anda preguntando o buscando a una persona. Y entonces se acercan a una persona y le dicen, oiga, disculpe la pregunta, ¿usted conoce a X persona? Como se dice, a fulano de tal. ¿Conoce usted a X persona? Y entonces esa persona dice, sí, sí, lo conozco. Entonces le preguntan, ¿sabe dónde vive? Y esa persona dice, pues, la verdad realmente no sé dónde vive, pero parece ser
parece, tengo entendido, parece ser que vive por esta calle, o creo su casa es de dos pisos, y empieza a decir algunas cosas, supuestamente, de que conoce a esa persona. Y luego le vuelven a hacer lanzar la pregunta, ¿sí sabes si está casado o no está casado? La verdad no sé si está casado, no sé si está casado o está casado, no lo sé. Entonces, ahí uno piensa o analiza, dice, ¿realmente conoce a esa persona? ¿Realmente conoces a esa persona? No lo conoces porque no sabes dar señas o no tienes evidencias realmente de que lo conoces. Entonces, conocer a Dios, al único Dios verdadero, que es Jesucristo, a quien has enviado. ¿Quién es Jesucristo para nosotros? Yo les digo en la iglesia, hagamos una lista de lo que hace Dios, hagamos una lista de lo que hace Jesús o hizo Jesús, y hagamos una lista de lo que es el Espíritu Santo. Y empezamos a hacer una lista de cada uno de ellos para saber en conjunto lo que hace el conocer a Dios, conocer a Cristo. Entonces, el crecer, mis amados hermanos, el crecer requiere esa constancia, ser constantes. Es como la persona que hace ejercicio. Muchas veces lo hemos comentado, ¿verdad? Lo hemos comentado aquí. Cuando llega diciembre, decimos, ya voy a dejar todas esas cosas, ya voy a dejar de comer, ya voy a dejar de hacer esto, ahora sí me voy a poner a hacer ejercicio. Entrando el año me voy a poner a hacer ejercicio. Y ya llega los primeros 15 días del año, del nuevo año, andamos haciendo ejercicio, andamos corriendo, pero después lo dejamos de hacer. Entonces ya no tenemos esa constancia. Y crecer en Cristo, crecer en la gracia y crecer en el conocimiento de Cristo necesita tener esa constancia. Tenemos que ser constantes. Tenemos que tener esas disciplinas espirituales. La disciplina de la oración, la disciplina del estudio de la palabra, la disciplina de buscar el rostro de Dios. Entonces, en ese crecer que requiere esa constancia, entonces, ese crecimiento espiritual, tenemos que entender nosotros que es un proceso. Es un proceso. Tenemos que entender que el crecer espiritualmente, ese moldeaje que tiene el Señor con nosotros, tiene que pasar por un proceso, ¿sí? Ese crecimiento espiritual tiene que pasar por ese proceso. Sabemos que Él nos está moldeando. Estamos siendo en las manos del alfarero, como decimos, ¿verdad? Como hemos entendido, como hemos aprendido, en las manos del alfarero. Entonces, ese es un proceso. Hay que perseverar, aun cuando enfrentamos dificultades. ¿Cuántas veces hemos pasado por situaciones? Hemos pasado por el desierto, como llamamos. Hemos pasado por el desierto. Enfrentamos esas dificultades y sabemos que hemos entendido y hemos aprendido que en el desierto hay muerte, hay soledad, hay calor excesivo, ¿verdad? Pero también tenemos que aprender que en el desierto hay un aprendizaje. Entonces, hay que perseverar aun cuando enfrentamos
esas dificultades, cuando pasamos por el desierto, tenemos que perseverar, constantes, ser constantes, tener ese deseo de poder pasar al siguiente nivel. Entonces, para poder crecer, tenemos que entender que la oración es parte esencial, es una parte muy fundamental en nuestra vida. Es el canal que Dios dejó para ti, para mí, para usted y para mí, para que nosotros podamos buscar su rostro continuamente. La palabra de Dios nos enseña que tenemos que buscar su rostro continuamente. Entonces, tenemos que estar ahí en esa oración, en esa disciplina de la oración. También tenemos que estar en esa disciplina de estudiar su hermosa palabra. De estudiar su hermosa palabra. Una cosa es, siempre hemos dicho y hemos sido insistentes, de que una cosa es leer la Biblia y otra cosa es estudiar la palabra. Entonces tenemos que, para poder crecer, para poder sentir que estamos creciendo, que estamos avanzando en nuestra vida espiritual, tenemos que estudiar la palabra. Y la siguiente es que tenemos que obedecerla, ¿sí? Que tenemos que obedecerla. Tenemos que obedecer lo que aprendemos de la palabra. Y la comunión es mucho, muy importante, porque fortalece la comunión con nuestros hermanos, fortalece nuestra vida espiritual. Dice la Santa Palabra, no dejen de congregarse como muchos tienen por costumbre. Entonces, ¿cómo vamos a fortalecer nuestra comunión? ¿Cómo vamos a fortalecer nuestra comunión? ¿Cómo vamos a fortalecer nuestra vida espiritual? ¿Cómo? Pues teniendo comunión con nuestros amados hermanos. No debemos de permitir por ninguna circunstancia que las pruebas nos hagan retroceder. No debemos permitir que las pruebas nos hagan retroceder. Ahí tenemos que pasar. Hay muchas pruebas. O estamos pasando quizás por muchas pruebas o por pruebas. Y esas pruebas deben de fortalecer nuestra vida espiritual. Nuestra vida espiritual. Hemos estado hablando de las pruebas. Sí, es necesario que pasemos por diversas pruebas. Entonces, tenemos que fortalecer a través de esas pruebas nuestra vida espiritual. Mira, por aquí nos encontramos Filipenses 1:6. Estando persuadido de esto, el que comenzó en vosotros la buena obra la perfeccionará hasta el día de Jesucristo. Una vez más voy a leer. Estando persuadido de esto, que el que comenzó en vosotros la buena obra la perfeccionará hasta el día de Jesucristo. Él va a terminar la obra. Gracias a Dios por esta preciosa palabra. Él va a perfeccionar esta obra que Él comenzó en nosotros. Entonces, el crecer, escucha bien, debe de ser para parecernos más a Cristo. ¿Cómo vamos a parecernos más a Cristo? Si no agarramos la Biblia, si no oramos, si no asistimos a la iglesia, si no vamos a la iglesia, si no participamos en la iglesia, en la escuela dominical. La escuela dominical es precisamente, es una parte mucho, muy importante que yo considero mucho, muy importante, la escuela dominical. Porque ahí podemos hacer preguntas. Ahí, si tenemos alguna duda,
podemos hacer esa pregunta, aclarar esa duda. Es muy importante la escuela dominical. Lamentablemente, algunos quizás piensan nada más, no, pues yo nada más voy a la alabanza y al mensaje. Pero es importante crecer, crecer, crecer. El crecer va a llevar a aparecer, a parecernos más a Cristo. Ese verdadero crecimiento, mi querido hermano, se refleja, escucha bien, en nuestra manera de vivir. Se refleja en nuestra manera de vivir. ¿Y cómo podemos reflejar? ¿Cómo se puede ver ese reflejo en nosotros? Bueno, pues se nos ha indicado que tenemos que crecer en más amor. Tenemos que crecer en dar más amor, en tener más paciencia, en tener más perdón, más obediencia. Tenemos que ser más obedientes. También tenemos que ser más humildes. Tenemos que ser más humildes. Tiene que haber en nosotros más humildad y tiene que haber en nosotros más confianza en Dios. Más confianza en Dios. Dice aquí, veamos aquí en Gálatas 5, 22 y 23, voy a parafrasear, más el fruto del Espíritu es amor, gozo, paz, paciencia, benignidad, bondad, fe, mansedumbre, templanza. Voy a repetir, más el fruto del Espíritu es amor, gozo, paz, paciencia, benignidad, bondad, fe, mansedumbre, templanza. Entonces, tenemos que, entre nosotros, ya prácticamente casi para terminar, entre nosotros tenemos que motivarnos. Entre nosotros, escucha bien, tenemos que motivarnos. Tenemos que motivarnos a crecer espiritualmente. Tenemos que motivarnos a crecer espiritualmente. Eso es mucho, muy importante. ¿Cómo vamos a crecer en la gracia? ¿Cómo vamos a crecer en la gracia? ¿Cómo vamos a crecer en el conocimiento de Jesucristo? ¿Cómo vamos a crecer? ¿Cómo vamos a ser obedientes a esta palabra? ¿Tú te dices cuenta si escuchaste todo el capítulo? Yo no quería leer todo el capítulo, pero a veces siento que es muy necesario, mucho, muy necesario leer versículos antes. Estamos poniendo la base en el 17 y en el 18 de 2 de Pedro 3, 17 y 18. Esa es la base del estudio del mensaje de hoy. Pero te das cuenta lo que va a aparecer, lo que va a aparecer antes de esto, lo que el apóstol Pablo nos está enseñando, qué es lo que va a pasar. Y todas estas cosas, hay gente que pregunta, actualmente hay gente que pregunta, ¿y qué es lo que va a pasar? ¿Qué es lo que cuando venga el fin del mundo, qué es lo que va a pasar? Aquí están muchas respuestas de lo que estamos preguntando, por decir así, de lo que está preguntando. Entonces tenemos que motivarnos a crecer espiritualmente. Tenemos que entender, tenemos que llegar a entender la gran importancia de la gracia, de crecer en esa gracia, crecer en esa gracia y crecer en ese conocimiento de Cristo. Tenemos que entender lo importante que es esto, mis amados hermanos. Entonces tenemos que buscar una vida que glorifique a Dios, que Él siempre sea el que
se lleve toda la gloria, toda la honra, toda la alabanza y toda la adoración. Entonces tenemos que entender que tenemos que crecer, perdón que sea reiterativo o insistente, tenemos que crecer en esa gracia y en el conocimiento de nuestro Señor Jesucristo. Si tú te fijas en el capítulo número 1, déjame regresarme al capítulo número 1 ahí de Segunda de Pedro, te vas a encontrar aquí en los versículos, capítulo número 1, Segunda de Pedro, capítulo número 1, del 1 al 3, permíteme, dice así: Yo, Simón Pedro, esclavo y apóstol de Jesucristo, les escribo esta carta a ustedes que gozan de la misma preciosa fe que tenemos. Esta fe les fue concedida debido a la justicia e imparcialidad de Jesucristo, nuestro Dios y Salvador. Que Dios les dé cada vez más gracia. Fíjate, el versículo 2. Que Dios les dé cada vez más gracia y paz a medida que crecen en el conocimiento de Dios y de Jesús, nuestro Señor. Crecer en la fe. Luego dice el 3. El subtítulo aquí en esta versión dice crecer en la fe. Mediante su divino poder, Dios nos ha dado todo lo que necesitamos para llevar una vida de rectitud. Todo esto lo recibimos al llegar a conocer a aquel que nos llamó por medio de su maravillosa gloria y excelencia. Dice, todo esto lo recibimos al llegar a conocer a aquel que nos llamó por medio de su maravillosa gloria y excelencia. Empieza esta carta con la gracia, el conocimiento, crezcan, y termina esta carta con esa sugerencia, con esa necesidad. Entonces, todo ese crecimiento, ya prácticamente para terminar, todo ese crecimiento debe dar esa gloria a Dios. Todo ese crecimiento debe dar la gloria a Dios. Todo crecimiento debe dar la gloria a Dios. Tenemos que darle la gloria a Dios. Nuestro crecimiento no debe de producir en nosotros orgullo. No debemos de volvernos orgullosos. Lamentablemente, a veces muchos de nosotros perdemos el piso. Y ya sentimos que somos más que no sé qué, o qué grado tenemos, o qué cargo tenemos, y ya nos sentimos que somos los invencibles. Entonces, debemos de glorificar. Ese crecimiento nos debe de llevar a glorificar a Cristo, mi despreciado hermano, amigo, oyente. Todo lo que aprendemos, todo lo que hemos aprendido, todo lo que aprendemos, todo lo que vivimos y todo lo que alcanzamos debe ser para la honra de Dios. Debe ser para la honra de Dios. La meta final, mi meta final, tu meta final debe de ser que su nombre sea exaltado. Que su nombre sea exaltado. Entonces, podemos terminar este tiempo de reflexión de la hermosa palabra de Dios. Podemos terminar con una pregunta. ¿Estoy creciendo espiritualmente? ¿Estoy creciendo espiritualmente? ¿O solamente llevo años asistiendo a la iglesia? Voy a repetirte la pregunta. ¿Estoy creciendo espiritualmente o solamente llevo años asistiendo a la iglesia? ¿Cuántos años tienes en la iglesia? Se dice y se menciona que al año de asistir a una iglesia ya debes de ser un buen soldado. Ya debes de tener un poco de experiencia. Pero a veces quizás pasan 5 o 10 años y
y andas ahí dando tumbos espiritualmente. Ok, Dios quiere que cada día, Dios quiere que cada día crezcamos en su gracia. Dios quiere que cada día crezcamos en su gracia. Ese es el mandamiento. Lo que nos está diciendo el apóstol Pedro, que dice que crezcamos en esa gracia y en el conocimiento de nuestro Señor y Salvador Jesucristo, que conozcamos más a Cristo y que reflejemos más su carácter. Este es un día que tú debes de decidir avanzar. Este es un buen día para que tú y yo decidamos avanzar. Tenemos que pedirle al Señor que nos ayude a no quedarnos donde estamos. Comprometámonos, apreciados hermanos. Comprometámonos a crecer para su gloria. Comprometámonos a crecer para su gloria. Vamos a hacer una oración para terminar. Padre Santo, bendito Salvador, bendito Padre Celestial, ayúdanos a crecer en tu gracia. Ayúdanos a crecer en su gracia. Ayúdanos a crecer en el conocimiento de Cristo. Ayúdanos a crecer en ese precioso conocimiento de nuestro Señor Jesucristo, para que toda nuestra vida, para que toda mi vida te glorifique, para que toda nuestra vida le glorifique. Padre, muchas gracias por este día, por este nuevo día, por esta hermosa palabra, Padre Santo. Permítanos ser obedientes a esta hermosa palabra que nos invita a crecer en esa gracia y en ese precioso conocimiento, hermoso conocimiento de nuestro Señor y Salvador Jesucristo. Que para usted sea toda la gloria, toda la alabanza, toda la adoración. Bendito sea tu santo nombre. Alabado y glorificado sea su santo nombre. En el nombre de Jesús. En el poderoso nombre de Jesús. Amén. Amén y amén.

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0: Son las 11 y 50 minutos.
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Quiero compartir con ustedes algo que el Señor puso anoche en mi corazón. Y yo creo que todos en la vida nos pasa, ¿verdad? Nos suceden cosas que nos hacen sentir infelices o tristes, deprimidos. Y a veces estos sentimientos hacen que no podamos seguir adelante. Es como si el alma estuviera en momentos como una prisión. No sé si te ha pasado, nada más a mí. Pero yo creo que a todos nos pasa. A veces podemos pensar tal vez que nada bueno va a pasar, que las cosas no van a cambiar, que ya no puedes confiar en nadie. ¿Has pensado alguna vez esto? ¿Sí? Que tal vez la vida no tiene sentido ni dirección, porque a veces nos abruman, ¿verdad?, las cosas, y pensamos, pues no hay dirección, no hay esperanza tal vez. Pero esto no es verdad. Esto no es verdad. Porque si estamos aquí es porque nuestro Señor Jesucristo tiene cuidado de nosotros, porque Él nos ama, porque sabe Él que somos débiles, que somos frágiles. Entonces yo quiero decirte esta mañana que nuestra esperanza está en Jesucristo. Él es nuestra esperanza. Yo no sé cómo vengas tú esta mañana, cómo te sientas, pero yo sé que todos pasamos por estas mismas situaciones. Y hay una historia muy conmovedora de una mujer ahí en el libro de Marcos, capítulo 5, versos 25 al 29. Y vamos a leer esta hermoso momento de una mujer. Pero había una mujer ahí que desde hacía 12 años padecía de flujo de sangre y había sufrido mucho de muchos médicos y gastado todo lo que tenía y nada había aprovechado. Antes le iba peor. Cuando oyó hablar de Jesús, vino por detrás entre la multitud y tocó su manto, porque decía: si tocare tan solamente su manto, seré salva. Y enseguida la fuente de su sangre se secó y sintió en el cuerpo que estaba sana de aquel azote. Qué historia, ¿verdad? Pero puede ser la historia de alguno de nosotros. Es la historia de una mujer, imagínense, 12 años, vivir 12 años padeciendo esta

piedad con tal de salir adelante. Y estoy invirtiendo para lograr, ¿verdad?, recuperarme, sentirme bien, sanar, hacer algo. En esta semana estábamos platicando con algunas personas que han estado, ¿verdad?, en problemas de salud. Y lo que está pasando ahorita en nuestro país, hermanos, que escuchamos la situación difícil, los cambios que se están dando. Y ella me platicaba a mí, cuando iba ahora al Seguro Social, buscando, ¿verdad?, la atención médica, buscando la ayuda. Y resulta que está cambiando todo, que ya no encuentras los medicamentos que te tienen que dar. Esta persona tiene que dar un tratamiento de por vida. Había pasado por un trasplante de riñón. Le tenían que dar estudios y atención médica de por vida, una pensión en cierta forma por su estado de salud, ¿verdad?, etcétera. Pero justamente ahora en nuestros tiempos están pasando cambios y están sucediendo cosas donde esta persona va al Seguro Social, a la clínica, y le dicen: no hay medicamento, no te vamos a poder dar tu terapia, tu tratamiento, y tampoco está recibiendo ya su bono que se suponía que le tenían que entregar. Entonces, imagínate encontrarte con una situación como esta, ¿verdad?, donde estás poniendo en cierta manera tu esperanza en estos recursos, ¿no?, para poder resolver un problema, pero te están diciendo: no hay forma, no hay manera, ¿verdad? Y quiero continuar porque, pensando en lo que le pasa a esta mujer, lo que padecía de su tratamiento, ¿verdad?, de tratamiento en tratamiento, y escuchando palabras que la podrían desanimar, como palabras: no hay nada que hacer. ¿Alguien te ha dicho alguna vez esta frase? No hay nada que hacer. Entras en shock, ¿verdad? Como que el primer momento lo escuchas esta frase y dices: ¿qué está pasando? ¿Qué va a pasar de mí? ¿Qué va a pasar de mi familia? ¿Has oído palabras como esta? No hay nada que hacer, no hay solución. Entonces, ¿cómo podemos enfrentar la vida? La única manera es tener esperanza en Cristo Jesús. No hay otra forma. Cuando yo hablaba con esta persona, le dije: ¿sabes qué? Ahorita es el momento cuando lo único que puedes tú hacer es acercarte al único que tiene la respuesta y la solución, que es Cristo. Es Cristo. No podemos confiar en nada, no podemos confiar en nadie ya, hermanos. Las cosas están cambiando. ¿En quién podemos poner nuestra esperanza, hermanos? Solamente en Cristo Jesús. Solamente en Cristo Jesús. Y hablando con esta persona, le decía: pues ahora es cuando más intensamente tienes que ponerte a orar, porque solamente es Cristo el único que puede resolver tu situación. Y en lugar de poder sentir estos, tener estos sentimientos, ¿verdad?, de tristeza, de angustia, de aflicción, tenemos que entender que nuestra única esperanza está en Cristo Jesús. Nuestra única esperanza está en Él, hermanos. Tal vez ayer estabas mal, te sentías mal, y hoy es un nuevo día, hermanos. Hoy es un día de esperanza. Hoy es día de misericordia. Amén. ¿Qué tenemos que hacer entonces? Primeramente, hermanos, ¿cómo vamos a poder enfrentar la vida? Tenemos que escuchar la palabra de Dios. Tienes que escuchar la palabra de Dios para que sepas lo que Él tiene para ti. Por eso hacía esta oración, porque es necesario oír la voz de Dios. No la voz de otras personas que te dicen: no hay nada que hacer, no hay esperanza, no hay solución. Sí hay esperanza en Cristo Jesús. Amén. Pero tenemos que escuchar la palabra y saber que Dios te ama y que puedes declarar las promesas de Dios para ti.

A tu casa, porque Dios no cambia. Lo que Él promete, hermanos, Él lo cumple. Aunque parezca lejano, aunque veas las circunstancias a tu alrededor, pero dice la palabra, poniendo nuestros ojos en Jesús y creyendo en su palabra. Pero es necesario escuchar la palabra, es necesario escuchar la voz de Dios. Yo ayer me sentí afligida, se los confieso, y dije: Señor, tengo que estar a solas contigo porque me siento triste. Y en el momento que yo me postro, pongo una alabanza y empieza el Señor a ministrarme en su presencia, me levanté de otra forma. Me levanté con esperanza. Esperanza. Y estoy aquí esta mañana compartiéndolo a ustedes porque yo lo he vivido. Lo estoy viviendo. Y sé que Él es el único que tiene la respuesta para todas las cosas que nos pasan. Para todo, Él es el único. Él es el único en quien podemos confiar, en quien podemos descansar, y en Él solamente podemos tener esperanza de que viene un cambio, esperanza de que algo va a suceder. ¿Pero en dónde? En nuestros corazones. Todo comienza dentro de nosotros, hermanos. Porque aunque alrededor no cambien las circunstancias, pero lo que hay en nuestro corazón nos ayuda a enfrentar la vida con esperanza. Amén. Tenemos que escuchar la voz. Fíjate, esta mujer que padecía de flujo de sangre, dice ahí, oyó hablar de Jesús, de los milagros y de las sanidades que Él hacía. Entonces escuchó las palabras que pasaron por su mente, las palabras que decían: hay esperanza. 12 años sufriendo, 12 años afligida, 12 años dándose cuenta que ningún tratamiento, médicos, ninguna cosa podía cambiar su situación. Pero escuchó que había un hombre que podía hacer milagros. Escuchó que algo y podía suceder, otra oportunidad. Y así es lo que nos dice el Señor: hay esperanza en Cristo Jesús. Amén. Hay esperanza. Hay esperanza en Cristo. Las cosas pueden cambiar. Y aunque no cambien, el Señor puede llenar tu vida y tu corazón con esa paz que sobrepasa tu entendimiento. Amén. Hay esperanza, hermanos. Yo te pregunto esta mañana, ¿a quién escuchas en momentos difíciles? Pues a veces nos acercamos a nuestros amigos, ¿verdad? A nuestra familia, a la gente cercana. Tenemos un grupo, ¿verdad?, de intercesores. Oren por nosotros, ¿verdad? Está pasando por esto, qué bueno. Pero ¿a quién escuchamos? Porque a veces hay personas que te pueden decir: oye, estás bien mal, por algo te están pasando las cosas, ¿verdad? Y te desaniman más, ¿no es cierto? ¿A quién escuchamos? A veces te puedes refugiar en algo, porque muchas veces son mecanismos de defensa, ¿verdad? Y decimos: me voy a aislar, me voy voy a estar solo mejor. Ya este mundo está peor que nunca, no puedo confiar en nadie. Y te empiezas a retirar o a estar solo. De repente, ¿verdad?, estás tan deprimido y lo único que haces es querer estar acostado, ¿verdad?, tirado en un sillón, viendo la televisión por horas, ¿verdad?, para ver si se quita, ¿verdad?, ese momento, ¿verdad?, difícil. A veces podemos escuchar que personas, qué triste, ¿verdad?, que te puedan decir: no, hombre, ya no se puede hacer nada, hombre, olvídalo, ya está perdido tu caso. Qué triste, ¿verdad? Pero ¿a quién escuchamos? Vamos a ver ahí el Salmo 62, del 5 al 7. Dice: alma mía, en Dios solamente reposa, porque de Él es mi esperanza. Él solamente es mi roca y mi salvación, es mi refugio, no resbalaré. En Dios está mi salvación y mi gloria, en Dios está mi roca fuerte y mi refugio.
Y anoche así me sentí, en un lugar de refugio. En un lugar de refugio. En un lugar seguro. En un lugar donde sientes la paz. Amén. Tienes la confianza. Por eso dice esta palabra. Esto, este salmo, hermanos, nos enseña de la importancia de hablarle al alma. Porque a veces nuestra alma está afligida, claro que sí. Pero podemos decirle a nuestra alma, a nuestra mente, en nuestras emociones, como dice la palabra, y aquí decía el salmista, le estaba hablando a su alma. Dile a tu alma: alma mía, en Dios solamente reposa. Alma mía, de Él es mi esperanza. De Él es mi esperanza. Él es mi roca. Él es mi refugio. Amén. Puedo estar firme sobre la roca que es Cristo. Y aunque vengan tormentas y tempestades, no vamos a caer. Vamos a permanecer firmes. Porque Él está con nosotros. Le dices a tu alma: alma mía, hay un Dios poderoso que me ama. Hay un Dios que es mi Salvador, que Él es el único que puede sanar mis dolencias. Cuando yo hablaba con esta persona, esta persona me decía: es difícil, hemos pasado, toda la familia sufre. No solamente el paciente, ¿verdad? Toda la familia. Son momentos difíciles. Pero vamos a la palabra. Y le decimos: alma mía, solamente Cristo Jesús puede sanar mis dolencias. Amén. Él es mi esperanza. Alma mía, le puedes decir a tu alma: Él es el que cancela la deuda de mi pecado con su perdón, con su sangre preciosa. Hay esperanza. Hay gente que no se acerca a Dios porque dice: soy tan malo, tan pecador, ¿cómo va a ser posible? Pues sí es posible, porque hay un Dios de amor y de misericordia que dice la palabra que a un corazón contrito y humillado Él no lo desprecia. Hay esperanza para los pecadores, y todos somos pecadores, dice la palabra. No hay justo, ni uno solo. El único justo es nuestro Señor Jesucristo. Pero hay esperanza, porque la sangre de Jesucristo nos limpia de todos nuestros pecados. Hay esperanza. Hay esperanza porque nos podemos acercar confiadamente al trono de su gracia, al trono de su misericordia. Y hay esperanza de que el Señor nos abraza y nos recibe como sus hijos. Hay esperanza. Hay esperanza. Él es el que rescata del hoyo tu vida. A veces, ¿verdad?, sentimos que estamos en un pozo, en un hoyo, que no podemos salir. Pero el Señor extiende su mano, ¿verdad?, y nos toma y nos saca de ese hoyo. Hay esperanza. Te saca del hoyo, te saca del lodo de la desesperación, y dice la palabra, te llena de favores y de misericordias. Amén. Le puedes dar un aplauso al Rey. Él nos llena de favores y de misericordias. Hay esperanza. Hay esperanza. Y otro punto importante de cómo podemos enfrentar la vida: ya no vivas como víctima. No vivas causando lástima. Cada uno, hermanos, somos responsables de nuestros propios actos y decisiones. Esta mujer que tenía flujo de sangre, fíjense, reaccionó y tomó la actitud correcta. ¿Qué hizo esta mujer? Se deshizo del desánimo, de la tristeza, de la angustia, y dio un paso más. Se acercó entre la multitud y dijo: si tan solo tocare su mano. Ponte en esa situación. El Señor Jesús, me imagino, ahí rodeado, ¿verdad?, de las multitudes, porque
Oye, estaban viendo al Rey de Reyes y Señor de Señores haciendo milagros. Imagínense la fila que tendría el Señor ahí, ¿verdad? Viendo toda esa gente, viendo a Jesús. Dijo que todo mundo quería que lo sanara, ¿verdad? Y era una mujer con flujo de sangre. ¿Cómo se iba a poder acercar a esta mujer? Pero ella dijo: ¿y si tan solo tocare su manto? Si tan solo tocare su manto. Imagínense, ¿cómo le puedo hacer, verdad? Está el Señor Jesús ahí, pero está rodeado de mucha gente. ¿Y si tan solo toco su manto? ¡Qué maravilla! No le importaron los obstáculos. No le importaron lo que otros pensaran. Solo quería tocar a Jesús y que Él la tocara. ¿Habrá obstáculos en tu vida? ¿Habrá de repente incredulidad? ¿Duda? ¿Podrá el Señor hacerlo realmente? ¿Habrá algún obstáculo? Pero esta mujer nos deja un ejemplo muy importante. Habrá otras personas que te obstaculizan, ¿verdad? No, hombre, no vayas a la iglesia, hombre, ¿a qué vas? Ahí están bien locos. No, hombre, ya te hiciste bien fanático, a ti ya te lavaron el cerebro. No, hombre, no vayas. Yo tengo otra solución mejor para todos tus problemas. ¿Habrá alguien ahí que quiera ponernos una barrera? ¿Un obstáculo para llegar a Jesús? ¿El diablo pondrá cosas en tu vida para que no te acerques? Claro que sí. Todo el tiempo estamos en una lucha constante, porque somos pecadores, porque somos carnales. Y hoy en la mañana venía con un canto hermoso, y yo le decía al Señor: Señor, gracias. Yo, el enemigo a veces, bueno, no a veces, ¿verdad? Dice la palabra que anda rondando, buscando cómo devorar. Anda rondando, buscando cómo quitarnos la paz, cómo quitarnos el gozo. Anda buscando ahí alrededor de nosotros para que nos alejemos del Señor. ¿Y cuáles son los obstáculos? Hay muchos obstáculos. Hay muchas cosas que pueden atravesarse en nuestro camino para que no alcancemos a llegar a donde está Cristo. Pero esta mujer deja un ejemplo. Ella pensó: ya no, es que no hay nada, no hay otro remedio. Es Él. Si tan solo tocare su manto. Y lo logró, llegó hasta donde estaba Él y tocó su manto. Y poder salió de ese manto. Poder salió de la presencia del Señor Jesucristo. Y trajo un milagro. Trajo el milagro. Por eso hay esperanza. Hay esperanza. Debes volver a confiar. ¿Pero confiar en quién? En Jesucristo. En Jesucristo. No podemos confiar en los gobernantes. No podemos confiar en las leyes. No podemos confiar en nadie. Esto es peor cada día. Las cosas a las que nos enfrentamos son más fuertes, más duras, más difíciles. Pero sabemos que no estamos solos, que es Cristo Jesús el que está con nosotros todo el tiempo. Pero lo único que tenemos que hacer y confiar y creer es: me voy a acercar a Él, me voy a acercar a Él, al lugar de refugio, al lugar donde está su presencia, para darnos su paz, para que sucedan milagros, para que cosas comiencen a suceder en nuestra vida, para que nos dé fuerza para seguir viviendo. Ánimo, gozo. Él es el único que puede darnos, hermanos. Amén. No le importaron los obstáculos, porque ella se dio cuenta que solamente Jesucristo tiene cosas grandes, preciosas, hermosas para tu vida, para mi vida, para la vida de tu casa, de toda tu familia. Hay esperanza en Cristo Jesús.
Y es el momento de cambiar nuestra manera de pensar. Es el momento de decidir depender de Dios. Es el momento de creerle a Dios. Es el momento de esperar recibir un milagro y la libertad de tu alma, porque a veces el alma está prisionada ahí. Y Dios quiere traer libertad a nuestra alma. Él quiere traer libertad a nuestra alma. ¿Tú lo crees? Amén. Y otro punto. Tienes que cambiar de actitud. La actitud es disposición de ánimo manifestada de algún modo. ¿Qué quiere decir esto? Tienes que cambiar tu actitud frente a la vida. Y estas actitudes deben basarse en algo más de cómo te sientes o de cómo ves las cosas a tu alrededor. Nuestras actitudes deben estar fundadas en lo que es verdadero, es decir, la esencia de todo, lo que no cambia, lo contrario a lo falso. Construir tu vida sobre la verdad de la palabra de Dios. Esto es lo que tenemos que hacer. Amén. Cambiar nuestras actitudes de cómo enfrentamos la vida, pero no basada en lo que nosotros sentimos, porque nuestros sentimientos nos destruyen muchas veces. Es basándonos en estar sobre la roca que es Cristo Jesús, sobre la verdad de la palabra de Dios y declarando la palabra de Dios, hablando la palabra de Dios en todo momento. Dios quiere bendecirte, quiere que seas feliz. ¿Lo crees? Cristo llevó todas tus enfermedades y todos tus dolores para darte sanidad. ¿Lo crees? No importa lo que estés pasando, Él no te va a dejar ni desamparar. ¿Lo crees? Solo Dios puede darte un gozo que no se acaba. Y ese gozo es la fuerza que Él te da para seguir viviendo. Yo estaba anoche orando al Señor, le dije: Señor, te he conocido por más de 30 años, he estado en tu palabra, he estado sirviéndote, Señor. Pero yo sé que tú estás pidiéndome más. Más. Porque Dios nos está formando a su imagen y a su semejanza. Y podemos pensar en la situación en la que te encuentres. ¿Qué haría Jesucristo? Señor, ¿qué harías tú en este momento? ¿Qué harías tú, Señor, bajo esta situación? ¿Cómo tú actuarías? ¿Cómo tú responderías? Y aquí está la verdad en esta palabra. Esta palabra, la palabra, la verdad de Cristo, de cómo nosotros debemos vivir, de cómo nosotros debemos actuar. Es la palabra la que comienza a sacar de nuestro corazón todas las cosas que están equivocadas, todo lo que es mentira, todo lo que es falso, para que pueda ser verdadero, auténtico, para que realmente seamos hijos de Dios, hijos de Dios, representando a Cristo Jesús en este mundo, siendo embajadores en el nombre de Jesucristo, portando la bandera del reino del Señor y comportándonos y viviendo como verdaderos hijos de Dios. Amén. Es su palabra. Es la verdad de la palabra. La verdad de que Él tiene un plan hermoso para tu vida y la vida de tu familia. De que hay esperanza. De que los matrimonios pueden restaurarse, de que puede haber sanidad en el alma, en los hijos con los padres con los hijos, de que puede haber familias firmes, fuertes en Cristo Jesús. Hay esperanza y no nos vamos a atemorizar por las cosas que están pasando en este mundo, por esos que están queriendo tomar el control del mundo. No, porque nosotros tenemos a Cristo Jesús, el Hijo de Dios. Él es el que nos da la fuerza para vivir y para enfrentar las cosas de este mundo. Porque le pertenecemos a Cristo. Somos del Señor. Somos del Señor. Y nuestros hijos son del Señor. Nuestra familia es de Cristo Jesús. Y ninguna cosa de este mundo, lo que el diablo quiera hacer contra los niños, contra las familias, no lo va a lograr, porque estamos juntos.
cubiertos, estamos bajo el refugio de nuestro Señor Jesucristo, y por Él vamos a salir adelante, y toda nuestra casa será salva en el nombre de Jesucristo. Amén. Hay esperanza. Hay esperanza en Cristo Jesús. Y yo y mi casa serviremos al Señor. Hay esperanza. Y vamos a dar testimonio. Y nos vamos a enfrentar a cualquier situación porque no estamos solos. No estamos solos, hermanos. Cristo Jesús está con nosotros. Hay esperanza. Hay esperanza. Como dice el Señor en su palabra, al corazón contrito y humillado no lo desprecia. Cuando reconocemos nuestras debilidades, nuestras flaquezas, que somos débiles. Por eso está escrito en su palabra: con Cristo estoy juntamente crucificado y ya no vivo yo, sino que es Cristo el que vive en mí. Es Cristo el que tiene el control de mi vida. Es Cristo el que tiene el control de mis pensamientos. Es Cristo el que tiene el control de mis emociones. Con Cristo estoy crucificada. Porque cómo vivimos, ¿verdad?, bajo las emociones. Cómo nos quieren controlar las emociones todo el tiempo. Pero tenemos que crucificarnos. Tenemos que morir a nosotros mismos y dejar que viva Cristo en nosotros verdaderamente. Que sea Cristo el que viva en nosotros. Amén. Y por último, recibe el dolor o las pruebas o lo que se te presenta en la vida, hermano, como una oportunidad para acercarte más a Dios y conocerle más. Esta persona, yo le decía: ¿sabes qué, hermano? Es la oportunidad de que ahora conozcas más a Dios. No tienes medicamentos, no tienes atención médica, no tienes el bono que te daban, lo que sea. ¿Sabes qué? Tienes ahora la oportunidad de conocer y ver la gloria de Dios en tu vida. Hermanos, nuestros hermanos en Cuba, pregúntenles. Ya han venido gente a dar testimonio, a compartir aquí. No tienen nada. Nada. No hay atención médica. Los alimentos están racionados. Viven todos en comunión, en comunidad. ¡Qué tremendo! Es verídico. Es historia real. ¡Qué tremendo!, ¿verdad? Pero ¿saben qué? Ven la gloria de Dios en sus vidas y testifican de milagros. Dios le pone hasta coronas ahí en su dentadura. Sanidades, milagros. ¿Cómo pueden vivir? Tuvieron que adaptarse, ¿verdad? No había manera. Pero encontraron que la esperanza estaba en Jesucristo. Nuestra esperanza, hermanos, está en Jesucristo. El cielo, la tierra pasarán. Todo va a pasar, hermanos, pero su palabra no va a pasar. Y yo le decía al Señor anoche: todo lo que tenga que hacer, Señor, cualquier sacrificio, cualquier cambio, cualquier cosa que yo tenga que hacer para lograr obtener tu gloria, lo voy a hacer, porque no quiero perderme. No quiero perderme la vida eterna. No quiero perderme la presencia del Señor. No quiero perder lo que Dios tiene por delante. Amén. ¿Tú quieres estar con Él por toda la eternidad? Vamos a tener que cambiar nuestras prioridades, hermanos. Vamos a tener que centrarnos solamente en Jesucristo y en su palabra. No hay nada más. Él es nuestra esperanza. Él es nuestra esperanza solamente. Y ahí en el Salmo 62, verso 8, dice: esperad en Él en todo tiempo.
Esperad en Él en todo tiempo, pueblos. Esperad en Él en todo tiempo. Espera en Él. Espera en Él. Algo va a pasar, dice. Derramad delante de Él vuestro corazón. Dios es nuestro refugio. Dios es nuestro refugio. Dilo esta. Dios es mi refugio. Dios es mi esperanza. Pero decláralo. Es Dios, tú eres mi esperanza. Tú eres mi refugio. Y mientras está la música, yo no sé por qué estás pasando esto. No lo sé, pero Dios sí lo sabe. Tal vez te encuentres en una prisión, tu alma, te sientas en una prisión. Pero quiero decirte, hay una llave. Hay una llave. Y esta llave es la esperanza. Hay esperanza. Tu alma puede ser libre de toda presión. Tu alma puede ser libre de toda angustia. Cierra tus ojos. Tu alma puede ser libre de toda tristeza, de toda preocupación. Tu alma puede ser libre. Hoy puedes recibir tu milagro. Cierra tus ojos y pon tus ojos en Cristo Jesús, tu mirada en Él. Hoy puedes recibir tu milagro. Hoy puedes recibir tu milagro. Hoy vas a poder sentir que tu alma reposa. Hoy vas a sentir que tu alma está tranquila. Porque hoy es un día de esperanza.

dónde puedo pararme. Oh Señor, tú eres nuestro refugio, castillo fuerte, libertador. Oh Señor, habla con él. Acércate a Jesús como se acercó esta mujer. Oh, quita los obstáculos, Señor, quita las barreras. Acércate esta mañana y di: Señor, si tan solo tocare tu manto, Señor, seré sano, seré salvo, seré libre.

Padre. Tú llenas nuestros corazones, Señor. Hay esperanza. Hoy es el día de tomar la actitud correcta. Enfrenta la vida con esperanza. Sacúdete esta mañana todos esos pensamientos mentirosos de que no hay nada que se pueda hacer. Échalo fuera de tu vida. Ahora en este momento, sacúdete esos pensamientos de mentira, de engaño, de que no hay nada que se pueda hacer. Es una mentira. Hay esperanza en Cristo. Hay esperanza. Hoy es el día para construir tu vida sobre la verdad de la palabra de Dios. Deja que el Espíritu Santo te pueda mostrar las cosas que están mal. Pídele al Espíritu Santo, háblame, Espíritu Santo, háblame. Tú eres el que testificas acerca de la verdad. Pídele al Espíritu Santo que quite lo que está en tu mente angustiándote, oprimiéndote con mentiras, con engaños. Sacúdete, dile al diablo, no tienes parte ni suerte en mi vida, porque mayor es el que está en mí que el que está en este mundo. Dilo esta mañana, Satanás, no tienes parte en mi vida, porque mayor es el que está en mí que el que está en el mundo. Dile, mayor es el que está en mí, porque somos templo del Dios vivo. Somos templo del Dios vivo. Y ahora Cristo habita en nosotros. La esperanza de gloria. La esperanza de gloria. Hay esperanza en ti, Jesús. Dile, señores, dile, dame la oportunidad, Señor, de ver tu gloria. Porque tú eres el único que puedes ayudarme. Danos la oportunidad, Señor, de ver tu gloria. Que salga poder, Señor. Extiende tu mano, Señor.

Salga el poder de tu mano, Señor, el poder de tu presencia, el poder de tu gloria, Señor, tocando nuestras vidas, Señor.

Creemos en ti, Jesús, dile. Yo en ti confío, Señor. Yo en ti confío, Señor. Dile, yo espero en ti. Ahora dice el Señor: venid a mí los que están cansados y cargados, yo los haré descansar.

el Señor te ayuda y te levantas, y Él toma esas cargas y sueltas tus cargas, porque Él tiene el poder para obrar más de lo que tú te imaginas y piensas.

0: Gracias, Padre. Recibe tu milagro esta mañana.
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3: Son las 12 y 45 minutos.
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0: Son las 12 con 56 minutos.
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0: Es la una en punto.
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0: Es la 1:06.
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0: Es la 1:14.
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0: Es la 1:22.
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0: Es la 1:29.
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0: Es la 1:38.
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0: Es la 1:47.
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0: Gracias, señor.
1: Es la 1:55.
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0: Son las 2 en punto.
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0: Son las 2:07.
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0: Son las 2:14.
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0: son las 2:20.
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0: Son las 2 y 28 minutos.
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0: Son las 2:36.
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0: son las 2:45.
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0: Son las 2:50.
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0: son las 2:55.
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0: Son las 3 en punto.
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3: Hola, ¿qué tal? Bienvenido seas a tu programa Salva Vidas. Mi nombre es Azucena y me da mucho gusto poder estar aquí contigo un miércoles más. Y bueno, creo que ya mi voz te es familiar, pero no había estado por aquí durante unas semanas y me da mucho gusto estar contigo una vez más, un miércoles más. No solamente que este miércoles estoy acompañada, no estoy sola, déjame decirte, hoy va a ser un gran día porque Dios tiene un tema preparado para ti el día de hoy que viene directamente desde su corazón a tu corazón. Y bueno, voy a dejar que se presenten.
4: Así es, bueno, mi nombre es Laura, pues ya me conoces y me da mucho gusto estar aquí un nuevo miércoles, más, y como dijo Azucena, no es solamente es un miércoles en el que, otro miércoles, ¿no? Sino que es un nuevo miércoles en el que hay una palabra que ha sido preparada de parte de Dios para ti, así que esperamos que tú permanezcas estas dos horas del programa y pues que también vayas corriendo por tu Biblia, por tu cuaderno y por tu lápiz o lapicero para que estés preparado para recibir esta palabra. Y pues también traemos a alguien más para que se presente.
5: Hola, mucho gusto, mi nombre es Sofía y me da mucha alegría estar aquí en este programa que, como ya lo dijo Laura y Azucena, es un programa que para todo joven va a ser muy interesante y es un tema que tenemos preparado que en el que vas a poder tú prestar atención y vas a aprender muchas cosas. Entonces presta atención en lo que hoy Dios te va a hablar y ten tu corazón dispuesto a aprender hoy cosas nuevas.
3: Así es, y bueno, como acaba de mencionar Sofi, presta mucha atención y dispón también de tu tiempo, de tu corazón, que yo agradezco a Dios porque sé que esto es una herramienta más en la que Dios nos prepara, donde Dios nos quiere enseñar también a través de estas enseñanzas que principalmente son de Dios hacia tu corazón, como te lo mencioné, son enseñanzas que pues puedes tener tú guardadas, como lo dijo Laura, prepara ahí, ten a la mano un cuaderno, un lápiz para que puedas tú hacer anotaciones, para que en cualquier momento, que no deseamos que sea así, ¿verdad? Pero tengas como a la mano algo ya preparado, que donde tú puedas ir y ok, estoy pasando por esto, y tengas ahí a la mano de que escuchaste este tema. Entonces, bueno, primeramente damos gracias a Dios porque Él es el que permite que estemos aquí, que estemos delante, pues atrás de este micrófono también, ¿verdad? Pero dando este tema que para nosotros es gozoso poder estar aquí contigo, también compartiéndote que lo más importante es la palabra de Dios. Y también damos gracias a nuestros pastores, a nuestro pastor Ryan, a nuestra pastora Tere, que ellos son los que nos dan la confianza y nos da la oportunidad de poder estar aquí contigo también. Entonces, prepárate porque te voy a dar el nombre del tema que vamos a estar viendo durante estas dos horas, que es Más que una promesa. Por ahí anótalo para que no se te vaya a olvidar. Es más que una promesa cuando Dios mismo es nuestra herencia. Y bueno, este tema está basado en el versículo de Deuteronomio 10:9 que dice: Y los levitas no tuvieron porción ni heredad con sus hermanos. Jehová mismo fue su heredad como él les había dicho. Y bueno, este tema, verdad que pues se basa en en herencias que se pueden perder, presiones que se pueden acabar y tierras que un día pueden dejar de pertenecernos. Pero cuando Jehová es nuestra herencia, tenemos algo que en ninguna circunstancia puede quitarnos. Y eso es, pues, bueno, vamos a ver qué se trata más o menos de este tema. ¿Qué sería para ti recibir la mejor herencia? Tal vez es una casa, algo material, algo que a lo mejor tus papás te dejaron como una herencia, como te lo mencionamos, una casa, algún terreno, algunos bienes, empresas o quizás otras cosas. Pero entonces, o a lo, quizás a lo mejor algo, un automóvil, una carrera, un buen trabajo, una familia, quizás una vida cómoda. Y desde pequeños aprendemos pues a pensar que la herencia como algo que algún día vamos a recibir, algo que no nos pertenece a nosotros, sino que fue al heredero.

0: que también en algún momento pudieron haberme heredado mis papás. Pero te lo tenía todo y aún así me sentía pues vacía, ¿verdad? Pero podemos tener incluso, podemos tener sueños, podemos tener dirección también, podemos tener dinero y no tener paz también. Entonces podemos tener amigos, podemos y seguir sintiéndonos solos. Podemos alcanzar lo que siempre quisimos y descubrir que aquello que deseábamos no era suficiente. Y aquí aparece una historia impresionante en el libro de Números, una historia que una tribu que recibió una asignación diferente, una tribu que aprendió que no siempre tener menos significa haber recibido menos, porque hubo un grupo al que Dios le dijo, en esencia, tu porción soy yo. Entonces, y esa tribu fue Leví. ¿Algo que quieras aportar, Laurita?
1: Sí, claro. Bueno, aquí vemos el principio, ¿no? Se nos comenta que el tema de esta tarde, que se titula Más que una promesa, está basado, ¿no? Estamos basándonos en el versículo de Deuteronomio, en un libro del Antiguo Testamento. Y vamos a darnos, posiblemente, a veces no tenemos, porque a mí me pasa y es algo que estoy trabajando yo actualmente en leer estos libros, ¿no? Del Antiguo Testamento, que a veces lo saltamos, y lo digo por mí, porque al ser como parte de la historia a veces no comprendo como tal cual qué sucede o no llego a comprender qué está pasando realmente, pero en esta tarde vamos a dar como ese salto en el tiempo hacia atrás acerca de esta tribu, ¿no? Que mencionamos, la tribu de Leví. Y como menciona esta pequeña introducción que te estamos dando, ¿no? Acerca de esta pregunta que Azucena mencionaba al principio, de cuál sería para ti recibir la mejor herencia, qué sería esa posesión, qué sería esa seguridad, ¿no? Que tú recibirías como herencia, qué es eso que tú imaginas que al tú decir, pues para mí mi mejor herencia sería, como dijo Azucena, ¿no? Tal vez un automóvil, un trabajo seguro, saber que tendré una vida cómoda, saber que tendré ciertas posesiones, esto para mí sería una mejor herencia. Pero en esta tarde vamos a tratar acerca de claro que todas esas herencias son importantes, son valiosas, y qué bueno, gracias a Dios que hay quienes pueden tener esas herencias, ¿no? Eso es muy bueno y damos gracias a Dios por eso, pero que en esta tarde vamos a tratar acerca de una herencia mucho más grande, una herencia que no se le puede comparar a nada que haya en este mundo, a una herencia que no podemos obtener por nuestras propias fuerzas y que no se le compara, ¿no? Una herencia mucho mejor. Y eso es algo que otra pregunta, ¿no? Que Azucena mencionaba durante esta introducción, que es que ¿qué pasa si la mejor herencia que tú puedes recibir, esa mejor herencia que tú puedes llegar a recibir en el futuro, no es algo precisamente que Dios te da, no es algo como material, no es algo, una posesión, ¿no? No es algo que Él te dé, sino la presencia de Dios mismo, sino el Señor mismo como tu mejor herencia, como eso mejor que tú puedes poseer. Y eso es lo que me gustaría aportar, ¿no? Acerca de como esta pequeña introducción, ¿no? Para que tú pues tengas como que más apertura a lo que vamos a hablar hoy, para que te estés más interesado en este tema, que para hacerte esta pregunta, ¿no? Antes de comenzar a darle pues más contexto a lo que vamos a ver hoy, sino de que tú tengas ese interés de cómo es que Dios es mi mejor herencia, o cómo en este punto yo puedo decir, es que para mí Dios no es mi mejor herencia, la verdad es que yo siento que para mí sería mejor esta carrera, estas posesiones, pero vamos a ver hoy, vamos a tocar ese tema hoy, por qué el Señor es y siempre será nuestra mejor herencia.
0: Así es, y bueno, como mismo lo dice el tema, más que una promesa, entonces dejar de enfocarnos en la promesa que Dios nos ha dado. Claro que Dios nos ha dado promesas a cada uno de nosotros, y qué mejor pues poder recibirla, ¿verdad? Pero pues la mejor promesa es que pues cuando lo tenemos a Él, ¿no? Cuando Él es el que llena completamente nuestra vida. Y bueno, vamos a repetirte que vamos a estar 2 horas durante este programa, y donde puedes tú también mandarnos un mensajito y hacernos saber que nos estás escuchando. Si también quieres un saludo por ahí o una petición de oración, pues estaremos orando también por ti. Voy a recordarte los números al cual tú puedes mandarnos los mensajes, que es 481-144-0253 y 481-112-3462. También hacerte saber que tú puedes estar escuchándonos también pues en tu radio, y agradecemos que

también dispones de tu tiempo. Y también si tú puedes compartir el link para que llegue a más lugares y puedas compartirlo a amigos, a familiares. Entonces voy a pasarte rápidamente el link, que es www.fmcielosabiertos.com. 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Recuerda que vamos a estar 2 horas y, bueno, vamos a dar espacio para un corte y volvemos.

0: Son las 3 con 17 minutos.
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0: Ok, amigo y amiga, estamos de regreso en tu programa Salva Vidas. Y bueno, antes de irnos a corte, te mencionaba que vamos a pasar con el contexto para que tengas tú más conocimiento acerca de lo que estamos hablando. Recuerda que el programa, el tema de hoy se llama Más que una promesa, cuando Dios mismo es nuestra herencia. Y recuerda que está basada en el versículo Deuteronomio 10:9 que dice: y los levitas no tuvieron porción ni heredad con sus hermanos. Jehová mismo fue su heredad, como él les había dicho. Entonces vamos a ver cómo, de qué se trata esta historia que está basada. Y bueno, para entenderlo, pues tenemos que entrar en el desierto, ¿verdad? Como lo estamos, vamos a ver durante este programa. Israel está caminando hacia la tierra que Dios les había prometido. Dios organiza al pueblo y cada tribu tiene su lugar, cada familia tiene una función y cada campamento tiene una orden. Y en medio de todo ese pueblo estaba el tabernáculo, el lugar que representaba de manera especial la presencia de Dios en medio de Israel. ¿Y quiénes tenían responsabilidad especial con ese lugar? Los levitas.
1: Como decía Azucena, ¿no? Ahora que a veces no comprendemos cómo sobre qué está diciendo la palabra, no entiendo qué está sucediendo, no sé qué es un tabernáculo, son preguntas que podemos tener, pero es lo que estamos hablando, de lo que vamos a tratar en esta tarde, de que lo que estaba sucediendo en ese entonces. Y como decía al principio, para entender esto hay que transportarnos en ese entonces, hay que irnos al pasado e imaginar, ¿no? En el capítulo 1, Números 1, del 50 al 51, dice que ellos debían cuidar el tabernáculo, ellos debían transportar sus utensilios, desarmarlo cuando Israel tenía que trasladarse y volverlo a armar cuando llegaban al siguiente lugar. ¿Quiénes? Los levitas. Entonces, imagínate ahora tú esta escena, ¿no? Imagínate donde Israel va acampando y los levitas estaban alrededor del tabernáculo y la presencia de Dios, la presencia misma de Dios estaba en medio del campamento. Entonces, ¿qué pasaba? Que cuando la nube se movía, el pueblo también tenía que moverse. Cuando había que levantar el campamento, ellos tenían trabajo que hacer. Cuando había que marchar nuevamente, ellos tenían que marchar. Cuando había que detenerse, cuando era momento de detenerse, ellos tenían que detenerse. Ellos no tenían el privilegio tal vez de decir, hoy no quiero hacer esto, hoy no quiero volver a levantar todo el campamento, hoy no quiero volver a marchar porque acabamos de tomar un descanso y ya vamos a volver a marchar. Ellos no tenían ese privilegio, ¿no? De decir, hoy estoy cansado, hoy no tengo ganas, hoy no me siento motivado, sino que su vida estaba ligada al movimiento de Dios. Si Dios se movía, ellos tenían que moverse, ellos se movían. Si Dios se detenía, ellos se detenían. Y eso nos enseña algo. Ya nos está enseñando, desde aquí, desde este contexto que estamos dándote, ya estamos aprendiendo algo, que nuestra vida no debe estar dirigida solamente por lo que queremos alcanzar, sino por la presencia de aquel o a quien seguimos, que en este caso, claro que estamos hablando de nuestro Dios. Aquí vemos un ejemplo claro de obediencia, un ejemplo claro del esfuerzo, ¿no? De saber que a quienes ellos seguían era a Dios. Y cómo es, pues lo vemos y no suena nada cómodo, ¿no? Lo vemos, lo imaginamos, leemos lo que dice la escritura y en nuestra mente tratamos de irnos a ese entonces. Vemos, ¿no? O imaginamos y podemos saber que no era algo nada sencillo, que no era una tarea muy cómoda, ¿no? Porque imagínate, como te decía yo hace un momento, esta tarea era especial, esta tarea era importante porque de acuerdo al movimiento de Dios, ellos tenían que seguirlo. De acuerdo a si Él se movía, ellos se movían. Si se detenía, ellos se detenían. Y eso implicaba que, pues, establecerse. Si se movían, implicaba el volver a levantar todo. Si algún cambio que tenía que hacer, ellos tenían que trabajar y esforzarse. Así que, pues, ya suena un poco incómodo, ¿no? El hecho de que ellos no podían decir, no tengo ganas, no quiero hacerlo, no me siento motivado para volver a marchar, no lo sé, pero esta era la tarea especial que ellos tenían, ¿no? Una tarea única, una tarea que ellos debían cumplir, pero que vemos que, como te comentaba hace un momento, ¿no? Que la presencia de Dios estaba en medio del tabernáculo. Entonces esto cambia toda la historia, ¿no? Porque no solamente se movían porque sí, sino porque era quien los estaba dirigiendo y con quién estaban ellos caminando.
0: Y bueno, ya viendo este contexto, vamos a pasar a las palabras clave que tenemos pues preparadas para ti también, porque vamos a estarlas viendo durante el programa y para que sean más familiarizadas contigo, también que sepas a qué cerca, que acerca de qué están, qué significado tienen, más que nada también porque las vas a estar escuchando durante el programa. Y la primera de ellas es herencia. Y esto significa que pues es aquello que se recibe y que pasa a ser parte de nuestra posesión. Pero bíblicamente pues podemos entender que nuestra mayor herencia no consiste solamente en recibir algo de Dios, sino en recibir a Dios como nuestra porción misma. ¿La siguiente es?
1: Así es, bueno, y ahora hablando de precisamente de esa última palabra que mencionó Azucena, la palabra porción. Y una porción es aquello que le corresponde a alguien, es decir, algo que te toca, algo que me toca. Pero Dios no solamente dijo, no les dijo yo les daré algo, yo te daré algo, sino que Él dijo yo soy tu porción. Entonces es una palabra que todos sabemos, un significado que todos sabemos, pero más que nada en el contexto de este tema vemos la porción como Dios mismo, como nuestra porción.
2: Así es, y bueno, vamos a la palabra presencia, que es cuando Dios está acompañándonos, guiándonos y habitando en medio de su pueblo en este contexto, que eran los levitas, y ellos estaban constantemente relacionados con el tabernáculo, que este lugar representaba la presencia de Dios.
0: Así es, y la siguiente es servicio. Y bueno, no simplemente es hacer cosas para Dios, ¿verdad? El servicio no solamente es hacer algo, pues, como te lo mencioné, hacer cosas para Dios, no significa solamente hacer eso, sino que significa poner también nuestra vida a disposición, toda nuestra vida a disposición de Él. Y bueno, como en este caso los levitas, no solamente pertenecían al pueblo, sino que también tenían una responsabilidad, como lo vimos en el contexto, una responsabilidad especial que pues que Dios le había dicho en el servicio también del tabernáculo. La siguiente palabra es la
1: marcha, que es marchar, y de acuerdo al tema de hoy, de acuerdo a lo que estaremos viendo hoy, está representando el avance, ¿no? El avanzar aún cuando todavía no vemos o no sabemos el destino completo. Y en este caso, en esta historia, en este tema, los levitas tenían que estar preparados para desmontar, para cargar, para caminar, para detenerse y volverse a levantar cuando fuera el momento, ¿no? Ellos no sabían cuándo iba a ser, ellos no sabían cuándo iba a ser tiempo de desmontar todo el campamento, no sabían cuándo había que volver a caminar, pero ellos avanzaban aún cuando no veían el destino completo.
2: Y la última palabra es contentamiento, que esto significa aprender a valorar lo que Dios nos ha dado sin permitir que lo que todavía no tenemos nos robe la gratitud por lo que ya tenemos.
0: Así es, y bueno, entonces estas han sido las palabras clave. Vamos a pasar con estadísticas que también pues son notorias de acuerdo a este tema. Y bueno, están basadas en qué está buscando nuestra generación. Entonces son esas estadísticas, vamos a ver en qué normalmente está buscando la generación en estos tiempos. Y bueno, es que quizás alguien podría ponerse a pensar en eso, ¿no? Eso de que Dios sea mi herencia suena bonito, pero realmente los jóvenes están buscando algo, realmente los jóvenes están buscando algo espiritual, o solamente se están enfocando en otras cosas. Entonces, los datos que vamos a mostrar, que vamos a darte a conocer, existe pues una búsqueda profunda de significado, también de propósito y de conexión. Y la primera estadística es sobre propósito. Habla sobre propósito. Y bueno, un estudio plantea como tal, realizado por una universidad, significa que el propósito de la vida al menos una vez por semana. El 46% de los adultos estadounidenses piensa en el significado y propósito de la vida al menos una vez por semana. Imagínate, una sola vez por semana. Entonces, ese 46% está pensando que sobre el significado y el propósito de su vida también. Entonces, entre los cristianos, la cifra llega al 52%, que significa que debajo de muchas de nuestras preguntas existe otra pregunta también: ¿para qué estoy aquí? Y no solamente queremos vivir, queremos saber que nuestra vida tiene sentido. Y la segunda estadística es
1: una segunda información, ¿no? Tú sabes que siempre que te mencionamos sobre estadísticas es acerca de análisis, ¿no? Lo que sucede allá afuera, cómo están pensando la gente allá afuera, qué pensamientos son los que abundan más en las personas actualmente, en los jóvenes. Y pues claro, este programa no es enfocado hacia la juventud. Y la segunda estadística, el segundo dato que te queremos compartir, es acerca de lo que nosotros conocemos, ¿no? Yo creo que tú también eres parte de esta generación que se le conoce como generación Z, y precisamente de eso trata el dato que te voy a comentar acerca de la generación Z, de nuestra generación actual y nuestra relación con Dios. Y es que un estudio que lo han titulado como 5 cosas que necesitas saber de la generación Z, que fue publicado en el año 2024, hace ya 2 años casi, encontró que el 64% de la generación Z, ¿no?, de esta juventud, reportó haber orado a Dios durante los 7 días anteriores a la encuesta. Además de que el 37% dijo haber leído la Biblia durante esa semana, y 36% aseguró haber asistido a un servicio de iglesia. Esto nos dice algo muy importante, que aunque vivimos en una generación rodeada de pantallas, de entretenimiento y de muchas voces a nuestro alrededor, todavía existe una generación que está buscando a Dios. Y muchas veces podemos oír comentarios, ¿no?, como más que nada tal vez en la gente adulta, acerca de que tal vez ya no hay esperanza en ciertas generaciones, ¿no? Son comentarios que yo he visto, ¿no? Yo he visto muchos comentarios de ese tipo, ¿no? Que ya no hay esperanza en los jóvenes, o ya no hay esperanza en la juventud. Pero bueno, si nos vamos ahora a un dato real, a un dato seguro, ¿no? Si tú quieres un argumento, mira, todavía hay jóvenes. Puede ser no un porcentaje del 90%, tal vez no es un porcentaje del 80%, pero hay jóvenes que aún están en esa búsqueda de la presencia de Dios, que aún están buscando, aún hay esta sed, ¿no?, de buscar de la presencia de Dios. Y eso ya es una esperanza, ¿no? Porque entonces significa que hay que trabajar ese número. Y si tú eres un joven que estás deseoso, estás con ese anhelo ferviente en tu corazón de buscar al Señor, entonces también sé esa llama, ¿no?, que va a contagiar a otros para que podamos hacer estos números crecer, no solamente como una cifra, sino que realmente sean jóvenes transformados, ¿no?, por la presencia de Dios.
2: Y una última estadística sobre qué buscan los jóvenes en la iglesia. Hubo un estudio reciente hecho por dice What Young Adults Are Looking For Spiritually at Church, que como ya te lo dije significa sobre qué los jóvenes están buscando en la iglesia. Y este estudio reveló que el 45% de los adultos jóvenes mencionó la oración como una razón por la que ellos asisten a la iglesia, y un 38% señaló que adorar a Jesús junto con otras personas era una razón para asistir también. Y otro estudio hecho por este mismo grupo en septiembre de 2026 encontró que el 43% de los adultos jóvenes dijo que era una de las principales razones personales para asistir a la iglesia, era reconectarse con su fe. Y entonces tal vez la pregunta no sea los jóvenes quieren a Dios, sino que podemos hacer esta pregunta: ¿estamos enseñando a los jóvenes que Dios no es solamente alguien que pueda darles cosas, sino que Él mismo es el tesoro? Porque muchas veces puede que incluso, porque también a veces lo he hecho incorrectamente, o puede que tú también te sientas identificado, que muchas veces nada más buscamos que Dios nos dé cosas, o vamos a la iglesia tal vez buscando que Dios nos ayude, nos restaure, o buscamos bendiciones también de Él, buscamos ayuda, pero vamos con una motivación equivocada. Muchas veces no vamos a buscar a Dios, que esa es la razón principal por la que debemos ir, no por lo que Dios nos puede dar, sino por Él, porque debemos adorarlo a Él y ir pues a su casa, porque Él es la razón por quien debemos ir a la iglesia.
0: Así es. Y bueno, todas estas estadísticas, bueno, estamos viendo que que están buscando nuestra generación hoy en día. Entonces, deja ver cuando, como lo dijo esta Giovanna no está aquí, ¿verdad? Pero pues sabemos que nos está escuchando por ahí. Como dijo Laurita, mencionó hace rato, pues esta es una también una donde nos demuestra que también la generación también está sediento por Dios, por conocerle, y justamente se están preguntando para qué estoy aquí, cuál es mi propósito. Entonces esa es una manera en la que, si nosotros mismos como cristianos, como que ya conocemos al Señor, entonces esa es una manera, una puerta abierta que nosotros también tenemos como cristianos en hacerle saber para qué están aquí, para qué fueron creados. Entonces, y esta última que acaba de mencionar Sophie me parece una estadística muy muy interesante también, porque pues es una forma en la que a lo mejor también nosotros no digo porque fuimos, no puedo decir que yo también, porque no fue mi caso, es que de yo ir a una iglesia, asistir a una iglesia por ser bendecido, como lo menciona aquí también esta estadística. Pero a veces normalmente sí se va con esa idea errónea, pero pues esa es la manera en la que a lo mejor puede ver esta generación también a Dios por algo que les dé algo beneficioso para sus vidas. Pero en realidad cuando esto sucede, podemos verlo ya de otra manera que pueda cambiar lo que pues no solamente lo que Dios nos da, sino que Él sea nuestra mejor porción.
1: Así es, y sí, como mencionó Sofía hace un momento, que muchos llegamos a podemos decirlo así, llegamos a la iglesia como esperando que Dios me dé algo, como que esperando que recibir algo de Dios, recibir algo bueno de Dios. Y si ese es tu caso en este momento que tú estás, tal vez, no lo sé, pero ahí donde tú estés escuchando, si tal vez tú estás aprendiendo a conocer más de Dios, estás comenzando a acercarte a Él, comenzando a conocerlo más, y si tal vez ese ha sido tu corazón con el que llegaste, porque yo también en algún punto, pues claro que en algún punto no, buscaba de la relación de Dios porque algo estaba mal en mi vida y yo quería que Él transformara esa situación, que tal vez me bendijera con alguna, con algo, ¿no? Con alguna necesidad que yo estaba presentando. Y si en el momento tú llegaste con este corazón, pues no voy a decirte tanto que estás mal o no, sino que bueno, ¿no? Que llegaste con eso deseando que has venido a la fuente correcta, que es a Dios, para recibir algo de Él. Pero ahora te invito a que cambies el enfoque, cambies la intención de buscarlo, no solamente por lo que tú necesitas, no solamente por lo que quieres obtener de Él, esa bendición de parte de Él. Es un hecho que la vas a recibir. ¿Por qué? Porque al estar en su presencia, Él te da cosas mejores, Él te da un propósito mejor, te da una vida mejor. Pero que no vayas con el enfoque, con el único enfoque en eso que tú vas a recibir, en el qué voy a recibir. Cuando ya estás recibiendo lo mejor que vas a poder recibir en toda tu vida, que es la misma presencia de Dios, que es su presencia, esa llenura que solamente hay en Él. Entonces, es una invitación también. Y si tú tal vez ya estás comenzando en algún momento, hace poco, hace semanas, no lo sé, has tenido tal vez incluso como esa sensación de querer buscarlo a Dios, no por lo que vas a recibir, no por lo que Él te va a dar, sino por la presencia de Él mismo, por Él mismo, pues es, entonces sabemos que este programa no es casualidad, sino que el tema entonces es para confirmarte que sigue adelante, busca del Señor, porque Él es el Señor, porque Él es tu Dios y Él es tu porción. Así que esa es mi opinión, y es algo que me parece muy muy bello de recordar siempre, ¿no? Porque estamos buscando a Dios y siempre tratar de buscarlo por saber que Dios es Dios mismo, ¿no? Que saber que tenemos a Dios mismo en nuestra vida, que Él es el quien da dirección y propósito a nuestra vida, eso es ya un regalo, esa es nuestra mejor herencia, como es el tema de esta tarde.
0: Y bueno, vamos a dejarlo con esto que acaba de mencionar Laura, y vamos a ir un corte y volvemos con testimonios que pues personas nos han mandado. Y bueno, vamos a ir un corte y volvemos.

0: Son las 3:46.
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0: Hey, amigo y amiga, estamos de regreso en tu programa Salva Vidas. Y bueno, antes de comenzar con los testimonios, perdón, vamos a recordarte donde tú puedes mandarnos un mensajito y hacernos saber que nos estás escuchando. Que te voy a repetir los números, que es 481-144-02-53. Te lo voy a volver a repetir, que es 481-144-02-53 y 481-112-3462. También voy a pasar rápidamente el link donde tú nos puedes estar escuchando también, por si no tienes una radio. Desde tu celular puedes buscarlo como www.fmcielosabiertos.com. También puedes descargar una aplicación desde tu celular que se llama Radio Garden y buscar como Cielos Abiertos 94.7 FM y ahí te va a aparecer. Bueno, vamos a seguir con los testimonios, que el primero de ellos te lo va a leer Laura.
1: Así es, y bueno, como tú sabes, ¿no?, la parte de los testimonios es una sección muy bonita, porque es en esta parte en la que conocemos de qué manera Dios obra en la vida de otras personas, en otros jóvenes, de la manera en que Dios actúa, cómo Él se revela, ¿no?, en las personas. Y es una sección muy bonita y siempre vamos a agradecer a todos los que nos comparten sus testimonios, a todos los que son, a los que responden también al llamado de contar lo que Dios hace en sus vidas. Y como en cada programa te menciono, que no hay que callar lo que Dios hace en nuestra vida, no hay que guardárnoslo solamente para nosotros. Así que, como ya Azucena te comentó acerca de los números de teléfono, tú sabes que están disponibles para ti durante este programa, para ya sea un saludo, alguna petición de oración, pero también si tú quieres contarnos acerca de lo que Dios hace en tu vida, es totalmente bienvenido en el programa y lo agradeceríamos mucho. Pero ya sin más que decir, voy a comenzar con el primer testimonio, que pues fue también compartido de manera anónima y eso se respeta totalmente. Pero vamos a comenzar con este primer testimonio, que dice: durante mucho tiempo le pedí a Dios una oportunidad. Yo pensaba que si conseguía ese trabajo, por fin iba a estar bien. Oré, esperé y me esforcé. Y finalmente esa oportunidad no llegó. Al principio estaba decepcionado con Dios. Pensaba, ¿por qué no me lo diste si yo te lo estaba pidiendo? Pero con el tiempo entendí algo. Yo había convertido la respuesta de Dios en mi herencia. Pensaba que si Dios me daba aquello, entonces Él había sido bueno conmigo. Hasta que aprendí a decir, Señor, aunque no me des eso, te quiero a ti. Y algo cambió. No conseguí exactamente lo que quería, pero encontré algo que necesitaba mucho más. Aprendí a estar bien con Dios, aun cuando mi vida no estaba saliendo como yo quería. Y bueno, este es el primer testimonio, es breve, no es corto, pero es llega al punto y agradecemos, ¿no?, acerca de quien lo haya compartido. Agradecemos a esta persona, porque así como es breve, pudimos entender claramente, ¿no?, un ejemplo de cómo Dios actuó en su vida al darnos ese entendimiento de que no es por las cosas que nos da Dios, sino es por a quien tenemos, ¿no?, que es Dios. Y ahora vamos a pasar con nuestro segundo testimonio, ¿verdad?
2: Muy bien, el segundo testimonio, que esta persona dice: yo veía a otros jóvenes y sentía que todos estaban avanzando menos yo. Ellos tenían cosas que yo quería, tenían oportunidades, tenían dinero, tenían amistades, y parecía que todos tenían una vida más emocionante. Y yo pensaba, ¿qué tengo yo? Hasta que un día entendí, tengo a Dios. Y quizás suene sencillo, pero cuando realmente entendí lo que eso significaba, dejé de medir mi vida por lo que otros tenían. Porque si mi identidad depende de mis posesiones, siempre habrá alguien que tenga más. Si depende de mi apariencia, siempre habrá alguien que parezca mejor. Si depende de mis logros, siempre habrá alguien que haya logrado más. Pero si mi identidad está en Dios, nadie puede quitarme mi herencia. Y lo que esta persona nos está diciendo, podemos llegar también a la conclusión de que como jóvenes muchas veces tendemos a compararnos mucho con la vida de otras personas, y más en esta etapa tendemos a comparar todo, nuestra vida, nuestra familia, nuestras amistades, lo que tenemos, y pues en esta etapa tal vez queremos muchas cosas, queremos lograr muchas cosas y muchas veces queremos también comernos el mundo, pero muchas veces debemos aprender a caminar paso a paso, no apurarnos, y también saber que todas esas cosas tal vez terrenales que queremos no son malas, pero son cosas que un día van a terminar y cosas que también no vale la pena desgastar nuestra vida, y que no hay nada más importante que Dios, que tener a Dios en nuestros corazones, y es lo más valioso que podemos tener.
0: Así es, y bueno, como mismo Sofi lo ha mencionado, de que pues a veces nosotros hacemos de eso como nuestra herencia, que es lo que normalmente estamos tan estructurados, que como de nuestras generaciones pasadas, de que tenemos posesiones, tenemos pues una casa, algo material que heredar a nuestras próximas generaciones, ¿no? Eso viene de generación tras generación. Entonces, como ya está estructurada nuestra mente de que tenemos que dejarlo algo a nuestros futuros, a nuestros hijos, entonces pues esa es una manera en la que Dios nos está hablando de romper con esa estructura de la que pues Dios no mismo creó, porque pues Él es tan espléndido, Él es tan hermoso que no quiere decir que no estudies, no hagas tus cosas, porque también es necesario para el día al día. Entonces, pero Dios es tan espléndido que te digo que justamente hoy lo estoy aprendiendo, justamente ahora a mi edad de 24 años, que claro, tengo estudios, estoy preparada, estoy capacitada para algún trabajo, sí, pero Dios mismo entonces le dio un giro completamente a mi vida. Él me tiene teniendo un negocio con mis amigas, y justamente es algo en la que Dios me provee para también ir a donde Él me diga, tener tiempo libre para hacer lo que Él me diga, para lo que donde Dios me diga que vaya, ahí estoy. Entonces esa es la manera en la que también a lo mejor mi mente estructurada se rompió también, porque no solamente como pasos a seguir porque otra persona lo hizo así, solamente porque alguien estudió, alguien tiene herencia, alguien tiene esto, tiene el otro, no quiere decir que yo también vaya a hacer lo mismo, porque Dios puede sorprenderte de cualquier manera, e incluso en la que ni siquiera tú tenías pensado. Entonces esa es la manera en la que pues como lo dijo Sofi, ¿no? Estás desgastándote en seguir patrones que a lo mejor no están mal, pero pues no, simplemente tú no eres igual que esa persona, tú no eres igual que tu amigo, tú no eres igual que tu papá. Vas a hacer lo que pues Dios esté trabajando en ti. Dios tiene diferentes procesos para cada uno de nosotros. Entonces no quiere decir que aquel le esté yendo mejor, aquel no tienes por qué compararte con tu amigo, no tienes que compararte con nadie. ¿Por qué? Porque Dios trabaja diferentes procesos. Entonces lo que tú estés viviendo en el ahora, en el presente, pues es algo como Dios quiere que tú estés pasando. Entonces es la manera en la que Dios nos está enseñando también a prepararnos y también depender totalmente de Él.
1: Sí, y bueno, yo personalmente me identifico mucho con el segundo testimonio, porque bueno, si tú recuerdas, ¿no? El primer testimonio hablaba de alguien de una persona que pedía por su trabajo, y pues bueno, yo a mi edad, ¿no? Me identifico más con lo de la segunda persona que nos comenta acerca de cómo veía a su alrededor y otros chicos y chicas tenían oportunidades mejores o tenían ya... Yo creo que eso, ¿no? El sentir que todos están avanzando y tú te estás quedando atrás, yo creo que es un sentimiento, una sensación con la que muchos jóvenes podemos identificarnos y pudimos haber sentido en algún momento. Yo lo sentí muchas veces y por varios años, ¿no? Yo, a mí algo que me pasó iba a sonar medio raro, medio no sé, pero yo a mis 17 años sentía que ya el tiempo se me estaba yendo. O sea, tenía 17, ahorita tengo 21 y yo digo, pues estaba bien chiquita, ¿no? Pero, y es precisamente eso, no son mentiras, ¿no? Que el enemigo te dice acerca de, es que los demás ya llevan tanto y los demás ya llevan tanto. Cuando, como mencionaba esta persona, el del segundo testimonio, miro a todos los lados y sí, muchos, siempre va a haber alguien mejor que yo, siempre va a haber alguien con mayores cosas que yo, tal vez cosas, posesiones, carreras, no lo sé, muchas cosas. pero no se trata de mí, no se trata de la otra persona, se trata de a quien yo tengo, que no es algo material, no es algo que se va con el tiempo, no es algo que se deteriora, no es algo que tal vez, sí, no es algo que yo obtenga, sino que Dios mismo quiere estar conmigo, Dios mismo me dice, yo soy tu porción, y lo que tengo entonces en mi vida es a Él, ¿no? Es Dios mismo, y posiblemente para muchos jóvenes no sea complicado aceptar esta parte, aceptar esta realidad, que no se trata de las cosas materiales, si lo quiero ver como mi herencia, si lo quiero ver como lo que es mío, cuando tengamos que aceptar el hecho de que lo que va a ser mejor es tener a Dios, es tenerlo a Él, ¿no? Y puede ser algo que, claro, que va a haber una guerra entre nuestra mente, ¿no? Entre lo que nuestra carne quiere, nuestros deseos, a lo que realmente va a perdurar, que es estar en la presencia de Dios por la eternidad. Y es algo que no te voy a mentir, últimamente también lo ha sido como mi... lo que estoy aprendiendo, que si tengo a Dios lo tengo todo, y si tengo a Dios mi propósito es claro y mi llamado es claro. ¿Por qué? Porque lo tengo a Dios, porque estoy siguiendo a la única verdad, ¿no?, que hay en este mundo. Y esa es como la mi opinión, ¿no?, acerca de los testimonios.
0: Así es, y bueno, vamos a quedarnos con esto y vamos a ir un corte y volvemos con lo más importante, que es la palabra de Dios.

0: Son las 4:10.
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0: Estamos de regreso en tu programa Salvavidas. Y bueno, vamos a pasar con lo más importante, que es la palabra de Dios. Y bueno, vamos a ver ya ahora sí acerca ya más bien del contexto que te acabamos de dar al principio, que está ubicada en el versículo de Deuteronomio 10 del 8 al 9. Y bueno, aquí llegamos pues ya al corazón de todo este mensaje y al pasaje que explicaba de una manera, pues ya de una manera más bonita, cuál era la herencia de los levitas. Y bueno, este tema es, perdón, la palabra ya se centra más que en el versículo Deuteronomio 10 del 8 al 9. Y bueno, vamos a ver qué dicen esos versículos. Dice: en aquel tiempo apartó Jehová a la tribu de Leví para que llevase el arca del pacto de Jehová, para que estuviese delante de Jehová para servirle y para que bendecir en su nombre hasta hoy. Por lo cual Leví no tuvo parte ni heredad con sus hermanos, Jehová en su heredad, como Jehová tu Dios le dijo. Deuteronomio del 8 al 9 dice: detente un momento, pues en esto Dios apartó a los levitas para servirles. Les dio una responsabilidad y ellos también, pues, que se tenían que encargar del arca del pacto y debían estar delante de Jehová. Debían servirle, debían bendecir en su nombre también. Entonces, después de esto, después de mencionar todo ese trabajo, viene una declaración muy importante. Leví no tuvo parte ni heredad con sus hermanos, como lo mencionaba en el versículo. Jehová es su heredad. Entonces, qué poderoso que Dios no les dijo: ¿cómo no van a recibir tierra? Entonces no tendrán nada. Entonces les estaba diciendo: su herencia no será como la de los demás. Yo mismo soy su herencia. Entonces, wow, qué precioso es esto, ¿verdad? Que justamente no, ellos no iban a tener una herencia como tal terrenal, sino que lo más importante ya lo tenían en ese, justamente que ya tenían a Dios y que Dios mismo iba a ser su herencia. Entonces, ¿y qué hacían los levitas? Los levitas, esto es muy importante porque a veces podemos leer Jehová es su heredad y pensar que simplemente se quedaron esperando una bendición espiritual, no su herencia. Su herencia no estaba directamente relacionada con su llamado. Dios les apartó, los apartó para servir. En Números vemos que ellos tenían una responsabilidad pues especial con el tabernáculo. Cuando el pueblo tenía que acampar, pues ellos tenían su lugar pues alrededor del tabernáculo. Cuando habían que levantar el campamento, ellos tenían que desmontar y transportar lo que Dios les había encomendado. Entonces, cuando Israel tenía que marchar, ellos marchaban. Cuando el pueblo tenía que detenerse, ellos volvían a levantar el tabernáculo. Su vida estaba completamente relacionada con la presencia de Dios. No era simplemente su vida estaba completamente relacionada con la presencia de Dios. No era simplemente Dios es mi herencia, entonces no hago nada. Era Dios es mi herencia, por eso quiero servirle, y eso cambia completamente nuestra perspectiva en la forma de verlo así. Entonces, ahora por consecuencia que mismo que Dios era su herencia, con eso mismo, con ese mismo propósito, con ese mismo enfoque lo hacían. Entonces, el siguiente en Números dice, del capítulo 1, versículo 50, dice: Dios les dijo, sino que pondrás a los levitas sobre el tabernáculo del testimonio y sobre todos sus utensilios. Y sobre todas las cosas que les pertenecen, ellos llevarán el tabernáculo y todos sus utensilios. Y ellos servirán en él y acamparán alrededor del tabernáculo de testimonio. Los levitas tenían una responsabilidad que requería también mucho esfuerzo. Tenían que cargar, tenían que organizar, tenían que volver a empacar todo. Imagínate, tenían que desmontar todo eso que ellos llevaban. Tenían que transportar, tenían que volver a levantar, tenían que cuidar, tenían que estar atentos a todo eso. Entonces, y todo esto no era un castigo, era un privilegio, porque mientras todo Israel veía al tabernáculo en medio del campamento, los levitas tenían una responsabilidad especial relacionada con ese lugar que representaba la presencia de Dios.
1: Así es, y bueno, qué interesante todo esto, ¿no? Porque aquí vemos un poco de historia, aquí vemos cómo el pueblo de Israel, ¿no? Y en este caso los levitas, cómo vivían, esa manera de vivir, esa manera tan diferente que a veces puede sorprendernos, ¿no? La manera en que ellos servían, la manera en que ellos servían a Dios. Pero también tenemos para ti algo muy importante que decirte, algo especial que decirte, que no te lo decimos yo, Laura, o Azucena, o Sofi, no somos nosotras, sino que es Dios quien tiene un mensaje para ti en esta tarde, joven, que es que tú tal vez actualmente tú en esta a tu edad, en estos días, tal vez en este momento, antes de que el programa iniciara, tal vez tú tenías pensamientos como yo todavía no tengo lo que quiero, todavía no tengo mi carrera, todavía no tengo ese trabajo que yo tanto quiero, todavía no tengo mi casa, todavía no tengo pareja siquiera, todavía no tengo esta oportunidad que he estado esperando. Son algunos pensamientos, y son esos pensamientos tan abrumadores, esos pensamientos que a veces llegan a nuestra mente y no se van tan fácil, sino que a veces se van añadiendo, ¿no? Se van añadiendo otros pensamientos como, no lo sé, todavía no estoy donde quiero estar. Y posiblemente estás pensando todo esto, posiblemente estos pensamientos están girando en tu mente porque precisamente, y no es mentira tal vez, que estas cosas todavía no las tienes, todavía no tienes estas cosas que tú deseas, que tú esperas tener, sino que estás esperando a que empiece tu vida. Muchas veces podemos sentirnos de esta manera, ¿no? Que es que mi vida todavía no comienza hasta que comienzo con dicha actividad o con dicho anhelo de mi corazón. Pero si miramos a los levitas, si nos enfocamos en ellos, si nos vamos en ese, si hacemos ese viaje en el tiempo a cómo ellos vivían, ellos tenían una herencia diferente. Su herencia no era primeramente un territorio, no era primeramente una tierra, sino que su herencia era Dios. Y junto con esta herencia, ellos recibieron un llamado, el de servir. Por eso, no es un recordatorio para ti, o es algo que si tal vez no lo habías escuchado antes, en esta tarde te decimos que no esperes a tenerlo todo para comenzar a servir a Dios. No digas, cuando yo tenga más tiempo voy a comenzar a servir, cuando yo tenga dinero voy a comenzar a servir, cuando tenga esta posición voy a comenzar a servir, cuando mi vida ya esté arreglada voy a comenzar a servir, sino que los levitas aquí nos muestran algo, nos enseñan algo muy importante. El ejemplo que ellos nos dan ahora es impactante, porque nos enseñan algo totalmente diferente a todos estos pensamientos que pueden llegar a nuestra mente. Y es esa enseñanza de que tú puedes comenzar a caminar con Dios exactamente donde ahora te encuentres, exactamente donde tú estás ahora. Tú puedes comenzar a caminar con Dios y a comenzar a como ellos lo hacían, ¿no? Una vida en la que la presencia de Dios era quien guiaba, ¿no? Quien guiaba a donde ellos se dirigían, lo que ellos hacían, si marchaban, si descansaban, si se levantaban, todo era en torno a Dios, todo era en torno a la presencia de Dios. Y por ejemplo, ahora que ya estamos adentrándonos en este tema, y te voy a decir otra vez que te imagines este escenario, que te imagines lo que estaba pasando en ese entonces, el pueblo reunido, el pueblo marchando, el pueblo como un campamento, ¿no? Y ahora imagínate esto en tu mente. El pueblo está acampando, ¿no? Está el campamento, todo parece tranquilo, el ambiente es tranquilo, está, ¿por qué? Porque el campamento está establecido en un lugar, ¿no? Están en ese, como en ese momento de establecerse, en ese momento en el que nadie se levanta, estamos todos tranquilos, no parece que no ocurre nada, estamos en este tiempo en el que Dios se detuvo y ahora hay que detenernos. Pero de repente la nube comienza a moverse. Entonces están todos tranquilos y tal vez esa nube ya se detuvo justamente arriba de nosotros, así que aquí nos detenemos y ya estamos muy tranquilos, el pueblo, el campamento está tranquilo, pero de la nada la nube comienza a moverse. ¿Y qué significa? Ellos ya sabían qué significaba, que era tiempo de avanzar y que los levitas para ellos era también el mismo mensaje, que tenían que prepararse. Ellos no podían decir, pero es que aquí ya estamos cómodos, este lugar ya me estaba empezando a gustar, no quiero volver a cargar todas esas herramientas, esos utensilios que tenemos que desmontar una y otra vez, o yo ya me cansé, o tal vez el decir, ¿por qué tenemos que movernos otra vez? Sino que ellos tenían que levantar lo que Dios les había encargado y continuar. Y es aquí donde está la enseñanza, de que tener a Dios como nuestra herencia no significa que el camino siempre va a ser cómodo. Significa que nunca caminaremos sin un propósito, que habrá temporadas en las que Dios nos hará avanzar, habrá temporadas donde en las que tú tendrás que esperar, habrá temporadas en las que vas a tener que cargar cosas que pesan y que pesan mucho, y habrá momentos en los que tú tendrás que dejar atrás lugares donde tú ya estabas cómodo. Pero si Dios sigue siendo tu herencia, si Dios sigue siendo esa herencia para ti, esa herencia que es tuya, entonces tú sigues teniendo una razón para marchar. Y tal vez podemos verlo también en el Salmo 16, versículo 5. Si tienes ahí rápido dónde buscar este versículo o anotarlo ahí en tu cuaderno, te recuerdo, Salmo 16, 5. David nos está expresando exactamente lo mismo y exactamente con ese corazón, que ahí encontramos que dice: Jehová es la porción de mi herencia y de mi copa, tú sustentarás mi suerte. No dice, no está diciéndonos David, Jehová me dio una herencia, sino que nos dice: Jehová es mi herencia. Y ahí está la diferencia, ahí es donde encuentras tú la diferencia, porque podemos amar lo que Dios nos da, lo que Dios nos entrega, pero no está, sin amar, más que nada, sin amar verdaderamente al Dios que te está dando esto, al Dios que nos está dando todas estas cosas. Y vemos que es un corazón distinto, ¿no? Amar lo que Dios me da, amar a quien me está entregando esto. Y podemos estar emocionados por la promesa que Dios nos haya dado en algún momento, por esa palabra que te llegó y esas promesas que llegan a tu vida, que olvidamos a quién es el que promete, olvidamos al prometedor, y podemos querer la tierra prometida, en tu caso, ¿no? Tu tierra prometida, mi tierra prometida, podemos estar anhelando y deseando eso, y tal vez nos estamos olvidando de quién es el que nos está llevando hacia esa tierra prometida. Pero Dios en esta tarde, Él quiere enseñarnos algo mucho más profundo para ti, amigo y amiga, algo mucho más profundo. Y es que no busques solamente la mano de Dios, aprende a buscar también su rostro. No busques solamente lo que la mano de Dios te va a extender, lo que la mano de Dios te va a dar, sino busca su rostro, enfócate y anhela en conocer su rostro.
2: Y ahora quiero continuar haciendo una pregunta muy importante, que no, esta pregunta no es ¿qué quieres que Dios te dé? Sino que esta pregunta es: si Dios no te diera aquello que estás pidiendo, ¿seguirías queriéndolo a Él? Si la respuesta es sí, entonces estás comenzando a entender lo que significa que Dios sea tu herencia. Porque muchos de nosotros podemos perder una oportunidad, y tal vez esto ya nos ha pasado una o varias veces. Podemos perder dinero, podemos también perder un trabajo, o Dios también puede cambiar nuestros planes, y debemos también esperar. Pero si tenemos a Dios, que es lo más importante, todavía tenemos nosotros nuestra herencia, y es la seguridad que tenemos nosotros como sus hijos. Y eso cambia mucho nuestra forma de marchar, que los levitas no caminaban diciendo, pobre de nosotros porque no recibimos tierra. Ellos tenían un llamado y tenían una función, también una responsabilidad, y algo que ningún territorio podía superar. Ellos estaban seguros de que Jehová era su herencia, y también por eso nosotros debemos aprender a caminar de esta manera. No solo cuando todo sale bien, no solo cuando estamos preparados, no solamente cuando estamos pasando por momentos tal vez felices, porque es una manera sencilla, o sea, cuando todo va bien es sencillo que tal vez estemos caminando confiados, pero debemos también caminar seguros cuando estamos sirviendo y nadie nos está viendo, estar seguros de que Él es nuestra herencia, nuestra mayor herencia, y cuando tenemos que cargar, Él es nuestra herencia, afirmarlo, y cuando tenemos que avanzar, Él también es nuestra herencia. Y cuando por fin lleguemos a aquello que tanto esperábamos, seguirá siendo Él nuestra herencia por sobre todas las cosas.
0: Así es, y bueno, entonces, con todo esto que acabamos de ver, no, ahora sí, no necesitas tenerlo todo para sentirte heredero de algo grande, sino que si tienes a Dios, ya tienes la mejor herencia. Recuerda que todo esto que tenemos nosotros aquí, tanto como físico, tanto terrenal, lo que nosotros hemos ganado por ahora, ni siquiera se compara con la eternidad que pasaremos al lado de Él. Imagínate, ni siquiera se compara todo lo que vamos a vivir con Él. Entonces, la mejor herencia es tenerlo a Él, y todavía muchísimo más. Entonces, no caminamos porque sabemos que vamos a recibir, sino que caminamos porque ya sabemos quién va con nosotros. Entonces, quizás no tienes la vida que imaginaste en ese momento, quizás estás esperando respuestas, hay cosas que has pedido durante mucho tiempo. Entonces, pero no permitas que aquello que tu mente te está ahí, a lo mejor están dando vueltas, que no permitas que todo eso te haga olvidar lo que ya tienes a la hora, lo que Dios te ha dado, con lo que Dios ha sido bueno contigo. Entonces, no estás caminando sin propósito, recuérdalo, no estás caminando sin propósito. Entonces, los levitas, algo que nos enseñan los levitas es que nos enseñan que hay una herencia que no se mide en hectáreas, no se mide en porciones, no se mide en cantidades, sino que en propiedades también, sino que ni en posesiones, sino que hay una herencia que no se puede perder, una herencia que no depende de las circunstancias, no depende de lo que estemos viviendo, sino que es una herencia que no se acaba. Jehová es nuestra herencia, y por eso, joven que tú nos estás escuchando, sigue marchando, sigue luchando también, aunque no entiendas todo, aunque todavía no veas la promesa que Dios te ha la promesa que Dios te ha dicho, aunque tengas que cargar, aunque tengas que esperar, aunque tengas que dejar atrás algo, aunque aunque eso te cueste, sigue aún marchando, sigue esa meta. No es solamente llegar a un lugar, la verdadera bendición es caminar con Dios. Y si Jehová es tu herencia, recuérdalo, ya tienes la mejor herencia que podías recibir. Todo lo que tú tienes aquí, terrenal, lo que tú tienes ya logrado en ese momento, eso ni siquiera a lo mejor es, ni siquiera es un logro, es algo que pues Dios mismo por añadidura nos da cuando buscamos el reino de Dios. Entonces, como dice el versículo, buscar primeramente el reino de Dios y su justicia y todo vendrá por añadidura. Entonces, quiero que te quedes reflexionando con esto. Vamos a ir un corte y vamos a volver con consejos.

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1: Son las 4:35.

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0: amigo y amiga, estamos de regreso en tu programa Salva Vidas. Ya estamos por cerrar ya nuestro programa, por terminarlo. Entonces vamos a pasar a la parte de consejos. Y bueno, antes de irnos ya a los consejos, tenemos por ahí unos saluditos. Le mandamos un saludo a nuestro hermano Leo y nuestra hermana Cristi, que nos están escuchando desde los Otates por ahí. Entonces, muchas gracias por sintonizarnos. También a mi familia también por ahí nos están escuchando también. Entonces, a nuestros hermanos Leo y Cristi desde los Otates también. Por ahí Laura tiene otros saluditos.
1: Así es, yo también traigo unos saludos, una lista muy larga, la verdad, pero es para mis queridos hermanos, para mi hermano Carlos, para mi hermano Luis Cristi, que siempre nos están escuchando allá, como dijo Azucena, ¿no?, en los Otates. También para mis hermanos Luciano e Isabel, que ellos nos escuchan desde El Lobo. También para mi hermana Nelly, ella nos escucha desde Camillas. También para Liz, que nos escucha desde Micos, para mi hermana Magdalena. Para mis hermanos, ¿no?, que yo sé que ellos siempre se esfuerzan cada domingo, ¿no?, por realizar el aseo en la iglesia, así que les envío un fuerte abrazo y un saludo, ¿no?, que Dios les bendiga, y siempre muchas gracias por estarnos escuchando. Así que esos son algunos de los saludos que teníamos para algunos hermanos, ¿no? Recuerda también que tú también puedes enviar algún saludo o alguna petición de oración. Tú sabes que este foro, este espacio está abierto para ti.
0: Así es, y bueno, vamos a ir ya con los consejos, que el primero de ellos es, bueno, verdad que estos consejos son más como vivir teniendo a Dios como herencia. Y el primero de ellos es, deja de medir tu vida con la vida de los demás. Y bueno, no compares tu vida con el capítulo de las personas que tienes tú alrededor. Entonces recuerda que ya hay procesos diferentes, Dios tiene procesos diferentes para cada uno de nosotros. Y el segundo es,
1: así es, el segundo consejo que tenemos para ti es que no hagas de las bendiciones tu Dios. Como tú recordarás, los levitas tenían que estar preparados en todo momento para moverse cuando Dios lo indicara. Hay temporadas en las que personalmente para ti Dios te hará avanzar. Hay temporadas en las que Dios te hará esperar. Hay temporadas en las que tú tendrás que desmontar cosas que pensabas que serían permanentes. Así que no confundas una temporada de espera con una temporada de abandono.
2: El consejo número 3 es que debemos aprender a marchar. Y como Laura lo decía, los levitas recibían la indicación de que ellos debían moverse. Dios les decía, deben seguir caminando, o les decía, deben parar. Y así también muchas veces sucede en nuestra vida, que pasamos momentos y situaciones en los que Dios nos va dando indicaciones, qué es lo que debemos hacer. Y a veces no tenemos el camino claro, pero así es como debemos confiar, el saber que Dios tiene todo bajo control, aunque aparentemente no vemos nada, o es como si estuviéramos viendo neblina, que vamos caminando y tal vez tenemos miedo, tal vez es algo normal tener miedo, pero ese miedo desaparece una vez que sabemos que estamos tomados de la mano de Dios y tenemos esa confianza.
0: Así es, y el cuarto consejo es, sirve aunque nadie te aplauda. Y ese es uno de los consejos que puedo yo darte, ¿verdad? Los levitas hacían cosas que no necesariamente eran visibles para todo el pueblo, pero Dios las veía. Joven, ahora yo te puedo decir, no necesitas una plataforma para tener propósito. Puedes servir en silencio, puedes orar por alguien en silencio también, sin que la otra persona lo sepa, porque pues no es necesario como que lo sepa la otra persona. Bueno, en casos necesarios sí puedes decirlo, pero puedes discipular a un amigo también en esos casos, cuando tú le estás diciendo que estás orando también por aquella persona. Puedes ayudar, puedes evangelizar, puedes ser fiel sin que pues nadie lo tenga presente. Dios ve el corazón y la intención de cada uno de nosotros.
1: Así es, y como nuestro siguiente consejo para ti en esta tarde es que te hagas la siguiente pregunta: si Dios no me diera aquello que estoy pidiendo, ¿seguiría queriéndolo a Él? Y esta pregunta puede revelar muchísimo de nuestro corazón. Yo sé que Es una pregunta complicada, una pregunta incómoda de hacernos, pero es ahí donde la verdad va a salir a la luz acerca de nuestro corazón. Si Dios no me diera aquello por lo que tanto estoy deseando, por lo que tanto estoy pidiendo, si Él no me lo concediera, yo seguiría amando al Señor. Y es como tal, no un consejo de es como tal un consejo para reflexionar sobre ti mismo, para que una pregunta que tú puedas hacerte constantemente, ¿no? Y esto pone a prueba tu corazón y pone a prueba también la forma en que tú ves y cómo te relacionas con Dios.
2: Y el último consejo que queremos darte esta tarde es que no abandones el camino porque todavía no ves la tierra. Sabemos que los levitas tenían que caminar, no podían vivir mirando únicamente el destino. Ellos tenían que ser fieles en el siguiente paso. Y nosotros no necesitamos conocer todo el camino para obedecer el siguiente paso. Y quiero dejarte con esta frase: si solo quieres a Dios por lo que Él pueda darte, entonces no quieres a Dios, quieres sus regalos. Pero cuando puedes decir, aunque no entienda el camino, aunque todavía no vea la respuesta, y aunque todavía no tenga lo que otros tienen, Jehová sigue siendo mi herencia. Entonces tú, cuando dices esto, has entendido que algo que difícilmente el mundo o las personas allá afuera pueden comprender, que tener a Dios no es tener menos. Tener a Dios es tener lo que realmente importa, que es tener todo.
0: Así es, y bueno, ya hemos llegado al final ya casi de nuestro programa, y quiero que te quedes con esto, que quizás algún día tendrás una cosa, quizás tendrás un buen trabajo, quizás cumplirás pues tus sueños, quizás tendrás una familia, también quizás Dios te permita alcanzar cosas que hoy solamente puedes imaginar. Y qué hermoso será cuando tú recuerdes que ninguna de esas cosas es tu herencia definitiva, porque una cosa puede perderse, el dinero puede acabarse, un trabajo puede desaparecer, una relación puede cambiar, la juventud pasa, las circunstancias cambian, pero Dios permanece siendo el mismo. Por eso, cuando llegue el día en que tengas mucho, recuerda quién es tu herencia. Y cuando llegue el día en que tengas poco, recuerda quién es tu herencia. Cuando estés avanzando, recuerda quién es tu herencia también. Cuando estés esperando, recuerda quién es tu herencia. Cuando estés en el desierto, recuerda quién es tu herencia. Cuando entiendas lo que Dios está haciendo, recuerda quién es Dios, quién es el que va contigo, quién es el que te ha acompañado durante todo este tiempo. Jehová es mi porción, recuérdalo siempre, y entonces podrás seguir marchando, seguir adelante, no porque tengas todas las respuestas, sino porque tengas todo lo que querías, sino porque vas caminando con aquel que es tu herencia. Entonces, hemos llegado ya al final de este programa. Antes de irnos, si tú has llegado al final, pues quisieras hacer esta oración con nosotras, solamente es de cerrar tus ojos y repetir con nosotros lo siguiente. Y di: Señor, hoy queremos aprender a mirarte de una manera diferente. Perdónanos porque muchas veces te hemos buscado solamente por lo que puedes darnos. Hemos querido tus bendiciones, tus respuestas, tus milagros, tus puertas abiertas y tus promesas. Pero hoy queremos decirte que tú eres nuestra mejor herencia. Enséñanos a estar satisfechos contigo cuando no tengamos lo que queremos. Recuérdanos que te tenemos a ti. Cuando otras cosas avancen y nosotros sintamos que estamos detenidos, recuérdanos que nuestra vida no se mide por comparación. Cuando tengamos que esperar, danos paciencia. Cuando tengamos que marchar, danos obediencia. Cuando tengamos que cargar, danos fuerza. Cuando tengamos que servir en silencio, danos un corazón fiel. Y cuando lleguen las bendiciones, no permitas que las bendiciones ocupen el lugar del Dios que las dio. Señor, queremos ser una generación que no solamente busque tus manos, sino tu rostro. Una generación que diga: Dios, dame algo, sino: Dios, dame más de ti. Que podamos decir como David: Jehová es la porción de mi herencia. Que cuando todo cambie, tú permanezcas siendo nuestro refugio. Que cuando no entendamos el camino, sigamos caminando. Que cuando no veamos la tierra prometida, sigamos obedeciendo, porque nuestra esperanza no está solamente en el lugar al que vamos. Nuestra esperanza está en aquel que va con nosotros y si tú eres nuestra herencia, entonces nunca estaremos verdaderamente sin nada, en el nombre de Jesús, amén. Y bueno, gloria a Dios que has hecho esta oración con nosotros. Vamos a ir pues ya a despedirnos, pero vamos a darte la dirección de nuestra iglesia, que es Camino, Verdad y Vida, rápidamente. Y entonces,
1: así que es una invitación a todos nuestros hermanos, y si usted o tú no tienes algún lugar donde congregarte, nosotros te compartimos las direcciones de donde puedes tú ubicarnos, y que claro, vamos a recibirte con gusto. Así que pues en esta tarde, para nuestros hermanos,
0: así es, en la iglesia de Camino, Verdad y Vida, en la calle 5 de Mayo, número 6, zona centro, ciudad, zona centro. Y pues nuestra hora de servicio es a las 11:30. También pues hacerte saber rápidamente la dirección de Tamuín, que es calle Moctezuma, la número 266, Colonia Pueblo Nuevo. También por ahí la de Axla, que es calle de la Cruz, esquina Niño Artillero, ejido Coamila, Axla de Terrazas. Los servicios son todos los domingos a las 6 de la tarde, y la de Tamuín todos los domingos a las 9. Entonces nos quedamos con esto. Agradecemos tu tiempo, también tu escucha, y nos despedimos. Dios te bendiga.

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1: Son las 5 en punto.
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0: decisión de formar parte de su programación en esta hora de la tarde. Ya tenemos a las 5 en punto, a las 5 en punto. Gloria a Dios, gloria a Dios. Ánimo y arriba corazones. Arriba corazones. Háganos favor de compartirlo, Háganos favor de compartirlo. Este sencillo video de este sencillo ministerio. Gloria a Dios. Arriba corazones, ya está sonando la línea. Gloria a Dios. Llamada perdida de Jesse. Ok, bien, pero ya vamos, Jesse, ya vamos. Ahí está.
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0: Gloria a Dios, gloria a Dios, gloria a Dios. Muy buenas tardes, ¿cómo estamos? Les saludo a su hermano y amigo de siempre, Saúl Esparza, en una emisión más, en una transmisión más de su programa Viva Viva Avivamiento.
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0: En este bonito día, glorioso y maravilloso, damos gracias a Dios por una bendición más de estar aquí transmitiendo la bendita palabra del Señor. Desde Ciudad Madero, Tamaulipas, frente al mar y junto al río, frente al mar y junto al río, su programa Viva Viva Avivamiento.
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0: Mi hermano José M. Martínez, bendiciones, mi hermano. Un saludo para mi esposa Fabiola, que le está escuchando desde Apodaca, Nuevo León. Fabiola, buenas tardes, muchas gracias. También un saludo para mis hermanos de la iglesia de mi hermano Lupe, de Nuevo Ulero, Tampacán. Claro que sí, pues un saludo, Un saludo a mi hermano Lupe, gloria a Dios, allá en Nuevo Ulero, Tampacán. Bueno, pues estuvimos ya este miércoles, hoy, ahí en el mercado rodante. ¿Cuántos vieron la transmisión? Oiga nada más, gloria a Dios, ánimo y arriba corazón. No se te pasa una, hermano Macario, no se te pasa una. Gloria a Dios. Jairo Fuentes Jiménez, saludos hermano Saúl desde Ciudad Valle, San Luis Potosí, que Dios le bendiga mucho. Jairo Fuentes, muy buenas tardes, ánimo y arriba corazones. Hernández, hola hermano, Dios te bendiga, saludos de Santa Catarina, Nuevo León, Veracruz, a no ver más, ya le está poniendo Santa Catarina, Veracruz, gloria a Dios. Hernández, yo lo vi, gracias Hernández. Muchas gracias, es una bendición. Gloria a Dios, gracias hermano Macario, ya compartido, seguro que sí, a través de Radio Getsemaní. ¿Cómo les fue la campaña, hermano? Muy buenas tardes, que Dios les bendiga, gloria a Dios. José Santos, mi hermano José Santos Juan, él también vio la transmisión, de veras que es una bendición, ver la transmisión y hacer la transmisión es una bendición, oiga nada más. Bueno, pues ya estamos a miércoles 7 de octubre del 2026, 279 días transcurridos y solamente 86 días por transcurrir. Ya me compró el regalo para el 24 de diciembre, todavía no. Le aviso con tiempo porque después dice, no, es que no tuve tiempo. José Santos Juan, yo lo vi un rato ya que tenía que ir a dejar a mis niños a la escuela. Bueno, pues hay que cumplir con los pequeñines, que estudien mucho. Gloria a Dios, ánimo y arriba corazones, oiga nada más. Y dice, para Michelle Ramos Flores, saluditos hermano Saúl, ¿desde dónde nos escucha Michelle Ramos? Ya estamos a través de la 101.5, muchas gracias.

saludos, hermanos. Bendiciones, bendiciones a su cielo. Saludos a toda la gente ahí de Potrerillos, Veracruz. Bueno, pues le avisamos que este 24, 25 y de este mes de octubre estará el programa Avivamiento en Altamira, Tamaulipas, en la colonia Adolfo López Mateos, en la iglesia Monte Sinaí, en punto a las 6 de la tarde. Anótelo bien en su agenda, 24 y 25 de octubre. Gloria a Dios, 24 y 25 de octubre. Arriba corazones, a ver dónde está el tema. Aquí está, ya la vi. Oiga nada más, complaciéndoles, aunque no es martes de complacencias, El día 27, 28 y 29, anótalo bien, 27, 28 y 29 estaremos allá en La Ceiba, Tenexcalco, Axtla de Terrazas. Gloria a Dios. El día 28 estará la hermana Sara Salas con la cápsula infantil de Niños Son de Cristo. Oiga, ahí en la herradura Gilitla estuvo como nunca, ahí con los chiquitines y también con los grandotes, Qué divertida nos dimos. Con esto mostramos que los cristianos no necesitamos algún enervante, no necesitamos alcohol, droga para estar contentos. Dice la Escritura que no puede estar triste un corazón que tiene a Cristo. Adán Santiago, saludos, hermano. ¿Desde dónde, Adán Santiago? Wendy Yasmín Román ya se conectó. Dios te bendiga, hermano. Saludos y bendiciones. Y arriba, corazones. Desde el Baral, Tantima. Adán Santiago, saludos, hermano, desde el Baral Tantima. No lo había escuchado hermano, el Baral Tantima, bueno, pero ya lo escuchamos, ¿verdad? Hermano, pues compártanos, por favor, este video y a ver cuándo Dios tiene los tiempos, ¿verdad? Para que podamos estar allá en el Baral Tantima en una gran campaña evangelística, seguro que sí. Ánimo y arriba, corazones, aquí está, que me digan hereje, que me digan aleluya, el hermano espantado. El hermano apartado, como me quieran decir, si Cristo ha cambiado mi vida, también quiere cambiar la suya. Horario en Altamira, Tamaulipas, es en la colonia Adolfo López Mateos, hermana Elidia Medina, por la colonia Adolfo López Mateos, la iglesia Monte Sinaí, a las 6 de la tarde. Bueno, hermanos allá de Suchaco, confirmen la fecha, no la han confirmado, No la han confirmado y la agenda se está ocupando. ¡Ea, ea!

Gloria, gloria, gloria, gloria a Dios. Ánimo, arriba corazones, levante la mano el que esté triste. No puede estar triste un corazón que tiene a Cristo, Gloria a Dios. Allá desde Pánuco, Veracruz, Leonardo Castillo, hermano Saúl, saludos desde Suchaco, Coscatlán. Hermano Leonardo Castillo, un saludo, El cielo azul estaba, le gusta mucho a mi mamá. Gelacio Hernández, bendiciones, hermano Saúl, desde Pánuco, Veracruz, presente. Cristo Jesús de Nazaret, ¿cómo está allá mi hermano en Pánuco, la cuna del Zacahuil? A ver, voy por acá por Veracruz y dicen que Tamalín es la cuna del Zacahuil, pero voy por la parte acá de Pánuco y esos lugares dicen que la cuna del Zacahuil es Pánuco. No entiendo, pero todo me lo como de donde sea. No, oye, ya no como Zacahuil, cuando ando a los eventos, ya no como Zacahuil. Ahora me lo traigo. Berta Martínez, Francis, Dios me lo bendiga. Hermano Saúl, pido oración por mi esposo Eleuterio Morales Flores, que Dios le bendiga su trabajo y gracias a Dios, él tiene un trabajo seguro. Oiga, ¿qué más quiere, verdad? Entonces, que cuide mucho su trabajo, hermana Berta Martínez, porque en estos tiempos, oiga, tener un trabajo, Dice Adán Santiago, estaría bien, hermano, para todo el varal se goce. Yo tuve la oportunidad de verlo ya hace unos ayeres allá en San Francisco, municipio de Usulbama. ¿Cómo no? Ya llovió y volvió a llover y sigue lloviendo, hermano. ¿Verdad? Gloria a Dios. Pero todavía tenemos ahí unas fuerzas reservadas para ir todavía, Allá en el varal, pues comuníqueme con un pastor, ¿verdad? Y nos ponemos de acuerdo. Berta Martínez Francis, también pido oración por mi matrimonio. Berta, ¿qué pasó, Berta? Hay que echarle muchas ganas, al matrimonio, que es el vínculo, el matrimonio, ¿verdad? Con la sociedad, donde nos movemos, en la iglesia. Y un buen matrimonio, hermano y amigo, pues donde quiera cabe, donde quiera es ejemplo. Un buen matrimonio, ¿verdad? Por eso hay que cuidarlo mucho, hay que leer la palabra del Señor, hay que leer las escrituras porque ahí nos instruye, Lupita García, buenas tardes, hermano Saúl, recuerde que soy hermano Saúl, no soy pastor, porque un pastor tiene ovejas, ¿verdad? Y aparte no lleno los requisitos de un pastor, ¿verdad? Conforme a la palabra del Señor, Lupita García, pero bueno, dígame como usted quiera, Dígame como usted quiera. Todo el que me diga pastor tiene que dar una ofrenda de 1,000 pesos. Todo el que me diga pastor tiene que dar una ofrenda de 1,000 pesos. Así es que mucho cuidadito. Dios me la bendiga, hermano Saúl. Pido oración por mi esposo Eleuterio Morales. Dios bendiga su trabajo. Okay, ya lo leímos. Gloria a Dios, gloria a Dios. Ánimo, arriba corazones. Sí, hermana, por ahí le esperamos en Altamira, Tamaulipas. En Altamira, Tamaulipas, este 24 y 25 de octubre, en la colonia Monte Sinaí, en la colonia Adolfo López Mateos, iglesia Monte Sinaí. Felicidades, hermano Macari, y todo su equipo de trabajo que van a tener su gira de trabajo por su séptimo aniversario. Ya no soy un títere del diablo, antes sí era, pero ahora ya no. Oiga nada más. ¡Ea, ea, ea! Las 5 de la tarde con 19 minutos. 5 de la tarde con 19 minutos. Saludos a la mamá de Carlitos. La mamá de Carlitos que me está escuchando. Yo sé que me está escuchando, aunque digan que no. La mamá de Carlitos me está escuchando y también su papá, A toda la audiencia de la 94.7, invadiendo las cuatro huastecas, potosina, hidalguense, veracruzana y tamaulipecas.

0: allá en la zona Tenec. ¿Cómo están? Están muy calladitos. Están muy calladitos allá en la zona Tenec. Gloria a Dios, Elizabeth Hernández. Hola, hermano Saúl, Dios te bendiga. Un saludo para Don León de La Labor 2, municipio de Orizatlán, Hidalgo. Saludos, Don León. ¿Cómo está allá en La Labor, municipio de Orizatlán, Hidalgo, donde tenemos mucha audiencia, verdad? Bueno, pues háganos favor de compartirlo por allá, hermano Pepe. Saludos, hermano Saúl, desde García, Nuevo León. Pido oración para mis hijos. ¿Qué anda haciendo, hermano Pepe Rocha, por allá? ¿Verdad? Usted es el de Río Bravo, hermano Pepe. ¿Qué anda haciendo por allá, ¿Qué anda haciendo por allá? Marcar Hernández, saludos para mi esposo Martín, de parte de Karina, de Mapotla, Axtla de Terrazas, Mapotla, Axtla de Terrazas, San Luis Potosí. Saludos, hermano Saúl, pastor, son 500 pesos de multa, Que Dios le bendiga grandemente, junto con su familia, con su esposa. Gracias, hermana, muchas gracias. Cristina de García, hola. Pues hola, ¿verdad? Dios te bendiga. Dice, muchas gracias, Saúl, todo un profesional para el micrófono. Ay, hermano, hace que me sienta mal. 29 años, de verdad. ¿Qué tanto son 29 años? Pues sin ningún estudio. Bueno, yo estaba estudiando, hermano Pepe, estaba estudiando, esta se me olvidó. Estaba estudiando, licenciado en ciencias de la comunicación. Estaba estudiando, ¿verdad? Pero no pude terminar. Me quedé en tercer año de primaria. Gloria a Dios. Pues aprendiéndoles a unos profesionales, ¿no? Pues a mí me ha gustado mucho estar. Fíjese que a mí me ha gustado mucho estar en medio de los gruperos, en las difusoras seculares, ¿verdad? En las difusoras seculares me ha gustado mucho. Pero ya nos aumentaron mucho el precio y ya no pudimos estar, ¿verdad? Porque sí, la radio secular es muy caro. Bueno, aunque no sea secular, es caro, ¿verdad? Nada más que los hermanos pues esfuerzan mucho para que las radios sigan abiertas, llevando el mensaje de la palabra del Señor. Con esos lentes me acordé de Arturo. ¿De cuál Arturo, hermano? ¿De cuál Arturo? Lulis FH, saludos, hermano Saúl, desde García, Nuevo León. Pido oración por mis hijos. Gloria a Dios. Muchas gracias, hermano, que Dios te bendiga. Arriba corazones, Elita Hernández, saludos desde Córdoba, Veracruz. También saludos para mi hermanita Esther. Gloria a Dios. Alabado sea el nombre del Señor. Qué bendición tan grande estar en contacto con usted. En su carro, en su casa, su oficina, tenga usted la radio encendida. La radio es para comunicar y divertir. Fíjese, esa es una ley radiofónica, que la radio es para enseñar y para divertir. Yo recuerdo que en aquellos años, oiga, cada mes tenía que llevar un permiso de la asociación religiosa. Si yo quería regalar discos, tenía que sacar un permiso ahí en la difusora. Si quería pedir también para apoyo a la radio, tenía que tener un permiso de gobernación. No, ahora ya no, fíjese. Ahora ya no. Pero como yo quiero ser, gloria a Dios. ¡Ánimo, ánimo, ánimo! ¡Ánimo, Atilano Reyes! ¿Cómo estamos, Atilano? ¿De dónde y para quién? Provisión Reynosa. Arturo,
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0: Dios te bendiga, hermano, saludos desde Cazones de Herrera, Veracruz. Me pone el canto cuando ya se pase lista. Voy a buscarlo nada más porque es de Cazones, ¿eh? ¡Ea, ea, ea!

0: Abel Ventura, Abel Ventura Hernández, un saludo para el hermano Ezequiel de Piedra Encada. Oiga, ¿qué se ha hecho el hermano Ezequiel? Pues si lo ven también, salúdenmelo, oiga, yo también lo quiero saludar, salúdenme al hermano Ezequiel allá en Piedra Encada, ya tenemos tiempo que no vamos por aquellos lugares, Santiago Abraham, saludos hermano, gracias Santiago. Atilano Reyes, estamos viendo desde Tecomate, Chicontepec, Veracruz. Atilano, ¿de qué grupo perteneces? Por allá sé que hay dos grupos musicales muy buenos, muy buenos para cobrar. Cálmense, ¿cómo es que para cobrar? A ver, ¿quién más tenemos aquí? Ramiro Hernández de la Garza, bendiciones, saludos, hermano Ramiro, qué gustazo, pues saludarlo, que esté en sintonía de este programa, ¿verdad? Es un privilegio para mí, ¿verdad? Que me esté viendo, que me esté, pues, animando, ¿verdad? Gloria a Dios, este siervo inútil, bueno para nada, que soy yo. Aquí está, allá para Cazones, Veracruz, cuando allá se pase lista. Decía un hermano, fíjese, dice, toda mi vida yo decía cuando yo sea pugilista. Nunca entendí este canto, ya falleció el señor.
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0: Por allá lo mencionaron en la Huasteca Potosina, hermano Ramiro, por allá lo mencionaron, creo que usted ha ido por allá.
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hermano Santiago Martínez, Dios te bendiga, hermano. Saludos para los muchachos del grupo Fuente de Agua Viva acá en Tocoy. ¿Cómo están, muchachazos? Echarle muchas ganas. Saludos ahí al pastor seguro que sí, a su esposa y a todos los que se acuerden de este siervo inútil, bueno para nada que soy yo. Oiga nada más.

0: Además, el que necesite bajos, Servin Vega. Voy a vender 4 bajos Servin Vega con power, ¿eh? Con bocinas Benetti de 1600.
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0: Oiga, nada más, Santiago Martínez, Dios te bendiga, hermano. Saludos para los muchachos del grupo Fuente de Agua Viva allá en Tocoy. Que Dios te bendiga. Hermano Ramiro de la Garza, oh, gracias, tenemos algunas iglesias por la Huasteca que les damos cobertura. Saludos para todos. Ahí estamos, hermano Ramiro. Qué bueno, pues hay que seguir echándole muchas ganas. ¿Cuál es su pretexto? Pues quiero complacerlos a todos, ¿verdad? Por los pedidos que me están haciendo. Pero recuerde que ayer fue martes de complacencias. Gloria a Dios, seguro que sí, hermano Ramiro. Pues ahí estamos en lo que podamos pues servir, ¿verdad? Con este sencillo ministerio de Saúl y sus teclados. En esta hora de la tarde les saludamos a usted y a su esposa y a toda la iglesia que le están echando ganas, hasta el mil. Gelacio Hernández, mando un saludo para el Chino, para mi sobrino que vive en el Cepillo, municipio de Chiconamel, Veracruz. Ahí en el Cepillo, Chiconamel, Veracruz. Oiga nada más, gloria a Dios. A ver, Abel Ventura Hernández, un saludo para el hermano Ezequiel de Piedrencada. A ver, ¿quién más tenemos por acá? Gloria a Dios, ánimo y arriba corazones, aquí están los pretextos. No me regañe, que ya lo puse otra vez.

Gloria a Dios. Envío un saludo. Ah, ya lo enviamos. Mari, Esteban, saludos hermanos fabulosos. Estamos escuchando desde San Nicolás, municipio de Tanlajá, San Luis Potosí. Saludos allá en San Nicolás. Dulce Martínez, un saludo para la Iglesia Fuente de Vida de Aguasarca, Tamazunchale, San Luis Potosí, México. Claro que sí, ahí están los saludos, ahí están los saludos. Ok, ¿a quién más tenemos? Joaquín. Buenas tardes, hermano, Dios te bendiga, saludos y bendiciones. Gracias, Joaquín. Adán Santiago, algo de lo más nuevo de Saúl y su teclado, solo que no recuerdo el nombre. Pues, ¿cuál será? Pues nuevo, el único nuevo soy yo, hermano, el único nuevo soy yo, ¿verdad? Macario ya está viejito. Gloria a Dios. Pues lo ando buscando, ya lo ando buscando, que ya se me extravió aquí de lo nuevo, de lo más nuevecito. Ok, aquí ya lo tenemos, ¿eh? A ver si le gusta este. Pues si no, se lo cambiamos, ¿verdad? Si no le gusta, pues se lo cambiamos. ¡Ánimo! Y arriba, corazones. Y recuerde subirle hasta dónde. ¿Hasta dónde tiene que subirle? A ver, dígame. ¿Hasta dónde? A ver si ese es Adán Santiago.

0: Hugo, Apolo. Saludos, mi hermano Saúl, para mi papá Erasto Apolinari, mi mamá Felipa, desde el ejido Rancho Nuevo, que le escuchamos. Nos complace, Señor, con el canto que se llama La Noticia.
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0: Allá en Piedras Negras, Coahuila, bendiciones. García Domínguez, oiga nada más. Ya no voy a interrumpir, ¿eh?

¿Quién anda ahí? Dice el hermano Crisóforo Ignacio. ¿Quién es ese que anda ahí? Ahí frente a la galera de la Herradura Gilitla. Saludos a toda la gente bonita, diga. Siempre nos gozamos cuando vamos ahí a la Herradura Gilitla.

Pronto estaremos en este mes de noviembre allá en La Ceiba, Tenexcalco, Axtla de Terrazas, 27, 28 y 29 de noviembre. ¡Ea!

Ay, ay, ay, oiga nada más. Allá está Jessin, ahí va tocando preferido. Berta Martínez, una oración para la salud de mi niña Aloida Samantha. Vamos a orar al final, Berta, ánimo, Berta, ánimo, Berta, ánimo. Oiga nada más. A ver, abrácela, hermano Cristóforo. Ahí está por un ladito echando tortillas.

0: santo es el Señor, qué bendición tan grande. Ahí está Lulis FH, Lulis FH. ¿De dónde nos escucha Lulis? ¿En dónde? ¿En qué parte del mundo nos escuchas? Oiga, pues, ya agarré una sombrita ahí en el mercado, ¿eh? Ya agarré una sombrita ahí en el mercado. Esa plaza nadie me la pelea, ¿eh?
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0: ¡Ea, ea!

Gloria a Dios, vamos a la palabra, a la reflexión en esta tarde maravillosa, la reflexión que Dios tiene preparado para usted y para mí. Prisi Estrada, muy bonito canto, que Dios siga bendiciendo su vida, hermano Saúl. Saludos, ¿desde dónde, Prisi? Armando Delgado, lo veo desde Matamoros, bendiciones, Armando, muchas gracias. Ayúdanos a compartir por allá el video, Armando. Rosa Magaña Esparza, bendiciones, hermano, hermana, Crisóforo Ignacio. Estamos a la hora de la comida, unos tacos recién saleditos, hermano. Crisóforo y Aplaques, hermano. Saludos de parte de la familia Hernández Estrada de Jalpilla, Axtla de Terrazas. Muy buenas tardes, Prisi Estrada, por allá en aquel bonito, lugar. Gracias, pues nada, va a alcanzar el tiempo para complacerles a todos. Pero dice la palabra del Señor. Dice, no temerás el terror nocturno, ni saeta que vuele de día. Salmo 91:5. ¿Cuántos lo han escuchado este salmo muy bonito? No temerás el terror nocturno, ni saeta que vuele de día. Salmo 91:5. ¿Cuántos le tienen miedo a la oscuridad, a las tinieblas? Tan grandote y miedoso, hermano. Cuando estábamos niños, ¿verdad? Hoy que estuviera oscuro. Yo recuerdo allá en el Rancho Grande, allá donde vivía. Ahí el Rancho Grande, oiga, pues, estaba en tinieblas, el rancho. Parezco americano, pero no, soy de allá, bajado a garrotazos, allá de la sierra de San Luis, ¿verdad? Por allá, de Río Verde adelantito, ahí en la Bordilleja, lo soy yo. Oiga, no se veía a nada, ya oscureciendo, ¿eh? Nada se veía. Y, fíjese que hubo una persona llamada Juan, ¿verdad? Que vivió un momento oscuro de su vida. Yo recuerdo que ahí en el rancho poníamos así el palmo de la mano y no se veía, hermano, lo que era alrededor de cada uno. Y este muchacho Juan, cuando este señor, ya era señor, ¿verdad? Cuando él vivió esto, oiga, pues, se espantó. Pues yo te recuerdo, porque yo lo confirmo, yo veía sombras por todos lados, a los árboles le veía como monstruos, y, bueno, como dicen por ahí, el miedo no anda en qué, a ver quién sabe ese dicho, ¿verdad? Bueno, pues, fíjese que a veces más que oscuridad física, el problema de cada uno de nosotros, y en este caso el problema de Juan, pues era un problema emocional, tenía el corazón lleno de tinieblas, tenía el corazón lleno de dudas, lleno de rebelión, ¿verdad que sí, Lupita García? Heridas en el corazón y aparte miedo. ¿Cuántos se han sentido así, hermano? Ay, Dios mío, ¿para qué les pregunto? Yo sé que mucha gente, muchas personas, muchos hermanos se han sentido de esta manera. Acababa Juan de sepultar el cuerpo de su esposa, muerta en un accidente de tránsito. Los amigos, los parientes, pues como suele suceder, ¿verdad? Cuando ya la sepultamos o lo sepultamos, pues ya se empiezan a ir, se empiezan a alejar. Juan estaba solo, se queda casi solo, ¿verdad? Pues se había quedado con sus tres hijos pequeños, que, bueno, dormían al lado de él. Eran ellos la causa mayor de su preocupación, ¿verdad? Como le ha pasado a muchos padres, a muchas madres, han enviudado y les quedan sus hijos, ¿verdad? Que sí, Saray Ortega, Isidro. Saúl y sus recados, le mandé un mensaje, pido de su ayuda para un teclado para mi niña usado. No importa, ella ministra, pero el teclado es prestado. Ok. Por ahí, comuníquese, hermana. Comuníquese terminando el programa al 833-148-2566 y seguro que sí, vamos a hacer lo que podemos hacer, hermana. Armando Delgado, el miedo no anda, así es, el miedo no anda en burro, te dicen. Bueno, pues como dicen, ¿verdad? Bueno, pero fíjese que cómo enfrentar la vida sin
pues sin una esposa amada, ¿eh? Saludos y bendiciones, hermanos, desde el Valle de San Quintín, Baja California. ¿Cómo? No tengo ni idea ni quiero pensar cómo enfrentar, ¿verdad? La vida sin esposa amada. Además, yo me pongo a pensar, ¿qué haría yo sin Sarita? ¿Qué haría usted, hermano? ¿Cómo ocupar el corazón de los niños en aquel vacío dejado por la madre? No. ¿Por qué Dios había permitido aquello? Algunos se preguntarán. El futuro se presentaba oscuro y la oscuridad, pues, le daba miedo, ¿verdad? Recordemos. ¿A quién le da miedo la oscuridad? A ver, levante la mano. ¿Cuántos le dan miedo a la oscuridad? A ver. Y de repente, bueno, la voz del hijo, que tenía aproximadamente 5 años, lo trajo a la realidad. Le dijo, papá. El niño le dijo, ¿verdad? Está todo oscuro, no puedo ver, pero sé que estás ahí. ¿No estás, papá? Imagínese escuchar esas palabras. Las lágrimas corrieron por las mejillas de Juan. Cuando el pequeño se volvió a dormir, él le dijo adiós en su corazón. Oh, Señor, todo está oscuro en mi vida. Pero estás ahí, ¿verdad? Pero estás ahí. Yo sé que aquí estás. Tengo tanto dolor, tengo tanta tristeza, tengo tanto miedo. Imagínese que es su caso, hermano. No logro verte, pero sé que estás ahí. ¿O no estás? Sabemos que Dios está en todo lugar. Sabemos que está, Dios está, porque Él ha prometido estar con cada uno de nosotros. Con cada uno de nosotros, con usted y conmigo. Él ha prometido estar. ¿O no? La noche, hermano y amigo, es la ley de esta vida. Si hay sol, bueno, pues sí, hay sombras. Y las sombras llegan hoy o mañana, pero siempre llegan cuando hay sol. Ay de mí, si no sé dónde buscar la luz. Porque el Salmo 91 dice, habla de un escondrijo. Dios es el refugio. Él está listo para cubrir a sus hijos debajo de sus alas, hermano y amigo. Dios es nuestro amparo, nuestra fortaleza, nuestro pronto auxilio en las tribulaciones. Cualquier situación que estés pasando, no importa. Recuerde que Dios es más grande que todos nuestros problemas. Dios, hermano y amigo, es más grande que todas nuestras situaciones adversas que estemos pasando. Él está ahí, hermano. Él está ahí. Lo puedes sentir, ¿verdad? Yo sé que estás aquí, siento tu caminar. Dios está para ayudarte. Hermano, amigo, no estás solo, ¿eh? No estás solo. El Señor está contigo. Por más oscura, por más oscuro que sientas la vida, cuando tu corazón esté triste, cuando tu corazón esté traicionado, cuando la oscuridad te mata, la duda venga a tu vida. Señor mi Dios, en esta tarde te pido por mi hermana Berta Cortina, Señor. Por cada uno de mis hermanos, Señor, que nos han hecho saber su necesidad. Sé con ellos. A ti clamamos porque tú eres quien puede sanarnos. Tú eres quien puede libertarnos, Señor. Porque tú eres lámpara a nuestros pies y lumbrera nuestro camino. Señor de la gloria, a veces podemos asistir a una iglesia, pero seguimos en tinieblas, tropezando, dando tumbos en esta vida. Señor, ayúdanos, te necesitamos. Señor, por mi hermana que pide por su matrimonio, tú sabes y conoces el motivo de esa discordia, Dios, con honor. Bendice, Señor, a esta familia Rocha. Tú sabes, Señor, la situación que están viviendo. Permites que el enemigo destruya. Señor de la gloria, ten misericordia. Ayúdanos a vivir una vida agradable delante de tus ojos. En el nombre de Jesús. Amén, Señor.

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0: Son las 6 en punto.
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1: Creo que uno de los mensajes más hermosos en toda la palabra de Dios es cuando Dios repite numerosas veces, vuelve a mí, vuelve a mí. ¿No te encanta ese mensaje? Una y otra vez, cuando el pueblo de Dios se ha alejado de él y lo ha abandonado, cuando siguieron a dioses falsos, cuando se fueron a un país lejano, como hijos pródigos, el mensaje de misericordia y gracia de Dios es siempre, vuelve a mí, vuelve a mí. Ahora, estamos siguiendo a una familia. Elimelec es el esposo, Noemí, la esposa y dos hijos. Ellos dejan su tierra de origen en Belén y viajan como a 97 kilómetros a Moab, donde creen que descansarán de las presiones y de los problemas de su tierra natal. Como ven, había hambre en su país y ellos piensan que pueden alejarse de sus circunstancias. Todo esto lo vimos en los primeros versículos del capítulo 1 de Rut. Los vimos escapando de sus circunstancias y después vimos que tan pronto como dejaron el lugar de obediencia, Dios comenzó a crear circunstancias con el propósito de traer a esta familia de vuelta a casa. ¿Ves? Dios tenía un plan mucho más grande que esta familia. Y es un plan para traer al Mesías al mundo, para traer a Cristo al mundo, para traer salvación. El plan de Dios no iba a ser frustrado. Dios sabía que la única manera de que esta mujer, Noemí, pudiera ser realmente bendecida era si volvía al lugar al que